0: solicitar el reintegro, devoluciones.cobraticket.uy/e/266473. Esa es la vía para pedir el reintegro. Una vez recibido y verificada la solicitud, después de 72 horas se procederá al reintegro del importe total abonado. Se devolverá a través de tarjeta de débito, tarjeta de crédito, PayPal, transferencia bancaria o red pagos o dinero disponible en Mercado Pago. El partido en definitiva se va a fijar el primer miércoles disponible por la mesa sin actividad oficial, así que se va a jugar seguramente por el mes de septiembre, el partido entre Torque y Peñarol. A todo esto, el equipo aurinegro estaba estudiando la posibilidad de realizar un reclamo de puntos en la comisión disciplinaria de la AUF, pero se encontró con que la reglamentación exime al Estadio Centenario y al Charrúa de posibles sanciones o quitas de puntos en caso de que no estén en condiciones, porque no son estadios de clubes. Así que difícilmente Peñarol presente algún tipo de reclamo. A todo esto, Peñarol está cerca de concretar la venta de Leandro Umpierrez a un equipo de la Major League Soccer de Estados Unidos. La operación dejaría 2,5 millones de dólares libres a Peñarol por el 80% del pase. Es casi un hecho en materia política que el doctor Jorge Barrera no se presentará como candidato a presidente de Peñarol. El escenario electoral plantea la lucha entre Ignacio Ruglio, si se presenta, y Juan Pedro Damiani. El clásico va a pesar mucho en la balanza para las candidaturas. Por el lado nacional, Paolo Calione tiene chances de salir a Deportivo La Coruña en España. La primera opción es un préstamo con cargo con opción de compra. Gonzalo Carneiro rescindió ayer contrato con el Club Nacional de Fútbol y Nacional está cerca de alcanzar un acuerdo con Estudiantes de La Plata por la cesión a préstamo del extremo colombiano Edwin Cetré. El acuerdo sería con opción de compra por el 100% de la ficha, el 50% pertenece al equipo argentino y el otro 50% al Atlético Paranaense. Negociación en marcha y cerca de cerrarse, se discuten términos contractuales y duración del préstamo. A todo esto, el mismo empresario que está manejando lo de Cetré ofreció la posibilidad de traer a Maxi Falcón y Alan Medina. Los nombres seducen, pero el momento económico condiciona, se analiza bien en la interna. Atención que la comisión disciplinaria de la AUF sancionó a jugadores de Nacional y Boston River tras los incidentes registrados en el Parque Central en el partido que enfrentaron ambos equipos. Camilo Cándido de Nacional, Juan Acosta y Gastón Ramírez del equipo de Boston River fueron suspendidos con 2 partidos tras la situación que se dio apenas finalizado el match. La comisión disciplinaria recibió un informe de seguridad de la final del intermedio también, donde se denunció a la hinchada de Peñarol por varios incidentes. Atención que ayer hubo sorteo de la Copa AUF Uruguay para esta temporada, fases eliminatorias que jugarán equipos profesionales por un lado y equipos amateur por otro. Vamos con las llaves de la fase eliminatoria de los equipos profesionales que lucrean a los clubes de la A y de la B. Grupo 1, Peñarol, Montevideo City, Torque, Danubio y Atenas. Grupo 2, Plaza Colonia, Cerro Largo, Defensor Sporting y Rentistas. Grupo 3, Deportivo Maldonado, Wander, Cerro y Cerrito. Grupo 4, Racing, Central Español, Juventud de las Piedras y Oriental de La Paz. Grupo 5, Nacional, Albion, Progreso y River Plate. Y el grupo 6, Fénix, Liverpool, Boston River y Colón. La fase eliminatoria de los equipos amateurs, en principio, y va a ser lo primero, equipos de la C, que son 8 equipos y que tendrán que eliminarse para quedar 4 clasificados. Los partidos eliminatorios de esta fase de los equipos de la C son Terremoto con Bellavista, Doncher con Deportivo Italiano, Rampla Juniors Lito y Durazno versus Deportivo Colonia. Los 4 ganadores pasarán a una llave eliminatoria también con los equipos restantes del amateurismo, que ahí se va a realizar un nuevo sorteo para ver los cruces que se van a dar. Están esperando para esta llave Rincón y Real Montevideo de la Divisional D y los 10 equipos del fútbol del interior, Ferrocarril y Gladiador de Salto, Sportivo Barracas de Dolores, Río Negro de San José, Porongos de Flores, Wanderers y Racing de Durazno, Nacional de Florida, Libertad de San Carlos y también el Club Atlético San Carlos. Vamos con el fútbol de la C, que ayer se cerró la tercera etapa del torneo final con el partido que quedó pendiente. Deportivo Colonia perdió como local 2-1 ante Deportivo Italiano en el Estadio Alberto Supici de la ciudad de Colonia. Y terminamos con fútbol de la Copa Libertadores de América y Copa Sudamericana. Ayer hubo partido por octavos de final de ambos torneos. Vamos con los resultados, comenzamos por la Libertadores. Fluminense empató 0-0 con Independiente Rivadavia y Estudiantes de La Plata empató 1-1 con Universidad Católica de Chile. El partido entre Deportes Tolima e Independiente del Valle fue postergado con motivo, como anunciábamos ayer, del fuerte terremoto que sacudió al oeste colombiano y por su parte la Conmebol anunció que va a postergar los partidos en aquel país. Hoy tendremos tres partidos por Libertadores a las 19 horas, Platense, Coquimbo Unido de Chile, Buenos Aires y Palmeiras con Cerro Porteño. 21:30, partidazo entre Cruzeiro y Flamengo en Belo Horizonte. Por la Copa Sudamericana, también en octavos de final, vamos con los resultados registrados anoche. Boca Juniors derrotó 3-1 a Deportivo Recoleta y Bolívar en La Paz empató 1-1 con San Pablo. Se postergó el partido por el motivo de los terremotos, como habíamos dicho, entre Independiente Santa Fe y River Argentino. Hoy hay tres compromisos, se destaca Tigre Montevideo City Torque, un equipo uruguayo en Copa Internacional, hora 19 en el Estadio José de la Giovanna, en Victoria, Buenos Aires, y el otro partido que comienza a la misma hora es Bragantino con Atlético Mineiro. Así que ahí se cierran los partidos de la llave por la Copa Sudamericana. Hasta aquí entonces el informe del día miércoles. Nos vamos a reencontrar mañana jueves con mucha más información aquí en Radio Internacional.
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Gracias por todo. 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
3: Estimados amigos de la sintonía, la ley de la superación que nos indica a avanzar, a proyectarnos hacia una mejor calidad de vida y a retirar lo malo de nuestro entorno, nos permite prácticamente pensar en positivo y decir: hoy voy a levantarme, hoy abro los ojos con toda entereza, con fuerza, con ánimo y con ganas de vivir, con ganas de saber que hoy Dios me ha regalado un día más, un día de poder hacer lo mejor que yo pueda con mi esfuerzo y mi sacrificio para estar bien conmigo y con los demás. Digo conmigo primero porque usted tiene que saber que usted, desde el primer momento en el que coloca el pie en el piso, desde el momento en el que usted se levanta de su cama, desde el momento en el que usted decide salir de su hogar, enfrentar la vida, la situación, los problemas, y no solamente las vicisitudes diarias y cotidianas, sino también hacer algo bien por su hogar, desde servir una taza de café, desde un gesto de buenos días, desde un momento agradable con su familia, con sus hijos, téngalo por seguro que usted ya está empezando de la manera más positiva que podemos empezar. Muchas veces, por problemas, por vicisitudes, nos acostamos mal y nos levantamos mal. Nos acostamos con penurias, nos acostamos con problemas, nos acostamos con nuestros propios demonios de las cosas malas que nos han pasado, que nos transfieren en pesadillas, que se nos reflejan en problemas y en vicisitudes. Y ya nos levantamos amargados, tristes, aburridos y desesperados porque no sabemos verdaderamente qué hacer hasta con nuestra propia vida. ¿Cuántas veces andamos sin rumbo como entes que no saben ni siquiera para dónde van? Esta situación muchas veces se refleja en los problemas cotidianos, por ejemplo, en el hogar. ¿Cuántas veces usted se fue a acostar enojado con su pareja y de un momento a otro empieza a tenerse fastidio, a no quererse ni hablar, a no decirse ni siquiera el primer saludo en la mañana, a no darle un beso a su amada, a su pareja, a muchas veces ni siquiera saludar bien a sus propios hijos? Todas estas energías se van negativizando en el ambiente y se va creando un ambiente tan negativo que realmente perturba. Por eso es importante tratar de luchar para que las cosas siempre se vayan renovando en positivo, renovar nuestras energías, ayudarnos a abrir los caminos, tratar de que haya una felicidad apacible en el hogar. Lo vemos, por ejemplo, en familias que prefieren ver la televisión que hablar entre sí cuando están cenando, personas que prefieren tener el celular en la mesa y mirar el celular que hablar entre sí, que van a cenar todos en familia, se van a juntar de hace tiempo que ni siquiera se ven y de un momento a otro se juntan en una mesa para poder tener una agradable cena, pero al contrario, todos mirando el aparato celular, la computadora, y ni siquiera se hablan entre sí. Muchas veces estas cosas son el reflejo de los problemas que están afectando ya en nuestra vida familiar. Por eso es importante retirar lo malo y lo negativo de nuestra vida. Poder se puede si se quiere, es cuestión de voluntad, es cuestión de fe, es cuestión de intención y de positivismo, y usted lo puede lograr si verdaderamente así se lo propone. Para ello nosotros le podemos ayudar siempre a abrir los caminos a su felicidad. Recuerde que nuestra mente está al servicio de la comunidad. Si hay envidias, por ejemplo, que destruyen su hogar, maldades, hechicería, brujería, que se encarga de destruir a su familia y que hace que se alejen. Muchas veces hombres que han cometido el error de ir a tener una relación con alguna otra mujer aparte y poco a poco, por medio de eso, simplemente lo único que hicieron fue sembrar una semilla de algo negativo y destruyeron su hogar. Mujeres que empezaron a tener relaciones con otra pareja y de un momento a otro se les destruyó el hogar. Familias enteras abandonadas, tristes por esta situación. Lo que digo es que hay que buscar la felicidad, siempre luchar por la unión familiar, por el hogar, por la vida, para que las cosas estén bien en nuestro entorno. Tenemos un mensaje que contestar a la señora Matilde, que nos consultó por un problema de nervios. Señora Matilde, por favor, tómese los tecitos de tilo, trate de conseguir la pasiflora. Recuerde que estas plantas le van a servir mucho más allá de los medicamentos que le haya recetado el médico. Como nosotros no somos médicos, no le vamos a recetar ningún medicamento, pero por favor trate de conseguir té de tilo o de pasiflora y esto le va a ayudar bastante en la parte nerviosa. Estoy seguro, no vaya a pensar que un té es algo muy sencillo para su problema. Por el contrario, un té la va a tranquilizar y la va a mantener a usted totalmente sincronizada con el zen y con el entorno de su vida. Ahí se va a dar cuenta que va a andar más apacible, más tranquila. Dios me la bendiga. Un abrazo cordial. Recuerden, amigos, que pueden comunicarse, pueden enviarnos su mensaje, pueden llamar, pueden participar. Para eso estamos, para servirle de ayuda a todos sus problemas. Recuerde que todo problema tiene solución.
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3: 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Tenemos una persona que nos viene a dar un agradecimiento a través de su fe. Vamos a escuchar de sus propias palabras de qué se trata. ¿Cómo le va, hermano?
5: Por el momento me siento, la verdad, que bastante conforme con el trabajo que vengo realizando con ustedes. Digo, pienso que la fe es todo lo que lo lleva a uno hacia adelante también, por el asunto del trabajo que ustedes me están brindando. Y para mí una satisfacción de que estoy saliendo adelante.
3: Dígame una cosa, hermano, ¿cuáles eran las enfermedades o los problemas que le aquejaban cuando nos visitó?
5: Bueno, primeramente me sentía muy nervioso. Y a su vez, digo, unos problemas familiares y que me atraían con un bajón tremendo y tal vez hacer cualquier cosa en la vida. Digo, y ese no era el motivo. Digo, cuando lo escuché a ustedes, digo, puedo tener la salida ahí y por eso tengo fe y por eso estoy hoy acá con ustedes.
3: Pero, ¿cómo ha sido el tratamiento? ¿Cómo ha ido viendo los resultados? ¿De qué se ha tratado las cosas? ¿Cómo ha notado usted todo?
5: Y bien, yo lo que veo en el trato, en el tratamiento que me están brindando, que me están dando, la evolución cada día más, me siento mucho mejor me siento.
3: Perfecto, me alegra, hermano. Y cuénteme una cosa, ¿este testimonio usted lo da con fe, con sentimiento, con ganas, o de pronto, no sé, obligado de alguna manera?
5: No, la verdad que no. Incluso digo más, le digo a la gente que escucha, que trate de que si siente mal o algo, de venir a hacerse ver con ustedes, digo acá, digo, porque esto es tener fe, tenerse confianza de que uno va a salir adelante y va a ser así.
3: Gracias, hermano. De todas maneras, ya ha recomendado a muchas personas, palabras que serán plasmadas en el corazón de mucha gente. De todas maneras, seguiremos ayudándole porque el trabajo, la idea es que usted por el resto de su vida ande bien y ande positivo, ¿de acuerdo?
5: Bueno, desde ya un agradecimiento enorme, digo, a ustedes, digo, y decirle a la gente que se tenga fe, que se tenga confianza de venir a visitarlo a ustedes. Desde ya, muchísimas gracias.
3: Gracias, Dios lo bendiga.
5: Gracias, hermano.
3: El campo energético que rodea a todos los seres vivos es una energía que, aunque es invisible, se puede percibir. A esto se le llama aura. Existe estados de bajón, negatividad, nervios, angustias, como exaltación, alegría y todo tipo de sentimientos y sensaciones, emociones que el ser humano siempre conlleva. Pero muchas veces el aura se mancha, el aura se opaca, el aura se negativiza. el aura se afecta, se pone negra, se ensucia, y esto genera en una situación karmática de atraer influencias negativas a nuestra vida. Es por eso que no conectamos, se nos alejan las personas, se nos retiran hasta los familiares, y muchas veces las cosas buenas que a usted le pueden llegar no le llegan porque la misma energía rechaza o repele todo lo positivo que puede llegar. 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Saludamos a Claudia, 18 años. Dice, mi abuela está enferma, ya no puede caminar y le duele todo. Quisiera saber si hay forma de mejorarla, su salud, o saber si le queda poco tiempo de vida. Madrecita, Claudia, no me vea muerta la abuelita todavía, que ella todavía tiene para ratito. El problema es que el soporte vital, su energía, su fuerza está muy descompensada. Esta señora necesita tratamiento de alimentación, pero de los de antes, antiguos. Yo le aclaro, por ejemplo, hay una curación que se hace con unos claros que se saca de la sangre de la vaca, que eso es plasma básicamente. Esto se hace un cocimiento y se toma como si fuera una sopa. Aparte de eso, hay potenciadores de salud, reconstituyentes, yuyos, tratamientos y una dieta especial para fortalecer la salud. Eso es lo que hacemos con una persona que ya tiene muchos años de vida y que ya las fuerzas no le dan, que no da pasos porque se cae, que no puede sostener un vaso porque se le resbala, que camina 10 pasos en la casa, se cansa y ya se tiene que sentar o acostar porque no soporta estar de pie. Su fuerza vital está muy descompensada, pero hay tratamiento, hay curación y nosotros podemos hacer que su abuelita viva aún muchos años más gozando de buena salud. Consúlteme.
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3: 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Saludamos a Manu, de 49 años. Dice, solo en las noches me da dolor fuerte en la espalda. Me hice ver y ningún estudio sabe lo que tengo. Pero tampoco creo en brujerías. ¿Qué puedo hacer? Amigo Manu, que usted no crea no quiere decir que no existan. Y desde tiempos inmemorables ha existido lo que es los males ocultos, o al menos las malas intenciones de las personas que dañan a otras personas. Si usted va a un cementerio, por lo general, va a encontrar trabajos, gallinas muertas, muñecos atados, cosas con cabellos envueltos, cintas negras, trabajos de ocultismo que existen. Si usted busca en internet, en algún soporte para detectar sobre trabajos, se va a encontrar que hay gente que hasta ha muerto por medio de trabajos. Pero lo que quiero explicarle es que usted no crea en eso, no quiere decir que eso no existe. Al contrario, la maldad está en todas partes, existe. Si usted analiza el bien, es solo bien, es uno solo. Si hablamos de maldad, hablamos de egoísmo, traición, envidia, maldad, mentira, de todo. O sea que la maldad sí se cierne en varias facetas, en varias caras, de varias maneras, afecta. Pero usted tiene un trabajo y debe curarse. Visíteme, yo le compruebo que si tiene un mal, va a secretar cosas del cuerpo, va a arrojar algo que usted ni sabía que tenía. Visíteme.
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6: Yo estoy llamando, estoy viendo esto por un agradecimiento que tengo que hacer hacia esta gente. Mis cosas iban muy bien, yo tenía muy buenos ingresos, tenía una muy buen pasar con mi familia. Empecé con una gran depresión, claro, porque no entendía por qué, si yo tenía toda la capacidad, podía llegar y no llegaba a lo que me estaban, a lo que yo estaba deseando. Bueno, esa depresión me llevó a no querer ir a trabajar, a tomarle un insulto total a mi trabajo. Yo no soy muy creyente realmente, pero en su caso solucionó este problema que tenía. Agradezco porque me han hecho realmente feliz y me han podido curar. Creo que aquella persona que me llegue a escuchar confíe en que esto es real. Les agradezco muchísimo a todos ustedes.
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3: 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Hermano, hijo del divino creador, ¿cuántos años tiene usted?
7: 52.
3: Con todo el respeto, y se lo digo en bien, usted sí se dio cuenta mirándose a un espejo que a sus 52 años está todo reducido, desgastado, caído, sí, totalmente demacrado. Uh-huh. Una persona que la han prácticamente tirado hasta abajo lo más que ha habido durante años. ¿Lo sabía o no lo sabía?
7: Ahora lo sé.
3: Ahora lo sabe y cuando se mira un espejo. Sí, ojo, esto no se trata de ser más bonito, más feo. Esto se trata de que lo vienen reduciendo. Envidias, problemas, mala suerte, tanto sufrimiento. Y yo creo que usted, con los años que le ha peleado, se da cuenta que no es normal. Intercedimos a través de una liberación, cadena de oración, ayuda, protección, todo lo que hacemos para mejorarlo. Gracias a Dios, ya ha recibido esa ayuda, esa protección, esa medalla, y con eso Dios bendito lo protege de todo mal y peligro. ¿Está conforme?
7: Y agradecido, hermano.
3: Gracias a Dios.
7: Gracias a Dios.
3: Y gracias a la voluntad, porque si no tiene fe, las cosas no se logran.
7: Sí.
3: Pero dele gracias a Dios.
7: Dele gracias a Dios.
3: Y a la gente que también escucha, que digamos, ¿qué les recomienda?
7: Y que vengan con usted, que es un buen Dios, ayuden a todo el mundo.
3: Muchísimas gracias por sus palabras. Serán plasmadas en el corazón de otras personas que de repente, una, no tienen fe, otra, muchas veces no persisten, y hay que luchar hasta alcanzar las metas. Eso es lo importante. Gracias, hermano.
7: Gracias,
3: a su
7: maestro.
3: ¿Cómo es su primer nombre?
7: Hermano.
3: Bueno, mi hermano, Dios lo bendiga. Gracias, ánimo, maestro, y buena energía.
7: Amén, hermano. Gracias.
3: 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Existe estados de bajón, negatividad, nervios, angustias, como exaltación, alegría y todo tipo de sentimientos y sensaciones, emociones que el ser humano siempre conlleva. 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

0: 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Saludamos al señor Yesid de 50 años. Dice, me hice de varios enemigos por no aguantar nada a nadie, sobre todo gente que les presté dinero y ahora mi salud está muy baja, me duele todo. Quiero saber si tengo trabajos y qué puedo hacer para mejorar. Amigo Yesid, no hay trabajos, no hay ningún daño, no hay ninguna carga oculta. Usted lo que tiene es un estrés impresionante porque su gente, que eran amigos, que usted depositó confianza, no le quieren pagar, es decir, que se niegan. Algunos han llegado a tener el dinero y prefieren no pagarle porque ya agarraron una energía contra usted que básicamente no lo quieren ni siquiera cubrirle las cuentas que le tienen. Ahora, otra cosa, usted ha tenido conflictos con ellos. De pronto la manera de cobrarles, de pronto ser insistente, de pronto que los llama siempre, que usted no les ha dado cierto tiempo. Pienso que estás en tu derecho, pero han habido modos. Y uno siempre tiene que tener cierto modo tranquilo para este tipo de cosas. Más que todo porque hoy en día la gente choca mucho. Pero más allá de esto, no te quieren pagar la mayoría. Visíteme, tráigame los nombres. Nosotros hacemos un trabajo para la suerte, para recuperar dineros perdidos o dineros que no quieren ingresar. Y esto es una dieta de energía para que positivamente atraigas dinero a tu vida, atraigas suerte que lo necesita. Amigos de la sintonía, ten compasión. Enamórate de la vida, no te quedes en el karma para no generar más tristeza. Que lo bueno, lo bonito y lo mejor del universo les suceda siempre.
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2: Recuerde que la fe es la base fundamental de nuestras propias convicciones hacia Dios, y esa fe se imprime en todo lo que hacemos, en nuestro ser, en la voluntad, en los propósitos y designios para salir adelante. Le pedimos que alice el vasito con agua. Vamos a hacer la oración bendita.
3: Purifico criatura de agua. En el nombre de Dios Padre Omnipotente y por virtud del Espíritu Santo, a fin de que te conviertas en agua bendecida para ahuyentar, expulsar a el mismo enemigo, por virtud del mismo Señor nuestro Jesucristo, que ha de venir a juzgar a los vivos y a los muertos. Dios, que para salud del género humano pusiste la mayor parte de tu sacramento en las sustancias de las aguas, atiende propicios nuestras invocaciones y a este elemento preparado con diversas purificaciones infunda la virtud de su bendición. Recibe el afecto de tu divina gracia para arrojar los demonios. Se aparten todas las acechanzas del enemigo oculto para que la salubridad pedida por medio de la invocación, tu santo nombre, se vea libre de toda impugnación.

0: lo superior de la sabiduría eterna, elevando una plegaria a lo más alto, aclarando nuestros pensamientos en forma positiva. Damos gracias por la sintonía.
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5: Muy buenos días, amigos. A tempranas horas, a través de Internacional, actualizamos los datos del tiempo, que según Inumet se va a presentar con cielo cubierto, precipitaciones escasas y los vientos serán del sureste entre 20 y 30 kilómetros por hora, con rachas de 40 a 50 kilómetros por hora. La máxima prevista para hoy jueves, 13 grados. Mínima próxima madrugada, 8 grados. Para mañana viernes, cubierto, precipitaciones escasas. Máxima prevista, 16 grados. A tempranas horas, a través de Internacional, vamos a un resumen de información internacional.
6: Colombia saca cuentas de su peor tragedia en lo que va del siglo. El terremoto de lunes deja cientos de muertos y destrucción, pero también la voluntad de un país para salir adelante. La prioridad para un recién estrenado gobierno colombiano, el rescate de los sobrevivientes. Una tarea extremadamente delicada en lugares de muy difícil acceso geográfico. La Unión Europea activó el servicio de satélites Copérnicus para ayudar en las operaciones de rescate y de socorro. Destacamos. Socorristas y voluntarios colombianos en la desesperada búsqueda de cientos de personas desaparecidas bajo los escombros. Entre las ciudades más golpeadas están Pereira, Manizales, Chocó y Cali. Tenemos la crónica desde el lugar. Cada minuto cuenta. Con esa certeza, miles de socorristas colombianos buscan contrarreloj a los desaparecidos tras el terremoto del lunes en Colombia. El país sigue bajo la figura del desastre nacional, que permite al nuevo gobierno movilizar recursos humanos y materiales hacia las zonas costeras y cafeteras fuertemente golpeadas por este sismo. Uno de los reportes, el de los departamentos más afectados, habla de al menos 240 muertos y miles de heridos. El presidente de la SPRIE ya mantiene de momento esa cifra en 181 personas fallecidas. Las otras prioridades son llegar a los aislados, garantizar la seguridad de las personas e infraestructura crítica frente a saqueos, así como también los edificios dañados frente a réplicas nuevas.
7: Rescate contra reloj en Pereira, una de las ciudades más golpeadas por el sismo que sacudió Colombia a las 7:34 de la mañana de este lunes. El terremoto tuvo su epicentro en San José del Palmar, en el departamento del Chocó, a una profundidad de 103 kilómetros, y se sintió en buena parte del país, además de Panamá y varias provincias de Ecuador. La mayoría de las víctimas mortales confirmadas hasta ahora se concentra en el occidente colombiano, especialmente en el Valle del Cauca, cuya capital es Cali, y en Risaralda, donde se encuentra Pereira. Allí los equipos de emergencia removían escombros a mano y con baldes en busca de sobrevivientes, mientras miles de personas afrontaban la noche sin suministro eléctrico.
8: No, y sigue. Esto fue en la mañana, pero quién sabe hasta cuándo iremos a vivir con lo que pasó. Es muy triste, la verdad. No sé, la luz estamos sin luz. Esto parece, la verdad, como lo he dicho, una ciudad zombie, la verdad, es muy triste, es muy triste.
7: Otro departamento fuertemente afectado fue el Chocó, ubicado en el noroccidente del país sobre la costa pacífica y donde estuvo el epicentro del terremoto. Varias zonas de esa región permanecen completamente inaccesibles por tierra. El presidente colombiano Abelardo de la Espriella, quien asumió la presidencia el pasado 7 de agosto, recorrió varias de las zonas afectadas por el sismo. Llegó a Cali a última hora del lunes después de instalar el puesto de mando unificado en Bogotá y de haber viajado a Quibdó, capital del departamento del Chocó. En el programa Actualidad en Análisis de Deutsche Welle, el periodista Juan Carlos Díaz subrayaba la importancia de llegar hasta las personas que permanecen atrapadas entre los escombros.
9: En este momento lo que más se necesita es que los organismos de socorro den a conocer dónde están ubicadas las personas que aún están con vida. Eso es lo que más se necesita porque ha sobrado solidaridad por parte de los colombianos. Igualmente, hay mucha ayuda por parte de la comunidad adyacente a estos sectores donde han sido derribados estos edificios. Comida y demasiada agua y demasiados alimentos permanentemente ofrecen a los socorristas y a las personas que quedaron sin techo. Se están habilitando unos albergues, unos coliseos y además hay unas zonas habilitadas para que estas personas que quedaron sin techo puedan pasar la noche. Ayer lo hicieron, pero la gente está bien, hasta el momento todo está bien, pero sí se requiere, por ejemplo, que los organismos de socorro actúen rápidamente porque cada minuto cuenta para que las personas que estén allá, que están al fondo, que estén en esa parte allá en donde ustedes ven esas columnas de cemento unas sobre otras, que logren salir con vida. Eso es lo importante en ese momento, están luchando minuto a minuto y el tiempo apremia. Eso es lo que más solicitan ellos, los familiares solicitan es que saquen a sus seres queridos que se encuentran debajo de esas columnas de cemento.
7: Mientras continúa el recuento de los daños, la emergencia sigue abierta, con cientos de personas todavía desaparecidas. Cada hora cuenta para los equipos de rescate que continúan buscando sobrevivientes entre los escombros y tratando de alcanzar las comunidades que permanecen aisladas en el occidente del país.
6: Y Cali se ha transformado no solo en un símbolo del desastre, sino también y sobre todo en un símbolo de esperanza. El corresponsal de DW en Bogotá, Felipe Abondano, tiene la crónica desde Cali, Colombia. Felipe, muchos saludos. Y son varios los milagros que ha visto Cali tras el terremoto y el último ha sido el de Diana, la mujer rescatada hoy con vida entre los pesados escombros de un edificio. ¿Qué nos puedes contar de ese momento?
10: ¿Qué tal, Jenny? Pues detrás de ese milagro hay centenares, miles de manos solidarias que han estado detrás de todos los esfuerzos de ayuda que suceden en este momento en Cali. La gente llega con baldes, con cascos, con guantes. Incluso algunos han logrado gestionar que llegue maquinaria pesada a los edificios colapsados que todavía pues, se encuentran y que son la esperanza de miles de encontrar a sus seres queridos. En las últimas horas llegaron los equipos de rescate URSA de Colombia, que estuvieron antes en Venezuela, y traen perros de rescate que son la principal guía para todos los esfuerzos que se están haciendo en esta ciudad. Los perros están señalando algunos puntos donde creen que hay todavía personas atrapadas. Los voluntarios llegan y tratan de remover los escombros lo más pronto que puedan. Y finalmente, pues, se obtienen a veces, muy pocas veces, algunas personas que han logrado salir con vida. Hablamos de más de 86 personas que han rescatado de los escombros, pero en Cali, solo en Cali, hay más de 188 personas desaparecidas. En la mañana también visitamos el hospital universitario, muy afectado por este terremoto. Los médicos insisten en entrar a una estructura que, sin embargo, tiene muchas grietas y es una de las principales puntos de atención médica de la ciudad. Ellos tienen que entrar a pesar de que ha habido muchos terremotos secundarios y existe algún riesgo de que estos muros se les caigan encima mientras ellos prestan la atención médica.
6: Y a todo esto que lo mencionas, Felipe, ese balance de personas fallecidas, ¿qué ha dicho el Servicio Médico Legal acerca de las tareas más dolorosas de todas para los afectados, la identificación de las víctimas, de sus seres queridos?
10: Bueno, son tareas que por las condiciones que tienen lastimosamente los cadáveres que quedan de esta tragedia pueden tardar meses. Por el momento se trata de rescatar pues, las personas como hayan quedado en los escombros. Luego vienen unos sistemas de identificación. Quizá haya algunos familiares cercanos que puedan identificar a esta persona. incluso hoy en el hospital universitario donde se están tratando de buscar a 4 pacientes que están desaparecidos entre los escombros, encontramos familiares de alguien que estaba hospitalizado en el hospital y que llevaba apenas unos días, le habían hecho un tratamiento apenas de rutina, estaban estabilizando y pues amanecen con esta noticia, tuvieron la percepción de que lo habían alcanzado a trasladar, pero no fue así. Entonces, en medio de esta tragedia encontramos personas que quieren mantener la esperanza, pero que cada minuto que pasa, pues se vuelve más difícil mantenerla. Estamos hablando que las 72 horas iniciales después de lo del terremoto son fundamentales para encontrar a quienes hayan sobrevivido y todavía estén atrapadas.
6: Felipe, es una crónica imposible la que nos cuentas como periodista, como colombiano, a nivel logístico, político y principalmente humano. ¿Cómo ves a tu país enfrentando semejante tragedia?
10: Pues en Colombia pareciera que este tipo de tragedias nos pasan la factura de años de abandono, desigualdad, infraestructura que no se hace bien o que se deja abandonada. Insisto en explicar que el hospital universitario llevaba mucho tiempo exigiendo una reestructuración, un fortalecimiento para sus vigas. Es un edificio de más de 200 años y múltiples administraciones se pasaron la mano y nunca hicieron ese refuerzo. Con el tema de las carreteras en sitios donde todavía no conocemos la dimensión de la tragedia, como será Buenaventura o Quibdó, en el Chocó colombiano, pues están conectadas por carreteras muy pequeñas que fueron afectadas por el terremoto. En este momento llevar ayuda ya es casi un imposible. Son sitios muy abandonados por el país, de donde se han extraído miles de toneladas de oro, pero jamás se ha podido hacer una carretera. Entonces, es como que estas tragedias nos recuerdan toda la tarea pendiente que tiene el país, la falta de voluntad de algunos de sus políticos de hacer la infraestructura necesaria y cómo estas emergencias exigen lo más de un país que lo principal que cuenta es la solidaridad de la gente, que está dispuesta a ayudar como sea, pero que tiene muy pocas herramientas para hacerlo.
6: Lo vemos nosotros también, Felipe Abondano, colega. Muchas gracias. En Cali.
10: Gracias, Jen. Que estés bien.
6: Claro, y tenemos también ahora otra entrevista. Tenemos en directo desde Bogotá a la doctora Lina Dorado, quien es la directora de gestión de riesgo de desastres de la Cruz Roja Colombiana. Doctora Dorado, ya la tenemos en línea. Sea usted muy bienvenida. Y claro, la primera pregunta, ¿qué balance hace la Cruz Roja Colombiana en este segundo día de la tragedia?
11: Hola, muy buenas tardes. Un saludo desde Bogotá, Colombia. De nuevo, muchas gracias por esa solidaridad, por estar informando lo que está sucediendo minuto a minuto. Sin duda, una situación muy difícil es para nuestras comunidades. En la medida que avanzan las horas, pues nosotros seguimos enfocados en esas primeras 72 horas en las operaciones de búsqueda y rescate. Tenemos en este momento muchos apoyos y buenos resultados, digamos en Quibdó, donde tenemos la primera operación, en Pereira, donde tenemos una segunda operación de búsqueda y rescate, y la tercera en Cali. Entonces, seguimos apoyando con nuestros voluntarios socorristas, con nuestros grupos de búsqueda y rescate urbano que están preparados y que están apoyando a estas familias que han reportado personas desaparecidas. Ahora acabamos de revisar un tema y es que sigue aumentando en algunas ciudades como Cali y Pereira el número de fallecidos y también aumenta el número de desaparecidos. Pero también hay buenas noticias y a hoy, digamos, hoy en los reportes oficiales que se tienen en Colombia es gratificante decir que tenemos ya personas que han sido rescatadas. Entonces, acá los datos que tenemos nosotros que han presentado pues desde el gobierno nacional pues y que suman a los esfuerzos que nosotros hacemos como institución son un poco más de 35 personas rescatadas hasta esta hora. Doctora Esperamos Dorado, que estas 72 horas sean...
6: Permítame, por favor, ahora que hay un catastro más detallado de la situación, como usted lo menciona, la catástrofe desde un punto netamente humanitario y también sanitario, que es lo que le corresponde a ustedes, ¿cuáles son las prioridades que usted ubica en este punto?
11: Bueno, nosotros en este momento las necesidades que nos han manifestado son, bueno, está la asistencia humanitaria de emergencia, kits alimentarios, kits de higiene familiar. También se han identificado temas relacionados a Atención psicológica, atención psicosocial. El impacto para muchas familias ha sido grande y también hemos activado unas líneas para apoyo psicosocial que también lo estamos realizando. Seguimos con la campaña de donaciones. Hay que mencionar que tenemos varias filiales, varias seccionales en varias ciudades del país. La que queda aquí en Bogotá ha habilitado también unos puntos para recibir asistencia humanitaria de alimentos y elementos prioritarios y también elementos de higiene, alimentos y elementos de higiene personal. Eso en este momento. Hasta ahora no se ha planteado una necesidad grande en medicamentos, sí nos han planteado para apoyar hospitales generadores eléctricos. De hecho, nosotros enviamos uno a Risaralda, a la ciudad de Dos Quebradas el día de hoy, entregamos esto al hospital. Hay problemas en ciudades como Pereira de fluido eléctrico, de señal de internet, entonces también esa es otra de las necesidades, conectividad para poder operar. Y bueno, esto es lo que hasta ahora podríamos seguir diciendo. La Cruz Roja mantiene la campaña Todos por Colombia, que pueden todos donar desde cualquier país, sean ciudadanos colombianos o sean ciudadanos extranjeros, en nuestra página web www.cruzrojacolombiana.org.
6: Doctora Alina Dorado, directora de gestión de riesgos de desastres de la Cruz Roja Colombiana, muchas gracias.
11: Un gusto, buenas tardes.
6: Y la comunidad internacional comenzó a movilizar recursos y equipos para asistir a Colombia en medio de esta catástrofe. La Unión Europea dispuso su servicio satelital Copérnicus para las operaciones de rescate. Alemania anunciaba también su respaldo mediante un mensaje de su ministro de Relaciones Exteriores. Naciones Unidas también asegura estar preparada para intervenir si Colombia solicita asistencia internacional. Y también decenas de gobiernos latinoamericanos han ofrecido ayuda logística y humanitaria a Colombia. Desde Chile, pasando por Argentina y Paraguay, hasta El Salvador y Panamá. Y también la vecina Venezuela, golpeada el pasado 24 de junio por un doble terremoto que aseguró solo estar a la espera de la autorización del gobierno colombiano para desplegar las ayudas de equipos especializados. Paralelamente, el gobierno mexicano anunciaba que tiene preparado un contingente de ayuda similar al que envió a Venezuela tras el doble terremoto. Escuchemos.
12: Estamos esperando por parte del gobierno de Colombia, está preparado el operativo por parte de la Secretaría de la Defensa Nacional.
13: Despensas son 8,798 despensas que ya están en condiciones de embarcarse en los aviones, 13,890 canastas alimentarias, 4 toneladas de medicamentos.
6: Aliados y rivales políticos ponen a disposición de Colombia las ayudas. Y en Bogotá están quien ven, la periodista Alexandra Correa, con más detalles en la capital de Colombia. Alexandra, en primer lugar, ¿qué podemos decir del balance de los recursos que hace hasta ahora el gobierno central de Colombia para enfrentar la emergencia? ¿Hará falta la ayuda extranjera?
14: Saludos cordiales desde Bogotá, desde donde seguimos la atención de la emergencia que lleva más de 32 horas de trabajo, Jenny. Hemos venido entendiendo a través de los mensajes del presidente, del vicepresidente y del puesto de mando unificado que el nuevo gobierno, antes de aceptar recibir las ayudas internacionales ofrecidas por varios países como México o El Salvador e incluso China, está en plena caracterización de la situación y de la emergencia, es decir, visitando los lugares más afectados para evaluar el impacto, las necesidades, acompañar a las familias y avanzar en el plan de reconstrucción de viviendas y la recuperación de la infraestructura, de la salud, Jenny, muchos hospitales están afectados, muchos colegios, universidades, infraestructura que tiene que ver con educación y cultura. Por ejemplo, muchas iglesias también se derrumbaron. Cali, Pereira, Quibdó y Manizales, como sabes, concentran más del 97% de las víctimas mortales registradas hasta el momento. Tras esta tarea de reconocimiento, Jenny, luego le corresponde al gobierno nacional responder con esas ayudas humanitarias y soluciones en conjunto con los departamentos y los municipios. Sabemos por medio de Nayib Bukele, presidente de El Salvador, que el gobierno de Colombia le ha solicitado ayuda humanitaria a su país únicamente en forma de insumos para atender a las familias afectadas por el terremoto, ya que informaron las autoridades, dice Bukele, no requieren apoyo de personal de momento, Jenny.
6: El presidente de la Estrella Alexandra ha anunciado varias medidas de mitigación en los servicios públicos y también subsidios para los afectados. Recordaba incluso, presidente, lo que llamó amplísima destrucción de los negocios en el centro de Pereira. ¿En qué consisten estas medidas?
14: Sí, bueno, sabemos que el presidente ya ofreció subsidios de arriendo a la gente que perdió la vivienda, ofreció pago de los servicios públicos en Risaralda por 3 meses, como lo estás mencionando, una de las zonas más golpeadas del país con negocios comerciales que quedaron muy afectados después del terremoto. Se adelanta un censo nacional en Risaralda, en Cali, en Chocó, que permitirá caracterizar las viviendas afectadas para entregar a cada familia el subsidio que le permita reubicarse mientras se avanza en la etapa posterior de reparación y recuperación de las casas dañadas, dicen los comunicados que hemos recibido por parte del gobierno. Asimismo, Jenny, en Chocó, ante la afectación de más de 1.300 viviendas afectadas, se habilitarán subsidios de arriendo para estas familias. Y para Cali, la tercera ciudad más importante de Colombia, de Las Priella, anunció que se encontraron cerca de 5.000 viviendas averiadas y también prometió y ofreció un plan de reconstrucción habitacional. Ya veremos cuál es ese plan en territorios Yeri.
6: Alexandra Correa, muchas gracias. En Bogotá.
14: Con mucho gusto, Jenny, seguimos.
6: Y Colombia, pero también Venezuela. El país sigue actualizando las dimensiones del doble terremoto que devastó a parte del país el pasado 24 de junio. Y según el último balance oficial divulgado el lunes por el jefe del Parlamento venezolano, por Jorge Rodríguez, el número de fallecidos se elevó a 6.301 personas. Autoridades de La Guaira hablan aún de más de 1.000 desaparecidos. Muchos familiares siguen buscando los restos de sus seres queridos entre las ruinas de los edificios colapsados. Hay miles de viviendas dañadas que no pueden ser habitadas y casi 24.000 damnificados viven ahora en campamentos en Caracas y en La Guaira, a la espera de soluciones habitacionales urgentes. Vamos a cambiar de asunto, vamos a hablar de economía y finanzas y novedades también de los Estados Unidos con mi colega Andrés Blumenkranz. Bienvenido.
15: ¿Qué tal, Jenny? Vamos a hablar de Nvidia. Nvidia, la empresa más valiosa del mundo y el principal fabricante de chips avanzados para inteligencia artificial, ha alcanzado un acuerdo con 6 gigantes financieros en Wall Street para movilizar 500.000 millones de dólares que van a destinarse a financiar los centros de datos y las fábricas de microchips que sus propios clientes necesitan para utilizar los semiconductores de Nvidia. El director ejecutivo de la compañía, Jensen Huang, confirmó memorandos de entendimiento con los fondos Goldman Sachs, Apollo, BlackRock, Blackstone, Brookfield y KKR. El objetivo es canalizar capital hacia la infraestructura de computación necesaria para desarrollar y entrenar sistemas de inteligencia artificial cuando gobiernos, empresas y startups aceleran la construcción de sus centros de datos. Sobre este tema nos va a aclarar el panorama, por supuesto, nuestra corresponsal en Nueva York, Ana Nieto. Ana, contanos los detalles de esta nueva vía de financiación de la capacidad de la inteligencia artificial.
16: Sí, Andrés, como dices, estos memorandos de entendimiento abren una nueva vía de financiación para empresas que tienen elevadas inversiones de capital. Hasta ahora la inversión se había financiado con emisión de acciones, de deuda y con operaciones cruzadas entre empresas que habían sido muy criticadas porque creaban una especie de economía circular muy dependiente de la una de la otra. Ahora se abre esta nueva fase con firmas de Wall Street que dicen que ofrecerán tasas atractivas para financiar estas inversiones que se van a evaluar una a una y siempre contando con el respaldo de Nvidia para hasta el 25% de la operación, ya que los clientes de las firmas van a ser también los clientes de esta empresa de semiconductores. Las firmas de Wall Street titularizarán la deuda, es decir, van a crear activos financieros que van a colocar en los mercados para que vengan otros inversores a apoyarla. Este esquema de dispersión de financiación y riesgo se usa en muchas ocasiones, pero no hay que perder de vista que a veces se convierte en un riesgo que se materializa en una crisis. Ya ocurrió con las hipotecas en el año 2008.
15: Y más allá de estas operaciones financieras, Ana, la inteligencia artificial está entrando en la banca y lo hace muy fuerte para atender sus operaciones, y la agencia Moody's ha visto graves riesgos en esta evolución. Cuéntanos cuáles son esos riesgos.
16: Sí, la Agencia de Calificación de Deuda dice que la inteligencia artificial, por supuesto, va a ayudar con los costes y con la eficiencia en la banca, pero los riesgos son importantes y merece la pena prestarles atención, dados el papel económico de estas instituciones. Moody's habla de que puede haber una sobredependencia de apenas un pequeño número de firmas que ofrecen estos servicios a la banca, lo que crea una dependencia sistémica que puede enseñar su peor cara cuando, por ejemplo, pueda haber un apagón u otro tipo de problema que multiplique el impacto en todo el sector. Adicionalmente, a esta dependencia de pocas empresas se materializa en el hecho de que va a ser muy difícil negociar precios. Moody's, además, recomienda política de mitigación de riesgos como la retención de datos en un ambiente en el que se amplían los riesgos de privacidad y ciberseguridad, porque la inteligencia artificial soluciona muchos problemas, pero crea otros.
15: Ana Nieto, en Nueva York, gracias por este análisis. Hasta cualquier momento.
16: Gracias, Tres.
15: Europa se enfrenta a una nueva ola de calor esta misma semana. Es la quinta desde mayo. En medio de la sequía, además, que azota a muchos países europeos. Una situación que hace temer que se agraven las consecuencias económicas por la falta de lluvias. Vías fluviales muy importantes del continente europeo están en niveles históricamente bajos. Es el caso, por ejemplo, del Rin, una de las principales arterias en Europa para el transporte de combustible y mercancías. En Alemania, por donde pasa este río, cada vez más empresas alertan de problemas operativos debido al escaso caudal del Rin, lo que impide el paso de barcos y obliga a buscar vías alternativas. Y de inmediato volvemos a las noticias con Jenny Pérez.
6: Muchas gracias, Andrés. Nos concentramos en lo que ha pasado hoy día en un tribunal de Siria, porque ha sido un tribunal sirio el que finalmente condenó a muerte, eso sí que en ausencia, al derrocado expresidente Bashar al-Assad por crímenes de guerra y de lesa humanidad cometidos durante los 14 años de guerra que devastaron a ese país. Al-Assad, exiliado en Moscú, fue señalado por su responsabilidad en la represión que comenzó tras las protestas del año 2011 y que derivó en una guerra civil que dejó cientos de miles de muertos. La sentencia es una de las primeras grandes decisiones judiciales desde el inicio de la transición política en Siria. El fallo también alcanza a su hermano, a Maher al-Assad, a su primo, Atef Najib, y a otros altos funcionarios vinculados al antiguo régimen sirio. Y pequeños milagros naturales suceden en medio del caos internacional. Y uno de ellos se verá en Europa Occidental, entre ellos se cuenta a España, porque este país se prepara para un espectáculo celeste muy preciado. Este miércoles España va a presenciar un eclipse solar total en su territorio peninsular. El primero, además, en más de un siglo.
17: Es uno de los fenómenos astronómicos más espectaculares que existen y esta semana millones de personas podrán contemplarlo. Este miércoles un eclipse total de sol podrá verse en la península ibérica. La luna pasará directamente entre la Tierra y el sol, bloqueando su luz. Esto hará que la luna proyecte una sombra sobre la Tierra, lo que provocará un breve periodo de oscuridad en pleno día. La fase de totalidad durará 2 minutos y 18 segundos.
18: Se trata de un fenómeno muy poco frecuente. En algún lugar del mundo ocurre aproximadamente una vez cada año y medio, pero por lo general cualquier lugar de la Tierra tiene que esperar unos 400 años.
17: La expectación crece entre quienes esperan presenciar el fenómeno. Muchos ya cuentan con gafas protectoras para disfrutar del eclipse de forma segura. España ofrecerá las mejores vistas del eclipse en la Europa continental. El eclipse podría atraer a 6 millones de personas a España, aumentando la preocupación por los incendios forestales.
19: Protejámonos, protejamos a los demás, hagamos que la visualización de este primer eclipse dentro del trío de eclipse sea un momento histórico, un momento científico, un momento turístico en el que no tengamos que lamentar ningún tipo de daño, ni personal ni colectivo.
17: Quienes vean el eclipse desde España podrán observar la corona solar, las estrellas y los planetas. El cielo se oscurecerá rápidamente incluso antes de la puesta de sol. El eclipse será parcial en zonas mucho más alejadas, desde Alaska y Siberia hasta Canadá, el norte de Estados Unidos y gran parte de Europa y África Occidental.
15: NVIDIA, la empresa más valiosa del mundo y el principal fabricante de chips avanzados para inteligencia artificial, ha alcanzado un acuerdo con 6 gigantes financieros de Wall Street para movilizar más de 500 mil millones de dólares que se van a destinar a financiar los centros de datos, fábricas de chips y plantas eléctricas que sus propios clientes necesitan para utilizar los semiconductores de NVIDIA. El director ejecutivo de la compañía, Jensen Huang, confirmó memorandos de entendimiento con Goldman Sachs, Apollo, BlackRock, Blackstone, Brookfield y KKR. El objetivo es canalizar capital hacia la infraestructura de computación necesaria para desarrollar y entrenar sistemas de inteligencia artificial en un momento en el que gobiernos, empresas y startups aceleran la construcción de centros de datos. Sobre este tema nos va a aclarar el panorama, por supuesto, nuestra corresponsal en Nueva York, Ana Nieto. Ana, contanos los detalles de esta nueva vía de financiación de la capacidad de la inteligencia artificial.
16: Sí, Andrés, como dices, estos memorandos de entendimiento abren una nueva vía de financiación para empresas que tienen elevadas inversiones de capital. Hasta ahora la inversión se había financiado con emisión de acciones, de deuda y con operaciones cruzadas entre empresas que habían sido muy criticadas porque creaban una especie de economía circular muy dependiente de la una de la otra. Ahora se abre esta nueva fase con firmas de Wall Street que dicen que ofrecerán tasas atractivas para financiar estas inversiones que se van a evaluar una a una y siempre contando con el respaldo de NVIDIA para hasta el 25% de la operación, ya que los clientes de las firmas van a ser también los clientes de esta empresa de semiconductores. Las firmas de Wall Street titularizarán la deuda, es decir, van a crear activos financieros que van a colocar en los mercados para que vengan otros inversores a apoyarla. Este esquema de dispersión de financiación y riesgo se usa en muchas ocasiones, pero no hay que perder de vista que a veces se convierte en un riesgo que se materializa en una crisis. Ya ocurrió con las hipotecas en el año 2008.
15: Y más allá de estas operaciones financieras, Ana, la inteligencia artificial está entrando en la banca y lo hace muy fuerte para atender sus operaciones, y la agencia Moody's ha visto graves riesgos en esta evolución. Cuéntanos cuáles son esos riesgos.
16: Sí, la agencia de calificación de deuda dice que la inteligencia artificial, por supuesto, va a ayudar con los costes y con la eficiencia en la banca, pero los riesgos son importantes y merece la pena prestarles atención dados el papel económico de estas instituciones. Moody's habla de que puede haber una sobredependencia de apenas un pequeño número de firmas que ofrecen estos servicios a la banca, lo que crea una dependencia sistémica que puede enseñar su peor cara cuando, por ejemplo, pueda haber un apagón u otro tipo de problema que multiplique el impacto en todo el sector. Adicionalmente a esta dependencia de pocas empresas, se materializa en el hecho de que va a ser muy difícil negociar precios. Moody's además recomienda política de mitigación de riesgos como la retención de datos en un ambiente en el que se amplían los riesgos de privacidad y ciberseguridad, porque la inteligencia artificial soluciona muchos problemas pero crea otros.
15: Ana Nieto en Nueva York, gracias por este análisis. Hasta cualquier momento.
16: Gracias, Andrés.
15: Y rápidamente un par de noticias de esta jornada. La compañía Trump Media, fundada por el presidente estadounidense Donald Trump, registró pérdidas por más de 230 millones de dólares en el segundo trimestre de 2026, frente a los 20 millones del mismo periodo del año anterior. La empresa vende desde el 1 de agosto un servicio de suscripción que permite conocer por adelantado las publicaciones de Trump en su red social Truth Social. La única central sindical de Uruguay, el PIT-CNT, llevó a cabo este martes un nuevo paro general parcial. Se trata del cuarto desde que Yamandú Orsi asumió como presidente. La central reclama desvincular a las empresas administradoras de fondos de ahorro previsional de la administración directa de las cuentas de ahorro individual y que éstas pasen a ser gestionadas por un único organismo público. Pero esto ha sido descartado por el gobierno.
20: Bien amigos, hasta aquí las noticias, nos reencontramos en instantes, nada más en De Mañana muy temprano a través de Internacional. Gracias por la atención, hasta entonces.
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2: Muy buenos días, amigos. Dando comienzo ahora de mañana muy temprano a través de Internacional, actualizamos nuevamente los datos del tiempo, que según el UMET se va a presentar con cielo cubierto, precipitaciones escasas, vientos del sureste entre 20 y 30 kilómetros por hora con rachas de 40 a 50 kilómetros por hora. La máxima prevista para hoy jueves 13 grados, mínima próxima madrugada 8 grados. Para mañana viernes, cubierto, precipitaciones escasas, máxima prevista 16 grados. En de mañana muy temprano a través de Internacional vamos a la información del agro. La ingeniera agrónoma Karen Nieves, extensionista del programa Procría, hizo referencia a la visita al establecimiento Sibana en la estación Pampa Tacuarembó, perteneciente a Alejandro Fernández.
3: Bueno, mi nombre es Karen Nieves, soy ingeniera agrónoma, estamos en el departamento de Tacuarembó, en el marco del programa Procría. Estamos en el establecimiento Sibana, ubicado en Estación Pampa, a 70 kilómetros de la ciudad de Tacuarembó. Pertenece al grupo Procría Curtina, con otros 5 integrantes más. Bueno, acá con el productor, ellos hacen, es un establecimiento de 140 hectáreas que están explotando hoy actualmente, sobre superficies de basalto superficial con basalto profundo. Hace cría y recría de las hembras. Y bueno, maneja un pastoreo racional con cambios cada 3-4 días y en primavera-verano cambios diarios. Es una familia de jóvenes productores, Alejandro con 30 años y Noelia con 23. Un predio familiar con productores jóvenes. Lo que se dedican es a la venta de terneros y venían de un entore más prolongado, hacían entore primavera y otoño. Y ahora, bueno, estamos destinando solamente a un entore de primavera-verano con una duración de aproximadamente 90 días. Ya estamos planificando hacer inseminación a tiempo fijo a todas las vacas falladas y vaquillonas y estamos haciendo también, nos estamos enfocando ahora en el invierno a hacer una buena recría de las terneras para, bueno, llegar al entore de esas terneras con 2 años con un buen desarrollo físico y, bueno, que estén bien desarrolladas. Y bueno, los objetivos son aumentar el porcentaje de preñez, por ende, bueno, aumentar la cantidad de terneros destetados para aumentar el ingreso bruto del predio, vivir exclusivamente del predio y a medida que se pueda ir tomando más superficie de un campo que tenemos que está arrendado al lado y con eso poder ir creciendo la empresa. Pero bueno, los objetivos en realidad son ir mejorando todo lo que son los indicadores físicos y económicos.
2: En la oportunidad también hubo diálogo con Alejandro Fernández, dueño del establecimiento, sobre el sistema productivo, el manejo del pasto, el manejo del ganado y las motivaciones para participar en el programa Procría.
4: Mi nombre es Alejandro Fernández, tengo 30 años. Soy productor rural acá en el establecimiento Sibana, Estación Pampa, departamento de Tacuarembó. En este predio produzco junto a mi pareja Noelia. Es un campo que viene heredado por la familia paterna. Desde el año 96 mi familia explota el campo. Yo estoy del 2021 produciendo, primero con pastoreo continuo, tratando siempre de hacer lo mejor posible. Y bueno, después fuimos incorporando diferentes sistemas de producción para probar algo diferente y ver cuáles eran los resultados, hasta que bueno, se nos fue organizando un poco hasta llegar al día de hoy. Fue un proceso largo, asustador en el principio. Fue todo hecho con nuestras manos, entonces llevó mucho tiempo. Hasta el día de hoy seguimos haciendo callejones, emparcelando, mejorando. Ahora estamos con proyectos de agua, todo apuntando hacia una producción más intensiva. Justamente en la búsqueda de la intensificación aparece el Procría y encontramos una oportunidad de seguir puliendo y mejorando todo lo que se nos proponía. Es un predio criador, rodeado de vaca de cría por un lado, recría por otro. La recría se recría las hembras propias y estos últimos años adquirimos terneras y vaquillonas extra predio para hacer una recría y poder aumentar rápidamente el rodeo de cría. Los machos se venden al destete en abril, promedio 180 kilos venían dando. Ese es uno de los puntos que queremos mejorar. Queremos estar vendiendo terneros más pesados. También aumentar los porcentajes de preñez. Y el Procría nos brinda la planificación y las herramientas para lograrlo. Planificando el crecimiento, que a veces como productores rurales nos cuesta bastante el llevar todo el manejo del predio y pensar y planificar el futuro. Muchas veces queda solo en nuestra mente y no lo pasamos a números y a papeles. Para mí ese es el mayor aporte que he tenido de Karen, de la ingeniera de Procría, que es la ayuda a ver el futuro, a organizar numéricamente, a proyectar hacia dónde queremos ir. La propuesta de Procría es justamente, al menos en este predio, es aumentar el porcentaje de preñez y acortar el periodo de entore. El tema pasto acá no es un problema, pero lo que sí queremos es aprovecharlo al 100%. Tuvimos el problema del pasto pasarse del punto de consumo, de cosecha, y justamente esos detallecitos son los que nos hacen aumentar la capacidad de carga del establecimiento. En este predio lo crítico es el agua. Acá tenemos una cañada que cruza cerca de la mitad del establecimiento, lo atraviesa de lado a lado y es la fuente de agua corriente que tenemos, que se seca el año pasado, se secó en noviembre. El 15 de noviembre ya no teníamos más agua y dependíamos únicamente de una vertiente que fue abierta y mejorada y que por declive va hacia bebederos. Yo considero que hoy ese es el problema crítico y es en ese problema que estamos trabajando y tratando de buscar la mejor solución. La más económica, la más viable y la más eficiente para subsanarlo. Para sanar esa dificultad lo que hicimos fue implantar un Regras 284, ya pensando en el año que viene, ya pensando en toda la recría del año que viene, Empezamos con la implantación del RAYRAS, empezamos a probar cómo manejarlo de la mejor manera. También de las compras de las terneras extra predio, lo que hicimos fue suplementar, elegir las más sentidas, las más desparejas del lote para suplementarlas antes que llegara toda la parte de otoño, antes que llegaran al verdeo. Eso logró que las terneras más chicas se juntaran con el resto del lote y hoy día las miramos y casi que no se diferencian cuáles son las de las traídas de afuera y cuáles son las de acá del establecimiento. Se le dio prioridad a las terneras y esperemos que nos genere vaquillonas de 2 años prontas para entorar con un excelente estado y con una alta efectividad en la preñez. Las vaquillonas y vacas falladas de esta primavera pasada van a ir a una IATF, a una inseminación a tiempo fijo, y luego repaso con toro. La idea es acortar lo máximo posible el entore y para eso nos vamos a agarrar de todas las herramientas que tenemos a disposición, como son el diagnóstico de actividad ovárica, la suplementación a los terneros, cuando se les hace un destete temporario para que comiencen a ovular las madres nuevamente. Y ahora la idea es aplicarlo con todo el conocimiento que nos está brindando Karen y el resto del grupo de Procría, aplicarlo para de forma permanente, que ya quede permanente para el establecimiento la utilización de estas herramientas, para así seguir aumentando todos los indicadores. Uno sueña, ¿no? Uno sueña mucho. Vienen cuando se empieza a agrandar, primer hijo, se empieza a agrandar la familia y uno empieza a proyectar qué lindo sería tenerlo acá, criarlo, bueno, como me criaron a mí, en el campo, una infancia sana y yo pienso en crecer lo máximo posible. Yo tengo muchas ideas locas, como hablo con la ingeniera Karen. Tenemos ideas locas de crecimiento, pero que todo es potenciado justamente por la llegada de un nuevo integrante a la familia. Uno quiere aumentar el capital lo máximo posible. Mi viejo siempre dijo, queremos que los hijos nunca pasen las necesidades que nosotros pasamos. Yo no pasé necesidades gracias a mis padres y al trabajo de ellos, pero quiero lo mismo para mis hijos. Y bueno, el crecimiento es motivado por eso también.
2: Más noticias del agro en de mañana muy temprano a través de Internacional. El ingeniero agrónomo Matías Garámbula, subsecretario del Ministerio de Ganadería, Agricultura y Pesca, hizo referencia a la segunda convocatoria para participar en el programa Procría, que va a estar abierta hasta el 10 de agosto.
5: Continúa el Procría con muy buenos resultados, con muy vínculo bien interesante entre los técnicos, los productores, entre los mismos grupos de productores. Y por suerte hemos conseguido, a través de acuerdos con el Instituto de Colonización y otras fuentes de recursos, ampliar el programa. Estamos haciendo una convocatoria para 300 productores más que se puedan integrar al programa. Un programa innovador en lo que es la extensión rural y el asesoramiento técnico. Y para recordar, lo que busca es mejorar la tasa de preñez y destete en nuestro ganado. Es una convocatoria abierta a productores entre 100 y 1.200 hectáreas con IAT 100, para productores criadores, tanto vacunos como ovinos o mixtos. Y bueno, realmente es una apuesta al país, ese país que tiene un desafío en su desarrollo, que es llegar ojalá a 3 millones en una primera etapa, 3 millones y medio de terneros, ojalá 4 millones. Bueno, el programa Procría aporta eso al desarrollo de la ganadería sostenible en Uruguay, que es un proyecto y un desafío país.
2: Continuamos en De Mañana Muy Temprano a través internacional. El Plan Agropecuario ganó una licitación para ejecutar el segundo componente del proyecto de Euroclima denominado Fortalecimiento de la ganadería sostenible en Uruguay. A esto se va a estar refiriendo el presidente del Plan Agropecuario, el ingeniero agrónomo Santiago Escarlato.
7: Siempre hacemos hincapié y bueno, técnicamente es importante pasar el mensaje. Obviamente que
8: que más allá de los conceptos teóricos que podemos decir, la realidad de cada establecimiento marca muchas veces la agenda, y ahí, bueno, siempre haciendo hincapié en el asesoramiento con el profesional, asesorarse con los veterinarios en el tema garrapata. No descubrimos nada con decir que, bueno, el problema de garrapata es un tema quizás de los principales problemas que cursa o desafíos o amenazas que tiene la ganadería en nuestro país por las implicancias que tiene dentro de cada establecimiento, con, bueno, las pérdidas que genera asociadas a veces a otras enfermedades como la tristeza, todas las modificaciones y complicaciones que generan el funcionamiento normal a la hora de mover, de sacar animales, los establecimientos a la hora de, sobre todo particularmente, establecimientos.

Normalmente hablamos de generaciones de garrapata. Una generación, o sea, no se trata de una garrapata, sino una generación es una población de garrapata que puede cumplir su ciclo y da lugar a una nueva generación. Naturalmente, en Uruguay, generalmente se habla de tres generaciones de garrapata, ¿verdad? Porque tenemos el invierno, no todos los años, pero muchas veces es nuestro aliado, ¿verdad? El invierno, la presencia de frío, particularmente de la helada, como este año se han dado. Naturalmente se da una baja importante en lo que es la población de garrapata. Pero bueno, tempranamente, cuando ya las condiciones empiezan a ser un poquito más favorables, ya los días, más días luz, un poquito más de temperatura y presencia de humedad, se dan toda esa reactivación de los ciclos parasitarios. Y bueno, particularmente en el mes de agosto, fines de julio, ya esa primera generación de garrapata, esas primeras larvas empiezan a subir a los animales. Que bueno, en la medida que cumplan su ciclo del animal y logren bajar y pongan sus huevos, van a dar lugar a una segunda generación de garrapata. Normalmente, como te decía, en nuestras condiciones, en Uruguay, el modelo un poco conceptual que hay, epidemiológico, son de tres generaciones. Ahora, la primera garrapata, empezando fines de julio, inicio de agosto, que va hasta octubre, noviembre, luego una segunda generación de garrapatas, ¿verdad? Que va desde diciembre, noviembre hasta febrero, y una tercera generación, que es la más grande, donde generalmente se dan los mayores problemas, donde también muchas veces vienen asociados a problemas, consecuencias como es la tristeza parasitaria, ¿verdad? Una enfermedad que uno de los vectores principales es la propia garrapata, que se da ya hacia el otoño. Entonces tenemos que tener en cuenta que cada generación da lugar a una próxima generación mucho más grande, ¿verdad? En el entendido que el potencial reproductivo de la garrapata es muy importante. Una garrapata que logra subir al animal, logra cumplir, ¿verdad?, su ciclo parasitario sobre el animal y cae, esa hembra desova entre 2.000 y 4.000 huevos, que eso va a dar lugar a cientos, ¿verdad?, de nuevas larvas, ofertas nuevas que van a generar esa próxima generación que te comentaba. Por lo tanto, desde el punto de vista de la enfermedad y el manejo del establecimiento, el momento es pegarle ahora, ¿verdad? Tratar de evitar esa primera generación o actuar de la mejor forma posible, en lugar de, bueno, con ese objetivo, ¿verdad?, de generar que esos ciclos no perpetúen y no esperar ya cuando la garrapata se hace visible, ya más de entrada a la primavera, donde ahí, generalmente, cuando ya vemos las garrapatas en los animales, ya gran parte del ciclo está perdido. Eso es un indicativo que hay gran contaminación en establecimientos de garrapata. Siempre también hay que hacer hincapié para muchas enfermedades parasitarias, y bueno, particularmente en la garrapata, lo que está sobre el animal, lo que nosotros vemos, es el 5%. Por lo tanto, si nosotros vemos importante presencia del parásito en el animal, nos indica que el ambiente, que el campo, está con poblaciones muy grandes. Por lo tanto, reforzar siempre ese concepto que el tratamiento estratégico es ahora, a finales de julio, inicios de agosto, con ese objetivo, ¿verdad? Golpear, tratar estratégicamente esa primera generación, que eso va a repercutir en generaciones futuras, más chicas, y por lo tanto menor infectación tanto del campo como los animales, y bueno, las consecuencias que todos sabemos que genera el parásito. Este año, particularmente, y que no es para nada despreciable, digamos, la información que tenemos de un año, sobre todo si en la primavera, de un año niño, ¿verdad?, con precipitaciones, los pronósticos de precipitaciones abundantes, también de condiciones de temperatura elevada, ¿verdad? Son condiciones que obviamente, naturalmente, son muy propicias para los ciclos parasitarios. Entonces, también, sin descuidar, y ese marco que tenemos, esa información, es importante tenerlo en cuenta, porque sin duda que para el punto de vista de los ciclos parasitarios esto lo va a favorecer, estas condiciones de año niño lo favorecen. Por lo tanto, el concepto ese de actuar antes, antes de verla la garrapata estratégicamente en agosto, no esperar a verla, previniendo esas infectaciones que te decía que luego en la segunda y tercera generación van a ser exponencialmente mayor. Si a eso le agregamos clima, condiciones ambientales favorables, como puede ser un año niño, ¿verdad?, de precipitaciones abundantes y temperaturas elevadas, pegarle ahora, prevenir ahora, sin duda va a repercutir en menores costos, en menos trabajo a futuro, y bueno, y la prevención de todas las consecuencias y las dificultades de manejo.

0: que genera este parásito en la gran mayoría de los establecimientos ganaderos del país. Bueno, más allá de los conceptos un poco teóricos del ciclo biológico de este parásito, bueno, es conocer un poco la realidad propia de cada establecimiento, de cada situación, los productores que están conviviendo con el problema, y también hacer hincapié en el asesoramiento y en el profesional veterinario para la elección, sobre todo, del tratamiento. Ahí tenemos que tener en cuenta que, bueno, un problema agregado que tiene, bueno, todo lo que es la parasitosis en el país, es los altos niveles de resistencia. Ahora tenemos muchas cepas de garrapata, ¿verdad? Resistente a varios principios activos, ¿verdad? Diferentes situaciones, algunos estudios y más peos que se han hecho, trabajos realizados por Iña, más en el corto plazo, bueno, indican una fuerte presencia de esa multiresistencia en la zona norte del país. Pero ahí tener en cuenta, ¿verdad?, que ese primer tratamiento que vamos a hacer, como decíamos, de manera estratégica, hacerlo con una droga realmente efectiva, entonces que realmente cumpla su efecto. Ahí la importancia de tener la información en lo posible de la sensibilidad que tienen las poblaciones de garrapata frente a los principios diferentes aditivos. Ahí por eso la importancia de asesorarnos con el veterinario, si tenemos esa información de test de sensibilidad, por supuesto que va a determinar la eficacia o no de ese tratamiento. Y bueno, pero en muchos lugares también esa tercera generación, ¿verdad?, en el otoño, ¿verdad?, fue un otoño complicado con presencia bastante de garrapatas y, bueno, y sus problemas asociados también, problemas de hemoparásito, ¿verdad?, problemas de tristeza. Bueno, en esos lugares donde el otoño sabemos que fue complicado la presencia de garrapata, por más que un invierno de condiciones desfavorable, ¿verdad?, para el parásito, ¿verdad?, presencia de muchos días fríos, presencia de muchas heladas, si bien sabemos que eso es beneficioso y va en cierta forma a bajar de forma importante esa carga parasitaria del campo, no la va a eliminar por completo. Por lo tanto, hablábamos de ese, ¿verdad?, de ese tratamiento estratégico al inicio del agosto, y muchas veces tenemos que adelantar los problemas incluso antes de verlo, porque te decía, hacerlo de manera estratégica y no esperar a empezar a ver parásitos más hacia la primavera, cuando vemos garrapatas sobre los animales. Ahí generalmente estamos llegando un poco tarde, y bueno, y realmente parte de esa lucha ya está perdida, ¿verdad?, cuando la parasitosis es importante sobre los animales.
1: Continuamos en De Mañana Muy Temprano a través de Internacional. El doctor Germán Álvarez hizo referencia a la garrapata, más precisamente sobre la necesidad de control de la primera generación de este parásito.
2: Hoy presentamos los resultados de la primera convocatoria del programa Transformadoras. Es un programa de convocatorias anuales todos los años a grupos de mujeres rurales en una diversidad de proyectos. Es un programa que se ubica en una política de Estado que lleva más de 10 años, una política que lo que busca es darle visibilidad, protagonismo, reconocimiento al aporte que hace la mujer en los territorios rurales, y en ese sentido estamos muy contentos que en este pedido se logró una partida presupuestal que permite hacer esta convocatoria transformadora todos los años. En este caso, 2026, se aprobaron 22 proyectos, 227 mujeres, una diversidad de rubros, departamentos, objetivos, que realmente, además de ponernos muy contentos, permite seguir profundizando esta política de Estado, que justamente lo que busca es ese reconocimiento a las mujeres rurales y su protagonismo que tienen en el desarrollo rural. Así que estamos muy contentos en estas dos palabras, transformadoras, diversidad. Creo que se resume muy bien esta política de Estado que hoy cierra la primera convocatoria y presenta los resultados Transformadoras 2026. Esta convocatoria, además de, en este sentido, bueno, apoyar grupos de mujeres con un proyecto productivo, social, que han planteado tanto los rubros, ganadería, ovinos, horticultura, vitivinicultura, pesca. Este año tuvo una particularidad, se agregó también priorizar a mujeres asalariadas y también proyectos agroecológicos, o sea, cada año se va adaptando, ajustando y priorizando los objetivos del programa por año. Pero además me parece bien importante que a veces estos programas no se le da el sentido que tienen los procesos grupales de las mujeres. Y una de las cosas que personalmente he transitado y conocido más es cómo estos pequeños programas de colaboración económica, en este caso del Ministerio, cómo realmente transforman a las mujeres, a los grupos de mujeres, y empiezan a tomar justamente ese protagonismo en lo que es la ruralidad y el desarrollo rural. O sea, a veces la plata y el monto de la plata no es lo central, sino lo que genera esa inversión, ese inicio en esos procesos de transformación de la realidad que indudablemente las mujeres y estos programas van generando en nuestro campo.
1: En instantes continuamos con De Mañana Muy Temprano a través de Internacional.
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1: Más noticias del agro en De Mañana Muy Temprano a través de Internacional. Se presentaron los resultados de la selección de proyectos en el marco del programa Transformadoras 2026. Al respecto, hizo referencia el subsecretario del Ministerio de Ganadería, Agricultura y Pesca, ingeniero agrónomo Matías Carámbula, y la ingeniera agrónoma Patricia Coster.
13: Bueno, Estamos en la presentación de los resultados de los proyectos seleccionados para Transformadoras 2026. Esta es la sexta convocatoria de políticas afirmativas para mujeres rurales del agro y la pesca que se desarrolla en el marco de la política de género agro. Esta edición es la primera que cuenta con presupuesto nacional, 3.800.000 pesos para cada año, 4 convocatorias a lo largo de toda la administración, y está destinado a fomentar que las mujeres puedan participar en proyectos que aborden la producción en sistemas agroalimentarios, la adaptación de estos sistemas al cambio climático y la protección del ambiente, o a proyectos de incidencia y participación. En este caso, tenemos 79 proyectos que se presentaron, de los cuales se seleccionaron 23, y hay de ellos 4 que cubren o todo el país o varios departamentos, y hay 19 proyectos que son de un único departamento. Por otro lado, estos proyectos, 23 proyectos seleccionados, abarcan a 227 mujeres y 11 de ellos cuentan con integrantes jóvenes de entre 18 y 29 años. Es importante destacar que los proyectos son muy buenos, costó seleccionarlos y quedaron aprobados estos 23. Para esta convocatoria había 5 temas como priorizados: uno, la vitivinicultura, la ganadería sobre campo natural, el agua para la producción, incluyendo el uso doméstico para bebida humana, la agroecología y los proyectos presentados por asalariadas. En los 5 temas logramos tener muy buenos proyectos que fueron seleccionados, así que estamos muy contentos. Los proyectos son de 10 meses de duración. Los fondos se van a desembolsar una vez que terminemos toda la parte formal de preparar los contratos con lo que está en los proyectos, hacérselos llegar, etcétera, que pensamos que eso va a demorar alrededor de un mes y poquito, y de ahí en adelante 10 meses más.
1: Más noticias del agro en De Mañana Muy Temprano a través internacional. El ingeniero agrónomo Hernán Bueno hizo referencia al trabajo que se viene realizando en el marco del programa Procría en el departamento de Canelones.
14: En la actualidad, en el departamento de Canelones, estamos abordando el programa de Procría a través de 2 grupos de productores, particularmente uno en el noreste y santoral y uno en el oeste de Canelones, digamos planificados a nivel de territorio, ya que el oeste de Canelones configura lo que es la mesa de desarrollo del oeste de Canelones, se liga a la Fomento de Rincón del Colorado, el grupo del oeste, y está trabajando allí el técnico Damián Doldán, con quienes tiene 7 productores a cargo en este lado del departamento. Y por otro lado, en el noreste y santoral, se liga también a la mesa de desarrollo del noreste y santoral, se asocia a la Fomento de Míguez, Fomento con trayectoria en la producción ganadera, y ligado justamente a la técnica María Eugenia Carriquiri, quien es también otra de las técnicas que está trabajando en el programa. A través de ambos, con una ganadería quizás diferente a otras partes del país, una ganadería que muchas veces se diversifica con otros rubros como la horticultura, es que se está desarrollando el programa con las familias que participan de ambos grupos, con focos diferentes, en el oeste con unas características de escala, de rubros más intensivos que al noreste y santoral, donde seguimos manteniendo en la zona de Míguez y zonas cercanas una ganadería más tradicional para lo que es el departamento. Ambos grupos, como estamos tratando a través del programa, de trabajar a talla con la demanda de los productores, tienen formas de abordar a nivel grupal diferenciales, con temas de interés rotativos por los productores locatarios, donde se va movilizando mes a mes las reuniones grupales, temas como suplementación, temas como lo que es el destete, temas como en el oeste se han trabajado cómo planificar la ganadería con una fracción ligada a monte, a costa, temas que son de interés y van a talla con lo que van presentando los productores como necesidad. a la vez con el desafío de involucrar a las familias en todo este proceso de trabajo del programa, que también tiene como la mirada de largo plazo de poder generar propuestas sostenibles en el tiempo. Y bueno, y es así que los técnicos tienen el rol de facilitar, acompañar a través del método de coinnovación que se está llevando adelante a las familias que forman parte de su grupo de trabajo.
1: En otras noticias, en De Mañana Muy Temprano a través de Internacional, Héctor Rubio, productor del departamento del Maldonado, comentó sobre el manejo que viene realizando para rehabilitar campo natural degradado en el establecimiento Las Flores.
15: Hemos tratado de ir restableciendo campos que fueron degradados por tema de agricultura o, bueno, muchos años que se le dio un manejo, capaz que viéndolo hoy con el diario del lunes, capaz que inadecuado. Y bueno, estamos tratando de ver que esas especies resilientes que hace miles de años que están en nuestro suelo, bueno, que sean las que empezar a darle oportunidades para que puedan prosperar y empezar a tener este tipo de pasturas más resilientes que sabemos que van a responder mucho más fácil a veces que pasturas que son introducidas, capaz que tratar de ver de poder obtener recuperar esa pastura. Bueno, en alguno de los campos nosotros plantamos Paspalum undulatatum, que es una especie de C4 nativa, y bueno, pensamos que con este tema de los eneros más calientes y la temperatura que hay aumentado, pensamos que estas C4 se van a defender mucho mejor que algunas C3 que teníamos. Y bueno, es una pastura que es muy resiliente. Ahora tenemos el caso de que hasta el 17 de octubre tuvimos seca acá en este campo de acá Pan de Azúcar, y a partir del 17 que empezó a llover, ya el 22 de abril, por ejemplo, que tenemos registros, la pastura ya se había transformado, muy rápido regeneró pasto, hoja. Y bueno, y después hay otras partes que estamos pensando en plantarla con Paspalum dilatatum y Paspalum notatum, que ya tenemos la semilla del notatum, ahora nos falta la del dilatatum, pero bueno, vamos a sembrarlo para la época de octubre. Esto como más base de pasturas de verano. Y para el invierno estamos viendo si podemos conseguir semilla de bromus, sería ideal. Y si no, vamos a ver si podemos incorporar olcus, que en uno de los campos tenemos sembrado olcus y la verdad que anda muy bien.
1: Bien, amigos, hasta aquí De Mañana Muy Temprano a través de Internacional. A todos, gracias por la atención.
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17: 6:46 minutos.
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31: Muy buenos días, el primer boletín del día a través de Internacional actualizamos los datos del tiempo, que según INUMET se va a presentar en las próximas horas con cielo cubierto, precipitaciones escasas nieblas, neblinas y los vientos serán del sureste entre 20 y 30 kilómetros por hora. La máxima prevista para hoy jueves 12 grados, mínima próxima madrugada 8 grados. Para mañana viernes, cubierto, precipitaciones escasas, máxima prevista 15 grados. Vamos al avance de noticias en este primer boletín del día a través de Internacional. Estrategia Nacional de Desarrollo, seminario temático sobre sostenibilidad ambiental y social. En el marco de la Estrategia Nacional de Desarrollo, se realizó el tercer seminario temático Sostenibilidad Ambiental y Social y en la apertura participaron autoridades de la OPP y de los Ministerios de Ambiente, Desarrollo Social y Vivienda. Hicieron uso de la palabra el director de OPP, Rodrigo Arim, el ministro de Desarrollo Social, Gonzalo Sibila, el ministro de Ambiente, Edgardo Ortuño, la ministra de Vivienda y Ordenamiento Territorial, Tamara Paseiro, entre otros.
0: Buenos días. Es un gusto dar inicio a este tercer seminario dentro del cronograma que nos hemos diseñado e impuesto para avanzar en el diseño de esta Estrategia Nacional de Desarrollo. Muy brevemente, porque entiendo que en este caso los protagonistas son los colegas del gabinete que tienen que ver directamente con la temática, me gustaría hacer un par de apreciaciones. En primer lugar, los distintos seminarios y aportes que hemos recibido vinculados a competitividad, a productividad y sostenibilidad, por supuesto no son conjuntos disjuntos. Uruguay no puede pensar ninguna trayectoria de desarrollo sostenible y equitativo sin simultáneamente considerar aspectos que están vinculados a la competitividad, o sea, la capacidad que el país logre insertarse internacionalmente bajo un esquema de dinamismo en distintas áreas de su sector productivo, aspectos que están vinculados a la productividad, la capacidad para generar recursos, ¿sí?, ya sea tangibles e intangibles, a partir de un uso eficiente de nuestros recursos, entre ellos y fundamentalmente la capacidad de nuestra gente, y por supuesto la sostenibilidad. Sostenibilidad pensada en clave amplia, y la integración de esta mesa indica con claridad ¿cuál es el concepto de sostenibilidad que estamos intentando incorporar en esta Estrategia Nacional de Desarrollo? La sostenibilidad es, por supuesto, en Uruguay, donde los recursos naturales son tan relevantes, un tema que está vinculado al uso adecuado de los recursos naturales y su preservación para las generaciones futuras. En un contexto, además, en donde necesariamente buena parte de esta agenda no se conjuga solamente a escala local y nacional, sino que tiene que ver con la capacidad de que el Uruguay incida también en arreglos internacionales que le permitan a la humanidad superar algunas alarmas importantes que hay vinculados al manejo de los recursos naturales y el cambio climático. Pero tiene que ver también con una visión del desarrollo que no implica solamente crecimiento económico o solamente el incremento de la productividad de sus recursos, sino la posibilidad de que ese crecimiento económico sea distribuido en forma equitativa en lo largo y ancho de todo el país. La equidad y la justicia en este plano es relevante. Los mercados son instrumentos relevantes para generar riqueza, pero son neutros desde el punto de vista de la distribución de esa riqueza. Por lo tanto, la política pública es absolutamente imprescindible para pensar y construir estrategias de desarrollo que aseguren el bienestar de todas y todos los ciudadanos del Uruguay, con un foco particular, en particular con aquellos que son más vulnerables, sobre los cuales la sociedad uruguaya sigue teniendo deudas muy relevantes. Por tanto, esto tiene que ver con temas vinculados al medio ambiente, vinculados al desarrollo local y nacional, por supuesto con lo que es el andamiaje de políticas que construyen el hábitat de las sociedades humanas en el país, y tiene que ver también con justicia y con la capacidad de construir herramientas de política que permitan mantener Uruguay creciendo con una matriz productiva sostenible en el tiempo, que sea amigable con el medio ambiente y que sea capaz de construir bienestar para cada uno de los ciudadanos que habitan este país. Y eso requiere de política. Sin política, este es un futuro que no se construye. Por lo tanto, este último seminario, que se complementa además con notas de política que hemos recibido de actores muy diversos, institucionales, de la sociedad civil, de la academia, y con los intercambios que estamos teniendo en el marco del comité estratégico que guía estas instancias, comité estratégico que está integrado por actores tan diversos como el Parlamento Nacional, a través de la Comisión del Futuro, el Congreso de Intendentes, las cámaras empresariales, el movimiento sindical, la academia y, por supuesto, los actores que nos corresponde guiar este proceso del Poder Ejecutivo, deben construir también y alimentar misiones de políticas concretas. No solamente orientaciones generales, sino tenemos que ser capaces de identificar espacios de política donde podemos tomar decisiones que nos permitan avanzar hacia una matriz productiva más diversificada, más densa, más competitiva, que se sostenga la productividad, pero que además asegure la sostenibilidad en el sentido amplio del concepto de sostenibilidad que estamos intentando impulsar. Así que muchas gracias. Es un gusto estar cerrando esta etapa de seminarios. No va a ser la última actividad que tengamos desde la Estrategia Nacional de Desarrollo, pero sí estamos culminando este primer esquema que nos habíamos impuesto de calendarios de actividades públicas.
1: Muchas gracias. Es el turno ahora de Edgardo Ortuño, ministro de Ambiente.
2: Muchas gracias. Buenos días a todas y todos. Un gusto compartir esta instancia por el objeto y el objetivo que nos plantea. En ese sentido, corresponde felicitar y agradecer a la OPP y a ANDE por la convocatoria y por plantearnos el desafío de levantar la mirada y hacer un ejercicio prospectivo que considero fundamental y relevante, en particular en tiempos en que tenemos la responsabilidad de ejercer el gobierno en un periodo, pero que debe enfocarse necesariamente en el marco de un proyecto y de una apuesta país. Esta convocatoria a la mirada prospectiva, a la mirada estratégica, tiene ese beneficio, tiene el valor de permitirnos encauzar y encuadrar nuestras acciones de política pública en el marco de esa mirada de mediano y largo plazo, fundamental para evitar la tentación a la que nos llevan los desafíos permanentes de la gestión, de enfocarnos en la mirada y en la resolución caso a caso y en las discusiones en torno a estos temas de desarrollo sostenible y ambientales, las discusiones de proyectos en forma aislada, cuando lo que debemos hacer es analizar en función de un paradigma y de una perspectiva estratégica que debe necesariamente tomar en cuenta dos cuestiones fundamentales. Entonces, primero, la importancia de definir un rumbo estratégico para nuestra política pública y, digo yo, para nuestras políticas de Estado a nivel general, atendiendo dos aspectos, como decía, fundamentales. En primer lugar, ese rumbo estratégico debe responder a la realidad y al contexto global que nos toca enfrentar en un mundo que afortunadamente ha avanzado en estos temas de un modelo de extracción irracional con lógica exclusivamente de mercado, a este mundo en el que las propias Naciones Unidas describen la situación actual como de triple crisis por la pérdida de diversidad, por los fenómenos de contaminación y el avance del cambio climático. Pero en segundo lugar y fundamental, tienen que definirse ese rumbo estratégico en base a lo que yo sigo llamando el proyecto de país, al rumbo que queremos para el Uruguay. Y en ese sentido estoy convencido que debemos avanzar del modelo de crecimiento limitado con problemas de exclusión social importantes que tenemos y que hemos tenido en el corto plazo, al despliegue de un proyecto que efectivamente sea de desarrollo sostenible con igualdad. Y eso supone y supondrá un mayor despliegue y expansión de las capacidades productivas de los sectores tradicionales actuales y también y fundamentalmente la apuesta a la diversificación productiva, al desarrollo de nuevas cadenas productivas, de servicios de calidad con mayor valor agregado. Y estas dos apuestas en simultánea tienen que tener como elementos centrales la apuesta a la innovación y a la tecnología y fundamentalmente el tema que nos convoca hoy, que es el desafío de avanzar con el uso sostenible de los recursos naturales concebidos como bienes públicos ambientales. En tercer lugar, desarrollar nuevas lógicas de producción y de consumo en este contexto con perspectiva de economía circular y todo ello, en cuarto lugar, avanzando en la transición energética y en la transición ecológica desde una perspectiva amplia que nos permita disminuir progresivamente la dependencia de hidrocarburos y tener capacidad de mitigación y adaptación al cambio climático. Con esa perspectiva de rumbo estratégico y proyecto país, entonces, en segundo lugar, quiero compartir con ustedes la convicción de que el país debe avanzar hacia algunas apuestas estratégicas prioritarias que respondan a su vez a desafíos ambientales concretos. En esta reflexión y convocatoria nos planteaban justamente reflexionar sobre los principales desafíos ambientales y la apuesta que hacemos nosotros desde el Ministerio es asumir los desafíos ambientales en realidad en clave de respuesta y apuestas con esa perspectiva de desarrollo sostenible que queremos para el país. Y en ese sentido creo que hay tres fundamentales que debemos destacar. La apuesta a la producción sostenible en este país que es y seguirá siendo un país productor de alimentos y que tiene entonces como uno de los principales desafíos ambientales la gestión sostenible de sus recursos naturales, de sus bienes públicos ambientales, en particular la gestión sostenible del agua y del suelo, fundamentales para el desarrollo de esta producción. Y en ese sentido venimos trabajando en el Ministerio con algunos sectores y con algunas propuestas concretas que creo que debemos profundizar para atender a esta realidad en la que estamos convencidos. Agua y suelo tendrán cada vez presiones más importantes y crecientes por la necesidad de mayor producción, por la necesidad de más infraestructuras asociadas al desarrollo productivo. Y les pongo como ejemplo lo que venimos trabajando con el sector agropecuario, en particular en la agricultura, donde tenemos el desafío de avanzar hacia una producción con menos agroquímicos y más bioinsumos, con nuevas lógicas de producción como la agroecología, y otros sectores como la lechería, donde hemos venido trabajando con el Ministerio de Ganadería, Agricultura y Pesca y con los sectores productivos en el desarrollo del manual de tambos sostenibles, o lo que es el desafío mayor que nos plantea el avance de la forestación, que es un sector con el que venimos trabajando también en estas líneas. Entonces, producción sostenible en los sectores productivos tradicionales y producción sostenible también como apuesta a los nuevos desarrollos en clave de diversificación productiva o de intensificación productiva, y ahí simplemente el ejemplo de la importancia de esta mirada de sostenibilidad para el desarrollo del riego, donde el tema agua y su gestión sostenible es clave, y también para el desarrollo de nuevas áreas como el sector de la innovación, de las tecnologías de la comunicación con inteligencia artificial, donde los nuevos proyectos a nivel global y los que se están acercando al país ya integran apuesta tecnológica a las energías renovables y a la gestión de los recursos naturales. La segunda apuesta es a no quedarnos con las mieles y la satisfacción de la transición energética alcanzada con el cambio de la matriz energética que nos permitió con política pública y decisiones políticas audaces y sostenidas, transformar nuestra matriz energética con la energía eólica, la solar y el avance en biomasa. Tenemos que avanzar ahora hacia una segunda transición energética que lleve esta transformación del sector eléctrico a dos sectores muy intensivos en consumos de derivados del petróleo, que son el transporte y la industria, y ahí hay un rumbo concreto donde avanzar. El gobierno ha ratificado la apuesta a la movilidad eléctrica, vamos a seguir en este camino y creo que ese es un segundo rumbo importante que responde al desafío ambiental de la reducción de emisiones, del avance hacia la soberanía energética con menor dependencia de hidrocarburos y los derivados del petróleo. Y el tercer y la tercera apuesta, por señalar algunas en esta perspectiva de desarrollo sostenible, tiene que ver con asumir el desafío de las ciudades, de construir ciudades resilientes, con capacidad de adaptación al cambio climático y a estas tensiones y presiones del mundo contemporáneo. En particular, me refiero a la concentración demográfica, fenómeno que en el país, en Uruguay, tenemos particularmente y que, si bien por momentos tenemos el trauma de crecer poco, sin lugar a duda y en forma sostenida, nos seguimos moviendo como población hacia las ciudades y hacia el sur en particular. El desafío de las lógicas de consumo imperantes y, por supuesto, el desafío de responder a los fenómenos del cambio y la variabilidad climática que son cada vez más fuertes. Bueno, desde esa perspectiva de la construcción de ciudades sostenibles y resilientes, destacar en esta perspectiva de apuesta al desarrollo sostenible, la apuesta a un nuevo modelo de gestión de los residuos que nos permita transformar pasivos ambientales en activos productivos, en nuevas cadenas de valor, y allí está como ejemplo de posibles desarrollos itinerarios del país, lo que estamos impulsando con la recuperación de los envases, con el nuevo modelo de gestión de envases, que tiene al final del camino esa posibilidad de transformarlos en materia prima, en nuevos productos y en nuevos envases, como ya tenemos instalados aquí industrias que lo están haciendo y que muestran que es posible. Yo termino esta intervención entonces planteando que la apuesta al desarrollo sostenible es un compromiso ético, sin duda, en estos tiempos de cambio climático y degradación ambiental, donde tenemos que asumir la compatibilidad del avance hacia el desarrollo con el cuidado de nuestra biodiversidad, de nuestros ecosistemas, pero también es para un país como el nuestro una gran oportunidad y en ese sentido tenemos que asumirlo. El mundo demanda cada vez más compromiso ambiental, los mercados son más exigentes en este sentido, ya no solo para los productos como hace algunas décadas se incorporó, sino ahora también la exigencia de huella ambiental, de cumplimiento de metas de sostenibilidad, ya no solo en los productos, sino también se exige en la cadena de proveedores y de suministros. Hay en estos tiempos de acuerdo Mercosur y Unión Europea ejemplos claros en este sentido, como el Pacto Verde Europeo de fines de 2019, el reglamento de productos libres de deforestación con las exigencias que suponen para nuestra producción surgido en este contexto, y también en este mundo el auge de las finanzas sostenibles que plantean a su vez oportunidades. Nuestro país tiene, como dice Yamandú, nuestro presidente, una acumulación positiva en este sentido, transformación de la matriz energética, apuesta a la trazabilidad y otros proyectos que distinguen a Uruguay y posicionan al país en el mundo en esta perspectiva y abren oportunidades de desarrollo sostenible y con mayores oportunidades de mejora social para la población. Y en ese sentido, la apuesta del Ministerio y la apuesta que hacemos como Poder Ejecutivo es avanzar juntos, no solo a nivel del sector público, sino también articulando con la academia, con el sector privado, en esta concepción del desarrollo sostenible como oportunidad y ojalá también como proyecto país. Muchas gracias.
1: Muchas gracias, ministro. Es el turno ahora de Gonzalo Sibila, ministro de Desarrollo Social.
3: Bueno, buenos días a todas, a todos. Quiero, primero que nada, agradecer a la Oficina de Planeamiento y Presupuesto y a la Agencia Nacional de Desarrollo por generar esta instancia, este ciclo de actividades que creo que es muy importante para el país. Gracias, Rodrigo, gracias, Juani y compañeros de ANDE, por estar siempre impulsando actividades que nos invitan no solamente a pensar, sino también a innovar, a producir a partir de esto que pensábamos, que reflexionamos, que acumulamos en la reflexión, iniciativas de política pública que vayan en línea con una transformación de la realidad orientada, en este caso, al desarrollo, que es un concepto largamente discutido y problematizado.

0: Gobierno y en la orientación general de la política pública. Los compañeros que están en esta mesa están trabajando en esto también de forma permanente y vemos todos los días a distintos actores, ministerios, organismos muy preocupados por orientar las acciones que cada uno de nosotros desarrolla en sus campos a una estrategia nacional que es esta que está permanentemente en construcción y que es parte del debate político cotidiano que tenemos, ¿no? Recuerdo muchos intercambios con la ministra de Industria, ahora estábamos recién hablando con Daniel, que ha trabajado largamente estos temas también, y bueno, esto está en el centro de nuestras preocupaciones, de nuestras iniciativas, de nuestro trabajo cotidiano. Esto es algo que quería destacar, porque podría ser otro el eje de discusión, y estamos hablando de desarrollo, porque hay una preocupación del Gobierno Nacional en poner este tema en el centro. Lo segundo que quiero decir es que las dimensiones que se colocaron a lo largo de estas jornadas y que van a seguir abiertas en esta discusión son todas dimensiones muy importantes y creo que lo que no podemos hacer es escindirlas, digamos, ¿no? Discutir la productividad, la competitividad, la sostenibilidad como cosas separadas es un problema. Ya de por sí es un problema y creo que la intención de lo que se viene conversando en estos seminarios es justamente pensar la complejidad y pensar esa complejidad articulada, ¿no? Uno podría ingresar a la discusión a partir de cualquiera de estas dimensiones y decir esta es la prioritaria o esta es la primera. Yo, si quisiera hacerlo con la sostenibilidad, diría, bueno, no hay forma de producir ni de avanzar en mayores niveles de competitividad para el país si no hay relaciones sostenibles que sostengan eso, ¿no? Que le den a eso justamente un sustento, valga la redundancia. Y esas relaciones tienen que ver con cómo organizamos la sociedad, con cómo construimos condiciones sociales para que, entre otras cosas, esos objetivos puedan ser viables, ¿no? Si a la vez que producimos, destruimos las condiciones de producción y reproducción de la vida, en cualquiera de los campos de los que estamos hablando acá, el ambiental, el social, esa estrategia productiva y de crecimiento va a ser una estrategia de patas cortas, ¿no? Entonces, esto sin duda que tiene que pensarse de forma articulada. A su vez, pensar la sostenibilidad creo que es un enorme desafío porque podemos tender a reducir el problema de la sostenibilidad social en particular a una discusión distributiva y yo creo que esto es un error. La discusión distributiva es central, es muy importante, pero la cuestión de la sostenibilidad social va mucho más allá de la discusión distributiva, sobre todo cuando la discusión distributiva se asocia a la distribución secundaria del ingreso, que es una cosa que muchas veces hacemos, ¿no? Asimilamos distribución a distribución secundaria del ingreso. Hay que pensar mucho más complejamente esto.
1: Era este entonces el tercer seminario temático Sostenibilidad Ambiental y Social, donde participaron autoridades de OPP y de los Ministerios de Ambiente, Desarrollo Social y Vivienda. Hicieron uso de la palabra el director de OPP, Rodrigo Arim, el ministro de Desarrollo Social, Gonzalo Sevilla, el ministro de Ambiente, Edgardo Ortuño, y la ministra de Vivienda y Ordenamiento Territorial, Tamara Paseiro.
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23: 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Estaba mal en cama y hoy en día está bien, caminando y curándose. 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
24: El dólar cotiza a 39,15 a la compra, 41,55 a la venta. El peso argentino, 0,020 a la compra, 0,035 a la venta. El real, 7,35 a la compra, 8,60 a la venta. El euro cotiza a 45,20, 49,20, compra-venta respectivamente.
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24: Primer boletín del día a través de Internacional. Antel Summit 2026, con la participación de más de 50 empresas del sector, 5 escenarios funcionando en simultáneo y 20 oradores nacionales e internacionales, la empresa estatal de telecomunicaciones llevó a cabo su evento Summit, dedicado a la tecnología, la innovación y la economía digital, en el Antel Arena. En la oportunidad, así se expresaba el presidente de Antel, Alejandro Paz.
27: Este primer summit que hace Antel refleja en parte la transformación que está sufriendo la empresa de pasar o de dejar de no ser solo una empresa de telecomunicaciones, sino transformarse en una empresa de tecnología. La famosa transición de telco a techco que están experimentando no solo Antel, sino un montón de empresas de telecomunicaciones, las principales empresas de telecomunicaciones en el mundo. Antel durante años fue la empresa que conectó a los uruguayos, primero con la telefonía fija, después con la telefonía móvil, después vino la fibra, el 4G, el 5G, los data centers, la fibra, los cables submarinos de fibra que nos conectaron con el mundo en forma soberana, y hoy estamos dando un paso más, transformándonos en parte del ecosistema o en parte fundamental del ecosistema de innovación que intenta llevar la tecnología a las empresas para que las empresas a su vez puedan ser cada vez más eficientes, cada vez estar mejor preparadas para lo que se viene en el futuro. Porque la tecnología no es un fin en sí mismo, sino que debe ser una herramienta para que las empresas evolucionen.
28: ¿En qué puede incursionar Antel? ¿En qué áreas de innovación puede trabajar?
27: Básicamente estamos trabajando en todas las verticales. Estamos trabajando en agro, estamos trabajando en la industria y estamos trabajando como facilitador de recursos y tecnología para todas las empresas, no solo para las empresas privadas, sino también para los organismos. Estamos haciendo, digamos, un completo ecosistema de innovación para que las empresas puedan evolucionar, puedan ser sobre todo más productivas y para que con esa tecnología al servicio del desarrollo del país, el país pueda evolucionar y desarrollarse.
28: ¿Y en época de inteligencia artificial, Antel, dónde puede encajar?
27: Bueno, nosotros tenemos muy claro que la inteligencia artificial vino para quedarse, que es un campo muy abarcativo, pero lo que sí tenemos muy claro es que todo lo que son datos sensibles, datos nacionales, deben ser procesados por un tema de soberanía en el país. Y en ese sentido es que estamos creando la infraestructura para que eso pueda suceder.
28: Aprovecho, presidente, y le pregunto por la novedad del data center en el departamento de Canelones. ¿Cuáles van a ser los clientes? ¿Cuál va a ser específicamente el enfoque que va a tener este data center?
27: Bueno, es un data center súper moderno, de última generación, que va a estar enfocado, es un data center mixto, digamos, ¿no? Va a estar enfocado tanto en nube como capacidad para correr, para correr procesos de inteligencia artificial. Pero sobre todo, era necesario como redundancia geográfica del data center que tenemos en Pando, que también puede ser certificado TIER 3, y por eso la ubicación, ¿no? No puede estar muy cerca porque necesita esa redundancia geográfica, no puede estar al lado del otro, y tampoco puede estar muy lejos por un tema de sincronismo de datos.
28: Apunta a servir de alguna manera, a prestar servicios a Uruguay, pero también en la región.
27: Sí, Antel quiere transformarse en un hub regional. Tenemos un proyecto de embajada de datos y obviamente quiere ser, Antel se está transformando de a poco en el data center de referencia para todos los organismos del Estado. Entonces tenemos ese doble rol, trabajar con las empresas, trabajar con inteligencia artificial, ser un lugar seguro, por eso necesitamos la redundancia de datos, porque no puedes poner, digamos, todo el huevo en la misma canasta, porque te pasa algo. Si bien se toman todas las precauciones, nunca se está libre. Hay que tener de alguna manera una redundancia activa.
24: Primer boletín del día a través de Internacional. MEC e INAU presentaron Encuentro Ruta Juegos, el juego que nos mueve. Con base en el proyecto Ruta Juegos, se realizó el Encuentro Ruta Juegos, el juego que nos mueve, con el fin de propiciar espacios de reunión, capacitación y reflexión sobre el diseño de ludotecas en ámbitos coordinados por espacios MEC, los Centros Educativos de Capacitación, Arte y Producción y dispositivos del Instituto del Niño y el Adolescente de Uruguay. En la oportunidad hicieron uso de la palabra la presidenta INAU, Claudia Romero.
4: Estaba pensando en un encuentro fortuito que tuvimos ayer y que Ariel decía, el juego como excusa para el encuentro. Y creo que lo que yo celebro es eso, el encuentro. El encuentro de la interinstitucionalidad, el encuentro de muchas y de muchos, y el encuentro en los territorios y en la cercanía con la gente. Y me parece que el juego es una maravillosa excusa y una maravillosa herramienta para esto. Creo que necesitamos encontrarnos más, trabajar más en equipo y más cerquita, y el juego creo que es la herramienta perfecta para eso, porque nos posibilita el encuentro, nos posibilita aprender y nos posibilita muchas veces perder el miedo al ridículo del adulto que muchas veces sentimos y conectarnos con la niña o con el niño que tenemos adentro. Y desde el INAU lo que nosotros queremos es eso, que la gente se empiece a conectar más con las infancias y con las adolescencias. Para eso hay que llegar. Para eso hay que llegar un poco más juntos, menos peleados, menos conflictuados, y creemos que el juego va a ser la herramienta que nos permita justamente eso. Y también regocijarnos con el disfrute del juego que tienen las niñas y los niños y los adolescentes, y darles la posibilidad a ellos de jugar, también de inventar sus propios juegos, también de darles las oportunidades para que inventen juegos más lindos que lo que la infancia y la adolescencia necesitan. Así que muchas gracias.
24: Por su parte, la subsecretaria del MEC, Gabriela Verde, así se expresaba.
5: Hoy estamos poniendo los talleres a funcionarias, funcionarios tanto de INAU como del Ministerio, de Espacios MEC, en estos talleres sobre la temática de juegos. Un proyecto de los Espacios MEC, del Ministerio de Educación y Cultura, junto a INAU, para desarrollar actividades lúdicas en todo el país. Es un proyecto que empezó hace 2 meses y ya van con 1.200 participantes. Y bueno, necesitábamos también seguir profundizando la formación de todos los mediadores que participan de estas actividades culturales, comunitarias, y algo muy solicitado y pedido por las comunidades, esto del encuentro a través del juego, no solo para las infancias y adolescencias, sino también para el mundo adulto. Y bueno, y en este mundo tan convulsionado que estamos viviendo, tener un encuentro a través de actividades que nos puedan hacer crecer, que nos puedan hacer encontrar desde una manera muy pacífica, nos resulta muy interesante. Y también gracias a la ayuda del Centro Cultural de España y la Embajada Española, que bueno, que han aportado también a esta iniciativa.
6: Realmente eso detallaban, que no es tan importante el juego, sino lo que pasa en el entorno. ¿Cómo ha venido evolucionando esto con el pasar de los 1.200 participantes?
5: Bueno, es una experiencia que aún no está evaluada, pero por lo que hemos estado conversando con nuestra gente de Espacios MEC, se valora como altamente positiva y que va a desarrollar muchísimo más este potencial a lo largo de todos estos años que podamos desarrollarlo.
7: ¿Cómo se va a implementar esta iniciativa en sí, en territorio, en los centros educativos? ¿Cómo se va a llevar adelante en todo el país?
5: Bueno, por ahora está siendo implementada dentro de los Espacios MEC, en todo lo que el espacio MEC pueda desarrollar en el territorio, ofreciéndole a los centros educativos, también ofreciendo este espacio de juego y ludoteca a también centros juveniles de INAU, y bueno, y allí desarrollando en el territorio todos los vínculos que sean posibles para ofrecer esta formación de estos operadores culturales y mediadores comunitarios, y ofrecer también lo material, que es tan importante.
24: También en la oportunidad dialogó con la prensa la coordinadora de los espacios MEC, Karina Acosta.
8: Esta formación, que es Ruta Juegos, es una formación en mediación de ludotecas para docentes, formadores de todo el país, de Espacios MEC, de INAU y de SECAP, que es el otro de los proyectos del Ministerio de Educación y Cultura en territorio, para que puedan volver a sus lugares de trabajo y tener herramientas para activar, para mediar ludotecas. Tenemos desde Espacios MEC 19 ludotecas itinerantes, y lo que está sucediendo desde hace menos de tres meses que empezamos a tener estas ludotecas itinerantes en territorio, en todo el país, empezaron a surgir un montón de demandas y de ganas de que los mediadores de Espacios MEC con las ludotecas fueran a las distintas instituciones a jugar, a activar estos juegos con niños, niñas y adolescentes. En su mayoría, más del 50% son adolescentes, que es, bueno, un público que a nosotros nos interesa particularmente, para poder tener propuestas de juegos de caja, ¿no? De los tradicionales, pero la mayoría de los que tenemos son de industria nacional, que se crearon acá en Uruguay, que eso también habla de nuestra forma de mirar el mundo y nuestra forma de jugar, ¿no? Entonces, los mediadores tienen un rol clave, que es llevar el juego, pero bueno, generar, además de explicar las reglas, que es lo primero que se nos ocurre, bueno, ¿cómo hacemos que ese juego se transforme en el centro de otras cosas? Del encuentro, de poner las emociones, de coordinar y de acordar reglas, ¿no? O sea, porque el juego habilita, además del disfrute, habilita a la convivencia, a generar comunidad, al ponernos de acuerdo, estar alrededor de una mesa, tener ganas de jugar y respetar las reglas o cambiarlas. Pero tenemos que estar todos de acuerdo, aunque no juguemos con las mismas reglas que dice la caja, ¿no? Entonces, esta formación que está enfocada a, bueno, mediadores de las tres instituciones, apunta a eso, a que con los juegos que existen, que puede ser un mazo de cartas, ¿no? No necesariamente estamos hablando de juegos mucho más sofisticados, pero que se genere esta instancia de recreación y educativa y lúdica para las distintas poblaciones.
7: ¿Y por qué surge esta iniciativa?
8: Bueno, esto recoge un poco lo que ya venía pasando en territorio, cuando digo en territorio, digo en los distintos departamentos del interior del país, que se detectaba una necesidad de llevar propuestas o tener propuestas, no llevarlas, tener propuestas para las distintas, distintas poblaciones, lo intergeneracional, pero sobre todo esto que decía recién, ¿no? Las adolescencias. Y ahí surge la idea de tener, a partir del vínculo con el Centro Cultural de España, que viene trabajando ludotecas hace mucho tiempo, con este vínculo creamos unas ludotecas itinerantes y... que lo decía recién en la presentación, proyectos interesantes y bien pensados hay un montón, pero no siempre tienen esta repercusión y llegan a donde tienen que llegar tan fácilmente. Nos resultó que la propuesta fue muy demandada, sumó un montón de instituciones, pero sobre todo de participantes. En menos de 3 meses hicimos ya más de 50 actividades en todo el país, más de 1.200 participantes entre niños, niñas, adolescentes y gente grande también, ¿no? Que la idea también es promover lo intergeneracional y que el juego sirva de pretexto, si se quiere, para generar comunidad y pensarnos juntos.
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24: Primer boletín del día a través de Internacional. El jefe de policía de Rivera, comisario general retirado Fabián Rivero, lamentó públicamente el fallecimiento del niño de 8 años aquí en nuestro departamento y exhortó a la población a extremar los cuidados al manipular cualquier tipo de arma, recordando que las de aire comprimido también pueden llegar a ser letales. El menor falleció el martes en el CTI pediátrico del hospital de Tacuarembó. Había sufrido una lesión cerebral irreversible tras recibir un disparo accidental en el ojo izquierdo con un rifle de aire comprimido. Esta es la palabra del jefe de policía de Rivera, comisario general retirado Fabián Rivero.
9: Con profundo pesar, la jefatura quiere comunicar el fallecimiento del niño de 8 años, el cual se encontraba internado en el hospital de Tacuarembó, producto de las graves lesiones sufridas por el impacto de un proyectil efectuado por una carabina de aire comprimido. Nosotros, actuando en forma coordinada con Fiscalía de primer turno, estamos efectuando las diligencias correspondientes en cuanto a continuar con la investigación, ¿verdad? Las armas en general, y obviamente que las de aire comprimido no quedan exentas, debemos tratarlas con el cuidado correspondiente, porque si se dan las circunstancias, digamos, adecuadas, pueden llegar a ser letales. Entonces decir que hay que tener muchísimo cuidado en el trato con esas armas y sin duda con niños, menores, personas que no estén capacitadas para el uso de esas armas, ¿no? Fue muy, muy rápida la respuesta en un primer momento de la familia, ¿no? y de la policía, ni bien tomó conocimiento. Se dirigió al lugar, en el camino se encontraba con ellos, fueron hasta el hospital, fueron atendidos primeramente en un centro asistencial de nuestra ciudad y obviamente por la gravedad de toma, llevado en forma inmediata al hospital de Tacuarembó, donde recibió la atención acorde a la gravedad y como correspondía. En este momento creo que no es conveniente hacer puntualizaciones al respecto, teniendo en cuenta y por respeto a la familia, ¿verdad? Nuestro más sentido pésame a su familia y a la orden, como siempre, para lo que entiendan que sea necesario.
24: Por otra parte, el comando de la Jefatura de Policía de Rivera, liderado por el comisario general retirado Fabián Rivero, realizó un reconocimiento público para repasar actuaciones delictivas. Se destacó la rápida resolución del homicidio de finales de julio en Barrio La Pedrera, vinculado al caso de un vecino que disparó contra personas que irrumpieron en su domicilio.
10: Importante recordar brevemente el hecho que dio inicio a la investigación que hoy nos convoca. En horas de la madrugada del domingo 26 de julio del 2026, el Centro Comando Unificado Departamental recibió varias comunicaciones alertando sobre disparos de armas de fuego en diferentes barrios de nuestra ciudad. Entre esas comunicaciones se recibió la de una persona que manifestó haber efectuado disparos y haber herido a personas que, según expresó en ese momento, pretendieron ingresar a su domicilio. A partir de aquella primera intervención, comenzó una investigación que demandó dedicación, análisis, coordinación, perseverancia y un importante despliegue de capacidades humanas y profesionales. Como ocurre muchas veces en nuestra función, aquella primera información recibida durante la madrugada representaba solamente el comienzo. Era necesario establecer qué había sucedido realmente, reconstruir los hechos, obtener y analizar información, reunir elementos objetivos, identificar a las personas que pudieran encontrarse vinculadas, trabajar en coordinación con Fiscalía para poner todos esos elementos a disposición de la justicia. Como resultado del trabajo investigativo realizado y de los elementos reunidos, se llevaron adelante diferentes allanamientos y procedimientos, en el marco de los cuales se logró la detención de las personas investigadas y su posterior puesta a disposición de la justicia. Todo ello fue posible gracias al trabajo coordinado y mancomunado de los distintos policías y unidades intervinientes, quienes aportaron sus conocimientos, capacidades y esfuerzos detrás de un objetivo común: esclarecer los hechos, identificar a los posibles responsables, reunir los elementos necesarios y someter las actuaciones a consideración de la justicia.
24: Cabe destacar que el hecho se originó cuando un hombre de 32 años denunció que varias personas ingresaron por la fuerza a su vivienda y lo amenazaron con arma de fuego, ante lo cual repelió la agresión disparando. El ataque a tiros dejó como saldo un hombre de 30 años fallecido y un hombre de 21 herido.
10: Pero quiero detenerme especialmente en aquello que constituye el verdadero motivo de este acto. Estos resultados no son el mérito de una sola persona, ni el producto de una actuación individual. Son el resultado de un verdadero trabajo en equipo, del trabajo mancomunado de mujeres y hombres policías que desde sus diferentes funciones y responsabilidades fueron aportando cada uno una parte fundamental para esclarecer un objetivo común. En una investigación de esa naturaleza, una información que inicialmente puede parecer menor puede transformarse en una pieza fundamental. Un dato debe ser confirmado, una información debe ser analizada, un indicio debe ser relacionado con otro, una actuación operativa debe encontrarse respaldada por un trabajo previo. Y cada una de esas tareas adquiere verdadero valor cuando forma parte de una investigación coordinada. Eso fue lo que ocurrió aquí. Hubo policías trabajando de manera mancomunada, compartiendo información, coordinando esfuerzos y poniendo sus conocimientos y capacidades al servicio de un mismo objetivo. Aquí no hubo lugar para protagonismos individuales, hubo un equipo. Y cuando una organización logra que sus integrantes comprendan que el resultado colectivo está por encima del reconocimiento individual, esa organización se fortalece. Nuestra función policial no termina con una detención. Una investigación tampoco puede medirse únicamente por la cantidad de procedimientos realizados. El verdadero resultado está en nuestra capacidad para investigar profesionalmente, obtener elementos dentro del marco de la legalidad y ponerlos a disposición de Fiscalía y de la justicia competente, para que sean estas quienes adopten las decisiones que correspondan. Por eso, quiero que quienes hoy reciben este reconocimiento sepan que detrás de esta distinción existe algo mucho más importante que una felicitación. Existe el reconocimiento institucional a las horas de trabajo que muchas veces nadie ve, a la perseverancia, a la responsabilidad, a la disciplina, a quienes estuvieron cuando era necesario estar, a quienes analizaron información, a quienes participaron de las distintas instancias de la investigación y de los procedimientos.
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0: 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Nos encontramos con el dirigente por el Partido Nacional, lista 4, doctor Ricardo Araújo. Con él dialogamos en referencia a toda la actividad política, pero principalmente en el fin de semana, 190 años del Partido Nacional, un gran acto. La pregunta es, ¿usted participó, no participó, escuchó el famoso discurso donde, bueno, grandes figuras dicen que es inminente que sea candidato a la calle, etcétera, etcétera? ¿Estuvo presente? Los buenos días, doctor Ricardo.
1: Buenos días, Rubito, buenos días a la audiencia. No, no estuve porque estaba de licencia, la licencia que la tenía programada hace mucho tiempo, que la había pensado en suspender, pero no pude suspender los gastos, entonces la hice igual porque que tengo otro viaje por el tema de salud, entonces no quería prácticamente superponer dos cosas. Entonces, pero hice el viaje a descansar, que me hacía falta, en realidad, más que a mí, a María, que trabaja muchísimo y tiene muchas horas de guardia, entonces no hacía falta unos días de descanso. Entonces no pude estar, no supe, fueron jóvenes de la agrupación para escuchar,
0: participar, claro.
1: Para participar en el cumpleaños, 190 años del Partido Nacional. No escuché el discurso. Escuché algún comentario que en realidad me dolió mucho. Tendría que sentarme a escuchar el discurso para no dejar que los frentistas, un grupo de frentistas ahí, diciendo que fue un discurso de izquierda. Y más, ya lo proponen a la calle como candidato a presidencia por el Frente Amplio. Yo no creo que haya sido así. Estoy hablando sin haber escuchado el discurso. Primero, pues un error estratégico. Nosotros no podemos, no somos izquierda, el Partido Nacional no es izquierda, el Partido Nacional no es socialista. Primero porque es una filosofía y una teoría política y económica que fracasó en todo el mundo. Lo único que trajo fue muerte, destrucción, hambre, miseria, los mayores índices de muertes y de pobreza en el mundo se mantienen en los lugares socialistas. Por lo tanto, no podemos, es inconcebible que el partido sea eso. Pero no puedo decir porque en realidad no lo escuché. Y no creo que la calle sea burro. Ya basta con tener al Argimón, que es un caballo de Troya de izquierda metida en el medio del partido, que habría que, esa sí habría que echarla, que nos mete dos banderas del orgullo gay. En realidad, si tiene dos banderas de eso, tendría que tener dos banderas de la Iglesia Católica, dos banderas de los evangélicos, banderas de Israel, es decir, ser coherente, porque no entiendo por qué ese colectivo tiene preferencia sobre los demás. Ni preferencia para un lado, ni discriminación, ni nada. Por lo tanto, no puedo decirte con respecto a eso hasta que no lo escuche bien. Me parecería muy muy equivocado estratégicamente, porque perderíamos todos los votos de la gente trabajadora, de la gente que defiende la familia. Porque eso es ser de derecha, ¿no? Eso es ser capitalista. Defender la familia, defender al trabajador, defender al emprendedor, defender al almacenero, al tipo que se preocupa por el día a día, que tiene que laburar todos los días. Y eso me preocuparía. Pero creo que no debe ser así, son los frentistas intentando sacar algún rédito político.
0: Le hago una mala, ya que usted habla de derecha. La calle en su discurso cuestionó con mucha dureza a la nueva derecha y a los gobernantes internacionales que insultan o descalifican, hablando, y disculpe, de su ídolo Milei.
1: Mira, ahí sí discreparíamos muchísimo con la calle. La derecha que está ganando el mundo, gracias a Dios que está ganando el mundo, es la derecha nos está defendiendo contra toda esa política woke, contra toda esa educación sexual en los niños, sexualizando niños de 4 o 5 años, y la derecha está combatiendo eso, combatiendo esa inmigración discriminada, no la inmigración bien hecha, la inmigración respetando un poco la cultura de otros lugares, esa inmigración que viene a destruir la cultura de otros lugares. Europa ya no es Europa. Europa, aquella Europa que allá en después de 1492, allá en enero de 1422, en la cueva Covadonga, que empezaron la reconquista de Granada y echaron a los musulmanes de la península ibérica, toda esa gran hazaña de recuperar el catolicismo y el cristianismo en el mundo, ahora Europa lo entregó para, no el tema de los musulmanes, porque los musulmanes sería una religión, pero la parte más radical de los musulmanes, que se defiende todo esa vestimenta de mujeres que las encierra en lo que llaman esa cárcel de tela, vergonzoso, que a una mujer se le puede pegar, que a una mujer se la puede matar, que a los homosexuales los cuelgan de grúas en las plazas públicas, que cualquier uno que tenga una diferente orientación sexual es literalmente asesinado. Esa izquierda, la derecha en el mundo está defendiendo contra eso, y es un frente que empieza ya en Israel, que si tú miras un mapa, un paisito que es 100 veces más chico que todos los musulmanes alrededor, es el gran punto de defensa contra el avance de esas filosofías terribles, que aparte no entiendo la izquierda, porque cuando los ayatolá entran en Irán, con la ayuda del Partido Comunista, usan la policía del Shah para matar a todos los comunistas. Lo primero que hizo fue matar a todos los comunistas. Y no entiendo la izquierda cómo puede defender eso. Si dijo eso, y no voy a desconfiar de que tú me estás mintiendo, debe haberlo dicho, me parece un gravísimo error, me parece que está haciendo mi ley, es fantástico. A mí me parece que el estilo no importa lo que uno hace, porque uno puede tener un estilo más grosero, menos grosero. Lo digo eso porque quizás yo tengo un estilo medio grosero y la gente no le gusta, pero importa cómo yo actúo, cómo yo hago. Pues yo puedo tener la voz más amable del mundo, como tenía Fernández en Argentina, y la curtía para la mujer. Embarazada la curtía a palo, y salía a hablar maravilloso y hablaba con un cariño. ¿Qué es mejor? ¿Ser duro como Milei y actuar de forma honesta, de forma correcta, defendiendo lo que hay que defender, o ser amable como Fernández y pegarle a la mujer, matar de hambre a la gente, no dejar que la gente atravesara una frontera para ir al entierro de su hijo, de su padre, no dejaba que atravesara para llevar a un niño enfermo? Es decir, ¿qué es lo mejor? No, si me das a elegir, sin lugar a duda elijo eso, pero sin lugar a duda elijo eso. Entonces me parece que es un gravísimo error de la calle, si es que realmente está pensando eso, ponerse en la línea de la izquierda, porque en realidad la izquierda es nefasta para el mundo. Pero aparte, desearía que no fuera así. No hay cosa más linda de que tener un lugar donde todo el mundo viva feliz. Sería fantástico. Hay una anécdota, ¿no? Cuenta un periodista que estaba del otro lado del muro de Berlín, y la gente escapando del muro de Berlín por túneles, y cuando ve salir una mujer con un bebé casi recién nacido, totalmente sucio de caca, de pichí, y dice, ¿de qué puede estar escapando esta mujer para traer a su niño en esa condición? Es decir, ¿de qué escapa la gente que se tira al océano lleno de tiburones en una balsita para...

0: aceptar eso. Se mueren todos de hambre. A no ser la cúpula, que están millonarios. Los Castro, los Maduro, los Chávez, las familias, los hijos, están millonarios. La gente muerta de hambre.
1: Uh-huh. Y muchos ya lo ponen como el único candidato del Partido Nacional a la calle. Inclusive Sanguinetti dijo que, aunque él no quiera, tiene que ser candidato. Las vías naturales lo llevan a eso, y que no estaba en debate la candidatura del Sanguinetti, que es opositor.
0: No, pero es que la calle planificó su campaña desde la elección pasada. Uh-huh. Para mí fue un error colocar a Delgado como candidato. Para mí era el peor candidato que podía colocar. Uh-huh. Pero él no querría a alguien que le hiciera sombra, porque en aquel instante, si hubiera puesto algún mejor candidato, probablemente
1: sería
0: habría,
1: su
0: chance,
1: rival,
0: habría claro. chance de ganar, y sería su rival ahora, y quizás él no querría eso. Me parece un error. A mí me gusta rodearme de gente que sabe más que yo. A mí no me gusta, detesto rodearme de mediocres. Siempre trato de rodearme de gente más inteligente que yo, porque me hace crecer. Es como cuando jugábamos el ajedrez. Era mucho mejor estar jugando el ajedrez con uno que jugaba mejor que tú que uno que jugaba peor. Si jugabas con uno que jugaba peor y entrenabas con uno que jugaba peor, tú empeorabas, el otro mejoraba. Y en la vida también es así, uno tiene que estar rodeado de gente más capaz que uno. Y yo, por suerte, estoy rodeado de gente muy capaz. Este grupo de jóvenes que estamos trabajando constantemente, Juan Jordi, Antonella, Sergio Meneses, Sergio Candán, no sé... son gente mucho más inteligente y más capaz, y me hacen aprender. Tú recién me hablabas de redes sociales, yo estoy aprendiendo redes sociales con ellos. Y eso es importante, no rodearse de mediocres. Y eso creo que fue un error. Y que él largó su candidatura ya, desde la elección pasada, largó su candidatura. Que me parece que fue un error poner un mal candidato y permitir que el país estuviera en manos de este desastre que está haciendo ahora. Pensando en su candidatura, me parece que fue un error estratégico. No sé si lo hizo. Hay gente que dice que sí, que lo hizo, que fue intencional para que el partido perdiera, para que ganara el frente y él volviera ahora. Me parece
1: como
0: un error.
1: Como salvador de la patria, creo que se lo pregunté eso.
0: Me parece un error, no un error, me parece ser egoísta, porque nos condena a nosotros 5 años de tragedia, pudiendo estar gente mucho más capaz. Yo creo que Lema, te lo he dicho acá, que fue una persona que me peleé mucho con Lema por el tema del hospital. Pero tengo que reconocer que es un tipo capaz, un tipo inteligente.
1: Y que largó y desapareció ahora, hace un buen rato que está.
0: Bueno, el Negro da Silva... Laura Raffo, ojo, no me gusta mucho, Laura Raffo la escucho hablar, no es una persona, pero es una tipa mucho más capaz que Delgado. Verónica Alonso. Verónica Alonso, una mujer terriblemente inteligente, totalmente desplazada. Eso me parece un error, desplazar gente inteligente, quizás por miedo, por no confiar en su capacidad. Yo
1: la
0: creo que la calle
1: porque podía ser una sombra.
0: Es que yo creo que la calle es un tipo muy inteligente, uh-huh. un tipo muy capaz, pero ese miedo... ¿no? De tener gente capaz al lado, miedo. A mí, los muchachos que vienen acá, es decir, yo siempre digo, Sebastián está operando muchísimo mejor que yo. Muchísimo mejor que yo. Y me siento orgulloso, porque yo creo que en algo contribuí. En alguna cosa lo ayudé para que... Y hoy en día, ¿no? Cuando tengo operado, no, vení Sebastián, preciso que me ayudes tú. ¿Por qué? Porque si tú te rodeas con gente capacitada, a lo mejor ahora empezó una otorrino nuevo, Soledad Martínez también, ¿no? Wisa también, muy inteligente, y me hace sentir tranquilo.
1: Uh-huh. Ahora, doctor, si hubiera alguien que hiciera sombra a la candidatura de la calle, quizás en esta oportunidad no ocurriera lo que ocurrió hace muchos años atrás, y lo recordamos hace muy poco, entre el 8 y el 12 de agosto ocurre lo de Saravia, ¿no? Villanueva Saravia. Recuerdo el hecho de Saravia, un blanco que venía en ascenso.
0: Sí, se habló
1: y
0: mucho
1: un
0: de
1: hecho
0: eso.
1: Que hasta ahora está inconcluso, ¿no? Aunque ellos dicen que está todo resuelto.
0: No, pero... honestamente no puedo opinar de algo que, decir, en esa época yo me dedicaba al hospital.
1: O sea, no estaba en la política.
0: En la política no estaba, entonces no puedo decir realmente lo que sea. Sé que habría muchos comentarios con respecto a lo que pasó, ¿no? Uh-huh. Pero no puedo hablar de algo que realmente no...
1: Villanueva Saravia, que tenía toda una vida por delante, tenía toda la fuerza, ¿sí?, para ser un posible candidato.
0: Sí.
1: Estuvo 48 horas antes sentado aquí en esta mesa de internacional, dialogando sobre toda la actividad, lo que tenía, de esas cosas que había impuesto allí, como ser a los choferes de los vehículos, los camiones, se los entregaba en la mano, y si ellos lo mantenían y todo, les daba un plus, los ayudaba, en fin, una cosa de esas. Todo eso lo explicó aquí 48 horas antes.
0: Pero vamos, ojo, ¿no? Se lo dije a Amarilla con respecto a Rivera: estás achicando tanto el Partido Nacional en Rivera que podemos perder la diputación. Y ojo, la calle, que puede perder en la coalición, perder para un Bordaberry que... Ahora Bordaberry largó estas dos propuestas que me parecen fantásticas. Primero, sacar los viáticos por el frente. Largó, uh-huh, una ley, me parece absurda, de que la gente tenga que devolver viáticos. Es algo como...

0: Mi padre tenía que decirme, tenés que devolver el cambio
1: que
0: cuando
1: está
0: vuelva. Es decir, cuando tú volvés, devolvés la plata. No entiendo para qué una ley, otra ley más para algo que ya está.
1: Que ya tiene que
0: pero,
1: estar
0: pero lo que dice Bordaberry, pero fantástico. No hay más viático. Se termina lo de esto. Y lo que dijo, complementando eso, la otra cosa, que el diputado, senador que quiera viajar, que se plague su viaje. Vamos, y ahí lo dijo, y me encantó lo que dijo. ¿No? Vamos a ver cuánto van a tener interés de viajar por el país. Realmente vamos a ver quién tiene interés a viajar por el país. Porque yo todos los años hago 2-3 viajes al año, ¿no? Por congreso, porque me interesa mi especialidad, pero me lo pago yo. Si ellos le interesan algo, que se paguen, si ganan buen sueldo.
1: No que el Estado sea.
0: Entonces, ojo con Bordaberry. Es un tipo terriblemente inteligente. Es un tipo terriblemente inteligente. Que lo intentaron irradiar del Partido Colorado. Uh-huh. Un Partido Colorado que ya no es el Partido Colorado destruido no, de aquella época. Es un Partido Colorado mucho más fuerte, mucho más coherente. Un cabildo abierto que se está yendo para el frente, esos votantes van a quedar
1: perdidos
0: probablemente, ¿verdad? Y si un Partido Nacional se tira tanto a la izquierda, ojo con lo que va a hacer, ojo con lo que va a hacer.
1: Bordaberry aún tiene el peso del apellido.
0: Mirá, eso, pero, mirá,
1: en un Uruguay conservador.
0: Sí, ¿no? Pero no se está cambiando mucho. Lo que tú dices, conservador, pero conservador en el estilo de que hoy en día la gente se anima a decir de que para un poquito. Sí, la dictadura fue mala, pero nos evitó que nos volviéramos Cuba. La gente está diciendo eso. Claro. Antes no te decía. Yo no te decía, porque realmente éramos ignorantes de lo que había pasado.
1: Usted que tocó un tema, por más que se habla de la dictadura, cómo fue y cómo atacó a determinados grupos políticos, pero usted volvía a su casa quizás tranquilo, volvía bien, ahora sale en Montevideo, no puede ni volver a su casa.
0: Primero eso, es un descontrol total. Y segundo, la definición de dictadura. El término dictadura surge en Roma. En Roma todos los años elegían dos cónsules, que ellos comandaban los ejércitos, habían dos ejércitos. En muchas oportunidades, esos cónsules, y específicamente en la guerra contra Aníbal, en una batalla específicamente, estaban dos cónsules, uno quería pelear y el otro no, uno armaba todo el ejército en la mañana, se preparaba a pelear, al otro día agarraba el otro el mando, desarmaba todo, y esa indecisión, en esas situaciones... Se formó una institución que se llamaba el dictador, que era un tipo elegido por un tiempo para una época de crisis. En general, las dictaduras de derecha son esos. La más larga derecha es la de Stroessner. Es para solucionar un problema puntual y después se van. Después buscan la forma de cómo irse. Lo hicieron en Chile, en Argentina, pero dejando un país estable. La dictadura izquierda, después que entra, no se quieren ir más. Y quieren ser esos millonarios allá arriba y la gente muerta de hambre allá abajo. Y lo vemos en todos lados. Vamos a entender. Es decir, yo no estoy diciendo algo que pasó hace 3.000 años. Estoy diciendo algo que pasó ahora y que está pasando ahora. ¿Estamos? Díaz-Canel. Los Castro son millonarios. Y la gente vive en la miseria. Y pregúntale a cualquiera de los cubanos que andan por acá. Pregúntale a cualquiera. Una lista para comprar medio pollo al mes. Un litro de leche al mes. Eso es lo que tenían las familias. Es decir, vamos a ver la opción de una y otra. Que me parece una barbaridad el secuestro de niños, me parece una barbaridad el abuso de la gente en la cárcel, a mí me parece que fue un exceso, ¿no? Que fue una guerra, pero que no fue provocada por la derecha. Fue una guerra provocada por la izquierda radical, mandada y comandada y mantenida por Cuba, porque vamos a tener una cosa, mantenida por Cuba. Por Cuba y la Unión Soviética. Muchos, este joven que dicen que ahora el 14 de agosto se recuerda la muerte de él, ¿tamos? Liberarse, era un cuadro entrenado en Rusia, vino acá y no estudiaba, no era un estudiante. Figuraba en la lista, pero no era un estudiante. Él vino para pelear. Y como vino a pelear, lamentablemente terminó muriendo. Pero es real. Pero todos los excesos, y hay que juzgarlos, pero también los excesos del otro lado hay que juzgarlos.
1: Sí, de uno y de otro lado.
0: Y después las mentiras, que ahora empiezan a aparecer desaparecidos, que no son desaparecidos. Sí. Vamos a entender una cosa. Eso es otro tema muy, muy complejo, que veo que nadie habla del tema. O por no salir y decir, no, es mentira, esta mujer no era desaparecida, lo que mostramos hace poco. Pero van más de un caso que figuraban como desaparecidos, los han encontrado en Argentina, o en Europa, en Suecia, y tú dices, para un poquito. Y están siendo, recibiendo un sueldo las familias, ¿no? Por un desaparecido. Hay muchas cosas para... No puedes decir... Fue todo desastroso en la dictadura y es todo fantástico en posterior. Los milicos hicieron un desastre y los tupamaros fueron... No, no. ¿No? Una cosa fue consecuencia de otra. El ejército salió porque la policía se vio sobrecargada, y en dos patadas lo liquidó. Y yo creo que ese fue el error. Tenía que haberlo liquidado y haber de nuevo vuelto a la institucionalidad. Yo creo que ese fue el error. ¿Se podía o no se podía? Hoy juzgar, después de 40 años, es fácil juzgar. Pero yo creo que es el gran error. Y ahí empiezan los excesos. Y por supuesto, en toda institución hay corruptos, ladrones, que se robaban niños, que vendían niños, que quedaban con los bienes. Pero es como en cualquier institución, y hay que juzgarlo criminalmente, pero juzgar de los dos lados.
1: Pasó en Alemania y pasa en cualquier otro
0: país. Exactamente.
1: Doctor, se habla de la falta de rumbo económico y empleo, pero aquí en nuestro medio hemos visto a lo largo de estos últimos meses que comienzan a radicarse empresas en esta zona de frontera, ¿no?
0: No, yo creo que el único rumbo que tenemos es el económico. El único rumbo que hay en este país es el económico. Ahora lo he escuchado a Odoni hablar de que el gran problema es que tenemos muchas regularizaciones. Odone es un liberal que está atrapado, es como dicen,
1: que a veces dice algo,
0: soy un hombre atrapado en un cuerpo de mujer, o sea, una mujer atrapada. Bueno, él es un liberal atrapado en un partido de izquierda,
1: claro.
0: ¿No? Lo dijo hace un rato, y las cosas que ha hecho y que ha dicho, si era por él, la economía estaría muchísimo mejor.
1: Y que pero muchas veces ha ido en contra del propio Frente Amplio en algunas
0: supuesto,
1: acciones.
0: Por supuesto, ese es el gran termómetro. El día que lo volteen a Odone, se termina el país. Gracias a Odone venimos tomando medidas que por lo menos van paliando la cosa. Ese es el eje de este gobierno, es hacerle caso a Odone. Cuando le hagan caso a Odone y que te dejen que él siga adelante, va a andar bien la cosa. Va a mejorar, pero va mal porque el resto de las estructuras, el resto del ministerio son desastrosos. Uh-huh. Desastroso. Bueno, el presidente realmente no existe, no es algo lamentable que no.
1: Y en realidad hay un presidente o hay tres presidentes, porque se lo ve al secretario y a Díaz siendo.
0: Entonces son los tres incapaces, entonces, ¿no? Es un colectivo de incapaces, ¿no? No, porque las cosas que hacen y que dicen no tienen sentido, ¿no?
1: Doctor, y en el ámbito local, ¿qué pasa con el Partido Nacional? ¿Ya están trabajando unidos, como dicen todos? ¿Están organizando cómo será la próxima campaña? ¿Ya empezaron a...?
0: En realidad no podemos estar unidos en la unidad dentro del partido, pero no vamos a trabajar juntos porque vamos a competir entre nosotros. La primera elección es entre nosotros. tenemos estratégicamente.
1: Hay una dicotomía en esas expresiones de cada uno.
0: Exactamente. Es decir, ya desde cómo dialogamos, cuando dicen edila, cuando dicen presidenta, cuando dicen clienta, no saben lo que están diciendo. Pues no hay cliente y cliento. No hay edila y edilo. No hay alcaldesa y alcaldeso. Hay alcalde. Hombre y mujer.
1: Hombre y mujer.
0: Es decir, por si no vas a decir alcaldesa y alcaldeso. El lenguaje es hecho para facilitar. El lenguaje se dicen que el gran generador del lenguaje fue cuando el hombre inventó el fuego. Dos cosas logró. Primero, liberar mano de obra. ¿Por qué? Porque tú tenías que salir todos los días a cazar para comer. Al tener el fuego, tú cazabas, cocinabas y la comida ya no se pudría de un día al otro. Te duraba una semana, entonces liberabas tiempo de ocio. Y la segunda cosa, el fuego, permitía unir a la gente, a los grupos, y empezó a formarse el lenguaje. Y el lenguaje era para facilitar la comunicación. Pero si tú el lenguaje lo usas para complicar la comunicación, si tú tenés una palabra que define dos situaciones y querés darle a cada una situación diferente y una tercera para no sé qué, es un absurdo. Es un absurdo, es complicar la vida de forma... Ya la gente no sabe hablar, y los que deberían saber hablar, hablan mal.
1: Deforman más el idioma.
0: Deforman más el idioma. Hay una profesora de historia antigua, Eva Tobalina, que me encanta, y ella da una charla sobre el lenguaje, ¿no? El caso es el alfabeto y la democracia. Y dice que el mundo empezó con un lenguaje escrito que era... simbólico y silábico. Ustedes ven las cosas en las pirámides, que aparecen un hombrecito en una posición.
1: Todos los símbolos.
0: Aquí. Son símbolos, ¿no? Y fue evolucionando hasta llegar a alfabético. Y ahora empezó a degenerar, a volver a ser simbólico. Que son los emoticones. Si los emoticones, en la evolución del lenguaje, fueran un complemento, en realidad serviría. ¿Por qué? Porque te enriquece el lenguaje. Si tú seguís usando palabras, y pero si tú solo usas emoticones y te olvidas del lenguaje, en realidad es una pérdida de calidad del lenguaje. Y es la situación que estamos viviendo hoy en día.
1: Doctor, continúan los streamings. He visto alguna publicación de que llevan a gente de la oposición nuevamente, creo que esta semana, o ya llevaron. Ya...
0: No, no, por supuesto. Es decir, tenemos una situación, un programa que es de debate. La semana que viene tenemos el debate, va a ser muy interesante. Va a ser sobre el tema reducción de jornada laboral. Y está como invitado el presidente del Zunca Rivera. Me parece una buena invitación. En ese debate estamos todos los partidos políticos, los con representación parlamentaria y los sin representación parlamentaria. Uh-huh. Entonces va a estar muy interesante. Ese debate han tenido una audiencia impresionante, una participación de la gente muy grande.
1: Participación
0: de la gente muy impresionante. Hoy, por ejemplo, tenemos el programa que es análisis y lectura de noticias de la semana, y le damos un toque más cómico, más alegre, intentamos, para no llorar, nos reímos de las noticias.
1: Doctor, ¿cómo encuentran el streaming a través de...
0: Entran en
1: siempre le pregunto lo por, mismo.
0: Entran en cualquiera de las redes y buscan el otro lado de la cosa, uh-huh. En YouTube, en Instagram, en TikTok, en X, en todas las cosas buscan el otro lado, Twitch, que es otra red que yo nunca soy, uh-huh. Dice que lo usa gente muy joven. Y buscan el otro lado, de la cosa y va a estar.
1: Por el otro lado de la cosa.
0: Y en los martes empezamos una cosa que me pareció fantástica, la lectura de la análisis y lectura de la Constitución uruguaya. Con esto que vamos a reformar la Constitución, primero vamos a leer para ver si...
1: Para saber, conocerla bien, porque
0: sí,
1: hay...
0: Sí, yo no voy a votar algo, va a reformar algo que no sé si ya no está ahí adentro. Obvio. Y estamos con una constitucionalista, Olivia Sarabia, vamos analizando capítulo por capítulo, y vamos marcando los que nos parecen más controvertidos para después, en una situación, en un programa especial, dedicar a cada capítulo para estudiar a fondo la Constitución. Porque no podemos decir, yo tengo que reconocer, con un toque de vergüenza, después del liceo nunca más leí la Constitución. ¿Ah? Entonces tengo que reconocer, y me parece vergonzoso que no la sepa la Constitución, que hable y esté leyendo libros de economía y de otras cosas, pero no sepa la Constitución de mi país. Entonces me parece fundamental nosotros conocer la Constitución y ver realmente si hay que reformarla o hay que cumplirla.
1: O hay que cumplir.
0: Porque muchas veces no cumplen la Constitución y ese es el problema.
1: Y no hacer ley sobre ley para arreglar...
0: No, llenamos de leyes que no sirven para nada. Y ahí un gran aplauso a Bordaberry por esa.
1: Doctor, muchísimas gracias como siempre. Y un chiste que lo va a entender usted. ¿Cuándo se vuelve más de derecha?
0: Imposible. Perdón. Me voy a volver a la derecha porque yo me tengo que operar la cadera izquierda. Yo le voy a pedir al cirujano que me ponga una prótesis derecha.
1: No. Por eso le dije una interna. Muchísimas gracias, doctor.
0: No, un placer estar contigo.
1: El diálogo con el doctor Ricardo Araujo.
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0: Damos lectura a los comunicados y despachos telegráficos. La hermana Lourdes comunica a la población en general que este sábado 15 de agosto, de 14 a 17 horas, se realizará la feria de ropas y calzados en Cuaroy, Brasil. Serán atendidos por Miriam y Ana. 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Información necrológica. Empresa y crematorio Perroni y Ribeiro Limitada comunica el deceso de Elda Nilda Dacuña Madera, ocurrido ayer en Rivera. Velatorio sala número 2, hoy, de 9 a 11 horas. Su sepelio se realizará hoy a la hora 11:30 en Cementerio Central. 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Casa de Duelo Luis Félix, 2876. Servicio de Empresa y Crematorio Perroni y Ribeiro Limitada comunicó el deceso de Miguel Alfredo Granja Samit.
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0: 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Información necrológica. 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Velatorio sala número 2, hoy, de 9 a 11 horas. Su sepelio se realizará hoy, a la hora 11:30, en Cementerio Central. 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Casa de Duelo Luis Félix, 2876. 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

0: Hola, hola, buen día, ¿qué tal? ¿Cómo están? Bienvenidos, aquí estamos dando comienzo Mañana Internacional de este jueves 13, casi es viernes 13, jueves 13 de agosto. Buen día, Chipi, buen día, audiencia, buen día, Iván, ¿cómo estamos?
1: Buenos días, también, bueno, bien, estoy hablando de estos días, y ya están anunciados, vamos a tener unos cuantos días más, con el cielo cubierto, temperaturas bajas, no sé, esperaremos algo más de agua, esperaremos, digo, esta altura del partido, pronosticar es todo
0: todo un tema,
1: es un sorteo, viste, a ver qué puede pasar. Totalmente. Pero bueno, ahí andamos. A ver, le digo a la gente que nos mandó mensaje reclamando por el 24 horas ese de Brasil y Sarandí, en un ratito al inspector general Carlos Migorena, que estaba yendo allí para el estudio.
0: Bien, bien.
1: Lo vamos a charlar con él, porque esto es de su competencia, ¿verdad?
0: Totalmente.
1: A ver qué fue lo que pasó, y bueno, algún otro tema que puedan ir surgiendo, se lo vamos planteando a Migorena. 10:30, un poquito más tarde por allí, vamos a hablar con un riverense, un tipo muy conocido, muy prestigioso, el economista Diego Boal, que tiene algunos temas interesantes. Hay un anuncio, una actividad para el día 18, pero queremos ver un poco lo que opina a Boal de la situación económica actual. Algunos dicen que estamos mejor, otros dicen que estamos peor, pero la realidad, para mí estamos mal, Ricardo. Yo te cuento esto. A ver, pongamos un sueldo promedio, ¿te parece?
0: Sí.
1: Hablemos, o sea, 30 mil pesos, ¿puede ser?
0: Puede ser.
1: Puede ser. Bueno, si yo te digo que una flautita, un pan flauta, en un mercado muy importante, sale 132 pesos...
0: No, es mucha plata. ¿Eso dónde ocurre?
1: En Uruguay. Y claro, no es en Suecia.
0: Por eso, está comprando 132 un pan en Miami.
1: Pesos, una flautita, pero a ver, esperemos. Una flautita que llega congelada y que horno mediante, la calientan, la empaquetan y te la venden. No, 132 pesos.
0: Sí, sí. Ahora entiendo cuál es la flauta a la que haces referencia, claro. Sí.
1: Y bueno, por eso, pero imagínate vos que una flauta por día significan 4.000 pesos por mes. Una flauta. Yo digo que, para ver, un gobierno que aplica el populismo, vamos a darle a la gente, vamos a ayudar a la gente, vamos a hacer esto, vamos a hacer lo otro. Pues a la gente le das 10.000 pesos por mes. Y no le alcanza para nada. Para nada. O sea, si le das un laburo de 30.000 pesos, le alcanza para algo más. Pero también, si empezás a negociar con el mercado a nivel general y a bajar en algo los impuestos, los 30.000 pesos te van a rendir un poquito más, ¿no? Digo, sí. Si vas a pagar una flauta 132 pesos, estamos hablando de $3 y pico, es mucha plata.
0: Sí, claro. De hecho, yo tengo una visión bastante personal al respecto. Yo creo que en Uruguay, si a ti te dan un sueldo de 50 mil pesos, te haces un presupuesto mensual de 55, no te da. Si te dan 60 mil pesos, te haces un presupuesto mensual de 65, nunca te alcanza el dinero.
1: Porque a ver, lo siguiente, o sea, me repito, el populismo barato a mí me rechina bastante. De cuenta que le quitan el vaso de leche a los niños de la boca, ¿no? Déjate embromar, en serio. ¿No? Y pueden haber hablado con el anterior también, para que no piense que estamos excusando al gobierno de la coalición y decir que para potenciar el consumo sin aumentar los sueldos como se debería, lo que tiene que hacer es bajar los precios. Y hablando del aumento de los aumentos de sueldo, ¿y a qué la mitad del aumento que se anunció el 1 de enero? ¿Qué pasó?
0: Bien, gracias, mandó saludos.
1: Silencio.
0: No te puedo contestar otra cosa, igual no. Parece que quedó en el cajoncito.
1: Estoy equivocado. A ver, yo estoy equivocado, tomé mal la pastilla. plantilla, o la idea era el aumento de sueldo tal, parte y la otra parte, el 1 de julio. No fue así que lo anunciaron.
0: Bueno, no apareció nada del segundo aumento.
1: No, por eso, por eso. Viste que la gente la deja pasar el tiempo y se olvida.
0: Sí, totalmente.
1: Porque, ahora, ¿qué fue lo que pasó? ¿Aumentaron los sueldos más bajos? Que lo digan. Pero viste que no salió nada en la prensa, nada, ¿eh? Nada.
0: No, no, por eso, no hay nada, no se conoce nada.
1: Bueno, a ver, seguimos. Buena onda, ¿no? Todo buena onda.
0: Sí, pero déjame
1: Sí.
0: meterle algo de buena
1: Dale.
0: onda y
1: Dale.
0: antes de tocar otro tema, Iván. Esta mañana temprano estuve llamando a Tacuarembó a una persona
1: Sí.
0: a la cual quiero muchísimo, y seguramente cambió el celular, algo por el estilo, porque no logré la comunicación. Una persona que la verdad que se merece todos los aplausos. De hecho, en Uruguay los titulares dicen Uruguaya Circe Maia ganó el premio iberoamericano de poesía Pablo Neruda. Es una
1: Sí.
0: tacuarembóense uruguaya de 93 años. Ella es poeta, ensayista, traductora. Circe Maia fue designada la ganadora del premio iberoamericano de poesía Pablo Neruda 2026. Este premio fue otorgado por el Ministerio de las Culturas, las Artes y el Patrimonio de Chile. Y le queremos enviar un fuerte, fuerte abrazo a Circe Maia, esa luchadora incansable por las letras, no solamente de Uruguay, sino de, no solamente de Tacuarembó, quiero decir, sino del Uruguay y, por qué no decirlo, de Latinoamérica, ya que es una poetisa reconocida a nivel mundial a esta altura.
1: Y enviamos la información, sí. Y bueno, me sumo al saludo. Tiro dos o tres temas que son noticia. Se siguen dando los homicidios, lamentablemente. Ayer murió una muchacha de 24 años y dejó una denuncia gravísima antes de fallecer. Porque ella había sido atacada en dos oportunidades anteriores. Ella culpa a su expareja, que está preso, y dio la orden de que la mataran. Atacaron dos veces, la tercera, lo hicieron con todo éxito, a pesar de que ella iba con su padrastro, que iba armado, y que cuando el delincuente le tira, el hombre se da vuelta y saca el arma y dispara, y bueno, está, y terminó con todo esto. La chilina, la verdad, una pena, una tristeza, porque según dicen las amigas, ellos ya habían avisado a las autoridades de lo que estaba pasando, pero no tuvieron en cuenta de cuál podía ser el destino final, que terminó allá. 124 años, la gurisa, o sea, una pena, y una demostración más de que el hecho de que haya personas que estén en la cárcel no garantiza nada, ¿no? Claro. Nada. Nada. Puede
0: No.
1: pasar cualquier cosa igual, se conectan, se comunican. Teléfonos celulares, tablet, amigotes que van a la cárcel.
0: Sí,
1: También lo
0: totalmente. De
1: otro, y viste
0: hecho,
1: que
0: tenemos el claro ejemplo del Coco Parentini, que amenazó de muerte
1: bueno, no, por eso,
0: a un
1: por eso.
0: ministro y ahora
1: Ahora dice que lo van a sancionar. Parentini, ¿sabes cuándo termina de cumplir su pena? En el 2037. Pero parece que ahora le van a sumar algo más y puede quedarse, que se quede a vivir en la cárcel. Ah, pero que le filtren las visitas. Que se las filtren. ¿Por qué? Porque si dentro de la cárcel el tipo puede dar órdenes y manda cartas y amenaza a ministros y demás, o sea, algo está fallando en el sistema. El sistema que uno piensa que de cierta forma funciona, porque viste que ayer condenaron a tres mujeres que te detectaron de que estaban contratándolas para hacer servicios domésticos. Y resulta que era una banda y después utilizaba a estas mujeres para ingresar droga a las cárceles. O sea, esto habla de toda una estructura criminal que ya atento a que la policía ajusta y va sobre ellos. Bueno, ahora le dicen, perfecto, si en la calle no podemos operar, operamos de dentro de la cárcel. Y dentro de la cárcel parece que nadie tomó ninguna decisión de estas drásticas para poder contar con esto. O sea, algún día alguien lo va a tener que hacer, Ricardo. Alguien, porque insisto, estos crímenes por encargo, que surjan desde la cárcel ya es insólito. Y lo de esta chiquilina no es lo primero. Lo de estas mujeres, insisto, que fueron engañadas, porque además las metieron en una casa allí en Ciudad de la Costa y las trancaron y no las dejaban salir. Y las amenazaron y le dijeron que lo que tenían que hacer era ir de visita a las cárceles y llevar droga. Bueno, está, o sea, la policía en un trabajo de investigación muy serio, muy profesional, como es la policía uruguaya, llegó a allanar algunas de las viviendas, se encontraron con droga, dinero en efectivo y demás. O sea, hasta ahí todo bien. Ahora, la cárcel no está dando garantías. Es el gran tema.
0: No, hoy por hoy la cárcel no es ningún tipo de garantías para estos delincuentes mayores, ¿no?
1: Para nada, para nada. Y digo, y acá se necesitan respuestas.
0: Bien.
1: Te tiro una.
0: A ver.
1: Ayer a un colega en Montevideo se le ocurrió esperar a la vicepresidenta Carolina Cose a la salida de un evento.
0: Ajá.
1: Resulta que el hombre tuvo dificultades para acercarse a Carolina Cose, porque sale con guardaespaldas. Cose.
0: Ah, mirá.
1: Hacen un cordón alrededor de la vicepresidenta. Estoy hablando de tipo de 1,90 m para arriba, ¿no?
0: Sí, sí, claro.
1: Ah, así. El periodista le pregunta y le repregunta y ella no contesta. Y parece que hay uno de los custodias, medio como que le pone el codo derecho y algo le dice, y el colega Bautista Gil le dice, sí, mirá, yo estoy trabajando, yo tengo derecho a hacerle preguntas a la vicepresidenta. ¿Y sabes lo que le contesta a Cose?
0: ¿Ah?
1: Dijo, y yo también tengo derecho a no contestarte si quiero, sobre todo cuando son preguntas provocativas. Y cerró la puerta del auto y se fue.
0: Ah, bueno.
1: ¿Pero podés creer eso? ¿Podés creer?
0: O sea, es realmente es increíble.
1: Claro, a mí de Carolina Cose no me sorprende nada. Es una mujer que tiene un nivel de soberbia absoluto y yo la conozco hace muchos años, cuando ella era presidenta anterior, en fin, estuve en varios eventos donde ella estaba y ella siempre quería ser la figura. Ella tiene una frustración en su vida porque pensó que ella iba a ganar la interna e iba a ser la candidata a la presidencia.
0: Sí.
1: Y no lo fue. Ella sabe, además, de que el presidente Orsi no la quería a ella en la fórmula. Lo sabe. Pero ella fue una imposición del Partido Comunista. Ah, porque yo lo dije acá y nadie me cambió esto. Era Lustenberg, la candidata de Orsi para la vicepresidencia. Ahora, esta mujer ya ha tenido incidentes inclusive dentro del Parlamento. Dentro del Parlamento. Ha hecho algún papelón, como le pasó fuera del país, cuando empezó a hacer un discurso y le cortaron el micrófono. Ella no se dio cuenta. Ella fue la que dio una conferencia de prensa hablando de del nivel de las aguas, de los trihalometanos, en fin, y con su compañera de vida, la diputado Valdía, al lado de ella, y Cose llorando, diciendo que las mujeres embarazadas iban a tener hijos con discapacidad. ¿Te acordás de eso, no?
0: Sí, sí, claro, claro que sí.
1: No, por eso, o sea, es la misma. O sea, claro, pero era el agua de antes, la de ahora no. La de ahora no. Era otra agua. ¿Ah? Cuando se habla tantas veces de que habría que pedirle el cargo al presidente, habría que ver la posibilidad de un juicio político, que Dios me libre y me guarde, te podés imaginar.
0: No.
1: Sale Orsi, entra Cose y ponete las botas, ponete la boina y empezás a desfilar.
0: Arriba Orsi.
1: Porque, que viva Orsi, que le dé salud y sabiduría.
0: Sí, sí, totalmente. Totalmente.
1: Ah, por eso. O sea, es raro todo esto. Y claro, si empezás a mirar un poquito alrededor, ¿cómo reacciona Cose? Ahí lo tenés. ¿Quién reacciona igual que Cose? El doctor Jorge Díaz, Partido Comunista también. ¿Quién reacciona igual que Jorge Díaz? El ministro Carlos Negro, Partido Comunista también. ¿Ah? No es casualidad. Es una línea política.
0: Sí, claro.
1: Que a mí lo personal no me cae en gracia. Yo creo que ellos tienen que darse cuenta de que hay un montón de cosas que están pasando en el país que van contra la ideología ellos quieren practicar. Y bueno, y abrirse un poquito con la gente. Porque, o sea, yo nunca vi un sector político hacer tan mal las cosas al punto de, ya a año y medio, un poquito más de gestión, la gente sacar cuentas y imaginarse que en un futuro, en el 2029, no tiene ninguna condición de ganar las elecciones. Porque la gente está muy enojada, muy molesta, por un montón de temas que se habla mucho, pero se resuelve poco.
0: Sí, bueno, y ahora con presentaciones de proyecto, probablemente si hacen caso, o sea, si se vota a favor de los proyectos, probablemente cambie en algo. Digo, haciendo referencia a dos: uno de Pedro Bordaberry, que presentó el proyecto para prohibir los viajes al exterior con fondos del Parlamento. Dijo muy claro: el que quiera viajar, que se lo pague. Y la prohibición incluye a invitaciones de organismos a los cuales Uruguay es parte. En casos excepcionales, por 2/3 de votos, se podría autorizar el viaje.
1: Sí. Luis, ahora, ¿sabes cuál es el tema? Hay gente que va a revisar nóminas de viajes anteriores y hay gente de todos los partidos.
0: Sí, claro,
1: Digo,
0: claro.
1: no nos vamos a engañar.
0: No, no, pero no hablemos solamente de partido de gobierno. Ahí hay todos los partidos.
1: Por eso,
0: Pero
1: ahí
0: de
1: está,
0: todos los
1: esto
0: partidos,
1: corre para todos.
0: pero con todos los partidos hacen viajes pagos por nosotros, en realidad, en definitiva.
1: Claro,
0: Entonces,
1: pero
0: bueno,
1: ¿sabes
0: que se lo paguen
1: cuál
0: ellos si
1: es?
0: ganan bien.
1: Claro, pero ¿sabes cuál es el tema, Ricardo? No solamente los viajes son pagos por nosotros, recordemos, no nos olvidemos de que el Parlamento dio déficit el año pasado, casi 45 millones de pesos, más de $1.000.000 de déficit. De déficit. Entonces, si empezás a sumar, tú eras alguien que decía que había cosas que no movían la aguja, esto mueve la aguja.
0: Esto mueve la aguja, claro, claramente,
1: Porque además,
0: claramente.
1: claro, porque además estamos hablando de gente que cobra sueldos principescos para tratar de resolver cosas que no resuelven, para tratar de debatir cosas que no debaten, y sin que sean productivos para el país. Si no hacen lo que tienen que hacer, son improductivos. En su mayoría, no son todos, ¿no? Algunos que sacan la bandera y quedan medio solitos allí. Y dicen cosas que de repente son inconvenientes, pero que son ciertas. Ah, porque, por ejemplo, lo que hablábamos ayer con Tabaré Viera, cuando habló de la designación del hospital de Rivera con el nombre del doctor Andrés Toriani, algunos dirán, bueno, pero esta es una cosa pequeña, no es una cosa pequeña, y pasar por encima de la Constitución. Entonces, cuando el legislador hace lo que tiene que hacer, está para legislar y para controlar.
0: Claro.
1: Hasta ahí está todo bien. Ahora, los que aplauden, ¿verdad? Como focas, y todo esto que se plantea, son los que están equivocados. Porque, ¿qué es lo que quieren hacer? A ver, ¿cuál puede haber sido la idea de ponerle el nombre del doctor Toriani al hospital de Rivera? Si pones un balance y le preguntás a la gente la opinión de la gestión Toriani entre lo positivo y lo negativo, gana lo positivo por escándalo, eso lo sabemos todos. Porque hubieron cosas que cambiaron con la gestión Toriani. Muchas cosas cambiaron. Ahora, hubieron cosas graves. Hubieron cosas graves. También, porque murió gente por déficit de atención, en fin. Yo no me olvido de Héctor Daniel Danayán.

0: tu casa. Eso lo sabemos todos.
1: Sí, claro.
0: Andrés era un tipo súper correcto, que lo que hizo fue cambiar las reglas. Puso en orden la cosa, contra la voluntad del gobierno. Pero también lo hizo, como lo hablamos ayer contigo, Ricardo, con la firma del doctor Víctor Dequi. También. Porque el mérito se lo llevó Toriani, pero el que puso el gancho y el que pagó la cuenta fue Víctor Dequi.
1: Igual, por más méritos que pueda tener, que se los reconozco, por supuesto que sí, tenía que haber, para designar al hospital con su nombre, habría que pasar por todos los objetivos, los pasos que tienen que dar, ¿no?
0: Pero a ver, entendamos esto.
1: Lo dijo claramente
0: el senador Viera. Claro, si hubieran dicho lo que tenían que hacer, es muy probable que por mayoría hubiera salido la situación.
1: Claro que sí.
0: Ahora, ¿por qué no hacerlo? Esa es la gran pregunta. ¿Por qué no hacerlo? ¿Qué fue lo que pasó? ¿Cuál era el temor que tenían que no hicieron lo que tenían que hacer? Decir, bueno, se propone designar ta, ta, ta. O sea, ¿cuál era el problema? A ver, estoy seguro de que del Frente Amplio se pusieron a cubierto de algo que era una realidad que rompía los ojos.
1: Claro, claro.
0: Alguien le podía preguntar, pero perdón, fueron ustedes los que lo echaron del hospital. ¿Por qué le quieren homenajear ahora?
1: Totalmente. Yo quiero suponer, Iván, de que se lo nombró pronto y rápido al hospital con su nombre para aprovechar justamente la inauguración del CTI neonatal. Es decir, la premura les ganó.
0: Sí, totalmente. O sea, pero a ver, si queremos pensar, ser medio como sos tú, medio conspiranoico, claro, podemos decir, che, aprovechamos la volada y metemos esto acá. Total, la gente va a estar encantada con el tema del CTI.
1: Claro, por ahí va.
0: Y esto va a quedar en segundo plano. No, no queda en segundo plano.
1: Por ahí va.
0: Porque en política todo se controla.
1: Te cuento, todo que se viene, controla. Te cuento que viene entrando el sheriff Carlos Migorena.
0: Bueno, por eso. Pero digo, vamos a cerrar con esto. A ver, que si hubieran hecho las cosas bien, que el hospital de Rivera, con todo el respaldo legal y constitucional, se podría llamar Andrés Toriani, estoy seguro.
1: Claro que sí.
0: Claro, igual, los dirigentes Frente Amplistas tendrían que exponerse en el Parlamento y aclarar el por qué lo cesaron en el cargo. Que llegó, ojo, vamos de vuelta, de manera no muy clara, porque a él lo contrataron. Él no participó en ningún concurso, le hicieron un contrato de empresa y con ese contrato de empresa lo designaron como director. Esa es la información que tengo. Y guarda con esto también, de que cuando saltó toda la investigación, digo, por eso a mí me gusta, no quiero ser autorreferencial, pero lo hablé en aquel momento. Quien inició la investigación fue el diputado Martín Lema. Martín Lema fue el que descubrió todo lo que pasó con Toriani, los manejos, los rubros, en fin. Yo me encargué de llamarlo a Martín Lema y le pregunté si él se daba cuenta del efecto que causaba todo esto que él había armado. ¿Sabes lo que me dijo? Me dijo, Iván, yo estoy para legislar y para controlar. Lo que está haciendo Toriani está mal. A pesar de que el resultado sea positivo, el control de la gestión lo tengo que hacer. Ahora, que lo mantengan, que le den posibilidades, eso ya no corre por mi cuenta. Corre por cuenta del Ministerio de Salud Pública y de la Presidencia. Yo tengo que dejar esto en evidencia porque esto está mal y está comprobado. Y esto no lo pude hacer. ¿Entendés lo que te digo? O sea que alguien marcó el error, tuvieron la posibilidad de corregirlo, ni la forma de corregirlo, ¿cuál fue? Echarlo, sacarlo. No. Sí, por eso seguramente no quisieron exponerse a proponer en el Parlamento, como tenían que haber hecho, para lograr la designación de Andrés Toriani.
1: Bueno, pero si quieren que la designación de Andrés Toriani al hospital de Rivera continúe, van a tener que exponerlo en el Parlamento, porque, como lo decía ayer el senador Viera, legalmente el hospital no tiene ese nombre.
0: Hoy no tiene nombre, exactamente. Ahí está. Pero bueno, Chipi, ¿querés mandar la pausa y a la vuelta ya empezamos la entrevista con Carlos Migorena?
1: Perfecto.
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9: No 9:34 minutos, ya está con nosotros el inspector general de la Intendencia, Carlos Migorena, a quien saludamos. Buen día, Migorena, ¿cómo está?
10: Buen día para ti, buen día para Iván, y saludo a la audiencia internacional. Un gusto estar nuevamente por acá.
11: Bien, Carlos, el saludo también, y gracias por estar presente. Carlos, de arranque, porque si no se nos va a pasar, y después hablamos en temas generales. Apareció un 24 horas nuevo. Tenemos fotos, imágenes, yo luego te mandé, y tú me dijiste de que ya era preocupación a nivel de las autoridades de la Intendencia. ¿Hay forma de controlar todo esto, verdad? Porque el volumen de gente, los ruidos, altas horas de la madrugada, obviamente el alcohol que corre por allí, no quiero ir contra el comerciante, pero ¿hay una regla, hay horarios para poder manejarse en ese tipo de negocios o no?
10: Y bueno, un tema es el negocio y otro tema es la gente que se pone alrededor del mismo, ¿viste? Evidentemente el negocio es el catalizador, el que atrae este tipo de gente. No es nuevo el problema, acordate de lo que pasaba antes en Figueroa entre la Gracia de Uruguay, en Paysandú entre la Gracia de Sarandí, lo que pasó en el Cerro Marconi, lo que pasaba en Paul Harris y República Argentina. O sea, son lugares donde tuvimos que trabajar y se terminaron con todos esos puntos. Pero yo soy consciente, si los corremos, de ahí nos va a generar un problema en otro lado. Y ojo, con eso no estoy justificando que se queden ahí. Que se puede hacer muchísimas cosas, sí. Ya la experiencia nos indica cómo terminar con todas esas cosas. Cerramos las calles, ponemos las guardias permanentes, mucho control de las personas que manejan alcoholizadas, mucho control de los vehículos, y bueno, con eso se va de alguna manera desestimulando la presencia en ese lugar. Pero estoy seguro que van a ir para otro, por eso le planteamos al intendente la posibilidad de generar algún espacio lejos de la ciudad. Claro. Y en un lugar que sería fácil de controlar el ingreso y la salida de ese lugar por parte de los inspectores municipales y por parte de la policía, a los efectos de, congeniar una cosa con la otra, la tranquilidad de los vecinos que reclaman y reclaman mucho, y reclamos que le han llegado al propio intendente municipal, que me lo ha manifestado. A mi celular ni te digo. Es todos los sábados, ¿viste? Nosotros ahora hemos estado inoperantes durante casi un poco más de un mes porque estábamos sin vehículo y teníamos muchas limitaciones para trabajar, y si me prestaban alguna camioneta yo no la voy a meter ahí porque la policía ha tenido problemas, han apedreado, han tirado botellas, tanto ahí como en Joaquín Suárez y Ceballos, que es el otro punto conflictivo que tenemos, y bastante conflictivo. Anduvieron unos videos ahí.
12: Hay otro por allá, por Presidente Viera y Guadalupe, esas inmediaciones, según me
10: sí, pero como que estos dos ahora concitan más la atención. Uh-huh. Posiblemente cuando empecemos a fiscalizar y a reprimir, aunque a algunos no les guste la palabra, en estas dos zonas que te estaba hablando, se trasladen hacia ese lugar. Por eso te digo, a veces es correr el problema de un lugar para otro. Entonces buscar alguna solución donde algunos interesados se les adjudique algún pedacito de tierra donde puedan construir algún tipo de parador o alguna cosa para que lejos de la ciudad pongan la música a todo volumen, hagan lo que quieran, y bueno, y la entrada y la salida de esos lugares será controlada adecuadamente, haciendo espirometrías, revisando documentos de los vehículos, todas esas cosas, Pero no es fácil, ya te digo, no es fácil. Es fácil hacerlo, pues ya lo hemos hecho. Uh-huh. Es solo contar con los medios y se va a actuar en consecuencia. Lo difícil es terminar con el problema, porque el traslado de un lado para otro ya se ha producido en todos estos últimos años.
12: Porque hay denuncias de todo tipo. Me consta de que no solamente se hablan de adolescentes y jóvenes, se hablan también de personas mayores.
10: Sí, nos encontramos con todo tipo de... de habitués a esos lugares, y de, yo qué sé, te diría que de 13 a 70 años, no hay límite de edad. El consumo de alcohol es muy importante, y otras sustancias también, porque el comentario de que se vende, que anda gente ofreciendo, a veces no drogas pesadas, pero sí algún otro tipo de droga. Y a veces he escuchado versiones de éxtasis y algunas otras cosas más, Sucede en ese lugar, sucede en otros puntos donde los muchachos se juntan en algunos bailes, ese es el comentario. Pero, bueno, eso ya, esa parte no nos toca tanto a nosotros, aunque sí, bueno, en alguna inspección que se realiza en algún vehículo cuando el mismo es detenido, porque a veces la gente dice, no, pero a mí no me pueden revisar el auto, ustedes son municipales. No, cuando nosotros prendemos el auto, lo vamos a trasladar al depósito, le hacemos una revisación con total y completa al vehículo a ver qué es lo que tiene y qué es lo que no tiene, porque si no mañana te dicen, no, yo dejé un sobre con 100.000 pesos bajo el asiento, o me falta el auxiliar, y ya no tenía el auxiliar el vehículo, todas esas cosas se hacen, y ahí es cuando a veces encontramos armas o drogas,
11: Igual ustedes lo hacen con el respaldo policial, lo que les da cierta libertad para poder operar, porque el policía, por más que esté trabajando en servicio 222, ante la comisión o supuesta comisión de un delito, tiene que actuar igual, ¿no?
10: Sí, no, en eso es un hecho, que los policías que trabajan con nosotros son policías que yo los elijo, y tienen la camiseta puesta, y son policías las 24 horas del día y algunas de la noche, como decía alguien. Y siempre están trabajando más allá de lo que es su obligación de custodia nuestra. En realidad son contratados para eso, y ante cualquier hecho delictivo, yo creo que los ejemplos sobran a lo largo de todos estos años, actúan en consecuencia. Pero es complicado, muy complicado, y tenés que manejarte con mucha cautela para que no nos lastimen o para que no tengamos que lastimar a nadie defendiéndonos nosotros, porque tampoco vamos a dejar que nos pasen por arriba,
11: Y si después... Bueno, ahora la pregunta es, Carlos, ¿cómo pudieron resolver los otros lugares? ¿Cuál es la norma o cuál es la posibilidad que tienen de resolver el de este lugar? Yo te digo porque las fotos son contundentes, es mucha gente, mucha.
10: Sí, 200, 300 personas.
11: Sí.
10: Y como hicimos en otros lugares, se vallaba toda la zona, se los obligaba a quedar lejos con los autos, y poco a poco se iban retirando sin mayores enfrentamientos, porque estaban lejos de su vehículo, estaban lejos de su música. Imagínate que yo el sábado pasado, no, el otro fue, yo pasé por el lugar en mi vehículo particular y había 3 o 4 vehículos con música altísima, compitiendo. Pobre vecino, hasta las 6, 7 de la mañana con eso. Y estamos hablando de invierno, imagínate lo que hace en verano. Y yo me imaginaba, ¿qué hago con esos vehículos? ¿Vengo con el guinche a detenerlos para trasladarlos al depósito después de multados? Y voy a tener un enfrentamiento monstruoso, de los cuales después, como siempre, va a salir algún político de Mago a decir, pobre chiquilines, mire lo que hicieron con ellos, y resulta que nos tiraron 300 piedras primero, o botellas y todo eso, y le han tirado a la policía, lo reitero, ¿no? Ha habido enfrentamientos, este sábado pasado, ¿no? el otro sábado hubo ahí en Joaquín Suárez y Ceballos, la policía usó cartuchos de bala de goma, para dispersar y para defenderse de los ataques que estaban recibiendo. Y forma parte también de un declive cultural que hemos tenido a lo largo de estos años, ¿no? Donde las autoridades no son respetadas, donde ante cualquier presencia policial hay gente que responde agresivamente, donde no se quiere acatar ninguna orden ni respetar ninguna ley, ¿viste? No es un tema complejo, sería muy largo de hablar de todo eso, pero es merced a algunas políticas equivocadas que se han aplicado durante todos estos años, especialmente en el tema de los menores, ¿no? Donde a nosotros nos consta y hemos trabajado menores con motos robadas, menores armados, menores con estupefacientes, y eso va generando un sistema que va creciendo como una bola de nieve, ¿no? Cuando son menores hacen todo eso, imagínate cuando tienen 20, 21 años, se juntan y se envalentonan entre ellos mismos y son capaces de desafiar a cualquier presencia de autoridades, cualquiera, inclusive sucede en Montevideo, ¿no? Con la republicana, que tiene fama de ser duros y sin embargo han tenido muchísimos enfrentamientos. Y después ahora, tenés otro tipo de gente, ¿no? Te decía, tenés otro tipo.
11: ¿Hay buena coordinación con el jefe de policía? Sí,
10: especialmente a través de lo que es la policía comunitaria y la sesional primera, con el comisario García, que está a cargo, el oficial Viera, que es uno de los que está al mando en las guardias nocturnas. Se trabaja en muy buena forma y a veces, bueno, es necesario la presencia de otros móviles policiales. Creo que el sábado pasado eran 5 móviles policiales en el lugar para dispersar a la gente, que se trasladaron de ahí al otro de Joaquín Suárez y Ceballos, ¿no? O sea, son los dos puntos problemáticos. Los comercios cumplen con los requisitos que exige la Intendencia. Ya tuvimos un problema hace unos meses atrás en la zona de Brasil, entre Joaquín Suárez y Anoyés. Uh-huh. Bueno, ahí se clausuró el comercio porque no cumplía los requisitos. Después ese comercio se trasladó ahí a Brasil y Sarandí. Se han hecho las inspecciones de bomberos, de toda la parte de empresas de la Intendencia, y bueno, aprendieron y tienen todo en regla. Entonces no, tampoco puedo decir no, porque se juntan afuera. Mucha gente le consume, mucha gente consume en ese comercio. Y hay muchos que van con las conservadoras, con las bebidas adentro. Sí. De las mismas, claro. Con hielo, con todo, y no le compran absolutamente nada, le generan...
11: Como pasaba en Figueroa, ¿no, Carlos? Ahí en Figueroa, entre Uruguay y Gracia, ¿pasaba eso?
10: Pasaba eso, sí. Y allá en la zona del Fortín también, y en Paysandú y Sarandí también, o sea, es una constante. La problemática es igual siempre, ¿no? Por eso yo siempre digo, la solución es igual, pero no es definitiva. Porque esa persona o otra va y abre un 24 horas en, yo qué sé, Monseñor Vera y Anoyés, y se va a generar el mismo problema. O sea, que tenemos que empezar a pensar en sacarlos de la ciudad, darles un lugar donde puedan hacer lo que se les antoje. Lógicamente que va a haber medidas.
12: Y dentro de la coherencia, claro.
10: No, yo había pensado en un lugar donde se juntan muchos jóvenes, hay algunos excesos, allá en la zona del autódromo, ahí la Intendencia tiene muchos terrenos, y ceder para que hagan algún tipo de paradores y cosas así. Uh-huh. Van a tener que hacer una inversión, evidentemente. Y es un tema bastante fácil de controlar porque tiene solo una entrada y solo una salida. Claro. La misma carretera que el presidente giró.
12: Probablemente sí. No tendremos que lamentar tanto los lunes, ¿no?
10: Exactamente.
12: Mira, me llega un mensaje, perdón Iván, leo este mensaje, te doy sí, pase sí. A ti. Soy una de las tantas vecinas de este barrio que padecen cada noche a causa de ruidos molestos, parlantes en las puertas de las casas, cientos de gurises, también menores, gritando, escuchando música toda la madrugada y a todo volumen. Ya no se puede más desde que abrió un bar en Brasil y Sarandí. El barrio era una cosa antes, se vivía, se dormía en paz, y ahora es un caos. No nos explicamos cómo permiten, autorizan abrir un comercio de estas características en plenas zonas residenciales, las cuales hay propietarios que viven hace más de 60, 70 años ahí. Gente de todas las edades, personas enfermas, en cama hace años, se instalan en las ventanas, en las puertas a tomar charlas, escuchar música, etcétera. ¿Quién permite, autoriza eso? ¿La intendencia? Algo está mal, muy mal. Somos personas trabajadoras que tenemos derecho al descanso y no lo estamos teniendo. Al otro día, de noches sin dormir, hay que salir a trabajar igual cansados. Esto no es justo. Saludan atentamente, dice por aquí.
10: No, la intendencia autoriza porque las ordenanzas establecen las autorizaciones pertinentes, como la tienen, no los voy a nombrar, tantos comercios que están a lo largo y ancho de Avenida Sarandí, por ejemplo, ¿viste? Y el hecho de que se reúna gente alrededor de esos comercios no es la causa justificada para cerrarlo. No, es, no, no podés justificar el tema en eso. No le voy a hacer propaganda a ninguno, pero podría nombrar 5 o 6 comercios que hay cerca de ahí que no tienen ese problema, ¿viste? Entonces uno puede decir, cierro uno y abro otro. Y como te decía hace un momento, el cerrarlo no para nosotros es solo trasladar el problema de lugar. Entonces busquémosle una solución definitiva.
12: Llegamos al colmo de que se tenga que armar un lugar para que puedan hacer lo que quieran. Hay que buscar otra solución. Dar, Iván.
10: Y bueno, la otra solución sería ir y reprimir directamente, ¿viste? Y decir, no, nadie se puede juntar en la noche en ninguna esquina de la ciudad. Y creo que eso no sería justo. No sería
11: justo. Igual hay normas que cumplir, ¿no, Carlos? La ley de faltas parece que la dejamos de lado y sigue existiendo, para que alguien se anime a aplicarla. Pues ese es el otro tema. Pero acá me dice, mira,
10: yo la ley de falta la tengo media como dejada de lado, porque no a lo largo de todos estos años no hemos obtenido resultados. Y yo entiendo, viste, es otra problemática que tenemos, los juzgados, la fiscalía saturadas, y a veces tienen que estar, los fiscales tienen 700 expedientes, porque me lo dijo un fiscal, tengo 700 expedientes, y no puedo estar ocupándome de esas cosas porque tengo delitos importantes, cosas importantes, y tengo que elegir todos los días 4 o 5 de esos expedientes para trabajarlos. Está atado a lo que a veces la gente critica, los acuerdos que se hacen y en el tema penal, y la gente dice, le dieron tal pena nada más a una persona por determinado delito, y sí, los fiscales se ven obligados a hacer esas cosas, así que imagínate atender este tipo de problemas, ¿viste?
11: Déjame leerte un mensaje, si lejos de la ciudad que hagan el rasgo que quieran, ya que son pocos los vecinos que se molestarán. No están así, pero bueno. Tranqueras es un relajo de motos. Cuando viene mi morena, se esconden como ratas. Después salen. Gurises salen de la escuela a desvariar en moto de a 2 o de a 3. En una, en calle. Creo que son pistas para aprendices. Sepúlveda, Reconquista, Bernardo y San Martín, América, etcétera. Alumnos capaz de lanzar al director de tránsito cuando venían de las escuelas. Le están poniendo todo en práctica, o sea, claro, la gente reclama por presencia, pero como dice mi Varela, si empiezas a castigar y a sancionar, hay algunos que van a reclamar por libertad, y esto ya pasó, ¿eh? ¿Vos te acordás, mi Varela? Seguro que te acordás, de que cuando un amigo personal estaba de comisario la primera, empezó a reprimir todo esto, y un dirigente de Frente Amplista lo dijo en este programa, de que la gente tenía derecho de tomarse un vino, una cerveza, en el lugar que quiera, o sea que no era correcto, y que iban a hablar con las autoridades del Ministerio del Interior, con los compañeros del Ministerio del Interior, a ver qué hacíamos. Y ese comisario fue relevado, ¿te acordás? ¿No?
10: Sí, perfecto.
11: Estoy seguro.
10: Sí, lo mismo le pasó en Tranquera, aunque la gente lo reclamaba ya, él estuvo en Tranquera, también lo terminaron retirando. Yo estuve hace 2 semanas atrás en Tranqueras. Fui por un tema particular, fui a comer un asado con los amigos de la pesca de toda la vida, y realmente, escuchaba, no estaba en la zona céntrica, digamos, de Tranquera, estábamos más bien tirando hacia la periferia y escuchábamos las motos, aquellas motos con corta corriente, empiezan pa pa pa pa pa pa pa. Bueno, y cuando salí para venir para Rivera, venía manejando yo, porque soy el que no toma, a pesar de lo que muchos dicen, y digo, di una vuelta que no tenía que dar para salir de la ciudad de Tranquera, para pasar frente a la plaza y ver qué era lo que había, y realmente me asombró. Ni que hablarte que el alcalde, Luciano Viera, me tiene desde ayer, que se enteró que tengo camioneta de nuevo, llamándome, venite a Tranquera, te preciso en Tranquera.
11: El intendente autoriza que tengan un seguimiento de controles. Por otra, se sienten dueños de hacer lo que les antoje. Claro, si no hay controles, piensan que tienen autoridad ellos. Otro día, buen día. ¿Por qué será que en Santana no hacen estas gracias? Me dicen aquí. Allá son más severos, ¿no?
10: Sí, pero hacen también. Hay puntos de reunión también. Uno de ellos, por ejemplo, nosotros tuvimos más éxito que las autoridades de Santa Ana, ahí en la zona del Fortín, donde del lado uruguayo no estacionaba nadie, y del lado brasilero nos saludaban con los vasos levantados, y todos nosotros estábamos parados. Nos pasó en la zona del DAE, ahí cercano al shopping, habían también un comercio, un 24 horas, donde estaba en una zona bastante alejada de viviendas y de vecinos, Pero bueno, había picadas, todo tipo de excesos, y bueno, nosotros íbamos y se corría todo el mundo para el lado brasilero, y hasta que un día, bueno, estaba aquel teniente coronel famoso, que no recuerdo el nombre, y llegó y cerró con todo y terminó con 25 autos presos más o menos, y no sé cuántas motos, y ahí nosotros los saludábamos y les preguntábamos si querían que les pidieran un taxi, nos tenían.
11: Acá me dice otro oyente, claro, dice, si cambian de lugar pero más lejos no van, ese tipo de gente que les gusta el público, es una lástima, Rivera se está volviendo una ciudad que ya no se puede vivir. Y a ver, es todo un tema, mira, yo te voy a comentar algo, no sé si ustedes lo vieron, vos, Carlos, Ricardo. Se miraba en televisión y la verdad no salía de mi asombro. Mostraron una imagen del departamento de La Valleja. En una calle, que ya es ruta porque había policía caminera, de los dos lados, un patrullero de cada lado, un muchacho en moto haciendo la gran Willy, frente a los policías. Pasó una vez, dio la vuelta, no le dijeron nada. Pasó otra vez, dobló a la derecha al lado de un policía, se tuvo que correr el policía. Siempre, ¿verdad?, en una rueda sola. Entonces, uno se pone a pensar, a ver, la policía no puede no actuar, tiene que actuar. Ahora, hemos visto cómo la autoridad policial se ha ido resquebrajando y la sociedad se ha dado cuenta de eso, y algunos pulsean a ver hasta dónde van, y pasa lo que te ha pasado a vos, como le pasa a otros, a policías, por ejemplo, que son recibidos a pedradas, a botellazos. O sea, se fue perdiendo el respeto por la autoridad. ¿Estamos de acuerdo con eso o no?
10: Sí, no, completamente. Inclusive te digo más, hay una diferencia entre los momentos que yo empecé a trabajar fuerte allá en el 2008, 2009, con lo que hay ahora, ¿viste? Hay, sin duda, un cambio importante. Por eso te decía, un cambio cultural importante, ¿viste? De falta de respeto hacia cualquier tipo de autoridad, porque le pegan a un profesor, porque le pegan a un maestro, porque agreden a los funcionarios de la salud pública,
13: a la policía misma.
10: O sea, esto es todo un entorno que se ha ido generando por algunas políticas equivocadas. Yo sé que algunos amigos,
13: la propia Guardia Republicana en Montevideo, le pedrean los coches.
10: Sí, fíjate que tienen que salir a patrullar de blindados. Sí, patrullar de blindados se patrulla en Río Janeiro, en San Pablo, en Jalisco, en Guadalajara.
13: Sí,
10: en
13: el Bronx mismo, Estados Unidos.
10: Y acá se está dando esas situaciones. Ahora, hay un problema también de la familia, es un problema familiar. Yo no había hablado, y lo voy a hacer ahora, desde septiembre del año pasado no había hablado. Un muchacho que se mató disparando de los móviles de la Inspección General.
12: Sí.
10: ¿No? Hay videos, todo, el caso fue archivado, por si algunos no lo saben. Ahora, que sirva como ejemplo. En aquel momento no quise hablar por respeto a la familia. Estaban pasando un gran dolor y mucha gente se abusó el dolor de esa familia. Pero y un día me pasa un amigo, a los 2 o 3 días del accidente, una cantidad de imágenes del Facebook de ese muchacho que lamentablemente perdió la vida. Y era impresionante las imágenes de todo tipo de infracciones, vamos a llamarlas así, ¿no? Que él publicaba en su página. Y digo, y los padres no saben. La familia no sabía. Y como eso es también aplicable a estos temas que estamos hablando. La familia no sabe. Las chiquilinas van ahí con 14, 15 años, un lugar donde se expenden bebidas alcohólicas, donde se fuma. Nosotros pasamos y lo vemos fumando marihuana ahí en la calle. Uh-huh. Entonces hay un poco también de responsabilidad, no solo de todo tirar para arriba a las autoridades, sino que la propia familia lo actúe, porque si agarramos un chiquilín con 2 o 3 cigarrillos de marihuana, la fiscal inmediatamente lo va a soltar. El otro fin de semana va a estar de nuevo con cigarrillos de marihuana. Pero si los padres saben lo que pasa en ese lugar, ¿cómo permiten que sus hijos vayan?
12: Sí, ahí comienzan los derechos inherentes a la patria potestad. Y siempre nos hacemos la misma pregunta con Iván cuando suceden cosas. ¿Y los padres dónde estaban?
10: Porque a veces la culpa no es toda de los muchachos. También hay ciertos límites que los padres tuvimos que poner en nuestros hijos, como lo hicieron nuestros padres con nosotros cuando éramos jóvenes.
12: Lo que pasa es que ahora está de moda entre los padres: yo no puedo con la vida de mi hijo. Entonces ahí empieza otro problema, ¿no, Iván?
10: No, a veces justifican todo. Y vos le sacás el auto a un muchacho que de repente le dio 0,70, que no es mucho, no es poco, pero 0,70 de espirometría. Y van y dicen, pero el gurí estaba tomando unos tragos, tratan de justificarlo, ¿viste? Claro. Y como yo le digo, y la responsabilidad penal, si llega a tener un accidente, mira que el juez no va a estar mirando, estaba tomando unos tragos. Cambia completamente todo. Hace poco tuvimos un accidente terrible allá en el sur del país, donde murieron 3 jóvenes por una persona alcoholizada. Sí. Y la gente reclamaba, con mucha razón, que le habían dado, mientras seguía instruyendo el sumario, una medida cautelar de prisión domiciliaria. También en eso nosotros precisamos que la justicia sea mucho más grave y se actúe en consecuencia. Yo no vi a lo largo de todos estos años, no vi un caso donde hubiera gente procesada con prisión por lesiones graves que se produjeron en un accidente de tránsito, donde podía haber alcohol, donde podía haber maniobras imprudentes, donde inclusive a veces falleció gente por esas maniobras imprudentes, como el caso de que hubo cerca de allá de La Mano, en La Virgencita, que un muchacho levantó la rueda, la muchacha cayó para atrás y la moto que venía le pasó por arriba y la mató. Uh-huh. Hace muchos años de eso. Y la medida de la justicia fue muy, muy leve en ese caso, Entonces, de repente, hay que legislar. Yo no podía hablar con el director de la UNASEF, un tipo que no es de mi partido político, pero me parece que tiene muchas ideas o ha tomado realidad, contacto con la realidad. Él fue director de tránsito de Canelones. Yo me doy cuenta que a veces es limitado, sostenido o frenado por sus propios correligionarios, con aquella política de no, la represión no, la fiscalización no, se pierde votos, Yo qué sé, no, en esto no podés estar pensando en votos, y en estos casos es idéntico. Tenés que hacer lo que es necesario. Ahora, que hay que legislar al respecto, hay que legislar, pero que escuchen a la gente que trabaja en la calle, porque si no te hacen algunas leyes o te modifican las actuales, gente que está atrás de un escritorio y no tiene la más mínima idea de lo que se vive en la calle, ¿viste?
12: Totalmente. Ahora, de mi parte, sí. La última, digo, y te doy paso, Iván, o te doy paso inmediatamente a mi pregunta. ¿Ya están manejando los dispositivos para el 24 de agosto, Iván?
10: El lunes tenemos la reunión, 11:30 de la mañana, Policía Caminera, Jefatura, Dirección de Tránsito, Inspección General, para ver lo que es en general una de las noches más tranquilas del año. ¿Por qué? Porque todo el mundo sabe que ese día va a haber una gran movilización de fiscalización, ¿viste? Se van a sumar a la que ya hay una cantidad de organismos, ¿viste? Que van a trabajar en la ciudad, y la gente es, bueno, si vamos a un baile, vamos de taxi, ¿viste? En general los bailes son de gente
12: mayor, claro.
10: Mayor y mucho más responsable, ¿viste? Más controlada. Y no hemos tenido a destacar muchas cosas. De todas maneras, 8, 10, 12 espirometrías, yo no me acuerdo cuántas fue las que hicimos el año pasado, se hacen espirometrías positivas, ¿no? Pero en un volumen de repente de 200 pruebas que haces en la noche, porque salimos con muchos aparatos y bueno, y no hemos tenido que lamentar ningún tipo de accidentes. Rivera, increíblemente, más allá, porque yo sé que mucha gente va a ser escéptica con este comentario, sigue pasando por un buen momento en el tema tránsito. Vamos a estar nuevamente este año entre, si no somos el primero, seremos el segundo o el tercer departamento con menos fallecidos en todo el país, como lo veníamos haciendo de hace 12 o 13 años. Pero merced a los controles, o sea que el tema es fiscalización, recursos para fiscalización, que yo estoy exigiendo, pidiendo, suplicando al intendente, y bueno, quedamos también que vamos a mejorar esa parte. Inclusive ahora cuando venga el recambio de las camionetas, vamos a ser un poco, digamos que agraciados con un mayor volumen de vehículos. Y contar con más funcionarios y poder actuar en consecuencia y mantener lo que nos costó tantos años conquistar, ¿no? Estar ubicados en ese lugar.
11: Bien, Viorena, tenemos que ir cerrando, ya nos pasamos de horario, pero un minuto para que me digas, porque estuvo Mauricio González unos días y estuvo hablando de lo de ordenamiento, del tema de la zona azul. ¿Hay posibilidad? ¿No hay? Estiman de que está más o menos controlado, porque hay gente que no tiene que estar, está igual, te aparecen de la nada. Yo insisto, un minuto, decime cómo está la situación.
10: Muy complicada, es cierto lo que decís, hay gente que no tiene que estar y aparece de la nada, y corres a uno y aparece en otro, o se van para otro lugar. Hay que legislar mejor el tema de la ley de faltas, ese tema de que o me das 50 pesos te rompo el auto, porque nosotros ya nos cansamos de llevar a algunos tipos detenidos, y la policía misma, la comunitaria que estuvo trabajando en conjunto con nosotros también lo hizo. Tengo mis dudas sobre el tema de extender la zona azul. Cuando empezó la zona azul, tú recordarás, Iván, en el año 95, yo era secretario general de la Intendencia y estuve bien metido en el tema. Por ejemplo, por Agraciada de Carámbula, por Carámbula, por esos lugares no estacionaba absolutamente nadie, no dio resultado, no hay compradores, mejor dicho, no hay comercios que atraigan compradores ahí en esa zona que pueda decir no van a estacionar, y el uruguayo, el riverense, es medio reacio a parar en la zona azul a no ser por muy corto periodo. Fíjate que 2 horas sale 30 pesos, si vas a estar las 8 horas, vas a pagar 120 pesos por día. Entonces el uruguayo no es muy es reacio a estacionar en la zona sur por largos periodos, y menos la gente que va a trabajar al centro. No puede estar pagando 3,000 pesos por mes por estacionar en el centro.
11: Bien. Carlos, gracias por haber venido. Completo el informe.
10: Estamos a las órdenes cuando ustedes lo dispongan. Gracias a ustedes por poder explicar y dar nuestra versión de lo que está sucediendo.
12: Muchas gracias.
11: Perfecto. Despedimos al inspector general Carlos Migorena y vamos a la pausa, Chipi, ya venimos.
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17: 10:09

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0: 10 horas 37 minutos, 10 grados también es la temperatura aquí en el centro de Rivera, y todavía continúo recibiendo mensajes a lo que fue la nota con Carlos Migorena, Iván.
1: Sí, sí, fue muy, muy clarito Migorena, ¿no? Es muy sereno, pero bien enfocado. O sea, las cosas han cambiado desde que él se integró en el cargo de inspector general. Obviamente no íbamos a preguntarle, pero ya lo íbamos a hablar en otra oportunidad con él. Él tomaba decisiones que apuntaban justamente a lo que queríamos hoy, de que los mayores sean responsables de lo que no hacen sus menores. Claro. En aquella época, cuando él sorprendía a algún menor que no tenía libreta para conducir, en una moto, por ejemplo, el menor quedaba a la espera que viniera el mayor de edad a retirar.
0: Claro.
1: ¿Verdad? Y en el mayor de edad era que se hacía responsable de lo que... a ver, los errores, la falta que podría cometer el menor. O sea, esto es así. Pero claro, con el paso del tiempo, las cosas fueron cambiando, la justicia fue cambiando, y yo sé que Migorena en alguna oportunidad, bueno, se le llamó la atención por parte de algunos jueces porque decía como que estaba violando algunas libertades. No sé, esto es verdad, en vez de ir para adelante va para atrás, queremos respetar a quienes no respetan y así nos va. Es un gran tema.
0: Sí, y otro de los comentarios que causó cierto impacto en la audiencia es la presentación que hizo Migorena al intendente del proyecto de, bueno, de cambiar todos estos boliches a un lugar más abierto. Nombraba allá rumbo al autódromo, y que puede ser una opción bien viable, ¿no?
1: Yo no confío en eso porque sé que la gente es cómoda. O sea, a ver, de 7 giró. Los vecinos de la zona saben de que es uno de los lugares donde se corren carreras. Y ya ha habido accidentes fatales en Presidente Giró.
0: Totalmente. Iván, hay un oyente al aire, ¿te parece?
1: A ver, hola, buen día.
2: Buen día, ¿cómo está, Morel, compañero?
1: Bien.
2: Escuchamos. Habla Carlos, Morel. Sí, hace tiempo que no te llamaba, pero las circunstancias del tema me tocan y más fuerte que yo. ¿Sabes qué? Ayer mirando Monte Carlo y viendo a la hermana de aquella chica asesinada que iba para el trabajo llorando, desesperada, a mí me toca. Yo no sé cómo las autoridades de Montevideo, el gobierno, el ministro, no le toca eso, ¿no? No lo lleva, porque es impresionante. ¿Hasta cuándo? Yo digo que van a seguir matando, que necesitan matar 100 uruguayos para que el gobierno haga algo. Ahora estaba hablando Migorena, Carlos, y con razón. La palabra represión en este momento no es la palabra. Y es lo que se necesita hoy en día, represión. ¿Cómo vas a disuadir cuando te agarran a pedrada los policías? ¿Te deshace un instituto de enseñanza? Ayer acabo de mirar a una chica desesperada para estudiar en el instituto del IPA, formador de profesores, en Uruguay.
1: Sí.
2: Nunca vi un instituto tan mugriento, tan sucio, y allí se forman profesores. No, parece un comité político, no parece el IPA, Instituto de Profesores Artigas. Y todo así, bien. Todo es un relajiste, ¿me entendés? En el artículo 2 de la Constitución Uruguaya dice, que la gente sabe, que el Estado debe la protección de la vida, de los bienes, y de los bienes públicos de los habitantes del territorio uruguayo. Y no está cumpliendo, bien. Hace tiempo que no está cumpliendo eso. Y lo peor de todo, te digo más, y corto, te digo más, y la sociedad se está acostumbrando que eso está bien, y está mal, está horrible, nos vamos al pozo, estamos en el barro, ¿me entendés? Y la gente dame. Como que queda, no, si, y los dioses están haciendo algo. Dijiste, yo te voy a discordar una cosa como discordé con una diputada cuando hablé hace poco, Morel. Tú dijiste, habían dos patrulleros, ¿verdad? Mira, yo diría dos móviles policiales. Radio Patrulla, el Frente Amplio la destituyó, la mayor fuerza unida y grande de la Policía Nacional Uruguaya, ¿me entendés? Que Rivera fue el segundo lugar que tuvo un cuerpo de patrulla, el Frente Amplio terminó por ser la republicana, que no actuó para nada. De Cusco no tiene nada. Si son recibidos a pedra todos los días en Montevideo. ¿Me entendés? Disculpame que te sea así, que te diga las cosas como son, pero a veces las palabras bonitas no adelantan en este momento. ¿Tá? Las autoridades tienen que tener vergüenza en la cara. Mirar la cara y gobernar. No, no ocupar un puesto así para ganar 450, 500 mil pesos, no se nada. Muchas gracias, Muriel, disculpame.
1: Carlos, un abrazo. Chipi, buscamos el contacto con el doctor Diego Oval, que me está pidiendo ya la llamada, es cierto lo que dice Carlos, y bueno, lamentablemente se fue perdiendo la autoridad, pasó el tiempo, y esto pasó acá, en otros lugares, aplican otro tipo de regla. O sea, por eso algunos uruguayos salen del país y cuando van a otro país se las pasa mal, porque piensan que pueden hacer cualquier cosa en cualquier lugar. Lo del IPA, Ricardo, yo lo omití, lo iba a comentar. Fue terrible. Sí. ¿Por qué? Y bueno, porque habían ocupado, estaba ocupado hace 3 semanas, y resulta que había un grupo de alumnos que querían entrar. Y se armó un lío bárbaro, porque los que estaban ocupando no los dejaron entrar. Es más, en algunos casos pudieron acceder a algunos salones y vinieron y los expulsaron de los salones.
0: Totalmente.
1: No tienen que salir de acá porque estamos ocupando, no pueden entrar. Eso es fascismo puro y duro. Hacemos lo que queremos, esta es nuestra verdad, esta es nuestra idea, y o sea, tomaron cuenta, o sea, tienen intervenido, tienen ocupado el Instituto de Profesores Artigas, y los gurises que quieren estudiar, muchos son del interior, no tienen posibilidad.
0: Claro, como decía la chica ayer, yo me pago el ómnibus de venir y de regreso, pero resulta que tengo 5 minutos de clase porque me ocupan y me hacen salir del salón. Iván, no quiero cortar el tema y mucho menos falta de respeto, pero ya tenemos a Diego Abuar al teléfono.
1: Perfecto, doctor, buen día, gracias por atendernos.
3: Buenos días, Iván, ¿cómo están? Un saludo a la audiencia.
1: Bueno, coterráneo de acá, del departamento Rivera, el doctor Abuar. Bueno, digo, a ver, contame a la audiencia, a ver, hay un evento en Cowork, allá en Montevideo, donde tuvo ese actor como expositor, pero también van a haber participantes importantes que conocen de la economía, en fin. Un tema que se habla poco, pero que es importante. A ver, ¿cómo manejar o cómo llevar adelante un país que crece tan poco, que tiene tanto baja natalidad, en fin? Hablarle a la gente un poquito de cuál es el tema principal de este evento del próximo día 18.
3: Bueno, gracias y gracias por el espacio. Sí, efectivamente, el martes que viene a las 18 horas en Montevideo, en el Cowork que está en Boulevard España 2253, vamos a tener un encuentro donde, bueno, yo seré el orador principal, pero va a haber gente muy importante, va a estar la ex ministra de Industria, Facio. Va a estar Agustín Iturralde, que es el director ejecutivo del Centro de Estudios para el Desarrollo. Va a estar Bruno Gili, que es quien está liderando Uruguay Innova, de parte del gobierno. Y va a estar Milton Castellano, que es el director ejecutivo del Instituto Cuesta Duarte, del PIT-CNT. A ver, el objetivo de esto es poner arriba de la mesa... Yo creo que algo que a veces me da la impresión que los uruguayos no somos muy conscientes, y es que ya dejamos de ser una excepción, ¿no? Dejamos de ser aquello que era la Suiza de América. Uruguay ya está muy lejos de eso. Uruguay sí fue un país muy desarrollado a comienzos del siglo XX. Estábamos entre la posición 10 y la 15 de países de mayor ingreso por persona en el mundo, en aquel momento, hace 100 años, pero fuimos cayendo. Hoy estamos en la posición 60 de 200 países. O sea que pasamos de la posición entre la posición 10 y 15 a la 60, y sin mucho ruido. Lo que yo creo que, por una parte, fue bueno, porque no es que nos caímos por una crisis que fue desastrosa, pero... tiene una parte mala, que es que creo que no nos hemos dado mucho cuenta de que Uruguay ya no es aquella excepción que era en América Latina. Este desafío de bajo crecimiento económico, que implica, por supuesto, bajo crecimiento de los salarios reales, ¿no? Porque esto al final es es bajo crecimiento del bienestar de la gente, se va a ver aún más desafiado porque está previsto que en los próximos 40 años Uruguay pase de 3 millones y medio de habitantes al orden de 3 millones, o sea que perdamos sí. medio millón de habitantes y que perdamos además, está previsto, en el orden de 600.000 personas en edad de trabajar, o sea que vamos a tener menos gente en edad de trabajar. Por tanto, claro. Esto es un combo que amenaza el sistema de bienestar uruguayo, digamos, ¿no? Entonces, mi punto no va a ser tanto pararme en el diagnóstico, que sí voy a decir algunas cosas, sino tratar de tirar algunas de ideas desafiantes de qué podemos hacer para sacudirnos esta modorra y aceptar de que estamos en una situación que no es buena y podemos hablar de algún otro indicador. Por ejemplo, en Uruguay, las personas entre 21 y 23 años en el año 24, solo la mitad había terminado el liceo. Esto es un desastre. Entonces, yo creo que lo primero es que tenemos que aceptar y ser humildes, de que Uruguay ya no es una excepción. No somos la Suiza de América. Estamos lejos de eso. Uruguay ha caído en posiciones relativas en el mundo. Y a partir de ahí tomar algunas decisiones que tienen que ser ambiciosas. O sea, esto no se arregla con homeopatía, ¿no?
1: Claro, te entiendo. Ahora, a ver, tenemos un gran tema. El ministro Done, en cuanto todo el mundo depositaba confianza y a medida que fue pasando el tiempo, como que lo encontramos un poquito contrariado a él. Parece que tiene que ir más por el lado político que por el lado del manejo económico, que él lo conoce bien. Sí. Él decía de que en la actualidad por cada persona de la tercera edad tenemos 10 niños. O sea, ¿esto qué realidad marca?
3: Claro. Bueno, a ver, y esto es para avanzar un poquito en esto que estábamos conversando. Es claro que no vamos a poder sostener nuestro sistema de bienestar, lo que implica sostener nuestro sistema de salud, nuestro sistema de jubilaciones, nuestro sistema de cuidado de los adultos mayores, porque cada vez vamos a ser más viejos. Ha venido ocurriendo esto y va a ocurrir hacia adelante, y no aumentamos la cantidad de lo que producimos por persona, digamos, con una caída de la natalidad que pasamos de 49.000 nacimientos hace 10 años a 29.000. Por tanto, esto implica que cada niño que nace hoy va a tener que ser mucho más productivo. Y lo que está ocurriendo es que estamos perdiendo 3 de cada 10 niños en la pobreza. Y acá lo ato con lo que dijo Done. Yo creo que Gabriel, a quien le digo Gabriel porque lo conozco hace mucho tiempo, incluso dimos clases juntos en la Universidad Horta hace muchos años, o sea que tengo cierto nivel de confianza con él, creo que es consciente de lo que está ocurriendo. Lo que yo creo que el país no logra, y creo que Gabriel de alguna forma tiene el diagnóstico, pero no logra mover la máquina lo suficiente, es que tenemos que hacer cambios profundos si queremos que esta situación cambie hacia adelante, y sobre todo en este contexto de, que estamos perdiendo muchos niños, en un contexto de bajo nacimiento, y en un contexto de que hacia adelante esta situación no se va a revertir, es decir, la población está destinada a caer hacia adelante. Entonces, mi reclamo, si se quiere, o mi preocupación es, en primer lugar, tomar conciencia de dónde estamos, y ser más humildes. Uruguay no es más una excepción, no somos más, estamos cada vez más abajo en el pelotón, y por tanto tenemos que ser humildes, aprender de otros, ver qué hacen otros, y luego tomar decisiones, arriesgadas. Te voy a dar una cifra, Iván, que creo que es bastante ilustrativa de la dimensión de lo que tenemos que hacer. Nosotros quedamos muy contentos cuando viene una inversión de UPM, ¿no? O una inversión, ahora se habla del hidrógeno, que pueden ser inversiones de 3.000 millones de dólares, 5.000 millones de dólares, pero el Uruguay, si quiere cambiar su tendencia de crecimiento económico, lo que va a requerir son inversiones del orden de los 4.000, de los 5.000 millones de dólares, todos los años. O sea, no es un proyectito cada tanto de 3.000 o 5.000 millones de dólares. Entonces, esa es la dimensión del problema que tenemos. Entonces, si no hablamos de eso, y vuelvo al comienzo, estamos hablando de cuestiones homeopáticas que no van a cambiar la tendencia del Uruguay y vamos a seguir en esta deriva en la que pasamos del lugar 10 o 15 en el mundo al lugar 60 y pasaremos al lugar 100 de aquí a 50 años. Entonces, digamos, la charla va a abordar esto y va a proponer algunas líneas que no quiero spoilear, digamos, hoy, no quiero adelantar hoy para incentivar a la gente que, bueno, eventualmente pueda ir, o si no, esto va a estar grabado y subido a YouTube en su momento, pero por ahí va a ir la charla, e insisto que no voy a estar solo yo, digo, yo estoy encargado de la exposición principal, pero luego hay una mesa de discusión con la ex ministra de Industria Facio, con gente de Cuesta Duarte, con Castellanos, con Iturralde y con Gili.
1: Claro, importante porque además se abre el espectro, hay diferentes posturas, diferentes opiniones que van a estar presentes allí. Ahora, la última, estamos con un nivel de bajísimo crecimiento, apenas un pequeño porcentaje por encima del 1%.
3: Sí.
1: Tenemos un país con un altísimo nivel de conflictividad a nivel sindical.
3: Sí.
1: Y realmente esto daña la imagen del Uruguay hacia afuera, claro. Y esto de alguna manera como que genera cierto temor en las grandes inversiones llegar acá. ¿Por qué? Porque te pones acá y resulta que hay gente que vos no conoces que te dice primero tiene que negociar con nosotros. Sí. Vos tenés que negociar con el gobierno, tenés que instalarte, presentar un proyecto, decir hasta dónde llega, pero acá todo se cuestiona. Entonces, sí. O sea, ¿cómo se hace? ¿Cómo podemos lograr armonía, que no la tenemos hoy, eso es mi opinión personal, sí, para poder generar el crecimiento que tú estás anunciando?
3: No, está claro, digamos, y otra vez no quiero adelantar demasiado de las cuestiones que vamos que voy a exponer allí, pero digamos, una de las cosas que tenemos que hablar son de las vacas atadas, digamos, ¿no?
1: Ahí está, sí.
3: Y entre las vacas atadas también tiene que ver con las corporaciones, y cuando hablamos de corporaciones también tienen que ver con algunos sindicatos en algunos casos. O sea, entonces, esto es parte de la cuestión. Y esto hay que decirlo con todas las letras y de forma muy clara. De alguna forma lo que estoy intentando poner en agenda es exactamente esto, ¿no? Es decir, conversemos y entendamos que esto así como está, esta vaca atada ya no va a dar más leche. O sea, cada vez está dando menos leche, ¿no? Otra vez, pasamos del lugar 10 o 15 al 60. Vamos a pasar al lugar 100 y cada vez esta vaca va a dar menos leche. O sea que, digamos, la vaca atada ya no va a funcionar. Tenemos que salir a buscar inversiones de una dimensión extraordinaria. Estamos hablando de 5.000 millones de dólares todos los años. Y, por supuesto, que las inversiones van a venir si tienen rentabilidad y tienen condiciones para que esa rentabilidad se realice. Entonces, esto que planteas, Iván, es precisamente uno de los puntos que hay que ser muy claros. Esto no va a ocurrir por magia, y si dejamos que las cosas transiten el curso normal, va a ocurrir como lo que ocurrió en los últimos 100 años. Perdimos 50 posiciones en el mundo.
1: Perfecto. Diego, gracias por estos minutos. Sea con éxito entonces el próximo día 18. Tú, ¿verdad?, como expositor, pero con personas distinguidas, diferentes economistas, personas de, ¿verdad?, con referencia de gestión importante, como la ministra Facio, o sea, seguramente más adelante, ya con el evento finalizado, podemos volver a conversar. Te mando un abrazo, Diego, y gracias por estar.
3: Con mucho gusto podemos conversar hacia adelante luego de la presentación. Muchas gracias por el espacio y un saludo a todo Rivera. Hasta luego.
1: Un abrazo, gracias. El doctor Diego Abobal, Ricardo, un hombre, ¿verdad?, que fue ocupó cargos de gestión en el gobierno anterior, en fin, tiene formación.
0: Y si hay alguien que de estadísticas puede hablar, es justamente Abobal, ¿no?
1: Y claro, seguro, por eso, porque ocupó la dirección del instituto. Entonces, él sabe de lo que está hablando. Y esto es un tema que nos tiene que preocupar a todos, porque fíjate vos, viste que, o sea, me acordé enseguida lo que dijo Dune. Dijo, por cada persona tercera edad tenemos 10 niños en situación de pobreza. Digo, a ver, y volvemos a lo mismo. Los niños no nacen pobres, los niños nacen en un entorno de pobreza.
0: Claro.
1: Y no es regalando plata que resolvemos este tema, es incentivando a la gente a salir de la pobreza. Ese es el gran tema.
0: Claro, pero
1: o sea, tenés que empujarlos, darles una mano, educarlos. Y te acuerdas lo que hablábamos la otra vez con Marcio Protti, de que podíamos hablar con la gente del Banco República para educación financiera.
0: Sí, correcto.
1: Y bueno, por eso, o sea, gente que, o sea, a ver, que le des dinero, porque ¿qué pasa? Después se genera la discusión que para mí es improductiva, no, porque fíjate que si agarran esos dineros de las partidas que le van a dar, las van a utilizar, oh sorpresa para mí, en las apuestas deportivas. ¡Wow! Me mató. Eso ocurre en Brasil. Es común, ¿ves? Que pasa cualquier agencia lotérica, como le llama, y tenés para jugar lo que quieras. Acá a la gente le gusta timbear. ¿Pero por qué? Porque quiere ver si en algún momento la diosa Fortuna lo bendice y puede sacar algún peso más que le permita salir adelante. Sí, las opciones están para cada uno y las toman si quieren y si no quieren no. Ahora, si vos educás, le enseñás a la persona a elegir opciones. Y esas opciones que te permitan progresar, claro, generar una estabilidad en tu vida, una buena calidad de vida, y a partir de allí ver qué camino vas a seguir. Y de esa forma, y con ese ejemplo, se van creando los niños. Porque, digo, a ver, estábamos hablando recién con Migorena de lo que pasa en el 24 horas ahí a la vuelta de la radio. Y Migorena hablaba de gurisa de 14, 15 años, tomando alcohol o fumando marihuana.
0: Sí, totalmente. Entonces, pero además...
1: Entonces vos decís, los padres, ¿están tranquilos en casa?
0: Pero es que esto es bastante más profundo el tema. A ver, hablamos de un país que está declarado, que está envejecido, donde la población está envejecida, donde, bueno, a partir de ahí, se toman ¿qué medidas se han tomado para revertir esta situación? Ninguna. Ah. Está la ley de interrupción voluntaria del embarazo, la ley de eutanasia. Todo conspira para que el país siga envejeciéndose. De hecho, dentro de poco, yo me quedo con lo que tú estabas diciendo, la educación financiera, principalmente a los jóvenes, para que entiendan y aprendan a cómo manejarse en un futuro. Pero en realidad, si seguimos pensando, también me quedo con lo que dijo Boal, dentro de algunos años, ¿a quién le vamos a enseñar?
1: Bueno, eso, o sea, no habló de algo, no quería extenderlo más. Además, que viste, él dijo, no quiero spoilear, quiero dejar que llegue el evento. Desde que se aprobó la ley de interrupción voluntaria del embarazo, perdimos más de 100.000 nacimientos.
0: Claro.
1: 100.000.
0: Claro.
1: Ah, entonces está. Creo que con eso, o sea, da para cerrar. Y un país que no genera natalidad está dispuesto a desaparecer. Nosotros, fíjate vos, él tiró un plazo para adelante donde de 3.500.000 vamos a pasar a 3 millones. País envejecido, país improductivo. Y el resto, ¿cómo se va a manejar? Pero bueno, tema para discutir en otro momento, tenemos que ir a la pausa, si te parece, y no para cerrar.
0: Bastante tela para cortar en ese tema, pero en otro momento, como lo decís tú, porque ahora ya estamos en hora de la tanda.
1: Vamos a la pausa.
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6: 11 de la mañana, 2 minutos.
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0: 11:26 minutos, Iván, ya estamos en la recta cortita, recta final. ¿Qué te queda?
1: Sí, sabes que hubo gente que se quedó con lo que dijimos del IPA. Uh-huh. Y justamente una oyente, que es docente, dijo que es lo más desprolijo que ha visto en su vida. A ver, este gran tema acá, el derecho a la protesta, al reclamo, a la huelga, esto existió toda la vida. Ahora, tiene que haber un respeto. El respeto entre los que pretenden parar, porque reclaman, ¿verdad?, por el tema de algunos certificados de estudio, en fin, y demás, y los que quieren estudiar, porque hacen largos recorridos, ¿verdad? Tú comentabas lo que decía la chica estudiante. Hay gente del interior que también, o sea, hacen un sacrificio bárbaro para estar ahí, ¿verdad? Padres, financiando alojamientos y demás. ¿Y después para qué? Porque además, 3 semanas, Ricardo, 3 semanas, y van a seguir con el paro. Las autoridades de la enseñanza hacen oídos sordos a todo esto. O sea, lo de Pablo Gallani es lamentable, lamentable, lamentable, por donde se lo mire. Porque además es un hombre de gestión, es docente él también, él no es un improvisado, él siempre estuvo cerca de todo esto, porque además él fue consejero en el segundo gobierno del doctor Vázquez.
0: Sí, es verdad.
1: Y algunas soluciones tiene que buscar. Y, a ver, el profesor Maía, persona por la cual creo que tanto vos como yo tenemos profundo respeto, sí, lo que es así, digo, a ver, también tiene que intervenir, Ricardo. Porque a ver, lo que ocurrió ayer es grave, es grave. Los muchachos que estaban ocupando, los empujones, ¿verdad?, y haciendo valer la fuerza, sacaron a los que querían estudiar.
0: Sí,
1: o sea, no se respeta, ¿entendés?
0: Es como decía la chica entrevistada ayer, ¿no? De repente entras a clase y a los 3, 4, 5 minutos de clase entran a decir, bueno, se terminó la clase, está ocupado y todos afuera. Entonces, ¿dónde está el derecho de aquellos que sí quieren estudiar, que sí quieren hacer las cosas?
1: Claro.
0: Lo mismo pasa
1: con
0: los profesores. ¿Sabes? ¿Dónde está el derecho de los profesores que quieren seguir trabajando?
1: Pero a ver, esto está clarísimo. Pero mira, nos estamos pareciendo mucho a la Argentina, donde, por ejemplo, en una universidad, ya esto, la orden era que todo el mundo tenía que venir con una camiseta de tal color. Y como apareció un muchacho que venía con una camiseta de otro color, no lo dejaron entrar. No lo dejaron entrar.
0: Y nadie le preguntó si no podía comprar la camiseta, ¿no?
1: Pero nada, ¿no? Lo empujaron, si se lo llevaron puesto. Sí. Y luego me decía, pero dejame estudiar, yo quiero entrar. No, no, acá no, porque vos sos esto, vos sos lo otro, porque ya no califican.
0: Sí, sí.
1: Estamos a 2 minutos de hacer lo mismo acá. Y yo no veo reacción de parte de las autoridades. Lo de Cayani es lamentable, lamentable, lamentable. O sea, le quedó enorme el cargo de presidente en ANEP, ¿sabes? Enorme. Y te digo más, me gustaría, Ricardo, vos que tenés la posibilidad allí, porque nos quedó debiendo la nota, a ver si mañana a 10:30 nos atiende el senador Rubén Silva. A ver qué opina de esto. Porque él tiene parte en esto, él sabe de esto. Él presidió la ANEP. Entonces, a ver, ¿qué se hace con esto? Porque mirá que muchas de las cosas que están pasando vienen de la gestión anterior. Entonces, fíjate a ver si él te puede atender mañana.
0: Perfecto, ya estoy.
1: Porque sería una muy buena nota para poner un poquito de luz en medio de toda esta oscuridad. O sea, no se puede permitir. Fíjate que, a ver, para que te hagas una idea. Cuando ganó la calle Pou la presidencia, yo estaba en Montevideo, fui a cubrir la Asunción, estaba a la vuelta ahí del Palacio Legislativo, y cuando el presidente de la República empezó el recorrido y pasó frente al IPA, las cosas que decían los alumnos,

0: Si insultas al presidente, no te das una idea. Ahora, esos mismos que insultaban al presidente porque le había ganado la elección al Frente Amplio, si mañana
1: bueno, lo perdimos.
0: ¿Ah? Sí. Aunque de historia fue... aunque parece que de historia conoce poco, por algunos tropiezos discursivos que ha cometido. Digo, a ver, che, esto alguien tiene que parar. Alguien tiene que parar, porque además, pensemos en esto, los profesores tienen un plan de estudio y las autoridades le van a exigir que se cumpla con ese plan.
1: Sí, claro, claro.
0: ¿Y qué lo van a hacer? ¿Lo van a compactar en 3 meses? ¿Y los alumnos qué van a decir? ¿Que no tienen posibilidad de aprender todo esto? O sea, ¿o están dispuestos a repetir el año todos? Siempre hay que preguntarlo esto.
1: Cosa que no es para nada justa, ¿no?
0: Claro, y mira, y lo que más me rechina a mí es que si vos empezás a mirar cuando están manifestando, porque esto ya pasó, los ves reunidos en el frente del IPA y siempre, siempre vas a encontrar escondido algún diputado o algún senador metidos allí, en el borbollón.
1: Es verdad.
0: Porque son los que dan manija. Sí. Ah, o sea, yo me acuerdo haber visto a Óscar Andrade, por ejemplo. ¿Ah? Y alguna otra diputada también, por ejemplo. Ahora, digo, ¿no se expresan al respecto de este tema? ¿No les importa nada que el IPA hace 3 semanas va para la 4ª semana que no tiene clases? No, la verdad, esto a mí me supera. Yo nunca pensé que íbamos a vivir una realidad como esta. Es terrible. Claro. Yo creo que ni el más fanático militante Frente Amplista puede estar de acuerdo con las cosas que están pasando.
1: Yo creo que no, porque los gremios tienen derecho a parar, claro que los tienen. Tienen derecho a leer proclamas, por supuesto que sí.
0: También.
1: A reclamar sus derechos, por supuesto que también.
0: Totalmente.
1: Pero también totalmente. El estudiantado, los profesores, tienen derecho a continuar estudiando, estén o no de acuerdo con lo que hace el gremio. Es decir, no podemos parar la enseñanza del IPA un mes prácticamente porque a algunos señores se les ocurre que están mal las cosas.
0: Pero además, se planta en la puerta y dice, no te dejo entrar, ¿cómo no te dejo entrar? Es un edificio público. O sea, a ver, hay que recordar de que en el segundo gobierno de Vázquez, la ministra de Educación y Cultura era la doctora María Julia Muñoz, y los estudiantes en aquella época fueron a ocupar la sede de la ENEP. Y María Julia Muñoz nos mandó a sacar por la policía. Y nadie dijo nada. Pero también recordemos que en la época de Robert Silva, por eso digo que la nota con Robert es muy interesante, ¿te acuerdas cuando aparecía aquel muchachito que se plantaba y daba notas por televisión, en fin?
1: Sí, sí.
0: Y empezaron a quemar cubiertas. Uh-huh. Yo dijo, ah, no, ese no fui yo, No sé quién puso las cubiertas, ah, no. Acompañaron el reclamo de ellos, pero resulta que no tenía nada que ver con eso. Vamos, viejo, en serio. Pero después, ese mismo muchachito aparecía en foto abrazado con Carolina Cose.
1: Sí, correcto. Yo me quiero acordar el nombre, era un nombre italiano, era no lo recuerdo.
0: Sí, sí, yo también, digo. Tengo el rostro de él.
1: Sí, sí.
0: ¿Verdad? Correcto. Morochito, pelo enrulado, de lente. Sí. Que fue, inclusive cuando en algún momento fueron a la universidad, fue el director de convivencia ciudadana del Ministerio del Interior. No lo dejaron subir, Ricardo. ¿Usted quién es? Le decía. Mire, yo soy fulano de tal. No, ¿y qué vino a hacer acá? Es que vengo a hablar con ustedes de esto. Con nosotros no tiene nada que hablar. Así que retírese de acá. Acá no lo queremos. O sea, perdimos el rumbo totalmente y estamos a punto de chocar, ¿verdad? Contra el iceberg. Somos como el Titanic, ¿viste? Venimos, tenemos el iceberg enfrente y ¡pum! Y ahí se hunde todo. Mirá que no lo estamos pasando bien.
1: Mirá, me llega un
0: pero
1: mensaje.
0: Pero parece que hay gente que...
1: Un mensaje bien elocuente y con esto... El país hace rato que se perdió, la enseñanza, la educación en general, todo se perdió cuando las ideologías políticas llegaron para echar a perder todo.
0: Totalmente. Creo que con esto es suficiente. Cerramos y nos encontramos mañana.
1: Nos vemos mañana.
0: Abrazo para todos. Chao.
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0: Damos lectura a los comunicados y despachos telegráficos. 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Información necrológica. 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

0: 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Información necrológica. 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
9: Muy buenas tardes, Boletín Central del Mediodía por Internacional. Actualizamos los datos del tiempo que según el NUMED se va a presentar con cielo cubierto, precipitaciones. Los vientos serán del sureste entre 20 y 30 kilómetros por hora, con rachas de 40 a 50 kilómetros por hora. La máxima prevista para hoy jueves 13 grados, mínima próxima madrugada 8 grados. Para mañana viernes, cubierto, precipitaciones escasas, máxima prevista 16 grados. Vamos a los títulos de la información en el Boletín Central del Mediodía por Internacional. La Central Obrera se movilizó esta semana por más recursos para la educación y la disminución de la pobreza infantil en la rendición de cuentas. Su secretario de Comunicación y Propaganda, Sergio Somaruga, dijo que mediante esta medida se busca avanzar en las transformaciones en el acceso al trabajo y los salarios. El Ministerio de Vivienda y Ordenamiento Territorial adjudicó un financiamiento para 440 viviendas cooperativas y avanza hacia la meta de 1.500 para 2026. El Ministerio de Vivienda y Ordenamiento Territorial realizó el primer sorteo de cupos del año en el espacio modelo. La instancia estrenó un sistema ponderado para beneficiar a las cooperativas con mayor antigüedad de espera.
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9: El Ministerio de Trabajo insiste en la necesidad de que las empresas realicen un preaviso antes de desvincular a los empleados. La iniciativa recobró relevancia luego de que la compañía estadounidense Vibrants dio a conocer que clausurará su planta en Uruguay, por lo cual una veintena de trabajadores pierden su fuente laboral. El ministro Juan Castillo se refirió a esa situación y detalló las acciones que se podrían llevar adelante si la directiva empresarial comunica con antelación su reestructura.
11: Cuando ocurren estas cosas, vuelve al tapete, vuelve a cobrar fuerza en la opinión pública la necesidad de tener una herramienta de esas características, ¿no? Yo creo que a esta altura no creo que a nadie le guste que esta noche te avisen que mañana no tenés trabajo. Nadie se pone en ese lugar. Todos los que viven de un salario, todos los trabajadores y las trabajadoras, ya no importa de qué área de actividad, arman su vida, arman sus presupuestos, sus cuentas, sus compromisos, en función de que tiene un empleo y de que tiene un salario a fin de mes. Bueno, hay que ponerse en los zapatos del que te avisan el viernes que mañana tu empresa ya no está y que ahora saques de apuro todas las cosas que tenés en el casillero, en la taquilla de trabajo, y que te retire. Esto no es fácil, no se lo deseamos a nadie. El gobierno, que es el primero que después acude el trabajador, la trabajadora o la misma opinión pública, tiene que tener herramientas. Nos tienen que avisar. Si una empresa se iba a ir el viernes de noche del Uruguay, seguramente esto lo venía analizando con mucha antelación. Capaz que un par de meses antes ya venía evaluando la posibilidad de retirarse. ¿Y no es justo acaso que el Ministerio de Trabajo, que los trabajadores, que tengamos precaución de que esto va a ocurrir y que preparemos el escenario, que capacitemos, que demos formación a los trabajadores y las trabajadoras, que vayamos teniendo un retiro ordenado de la empresa con los pagos de los derechos que tienen los trabajadores y las trabajadoras? Bueno, en realidad vamos a seguir insistiendo en de que haya, si no es el convenio ratificado 158 de la OIT tal cual lo habla, al menos que haya una ley que otorgue el derecho para todas las partes de que con antelación se haga un preanuncio de que se van a hacer cosas que van a afectar a los trabajadores y a las trabajadoras.
9: Boletín Central del Mediodía por Internacional. El director del SINAE dijo que en 30 días se puede producir el 50% de las precipitaciones de un año. La Junta Nacional de Emergencias mantuvo reunión para analizar las proyecciones vinculadas al fenómeno El Niño. El director del SINAE, Leandro Palomeque, expresó que en 30 días se pueden producir el 50% de las precipitaciones de un año. En ese sentido, el jerarca afirmó que las precipitaciones podrían alcanzar un acumulado de 400 o 500 milímetros mensuales. Por tal motivo, desde el Sistema Nacional de Emergencias, en conjunto con los diferentes ministerios, se está trabajando en la planificación territorial.
12: Eso lo que nos hace es trabajar en forma anticipada y la generación de 7 ejes de trabajo que se han priorizado para la gestión, en lo cual todos los integrantes de la mesa, igual que los comités departamentales de emergencia del interior, integran los 7 ejes de trabajo que a partir del día de hoy empiezan a desarrollar ya la planificación en territorio.
13: Se presume que este fenómeno va a estar durando en la región aproximadamente un año. Usted hablaba de actividades previas para prevenir. ¿Cuáles son concretamente? ¿Qué se puede hacer ya?
12: Nosotros lo que vamos a trabajar es en la mitigación, es decir, en la respuesta. Sabemos que el evento no lo vamos a poder evitar, no lo vamos a poder atenuar, sino que lo que vamos a hacer es trabajar en la mitigación activa, de modo tal que cuando impacte, la afectación que tenga a la población involucrada sea la menor posible.
14: Vea, concretamente, ¿será necesario trabajar con la población para que esté informada acerca de las posibles consecuencias del fenómeno del Niño?
12: Sí, uno de los ejes priorizados es la comunicación, y la estrategia de comunicación va a ser de la Presidencia de la República directamente, de modo de que los mensajes sean claros respecto a lo que son las medidas preparatorias que se va a tener para el evento. Eso fue uno de los 7 ejes que se priorizaron. Pero sí, es correcto, va a haber una información adecuada a la población.
15: ¿Son inundaciones, precipitaciones, desborde de río? ¿Qué es lo que se puede esperar? ¿O tormentas muy fuertes?
12: Son, lo que estamos hablando son aumentos de las precipitaciones, ¿verdad? Lo que vamos a parar. Se hablan acumulados que pueden llegar a los 400 o 500 milímetros mensuales acumulados. Teniendo en cuenta que las precipitaciones anuales son de 1.200 milímetros, sí, hablamos que en 30 días se puede producir el 50% de las precipitaciones de un año. Esto es sostenido en el tiempo. Esto comienza a afectarnos a partir de septiembre, con picos altos en noviembre y diciembre, como los escenarios de más altos que vamos a tener del efecto. Se va a operar una baja, o va a ocurrir una baja por las temperaturas del mes de enero y febrero, pero nuevamente en marzo, abril, mayo vuelve a repuntar con un escenario negativo para nosotros en el mes de abril. Esto significa que podemos tener desplazamiento de personas por un periodo prolongado de tiempo. El alcance. Sí, o sea, eso va a ocurrir en todo el país. Después...
9: Además, el director del Sistema Nacional de Emergencias, Leandro Palomeque, afirmó que desde los ministerios van a colaborar con la parte de la planificación y los recursos. Posteriormente, está prevista una reunión con el Congreso de Intendentes para poder trabajar en la respuesta junto a los ECOET.
12: Uno de los ejes de trabajo que hablamos son los sistemas de alerta temprana. Es decir, en donde estemos establecidos sistemas de alerta temprana para operar la evacuación de las personas en seco, es decir, antes que el nivel de agua los alcance a afectar, minimizando las pérdidas. Respecto a la pregunta de si se puede prever lo que llamamos realojo de personas que están en zonas inundables, bueno, no existen tiempos en esto que hablamos de llevar realojos, que son políticas de largo plazo, ¿verdad? En este caso estamos hablando que tampoco tenemos la claridad, porque nosotros tenemos cotas establecidas de ciudades inundables hasta determinados niveles. Esto puede ser mayor aún. Entonces, por eso decimos, puede ser un fenómeno que supere ampliamente lo que hemos vivido hasta el día de hoy.
14: ¿Qué pasa con el sistema productivo? ¿Se va a analizar también las posibles consecuencias de esto en el sistema de producción de nuestro país? ¿Y cuándo está previsto el contacto con las intendencias que hoy más temprano hablaba el presidente Orsi?
12: Respecto al primer punto, sistema productivo, igual que es la parte de afectación que pueda tener esto a caminos, porque está... Va a ser la misma pregunta de sistema, lo que es caminería, puentes, demás, todo el sistema vial que puede resultar afectado, va a ser tratado por cada uno de los ministerios y no en el marco de esta junta, que lo que hace es la respuesta a la emergencia específicamente. Seguidamente vamos con lo que es con los intendentes a través de la mesa del Congreso de Intendentes a plantear, va a ser una mesa ampliada. Esa coordinación lo que va a permitir es llevarle primero a los jefes de gobierno departamental, que son actores fundamentales como responsables del Comité Departamental de Emergencia en esta respuesta, y seguidamente vamos a ir a territorio con cada una de aquellas localidades que van a tener, que sabemos que van a tener mayor afectación.
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9: El dólar cotiza a 39,15 a la compra, 41,55 a la venta. El peso argentino, 0,020 a la compra, 0,035 a la venta. El real, 7.35 a la compra, 8.60 a la venta. El euro cotiza a 45.20, 49.20, compra-venta respectivamente.
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16: Boletín central del mediodía por Internacional. El jefe de policía de Rivera, comisario general retirado Fabián Rivero, lamentó públicamente el fallecimiento del niño de 8 años aquí en nuestro departamento y exhortó a la población a extremar los cuidados al manipular cualquier tipo de arma, recordando que las de aire comprimido también pueden llegar a ser letales. El menor falleció el martes en el CTI pediátrico del hospital de Tacuarembó. Había sufrido una lesión cerebral irreversible tras recibir un disparo accidental en el ojo izquierdo con un rifle de aire comprimido. Esta es la palabra del jefe de policía de Rivera, comisario general retirado.

0: cuanto a continuar con la investigación, ¿verdad? Las armas de en general, y obviamente que las de aire comprimido, no quedan exentas. Debemos tratarlas con el cuidado correspondiente, porque si se dan las circunstancias, digamos, adecuadas, pueden llegar a ser letales. Entonces decir que hay que tener muchísimo cuidado en el trato con esas armas y sin duda con niños, menores, personas que no estén capacitadas para el uso de esas armas, ¿no? Fue muy, muy rápida la respuesta en un primer momento de la familia, ¿no? Y de la policía, ni bien tomó conocimiento, se dirigió al lugar, en el camino se encontraba con ellos, fueron hasta el hospital, fueron atendidos primeramente en un centro asistencial de nuestra ciudad y obviamente por la gravedad de toma, llevado en forma inmediata al hospital de Tacuarembó, donde recibió la atención acorde a la gravedad y como correspondía. En este momento creo que no es conveniente hacer puntualizaciones al respecto, teniendo en cuenta y por respeto a la familia, ¿verdad? Nuestro más sentido pésame a su familia y a la orden, como siempre, para lo que entiendan que sea necesario.
1: Por otra parte, el comando de la Jefatura de Policía de Rivera, liderado por el comisario general retirado Fabián Rivero, realizó un reconocimiento público para repasar actuaciones delictivas. Se destacó la rápida resolución del homicidio de finales de julio en Barrio La Pedrera, vinculado al caso de un vecino que disparó contra personas que irrumpieron en su domicilio.
2: Importante recordar brevemente el hecho que dio inicio a la investigación que hoy nos convoca. En horas de la madrugada del domingo 26 de julio del 2026, el Centro Comando Unificado Departamental recibió varias comunicaciones alertando sobre disparos de armas de fuego en diferentes barrios de nuestra ciudad. Entre esas comunicaciones se recibió la de una persona que manifestó haber efectuado disparos y haber herido a personas que, según expresó en ese momento, pretendieron ingresar a su domicilio. A partir de aquella primera intervención, comenzó una investigación que demandó dedicación, análisis, coordinación, perseverancia y un importante despliegue de capacidades humanas y profesionales. Como ocurre muchas veces en nuestra función, aquella primera información recibida durante la madrugada representaba solamente el comienzo. Era necesario establecer qué había sucedido realmente, reconstruir los hechos, obtener y analizar información, reunir elementos objetivos, identificar a las personas que pudieran encontrarse vinculadas, trabajar en coordinación con Fiscalía para poner todos esos elementos a disposición de la justicia. Como resultado del trabajo investigativo realizado y de los elementos reunidos, se llevaron adelante diferentes allanamientos y procedimientos, en el marco de los cuales se logró la detención de las personas investigadas y su posterior puesta a disposición de la justicia. Todo ello fue posible gracias al trabajo coordinado y mancomunado de los distintos policías y unidades intervinientes, quienes aportaron sus conocimientos, capacidades y esfuerzos detrás de un objetivo común: esclarecer los hechos, identificar a los posibles responsables, reunir los elementos necesarios y someter las actuaciones a consideración de la justicia.
1: Cabe destacar que el hecho se originó cuando un hombre de 32 años denunció que varias personas ingresaron por la fuerza a su vivienda y lo amenazaron con arma de fuego, ante lo cual repelió la agresión disparando. El ataque a tiros dejó como saldo un hombre de 30 años fallecido y un hombre de 21 herido.
2: Pero quiero detenerme especialmente en aquello que constituye el verdadero motivo de este acto. Estos resultados no son el mérito de una sola persona, ni el producto de una actuación individual,

0: son el resultado de un verdadero trabajo en equipo, del trabajo mancomunado de mujeres y hombres policías que desde sus diferentes funciones y responsabilidades fueron aportando cada uno una parte fundamental para esclarecer un objetivo común. En una investigación de esa naturaleza, una información que inicialmente puede parecer menor puede transformarse en una pieza fundamental. Un dato debe ser confirmado, una información debe ser analizada, un indicio debe ser relacionado con otro, una actuación operativa debe encontrarse respaldada por un trabajo previo. Y cada una de esas tareas adquiere verdadero valor cuando forma parte de una investigación coordinada. Eso fue lo que ocurrió aquí. Hubo policías trabajando de manera mancomunada, compartiendo información, coordinando esfuerzos y poniendo sus conocimientos y capacidades al servicio de un mismo objetivo. Aquí no hubo lugar para protagonismos individuales, hubo un equipo. Y cuando una organización logra que sus integrantes comprendan que el resultado colectivo está por encima del reconocimiento individual, esa organización se fortalece. Nuestra función policial no termina con una detención. Una investigación tampoco puede medirse únicamente por la cantidad de procedimientos realizados. El verdadero resultado está en nuestra capacidad para investigar profesionalmente, obtener elementos dentro del marco de la legalidad y ponerlos a disposición de Fiscalía y de la justicia competente, para que sean estas quienes adopten las decisiones que correspondan. Por eso, quiero que quienes hoy reciben este reconocimiento sepan que detrás de esta distinción existe algo mucho más importante que una felicitación. Existe el reconocimiento institucional a las horas de trabajo que muchas veces nadie ve, a la perseverancia, a la responsabilidad, a la disciplina, a quienes estuvieron cuando era necesario estar, a quienes analizaron información, a quienes participaron de las distintas instancias de la investigación y de los procedimientos.
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24: Amigos de Radio Internacional, tengan todos ustedes muy buenos días. Bienvenidos a la columna deportiva del día jueves. Importantísima, histórica victoria de Montevideo City Torque anoche en Buenos Aires 1-0 frente a Tigre en el partido de ida por la Copa Sudamericana. El equipo ciudadano en el primer tiempo no tuvo contratiempos, controló, pero no tuvo claridad en el ataque. La jugada más clara fue la última, gran movimiento y cabezazo de Salomón Rodríguez. Tigre apenas exigió en pelota quieta. El extremo del Montevideo City Torque, Obregón, por izquierda, no gravitó como acostumbra siempre. Y un factor importante, el viento gélido condicionó mucha imprecisión en los pases en lo que fue el primer tiempo del equipo ciudadano. En el segundo tiempo se consolidó esta gran victoria de visita de Torque, otro gol importante de Pisichilo a los 53 minutos, un remate que dan al lateral Vanegas, que descoloca a Zenobio y se traduce en el único tanto del partido. Fue una de las pocas jugadas que se involucraron los dos laterales del equipo ciudadano, tanto Silvera como Busquets. Lo pudo liquidar Salomón Rodríguez con una escapada que tuvo y tapó muy bien Zenobio. Mauro Méndez en Tigre tuvo el empate y lo desperdició. El equipo argentino mejoró con los cambios, pero al final perdió el medio campo y se metió muy atrás. Gran triunfo de Torque, señores, que esto le equivale entonces a un pasaje y medio para lo que va a ser el partido de vuelta. Cabe destacar que el ganador de esta llave se va a enfrentar al ganador de Botafogo y el equipo de Perú, Cienciano, que será el próximo rival de Torque si clasifica. Una vez culminado el partido, Marcelo Méndez, el técnico del equipo uruguayo, así reflexionó sobre esta gran, histórica victoria de Torque en Victoria, Buenos Aires.
25: Sobre todo el primer tiempo, la mejor versión del equipo. Un partido controlado, en el cual sobre el final encontramos algunas situaciones, el cabezazo de Rondón que nos podía haber llevado a sacar una diferencia. Pero creo que no sufrimos el primer tiempo. Neutralizamos muy bien a Tigre, que es un gran equipo. Y bueno, después del segundo tiempo creo que encontramos la ventaja y después sí, ahí tocó sufrir un poquito, donde dejamos algunos espacios, sobre todo un poco por el carril central, donde ellos lograron cierta profundidad y generaron algunas situaciones de gol, pero también pudimos meternos y guiar el partido con esa jugada que para mí ahora la vi, es penal. No sé, pues no está costando ganar de visitante, ya nos pasó en Brasil, ahora no vuelve a pasar acá. Ganar con esa diferencia. En Brasil no nos cobraron un penal y inventaron otro. Hoy es claro el penal, donde le va a pegar, lo toca en el aire, lo desacomoda. No sé qué vio la gente del VAR, pero bueno, después manifestarán sobre el reglamento gris que hay en cierta jugada. pero bueno, creo que el equipo se sobrepuso a eso, y bueno, logramos una diferencia mínima, y bueno, jugaremos el miércoles que viene ante un gran rival y definiremos la serie allá en Montevideo.
24: El partido de vuelta entre Montevideo City, Torque y Tigre se jugará el próximo miércoles en el Estadio Centenario a partir de la hora 21:30, y si Tigre, el equipo de Montevideo City, Torque vence a Tigre y lo supera, o empatando nomás, cierra la llave, clasificará a cuartos de final y esperará al ganador de Botafogo y Cienciano. El otro partido que hubo por Copa Sudamericana, Atlético Mineiro le ganó a Bragantino 1-0. Los partidos para hoy, 19 horas Santos Macará, Vasco da Gama Olimpia, a las 19 horas dijimos, y 21:30 Cienciano Botafogo, de ahí sale el rival de Torque si llega a clasificar. También hubo compromisos por la Copa Libertadores de América. Hubo 3 partidos y los 3 empataron 1-1 en el día de ayer. Platense con Coquimbo Unido, Palmeiras con Cerro Porteño y Cruzeiro con Flamengo. Hoy habrá 3 encuentros. A las 19 horas jugará Mirasol con Liga Deportiva Universitaria de Quito y 21:30 Rosario Central con Corinthians. Obviamos decir que Tolima Independiente del Valle fue postergado y se va a jugar el próximo martes 18 de agosto por el motivo de los terremotos que se ocasionaron en el oeste colombiano. Pasamos al fútbol local. Peñarol envió una nota a la mesa ejecutiva solicitando con carácter urgente información oficial y completa respecto a los hechos ocurridos el pasado 8 de agosto en el Estadio Charrúa, con el apagón que determinó la suspensión del encuentro. A todo esto, Peñarol decidió reclamar los puntos del partido ante Montevideo City Torque, alegando que el equipo ciudadano no presentó la cancha en buenas condiciones. Nahuel Herrera es baja para este fin de semana en Peñarol, sufrió un pisotón en el pie y no será arriesgado pensando en el clásico de la cuarta fecha. Usará una bota durante 10 días para su recuperación. Sí, se puede acelerar la vuelta de Maxi Olivera. El capitán ya entrena con normalidad en el equipo aurinegro. En Nacional, se supo que cesó a su psicólogo deportivo, Damián Benchoam. No seguirá en el cargo. La explicación del club es un cambio de energía. Para el partido que este fin de semana Nacional tiene con Racing, Nicolás Rodríguez entra en el lateral derecho, Benjamín Núñez en el lateral izquierdo, Paolo Calione con chance de ser titular. Vuelve Maxi Gómez al ataque, Juan Cruz de los Santos recuperado y a la orden. Dentro de las pruebas estuvo presente la línea 3 zagueros con 2 carrileros, el Ojito Rodríguez y Benjamín Núñez. Aparte del colombiano Cetré, como manejábamos en programas anteriores, también Gabriel Neves puede llegar al Club Nacional de Fútbol. Nacional reactivó el interés por Nicolás Fonseca. Los tricolores volvieron a contactarse con el grupo Pachuca para incorporar al volante. Información de la Asociación Uruguaya de Fútbol: el próximo viernes el ejecutivo de la AUF recibirá al directorio de Antel. Este organismo estatal no podrá seguir brindando gratis el fútbol uruguayo. Hasta ahora se aceptó provisoriamente que el plan fibra básico, 1.650 pesos, incluye el fútbol sin un valor adicional, pero afecta a la competencia. Antel y Tenfield todavía no han firmado contrato porque no hay acuerdo en el precio. Tenfield igualó en 17 millones y medio de dólares la mejor oferta del 2D2, streaming local, del consorcio entretenimiento que lo integra a la misma, ante el Clinton y Teen Sports Media. Vamos al plano internacional. Paris Saint-Germain se quedó con la Supercopa de Europa tras vencer 2-1 al Aston Villa en Salzburgo. El equipo del español Luis Enrique volvió a imponerse en otra final y sumó otro trofeo a su exitoso ciclo internacional con los franceses. Y por último, en Turquía anuncian el desembarco de Darwin Núñez para firmar con el equipo Trabzonspor. El artiguese de 27 años llegaría a préstamo. El equipo turco, que lo pretende, por supuesto, tendrá que arreglar con Al Hilal, el conjunto árabe que un año atrás le pagó 53 millones de euros al Liverpool de Inglaterra. Hasta aquí entonces el informe del día jueves. Nos vamos a reencontrar mañana viernes con mucha más información aquí en Radio Internacional.
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9: Vamos a la información policial correspondiente a las últimas 24 horas. Se solicita a la población la colaboración para ubicar a Luis Enrique Ferreira Paredes, uruguayo, 29 años, falta de su hogar en calle Domingo Alor, Barrio Vicio, desde el 18 de julio. Por cualquier información, comunicarse con los teléfonos 911 o a través del 2030-6011 de seccional novena. Se solicita a la población la colaboración para ubicar al adolescente Anderson Javier Leivas Wins, uruguayo, 17 años, falta del INAU en calle Diego Lamas, barrio Don Bosco, desde el día 4 de agosto. Hombre detenido por violencia doméstica. Ayer, efectivo de seccional quinta, concurrieron a un establecimiento rural en paraje Cerros Blancos debido a un problema entre padre e hijo, donde este último lo estaría amenazando. Al arribo de los efectivos, un hombre de 33 años, el cual estaba alterado y propinando insultos y amenazas al padre y a un hermano, con el cual quiso comenzar una pelea, pero fue impedido por los uniformados, incautándose en el momento un cuchillo con casi 10 centímetros de hoja. Permanece detenido a disposición de la Fiscalía de turno. Hombre formalizado por hurto. Referente a la detención de un hombre de 32 años por los efectivos de la Brigada de Hurtos y Rapiñas, atento a un hurto ocurrido el 1 de agosto en una finca en barrio Cerro Marconi, donde fuera detenido en la ocasión y puesto en libertad, como también siendo recuperado los efectos. Ayer, conducido ante la Fiscalía, el magistrado dispuso la formalización del hombre por la presunta comisión de dos delitos de hurto especialmente agravados por la penetración domiciliaria y por cometerse respecto a un vehículo automotor en régimen de reiteración real y en calidad de autor. Asimismo, se dispuso como medida cautelar respecto al imputado el arresto domiciliario total en el domicilio denunciado en autos con colocación de dispositivos de monitoreo electrónico y controles diarios y aleatorios por parte de la autoridad policial. Todo esto por el término de 90 días.
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9: Actualizamos los datos del tiempo que, según Inumet, se va a presentar con cielo cubierto, precipitaciones, vientos del sureste entre 20 y 30 kilómetros por hora con rachas de 40 a 50 kilómetros por hora. La máxima prevista para hoy jueves 12 grados, mínima próxima madrugada 8 grados. Para mañana viernes, cubierto, precipitaciones escasas, máxima prevista 15 grados. Hasta aquí las noticias en el Boletín Central del Mediodía por Internacional. Amigos, han sido más que amables. Tengan todos muy buenas tardes.
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0: ¿Qué tal? ¿Qué tal? ¿Qué tal? ¿Qué tal? Amigas, amigos, bienvenidos a este 13 de agosto del 2026, penúltima edición. Un buen momento, aunque se viene el agua, ¿eh? Puede llover seguramente, es muy probable, hasta el martes próximo unos 200 milímetros. Vamos a tener que andar en pedirle a mi amigo Pedro Barreto la lancha. Y bueno, y ir y venir en la lancha. Si llueve eso, no te quepa la menor duda. Mucha agua va a caer. City sacando la cara por el fútbol uruguayo. Partidazo hizo City. Y eso que le robaron, ¿eh? Le robaron, no le cobraron un penal. Ganó bien contra Tigre. Acá cuando me hablaban de Tigre, con todo el respeto que merece mi amigo Alberto Avellaneda. Un cuadrito del montón. Quedó demostrado ayer lo poquito que es Tigre, prácticamente un 75% de, ya tiene asegurada la clasificación el Manchester, ¿qué digo Manchester? ¿Qué digo? El Torque City. Capaz que jugó como el Manchester, eso puede ser. Pero lo concreto es que prácticamente está muy cerca de clasificar. La revancha se juega en el Centenario, semana próxima, pero tiene todo al alcance de la mano. Pero después, claro, se le va a venir Botafogo, ¿no? El otro equipo ni lo nombro, ¿no? Porque ni lo nombro, porque va a ser una práctica para el Botafogo. Entonces, que ya se vaya haciendo la idea el Torque City, que el partido por cuartos va a ser con el Botafogo. Y ahí será otra historia, ahí son otros nenes, ahí se mide otro calibre. Bueno, el resto, Nacional quiere ser, no es cuestión de jugadores ya a esta altura. Sigue contratando, pero no tiene plata. El tema, ¿cómo va a pagar? Sí, claro. Que ahora maneja dos o tres opciones más. Pide por Fonseca. ¿Y cómo va a pagar? La pregunta es, ¿cómo va a pagar? ¿De dónde va a sacar? Pero eso es un problema de Nacional, ¿no? Lo concreto es que Nacional le queda una bala. Y la bala es el Clausura. Señor Mario Rizzo, ¿cómo anda?
1: ¿Cómo anda? ¿Bien?
0: ¿Metió un faltazo? ¿Es tarde o va a llegar alguna hora?
1: Tenga en cuenta el pronóstico del tiempo que lo acaba de dar usted.
0: No, pero no está lloviendo. Todavía no vino el agua.
1: La inclemencia del tiempo.
0: Todavía no vino el agua. Sorprende, ¿no? No, puede venir aguas si ella no llega a tiempo.
1: Por eso que venga.
0: Por eso. Lo importante es que venga.
1: Porque yo estoy en moto, por eso. Que venga. Así no llueve, así se aguanta. Después que yo llegue a casa, claro, que caiga el agua que quiera.
0: Pero Elena Notejane ya no es tan puntual. Se contaminó con Reyes, dice usted.
1: No creo.
0: ¿No?
1: No creo.
0: Lo
1: nombro yo al equipo Cienciano. Juegan Cusco.
0: ¿Para qué? Si es una práctica.
1: Pero voy a informarle a la gente. Esta noche 9:30, aquellos que quieran ver el futuro rival de Torque, lo pueden ver esta noche. Cienciano de local va a enfrentar a la estrella solitaria de Botafogo. Así que lindo partido para ver.
0: Bueno,
1: de Nacional le acompaña en el sentimiento también.
0: No, tiene alguna información.
1: Opine lo mismo.
0: Para repetir lo mismo que yo.
1: Bueno, mañana arranca la segunda fecha. Ya con un partido, Boston River va a enfrentar a Danubio. Danubio en crisis, como ya lo manifestaste ayer.
0: Sí, Danubio. Creo que ayer suma, baja. Bien simple. Si nos suma, baja.
1: Y estamos en el torneo de definiciones, ¿no? Para ver quiénes llegan a las finales y quiénes bajan.
0: Bueno, ¿tiene la fecha o la
1: tengo?
0: Tiro yo?
1: Bueno, como usted quiera.
0: No, si tiene la fecha...
1: yo ya arranqué con la primera. Viernes, mañana, en el Estadio de Campeones Olímpicos de Florida, Boston River, que oficia de local en Florida, va a enfrentar a Danubio. Esto, Tano, a la hora 19. ¿Usted va con el sábado, quiere? Y yo sigo. Cerro, que viene de un partidazo de ganarle a Danubio justamente en el Trócoli, es local frente a Albion, el equipo más antiguo del fútbol uruguayo. El
0: decano, dice usted.
1: ¿Vos sabés que dicen otro nombre? Tiene otro nombre.
0: No, es el decano.
1: Bueno, sí.
0: El decano.
1: No, tenía otro nombre, después me voy a acordar.
0: El primero es el decano, o sea, el nombre es decano. Si acá se pelean por ser más viejo.
1: Bueno, está bien.
0: Por el decanato. Ahora veo que ponen decano. Es lo más gracioso, ¿no?
1: Sí.
0: Solamente este país. La camiseta de Nacional y la de Peñarol. La de Peñarol y la de Nacional. Atrás, en el cuello, dice decano. ¿Decano de qué? ¿Decano de qué, muchacho? Dejen de joder, el decano es Albion. Bueno, me estaba diciendo.
1: Sí.
0: Arranca con el sábado.
1: Enganchamos, sábado. Cerro Albion, en el Trócoli.
0: Dije que llegaba tarde. Le dije. ¿Vio? ¿Vio cómo yo tenía razón que llegaba tarde?
1: Está bien.
0: ¿Eh? Digo, esta vez llegó tarde. Digo, 10 minutos tarde, como mínimo. Escúcheme. Mire que no le prendí el micrófono todavía.
2: ¿Va a haber un día? ¿Algún día no voy a venir?
0: No, está loco.
1: Que va a el programa tampoco.
0: La secuestramos. No. La secuestramos. Sí.
2: No, la lluvia, tengo, la gente, el tránsito, los semáforos.
0: Yo tengo los amigos de aquí del cerro, la secuestran. No se preocupen.
2: La humedad, los niños parece que no quieren ir temprano a clase.
0: Disculpa, ya alcanza con los políticos que nos mientan tanto.
2: No, yo no miento. Si hay cosas que no voy a hacer es mentir, la verdad, siempre.
0: Bueno, exagerar,
2: no,
0: sí.
2: No quiero ir temprano. Bueno, pero no tenés opción, mi amor, tenés que ir temprano.
0: ¿Dramatizar?
2: No, mi hijo simplemente no quiere ir
1: temprano. Un amigo decía, yo no miento, omito la verdad a veces.
2: No, tampoco.
1: Era una forma elegante de salir.
2: Claro. A mí si hay cosas que no me gusta es la mentira. Ni que me mientan ni mentir. Por eso después le caes mal a la gente, porque decís las cosas como son.
0: Tener la risa. Ay, ¿qué vas a hacer? Hizo reír, ¿sabes? Lindo chiste a esta hora de.
1: Estábamos en el
0: para
1: Trócoli,
0: los que almorzaron la tarde. En el arranque de tarde. Lindo chiste. Bueno. ¿No?
1: En el Parque Artigas.
0: ¿Qué dice usted, Adrián Tomás? ¿Qué dice Adrián Tomás? Sí.
2: A mí me encantaría que ustedes fueran madre y después hablamos. Porque mi esposo llega bien hora a trabajar. Y bueno, está. Bueno. Es la diferencia entre la maternidad y la paternidad.
1: Vos me decís por las actividades.
2: Tengo que cumplir con ellos. Que voy a hacerlo primero.
0: Bueno, ¿me pueden terminar con lo que usted venía haciendo?
1: Yo no levanté ningún
2: centro. Y si seguía hablando y ya estaba interrumpiendo de vuelta.
0: No, es usted la que cortó.
1: Parque Artigas, Juventud va a ser local frente a el victorioso Montevideo City Torque.
0: En el Parque Artigas.
1: De Ciudad de las Piedras. Muy bien, gracias por el contexto. A la 1:00 p.m. del sábado, Racing en el Centenario, ojo Baba. A las 16:30 frente a
0: Nacional. Bueno, ahí renuncia Baba o lo hacen renunciar.
1: Está ratificado en el cargo, así que seguramente...
0: No, estoy adelantando la
1: Por
0: noticia.
1: Eso, como está ratificado...
0: Como lo vengo haciendo hace tiempo.
1: ¿Cuál es siempre la frase de cabecera?
0: Siempre
1: si
0: antes...
1: ratifica la directiva...
0: Siempre antes en un buen cae. Momento. Siempre antes en un buen momento. Yo ya le estoy adelantando
2: lo que va
0: a todos los que nos presta el oído de la vida de Nacional que el sábado... Renuncia Baba o lo va a hacer renunciar.
1: Atento cabeza. Bueno.
0: Se termina el ciclo de Jorge Baba.
1: Muy bien, ¿quién viene?
0: Lo dijimos antes, ¿no?
1: En el Parque Viera Wanderers recibe a Cerro Largo, atento Luisito, a las 7 de la tarde, eso ya va con luz artificial.
0: Bueno, diga en toda otra palabra que el Bohemio le va a ganar a Cerro Largo.
1: No, eso lo dice usted, yo no.
0: Bueno, ¿nos metemos en el Gran Domingo?
1: Domingo. En el Paladino, 11 de la mañana, Progreso Deportivo Maldonado. Defensor a las 3 de la tarde, recibe a Liverpool, lindo partido este. Y cierra, porque no va a haber partido el lunes, cierra la segunda fecha del clausura.
0: Lionel Jaime.
1: Jaime contra Central Español.
0: Ahora me gustó.
1: A las 6:30.
0: Ahora me gustó. La saludo, ahora sí está autorizada para hablar.
2: Yo ya hablé, no preciso autorización. ¿Cómo? Si el operador me abre el micrófono, estoy autorizada a hablar.
0: ¿Qué peleadora que está?
2: No, pero es la verdad, el que autorice es allá. Si él abre el micrófono,
0: dígame,
2: si él no abre en toda la tarde, no me autoriza a hablar.
0: Dígame, señora periodista de uñas verdes. ¿Qué tiene para adelantar?
1: Verde cotorra sería más o menos, ¿no?
0: Pues no, ese es el verde esmeralda.
2: Aguacate.
0: Bueno, ¿me puede hablar de los pantalones cortos?
2: Sí, podría.
0: Bueno, ¿me tira algo?
2: Podría. Bueno, se juega mañana.
0: Se juega
2: el intermedio se juega mañana.
0: Waterpolo o lo que sea.
2: Lo que vendría a ser un intermedio acá. Porque es la copa que va a reunir, que en realidad es la integración, ajá, pero queda ahí en el medio de los campeonatos. Entonces, bueno, en realidad se juega todo
0: junto,
2: no
0: escuchó,
2: así que no puede ser.
0: ¿Usted no escuchó a nuestro asesor meteorólogo?
2: Sí, bueno, pero está fijada la fecha.
0: Pero escúcheme, si acá cae dos segundos,
2: sí.
0: No se juega.
2: No, el tema es que no prestan las canchas.
0: No, y yo le digo, mire acá.
3: Sí, yo tengo agendado los viernes.
0: Ah, no existe.
2: No, escuche antes porque puede complicar un partido fácil.
1: Vamos y todo por eso.
3: Sábado no llovería,
0: Raúl. No. A ver, no es este tampoco.
2: Bueno, pero entonces busque el audio antes de ponerlo al aire.
1: ¿Querés ir a la pausa?
2: Después de yo, si estoy autorizado o no estoy autorizado.
3: De hecho...
0: A ver, ¿vio? No me deja escuchar.
3: Oh, viene Mávacos. Al norte viene mal. Oh, viene Mávacos. Al norte viene mal. De hecho... Se podrían acumular 200 milímetros de aquí al miércoles.
0: Pero así
2: fin
0: que
2: de semana libre.
0: Mañana no se juega.
2: No, ya lo sabíamos.
0: Ya lo vi. Ya... No, pero no diga que se juega, porque no se va a jugar.
2: Está fijada la fecha.
0: No,
2: dije,
0: pero usted que tiene que adelantar. No, señor. Usted tiene que anticipar la jugada.
2: Si deciden Lena, jugar, pero yo no necesito anticiparme a nada.
0: Claro que
2: yo
0: sí.
2: Yo anuncio lo que es.
0: No, tiene
2: si
0: la primicia, tiene la primicia. Mañana no se juega el fútbol de Rivera.
2: Tener primicia.
0: Porque usted ya los adelanta, porque si no, esperan hasta última hora. No, vamos a ver el árbitro, a ver si la pelota
2: pero
0: rueda o no rueda.
2: Se la liga no que... suspenda, no diga que no se
0: no,
2: juega.
0: Pero usted dice que se va a suspender, no, y la palabra no, de Elena Notejari basta.
2: No, que no, yo no tengo autoridad.
0: Es suficiente.
2: Si dependiera de mí, se jugaba.
0: ¿Cómo que no? ¿Cómo si Luisito dice, hay que tener, ¿cómo es? Poder, que usted no tiene, y
2: no.
0: Autoridad, que usted debe tenerla.
2: No.
0: Entonces,
2: no.
0: Si usted tiene poder y autoridad, como dice el expresidente...
2: Ninguno de los dos, depende de la liga. Si dependiera de mí, se juega.
0: ¿Me escuchó? Si el expresidente dice que hay que tener poder y autoridad, usted tiene que tener poder y autoridad.
2: No soy expresidente.
0: Entonces, yo le estoy dando info de primera mano, que va a llover 200 milímetros. Entonces,
2: bárbaro,
0: usted ya tiene que anunciarlo.
2: Mañana lo van a suspender, pero hoy... Por ahora, y hasta que la liga no
0: pero
2: diga
0: ¿para
2: no se
0: qué
2: juega.
0: Esperar? ¿Vio? Acá ese es el problema. Que esperan la leche derramada.
2: Y bueno, y no depende de mí. Para mí se tiene que jugar igual.
0: Pero usted se tiene. Usted anticipe la jugada.
2: No preciso. La información es esa. Hoy se juega
0: ¿para
2: y mañana
0: qué
2: se suspende?
0: Tanto desgaste después.
2: No, para mí no es desgaste.
0: No, pero los clubes.
2: Sí,
0: los
2: bueno,
0: clubes
2: pero ahí tiene que ver con la liga,
0: alzando
2: no conmigo.
0: Cuete. Y bueno, avísele.
2: No van a decir,
0: avísele,
2: ah, no, mira, Elena dijo que no se juega y mañana juega. La semana pasada.
0: Sí.
2: Dijeron, la cancha oriental está horrible, no se va a jugar y el estadio dijeron que no se prestaba. ¿Qué pasó? Jugaron. Entonces te pasan la información que quieren.
0: Pero no
2: te tiran la información
0: ahora
2: mal.
0: Ahora no cayó 200 milímetros.
2: No importa cuánto cayó. El viernes, al consultar, dijeron, no hay estadio para el domingo. Oriental está esperando hasta último momento.
0: Pero puede jugar waterpolo, fútbol no puede jugar.
2: Bueno, pero la semana pasada dijeron que no prestaban y terminaron prestando.
0: Pero
2: entonces,
0: porque no llovió.
2: Llovió.
0: Lo que tenía, no, pero no llovió lo que va a llover.
2: Si a mí me decís, vos, dueño de la cancha o responsable, que no se va a jugar... ¿En quién confío? Quiere decir que la próxima vez que... Ni pregunto, porque me van a mentir de nuevo.
0: No, usted tiene que preguntarle a nuestro asesor meteorólogo. ¿Va a llover o no va a llover? ¿Y cuánto va a llover?
2: Claro, pero no depende de eso. Depende
0: va a llover
2: de quien
0: 200
2: quiera prestar la cancha.
0: 200 milímetros. Luisito te va a hablar de los noruegos. Los noruegos no
2: los
0: siempre
2: noruegos
0: la cierto.
2: Los noruegos están remando.
0: Bueno,
2: pero bueno, en teoría, a priori, no se tendría que jugar mañana la fase previa. El fin de semana arrancaría la parte de la Copa Integración ya... La primera fase.
0: Está bien.
2: Con el tema del agua, probablemente no tengamos nada, tengamos fin de semana libre y se juegue el Babi Fútbol, salvo que
0: y usted
2: haya tormenta
0: contenta, eléctrica. Va a estar acostada mirando tele, mirando a Peñarol, a Leonel Jaime.
2: Yo lo que me deja contenta cuando se suspende la actividad es que puedo estar en mi casa con mi familia.
0: Por eso.
2: Después lo que podamos mirar una película.
0: ¿Qué va a comprar un asadito? ¿Va a comprar?
2: No.
0: ¿Eh?
2: No.
0: ¿El doctor va a comprar el asadito?
2: No.
0: ¿Por qué no? Domingo es día de asado.
2: Bueno, vamos para allá a comer el asado.
1: Pasta.
0: Hacemos la pausa. ¿Me deja ir a la pausa?
2: ¿Ahora puedo autorizar algo?
0: ¿Qué quiere
2: autorizar? Autoriza el operador. Cuando él manda la pausa, acá el que manda es él.
0: No, acá manda el conductor.
2: No.
0: Señor Adrián Tomás, ¿me
2: cuando
0: puede...
2: quiera vos cortanos.
0: Cuando quiera, me manda la pausa. Si no, no le vamos a pagar el sueldo. Vamos arriba.
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2: Vos sabés que quedo pensando, ¿no? La dirigencia de Peñarol yo no la entiendo, no la entiendo. Primero van por el Nico de la Cruz, no sé para qué, sinceramente, independientemente. Y me podrás decir el nivel, la jerarquía, no sé cuánto, pero no tienen lugar. Entonces, ¿para qué vas a buscar a alguien que no lo vas a usar y más pagarle un platal? Y ahora van por Carneiro, que Carneiro aparentemente tendría todo arreglado, va a rescindir contrato con Nacional, tiene que pagar $200,000. ¿Pero para qué? ¿Dónde va a jugar Carneiro? ¿En lugar de quién? Porque vos, para sacar uno, tenés que poner otro. Entonces, ¿qué? ¿Vas a tapar a los juveniles? Son cosas que sinceramente no me cierran, y solamente en mentes como la de el consejo directivo de Peñarol, me imagino que no debe ser el Nacho Ruglio, que debe, porque ahí está loco. ¿Para qué quiere a Carneiro? ¿En qué lugar de quién va a poner? Porque está todo bien. ¿Quiere a Carneiro? ¿En qué le puede aportar Carneiro? ¿Qué le va a cambiar la vida?
3: Solo si se va Batista. Si no, no viene nadie. Si Batista se va...
2: Yo le digo que se, primero, que Batista no se va y que ya está hecho.
3: Bueno, entonces está, ya está. Pero yo complementé. Salvo que no se vaya nadie, no viene Carneiro.
2: Yo, no, pues yo le digo que sí. Entonces. Yo le digo que sí.
3: ¿De qué?
2: Yo le digo que sí. Que bueno, no se va nadie y viene, que viene Carneiro.
3: Ah, entonces ahí lo acompaño. Es un error.
2: Acumulando. No, un error.
3: Un error, bueno.
2: Ahora, ojo, ¿eh? Como quiera. Ojo, ojo, ojo, ¿no? Usted me habla. Vamos. Se la voy a tomar el guante. Te le voy a tomar el guante.
3: Se va Batista.
2: Se va Batista. ¿Está?
3: Sí. Venga Carneiro.
2: Pero Carneiro no tiene nada que ver con Batista. No son de las mismas cadenas. Es más, Carneiro ni es nueve. ¿Está? Ni es nueve. Entonces, estás tapando al nueve de la cuarta. Porque vas a usar como tercera opción. Ya estás.
3: O al de tercera, si querés.
2: Está bien, cualquiera. Pero el cuarta está haciendo gol en todos los colores. ¿Me explico? Entonces, tapás a los Botija, a los jóvenes.
3: Sí, claro.
2: ¿Me explico?
3: Claro.
2: Y además, Peñarol ya estás usando dos nueves.
3: Acompaño.
2: Y no, mirá que Aguirre no va. No, ahora porque no tiene más remedio que ponerlo juntos. Pero
3: porque le dio.
2: Pero no, pero
3: se le abrió
2: el pero Aguirre, yo te voy a decir algo. Cuando venga Leo, cuando esté habilitado Leo Fernández. Y usted me va a decir en noviembre, sí, pero en noviembre, mirá que en noviembre todavía no se terminó el campeonato se termina en diciembre. Y la actividad continúa. Yo le estoy diciendo, estamos en agosto.
3: Dale.
2: Agosto ni cuéntelo. Porque se va como...
4: Se lo salteamos.
2: Ya sí. Estamos, o sea, sí. Sí, estamos a mitad de agosto. ¿De qué va a volver de agosto? Quedan 15 días para que termine agosto.
3: Nada, ya.
2: Está por eso. Entonces, ya se viene septiembre.
3: Se viene Leo.
2: O sea, le queda septiembre y octubre.
3: Sí.
2: Dos meses más y está Leo Fernández.
3: Sí.
2: Digo, del riñón de Aguirre.
3: Sí.
2: La sigue rompiendo Jaime.
3: Sí.
2: ¿Está?

0: medio y va para el banco. Ahí se lo llevo. Bueno. Y Leo Fernández, está. Ahí tenés 7 jugadores. Está. Uh-huh. 7 jugadores.
1: Sí.
0: A Cabrera no lo toques.
1: Bueno. Yo te dije una posibilidad.
0: No, pero ¿por qué? Pero a lo que voy, Mario. A lo que voy. Porque son jugadores de Diego Aguirre. Te lo va a bancar. Te lo bancó.
1: Por suerte es un problema para Diego Aguirre, no para mí.
0: Claro, que... pero no. Pero Diego Aguirre, si tiene. Algo que tiene Diego Aguirre es que a los jugadores que son de él, que él considera de su
1: Los banca muerte, mirá.
0: Los banca muerte, mirá
1: cómo
0: va, viejo.
1: Trindade,
0: como,
1: hasta que es no más, más.
0: Ya es un problema para Aguirre mantenerlo a Espinosa porque está pronto el capitán.
1: Maxi Olivera.
0: Entonces ya es un lío para Aguirre eso. No lo puede hacer.
1: No sea malo, Diego, ponerle calor en el banco.
0: Pero
1: Maxi.
0: en otras épocas.
1: No las haga sufrir a los demás.
0: Entonces, lo que te voy a decir, a Leo lo va a mandar a la cancha.
1: Ajá. ¿Tá? Seguro.
0: Carneiro es retrocediendo. Si querés, yo te digo que compite con Leo Fernández. Hablo de las características. O sea, él no es 9. Entonces, no es ni la joya, ni mucho menos Arezzo, ni el otro.
1: No, entonces, eso seguro. Ninguno.
0: Entonces, ¿para qué un jugador que capaz que ni siquiera entra en el banco? Mire usted lo que pasó con La Sal. Ni en el banco estuvo.
1: Oh, no está recuperado todavía.
0: No, está pronto.
1: Está pronto, bueno.
0: Está pronto, pero ojo, vos tenés un límite de jugadores.
1: Sí.
0: Un límite de jugadores. Entonces... Y además tiene juveniles que están pidiendo cancha. Tomás Olace, este otro que...
1: Brandon Álvarez. Barbas.
0: ¿Me entendés?
1: Hay una banda de...
0: ¿Me entendés lo que te quiero decir? Entonces, ¿para qué insistís con traer algo que ni siquiera lo vas a usar?
1: Un caso para estudio.
0: Ni siquiera lo vas a utilizar.
2: No, pero además lo que decís de los juveniles es verdad. O sea, la intención de tener un semillero, de ir formando para después poder... ¿Dónde los vas a poner si seguís trayendo gente afuera? Porque vos tenés que poner a los tuyos para mostrarlos, poder vender y hacer unos pesitos.
0: Claro,
2: que bastante
0: capital activo. Capital activo es el patrimonio. Tenés que defender tu patrimonio.
2: Tenés que mostrarlos, ponerlos
0: a jugar. Es como que usted prefiera los gurises de la calle que los gurises suyos. Más o menos. Me fui al carajo, pero ¿me entiende lo que quiero decir?
2: Sí, claramente.
0: O sea, vos no pretenderás.
2: No, ante cualquier persona, la prioridad son mis hijos.
0: Claro.
2: No voy a poner a...
0: Claro,
2: exacto.
0: Eso.
2: Entonces, ¿cómo voy a...?
0: Y en el fútbol, la jerga periodística, los primeros son los jugadores que son patrimonio del club. ¿Qué? ¿Traer un jugador de afuera? ¿Para taparlo?
2: Pero además te va a costar mucho más.
0: Para traer a alguien de afuera tiene que ser. ¿Titular indiscutible?
2: Sí.
0: ¿Titular indiscutible?
1: Sí, que rompa los ojos.
0: Que rompa los ojos.
2: Y más para lo que...
0: Y que vos no tengas alguien que sepa que te cubra.
2: Sí.
0: ¿Me explico? Por eso en el tema del zaguero decía, vamos a traer un tal zaguero. ¿Para qué? Si lo tienes a Nahuel. ¿Para qué? Si lo tenías en su momento a Bueno. ¿Para qué? Si lo vas a tener, ¿me explico? A Barbosa. Entonces, che, escuchá, bajados, cambio, hermano. ¿Para qué traer de afuera?
1: No es necesario.
0: Si lo que tengo en casa me conforma.
2: ¿Y quién quiere traer? ¿La dirigencia? ¿El entrenador?
1: Claro, el Tano escuchó que el tema del debate, ¿cuál era? Que el Tano dijo, no, ojo, porque se vaya o no se vaya Batista,
2: claro,
1: va a venir
2: llega,
1: igual.
2: Epa,
1: ya eso.
0: Pero
1: eso,
0: que se vaya pero... Batista, no va a ser titular. Y vos estás tapando
1: titular
0: a uno
1: no va
0: de
1: ser,
0: afuera.
1: Claro,
0: ¿me explico? Hace poco, Agustín Álvarez salía de las juveniles, de Peñarol.
1: Bien Argentina.
0: Si vos...
1: Bien Argentina.
0: Si vos traes lo de afuera, ¿me explico? Traes lo de fuera, estás tapando al que viene de abajo que pueda ascender.
1: Que la viene remando.
2: No, y hay que ver cuántos de los que vienen de abajo con muy buenas condiciones, por ejemplo, los que fueron campeones de la Copa Libertadores Sub-20 en su momento, que fueron a jugar...
1: Fue con Broly, ¿no?
2: Y qué... ¿Dónde están? Porque la mayoría no han quedado.
1: Sí.
2: O los que han tenido es un pasaje fugaz,
1: claro,
2: porque viene gente afuera y,
0: claro,
2: y le das
0: lo
2: prioridad.
0: Tapando, exacto. Lo terminás tapando.
2: Y los quemás a los gurises.
1: Tiago Cardoso en el
2: porque
1: arco.
2: Algunos que han sido sparring, en el caso fueron con Bielsa, por ejemplo. Sí. Algunos que estuvieron...
1: A los gurises.
2: Y en el equipo no jugaban. Entonces, ¿tienen más posibilidad de jugar como sparring en la selección?
0: El mayor goleador de juveniles de Peñarol, Cruz. ¿Te acordás de Cruz?
1: Sí.
0: El Cruz. Nunca pudo debutar en el primero.
1: No.
0: Y había metido 200 goles en las inferiores, viejo.
1: Alexis Cruz, no. No me
0: acuerdo. Ahora no me acuerdo de memoria, pero no lo pudiste usar al mayor goleador de inferiores. Lo usaste, creo que 20 minutos en un amistoso.
1: Ahí va, te iba a decir eso, en un amistoso, ahí entró.
0: En un amistoso, lo pusiste 20 minutos como relleno. a un jugador.

0: jugador que se la rompía, era jugador de selección uruguaya, el mayor goleador de las inferiores de Peñarol. Entonces, yo a veces sinceramente digo, ¿qué tienen en la cabeza los dirigentes, no?
1: Vaya a saber usted.
0: Pero bueno.
2: Sí, es que es difícil entender porque además, a lo que vamos, traes a un jugador que no es un juvenil, que de repente no es uno que te vaya a desequilibrar, que tal vez ni siquiera es titular, y preferís eso, pagar un sueldo alto,
1: Alejo Cruz,
2: etcétera, etcétera.
0: Tal cual.
1: Alejo Cruz.
0: Subir el mayor juvenil. Goleador de inferiores. No pudo debutar en el primero. Te voy a decir algo más. Germán Barbas, dudo que termine jugando un campeonato en el primero. Tomás Olase, otro de los cra. Lo tenés a cuenta gota, loco. Lo tenés a cuenta gota. Entonces,
1: Alejo Cruz. Debutó con la Riera, mirá, en el 2022. Alejo Cruz. Está en México ahora.
0: ¿Vamos a hacer una pausa?
1: Dele, métale.
0: Vamos a hacer una pausa.
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2: No podés parar con China más que un hermano. Si miden 1.20 m, Mario, me estás hablando joda.
3: Ya tenemos el contacto con
2: Jauri. No, estamos con nadie. Digo, ¿qué es Jauri de Jauri? Usted dígame.
4: Cerrando el micrófono a todos.
2: ¿No podemos parar con China?
3: 83-78.
2: ¿Pero cómo vamos a parar con China si miden 1.20 m?
3: Llámelo Jauri, pregúntele.
2: Pero entonces el Santi no jugó. Joaquín tampoco jugó.
3: Jugaron todos.
2: ¿Cómo jugaron? ¿Perdimos? ¿En serio perdimos con China?
3: Perdimos.
2: O joda.
3: El sábado tenemos la revancha.
2: Está. Y el otro que iba a hablar de la NBA se
3: le vino pánico escénico y se fue.
4: El promedio de altura de la selección masculina de es China. De 2 metros.
2: ¿De
4: de
2: quién?
4: La China.
2: ¿De quién?
4: China.
2: No, usted está diciendo cualquier cosa.
3: O sea, que tiene un base de 2 metros.
2: Está mal esa información. Está mal esa información.
4: Cada uno cree lo que quiere.
2: En internet te publican cualquier cosa, viejo.
4: 1.90 la femenina y 2 metros la masculina.
2: ¿Qué?
4: Pero también 1.20 m.
2: No podés parar contra China.
3: Mirá vos.
2: Y usted puede, le quiere ganar a Bahamas. Estamos en,
3: fue igual el tanteador fue bastante alternado.
2: ¿Sí?
3: Sí.
2: ¿Cuánto perdimos?
3: 83-78 por 5.
2: ¿Pero perdimos con China, en serio?
3: No.
4: Bueno, ya que era una broma, el primero.
2: ¿Qué tiene? ¿Está el negro?
3: ¿Tenemos a Black?
2: Tenemos al grandote, al gigante, tenemos. Me voy con la capital, querido Alberto Avellaneda, ¿cómo anda? Un buen momento.
5: Para ¿cómo anda, Mauricio? Vale. Bueno, placer de estar en contacto con ustedes. El abrazo marito, como siempre, beso enorme para él, para el manso, que están todos por ahí. Bueno, una jornada fría, nublada acá por el sur y hoy por suerte rompimos las cadenas temprano y por eso estamos disponibles hoy.
2: Claro, importante que esté disponible. Escúcheme, no, yo ando mal, si partimos con China, que son de 1.20 m, me quiere hacer creer Elena que mide 2 metros, los chinos.
4: No, yo no quiero convencerte de nada.
2: No vi ningún chino de 1.50 m, cuanto más de 2 metros.
5: ¿Eh? No, pero usted ignora la realidad de China. ¿Cuántos miles de millones son?
3: Obvio.
4: Gracias, negro.
2: No, pero
4: va a pelear con vos también.
2: Pero el tema no son los millones. El tema no son los millones. Que el tema es la altura.
3: Tengo la solución acá. Encontré el partido entero.
5: Lo que se encuentra en la genética de la raza amarilla es como los morenos en África. Sí. Tenés muchachos de 2 metros y pico, tenés los pigmeos. Tener de todo, China igual.
2: Que comieron espinaca como el Popeye. Como Popeye, comieron espinaca para crecer tanto.
5: Capaz que lo metían en el Everest, allá se tiraban a la altura de la montaña.
3: Volví, encontré el partido por la televisión china, ahí lo tenés entero.
4: Ah, pero ahí capaz que lo modificaron con IA para que pareciera más alto.
2: Ahí le pusieron inteligencia artificial.
4: Bueno, IA es inteligencia artificial.
3: Esto supongo que debe ser Uruguay, no China. Y Uruguay, este, porque es más largo, ganaba por 1 Uruguay. Mira, ahí pasó China.
2: Negro, ¿cómo estamos de plata?
5: Yo, usted sabe bien que yo, el dinero me sale por las orejas. Yo soy como tío rico.
2: No, me estoy refiriendo al fútbol uruguayo, ¿no? Porque está. ¿Hay lío con los derechos o no hay lío con los derechos? Ahora quieren que Antel ponga más.
5: Sí. No, pero esto ya es una pelea de hace rato, ¿no? De que ya Tenfield le había pateado la AUF porque Antel estaba brindando servicios sin costo. Y bueno, esto en breve se va a terminar. Ya este viernes hay una reunión del Ejecutivo con Antel para fijar las pautas, porque toda la competencia, no solo Tenfield, se queja de que el producto se regala y bueno, que no puede ajustar a los demás, las demás repetidoras, lo que traslada el fútbol uruguayo a las pantallas, como Disney Más y alguna empresa más. Y esto se va a resolver seguramente el viernes. Hoy lo dijimos en el informe. Y vamos a ver qué sale entre el director de Antel y el Nacho Alonso.
2: Sí, negro, ¿sabes qué tiramos en el debate acá? Le tiré a los muchachos.
5: Sí.
2: Digo, y ya te sumo. Yo sinceramente no entiendo a la directiva de Peñarol. Primero, por lo el circo que se armó con el tema de Nico de la Cruz. Cuando... Y yo sé lo que genera, la jerarquía, todo eso está bárbaro. Pero traer un jugador enfermo que no lo van a utilizar, cuando ya tenés un plantel armado, que Peñarol más le sobra que le falta hoy jugadores, y ahora van por Carneiro. ¿De qué va a jugar Carneiro? O sea, los dirigentes de Peñarol están locos. O sea,
5: no, lo que pasa que Carneiro, para empezar, no es que los dirigentes de Peñarol, es que es del gusto de Aguirre.
2: Está bien,
5: pero... Entonces, fue dirigido por Aguirre, y es del gusto del técnico. Entonces, cuando Diego pide algo, siempre se lo contempla. Ahora, esto de Carneiro no es nuevo. Sí, Peñarol sí, sí, siempre, estando Diego Aguirre, aspiró a tener a Carneiro. Ahora, ¿qué pasa? Hay ahí una... Ayer rescindió el contrato de Carneiro, precisamente, cerca de las 8 de la noche... Se fue con su cuerpo de abogados y representantes de un lado y del otro. Y donde Nacional establece, mirá que los rumores, es que Peñarol te quiere concretar, nosotros no sabemos nada, no te queremos frenar, pero como vos tenías contrato hasta fin de año, si Peñarol te lleva ahora, ustedes tienen que pagar una multa de $200,000. Entonces está, eso quedó establecido. Por otro lado, yo estuve consultando porque hubo una reunión muy importante en Peñarol a nivel político. Sí. Y un dirigente me dijo, pero no por este tema, sino por el tema de las elecciones. Pero me dijo Julio Trochanqui que de ninguna manera, ni pienses que Carneiro va a venir a Peñarol. Ajá. Por lo menos me lo dijo un dirigente aurinegro.
2: Claro.
5: Y después, bueno, en esa reunión que hubo...
2: Pero hoy de mañana Rubio salió a decir que está prácticamente cerrado lo de Carneiro. Entonces uno no entiende nada.
3: Teléfono
2: descompuesto. Teléfono descompuesto, la misma interna. Se comuniquen entre ellos.
3: Claro.
5: Ojo, pero mirá, déjame terminar, Mauricio. Vos siempre tenés que agarrar con pinzas lo que dice un dirigente y otro, porque vos no te podés cerrar con lo que dice uno.
2: Claro.
5: ¿Entendés? Por ejemplo... este dirigente que yo nombré, que no me lo dijo a mí, pero sé que lo dijo por otro medio, que yo sabía que Peñarol, en el mismo día que se suspendió, en el Charrúa, yo vi la calentura de los dirigentes, de los delegados, y algunos ya tiró. Acá hay que reclamar los puntos, porque ¿qué pasa? Claro. No, es una cancha que no se presentó en condiciones y el reglamento muy claro.
2: Sí, claro.
5: Entonces, salió este dirigente a decir en un medio... que tanto el Estadio Centenario como el Estadio Charrúa no pertenecen a estadios en propiedad de clubes. Por lo tanto, estaba muy limitada la petición de puntos. ¿Pero cómo? Entonces, si Boston River no presenta mañana el estadio en condiciones con Danubio, que no es de Boston River, es municipal, y Danubio tiene todo el derecho a reclamar.
2: ¿Y sí?
5: Si no le presentan condiciones. Y así puede pasar con el campus de Maldonado, con Deportivo Maldonado, con Paysandú en el Estadio Artigas, con Plaza Colonia de Supici, ¿entendés? El mismo Frontera, si llega a jugar en algún momento en el Paiva Olivera, como no son escenarios clubistas, son municipales, pero igual los locatarios se tienen que hacer cargo. Por lo tanto, Peñarol dijo, vamos a presentar el reclamo, y se presentó. Después, esto corre por parte y arte de quien lo dice, porque viste que la interna de Peñarol está muy dividida,
2: sí, claro.
5: Rubio te dice una cosa, otro te dice otra, y a eso voy, ¿no? Porque ahora... está el tema de las elecciones, cada día que pasa toma más efervescencia este tema. Hubo una reunión cumbre, si se me permite la expresión, para perfilar lo que va a ser la conformación de lo que va a ser la lista que encabezaría Juan Pedro Damiani para la futura elección. Hay que ver si se presenta Rubio, si hay puja entre estos dos candidatos. Yo creo que el clásico, Mauricio, va a ser determinante, ¿no? Para los perfiles que se vayan
2: ya se retiró Barrera, me dijo.
5: Barrera sí, se retiró en esa reunión, dijo que él no iba a ser número 2 de Damiani, que tampoco iba a ser representante ante la Asociación Uruguaya de Fútbol.
3: Está bien.
5: En fin, o sea, fue una reunión, mirá que estaban varios pesos pesados.
2: Y que no se presentaba a la candidatura.
5: Claro, estaba Damiani en esa reunión, estaba Barrera, estaba Evaristo González. Estaba Edgardo Novo.
2: No, pero lo que te digo es que Barrera me dice a mí, que no, además de lo que vos decís, ¿no? Que no va a ser número, que él no se va a presentar.
5: Claro, no se presenta. No será candidato a la presidencia. Exacto. Tampoco va a ser el 2 de Damiani y tampoco será el representante de Peñarol de la AUF.
2: Claro.
5: ¿Está? O sea que por ese lado, viste cómo es, está más o menos perfilándose la cosa. La fórmula sería Damiani y Rudival. Esa sería la fórmula. Hay que ver si se confirma y hay que ver si Rubio, que ha hecho una novela de esto con que se va, que se queda, yo creo que Rubio está especulando a ver cómo sale el clásico. Claro. Si llega a ganar por destrozo Peñarol el clásico, yo no tengo duda de tirar un boleto que se presenta. Claro. Porque va a tomar fuerza.
2: Sí, claro. Igual, lo de Nico de la Cruz me dicen que fue una jugada política.
5: Y mirá, la jugada política, pero más que nada económica, porque no salió por eso, por el tema plata.
2: Claro, no salió por el tema plata, pero era una jugada política que hacía el Nacho.
5: Y pues es probable. Fíjate vos que hasta quién no se ilusiona con tener un jugador de esa calidad en un plantel del fútbol uruguayo.
2: De todo modo,
5: pero, para, ¿con qué bancás? $300,000 al mes de salario.
2: Está loco.
5: ¿Eh?
2: Está loco.
5: No, imposible. Y eso que Peñarol le planteó a Flamengo, que si se lo daban a préstamo, Peñarol hasta la mitad de salario, abarcaba.
2: Sí, pero la mitad son $170,000.
5: Bueno, por eso. Y esa plata es lo que gana, creo que Leo Fernández, que está ganando.
2: 120 gana Leo Fernández, cuando dijeron
5: que había parecido. Entonces, impensable. Así que bueno, así están dadas las cosas en el mundo Peñarol. Uh-huh.
2: Y Nacional también está queriendo traer, pero no tiene billetera. ¿Con qué va a pagar?
5: Sí, ese es otro tema, ¿no? A Nacional le ofrecieron varios jugadores.
2: Sí. Vos hablabas de Fonseca, ¿verdad? Hoy
5: Fonseca, se retomó, se toma impulso por Fonseca, este contratista que está trabajando el tema del colombiano C3, que está en Estudiantes de La Plata, y que hoy se sabe si C3 va a venir o no, porque está muy avanzada.
2: Está bien, ¿y quién paga C3?
5: Y C3, hay que ver, el arreglo que se hace con Estudiantes, por el préstamo, ese es el tema, en qué condiciones se va a hacer, porque ahí se define. Claro. Primero, tiene que pasar por la voluntad del cacique Medina si se quiere depender del jugador o no.
2: Claro.
5: Y después ver las condiciones económicas con las cuales ingresa C3. Este contratista que está manejando a este colombiano, el Moreno, que a mí me gusta, pero se dice que hay un problema físico de rodilla que lo estaría limitando.
2: Sí, a mí me dijeron que está enfermo.
5: Sí, hay problema muy parecido a lo de Suárez, ¿no?
2: Sí.
5: Anda por ahí el tema. Este mismo contratista está manejando la posibilidad de arrimar a Falcón, el peludo zaguero que estuvo aquí en el Uruguay, Colo-Colo de Chile, fue compañero Suárez y Messi. Bueno, es una posibilidad de que recale Nacional. También Gabriel Neves asoma en el horizonte tricolor para retornar.
2: Sí.
5: Y es el mismo contratista que está manejando todo esto.
2: Ahora, vamos a ver. Se siguen confundiendo. Se nota que saben poco de fútbol los dirigentes de este país. Porque piensan que con nombres vos ganás un campeonato, y vos no ganás con nombres, ganás con funcionamiento, ganás con jerarquía, ganás con fútbol. Por eso, Nacional cambia de técnico y no arregla el tema, cambia de jugadores y no arregla el tema, y cada vez juega peor y cada vez está más abajo. Entonces, muchacho, date cuenta de algo, ¿no? Le estás cerrando por todos lados,
5: Sí, yo creo que lo de Nacional no pasa por los técnicos, ya quedó demostrado, es un Pac-Man. Nacional comiendo técnico, arrancó con Lasarte, después pasó Peirano.
2: Pero lo de jugadores también, acordate lo del Nico de la Cruz, y te puedo seguir nombrando jugadores.
5: Nico López.
2: Entonces, vos fijate, acá hay otro tema.
3: Jugó ayer en Platense.
5: Sí, jugó, sí.
2: Entonces, acá es que no juegan a nada. Cambian los técnicos, cambian los jugadores, y Nacional ha perdido su estilo de juego.
5: Totalmente. Pasa un tema por los jugadores y la calidad, ¿no? De que se presenta lo mismo. Le pasa, salvando la diferencia, la posición, le pasa lo mismo con Danubio.
2: Sí, te iba a tocar Danubio. Te iba a tocar Danubio, ¿no? O empiezan a sumar negro o corren el riesgo de bajar a la B, ¿no? Corren el riesgo.
5: Danubio va camino al Oscar, es lo que te estoy hablando. No es un tema de técnico, es un tema de calidad de plantel que vos tenés. Y Danubio no lo tiene. Ese es el tema del Danubio, y no ha sabido contratar, y los jugadores que tiene abajo no tienen la calidad de otros años, que desgraciadamente vos te fijás las selecciones juveniles y escasean los jugadores de Danubio. La sub-17 no tiene ni uno, por ejemplo, la sub-20 tiene 3, y ojalá quede alguno en la lista definitiva de Forlán para lo que va a ser los Juegos de Sur ahora en septiembre y después en Sudamericano, ¿no? Después de fin de año. El que sí está trabajando muy bien en todo sentido, porque hay constante y sonante, es Torque.
2: Claro.
5: Torque en las divisiones inferiores tiene muchísimos jugadores.
2: Pero ese es el Danubio de los nuevos tiempos, negro. Es el Danubio de los nuevos tiempos. Vos conocés bien lo que fue la vida de Danubio. ¿La vida de Danubio de qué se nutrió? Del juego, del fútbol, de la base.
5: Claro. Lo que pasa es que los tiempos, Mauri, los tiempos han cambiado mucho.
2: Sí, han cambiado, no, pero Torque hace lo que hacía Danubio antes y le está dando resultados, ¿no?
5: Lo que pasa es que hoy por hoy, lo que hablamos la vez pasada, acá hay un tema social. Danubio está ubicado en una zona Montevideo, como sabés muy bien, que es una zona muy humilde, que tiene una periferia bastante complicada. Sin embargo, de ahí, de esos potreros, supo nutrirse de grandes jugadores. Pero ¿qué pasa? Los potreros cada vez son menos. Y los gurises hoy están más tentados con un celular y quedarse en la casa que ir a embarrarse hasta la ceja en una canchita. ¿Por qué es lo que pasa?
2: Por eso bienvenido entonces, esto de Lionel Messi, perdón, de Lionel Jaime. Lionel Jaime.
5: Claro, lo que pasa es que Argentina, al igual que Brasil, son países muy diferentes. Con
2: pero va a motivar, va a motivar al resto de la gurizada, ¿me entiendes? Por eso mismo los celulares, ¿viste?
5: Ojalá que sea un ejemplo, ¿no? Sí. Bueno. Que sea un efecto dominó.
2: Ojalá que salga eso. ¿Viste que hay un proyecto de ley? Digo, de eliminar a los menores de 15 años en redes sociales. Me parece que también tenían que sumar lo de los celulares.
5: Sí, hay esa obligación. Hay países que, por ejemplo, en Francia, creo que no se puede usar celulares en ambientes públicos. No me recuerdo bien cómo es la ley.
2: Sería saludable, ¿sabes?
5: Un poco eso, ¿no?
2: Sería saludable.
5: Porque la verdad, hoy para muchos seres humanos, y nos incluimos, no tanto sí, yo porque sí, no tengo el vicio, pero es como una parte del cuerpo, es un apéndice que tenemos.
2: No, pero vos fíjate, a veces hasta la familia y los gurises, vos estás almorzando y los gurises te meta con el celular.
4: Pero es que es mucho más fácil darles el aparatito que hacerse cargo y ser padres.
5: Claro,
4: es más fácil darle el celular que llevarlo a 2 horas de práctica y quedarte con ellos. Es más fácil darle el celular y que no molesten a que estén tener que hacerte cargo, jugar y cumplir con ese rol.
5: Y la distracción cuando vos sos un tipo ocupado es lo que pasa.
4: No tengas
5: cuando
4: hijos,
5: trabaja entonces, mucho, pero no que lo sea en la casa, Miguelito, sea donde sea. El poco rato libre que tenés y vos tenés que controlar a tus hijos. Y la más fácil es tirarle el bichito, ¿no? El celular, la compu. Entonces andá, entretenete y déjame a mí tranquilo. Y a mí me pasa con un gato que tengo, fíjate vos, no tengo hijos varones, pero tengo un gato que no sé por qué
4: usa celular el gato,
5: de ser muy travieso y me hace lo imposible. Y sin embargo, cuando le abro la canilla de la cocina, ahí en la mesada, en el fogón, él la adora tomar agua a la canilla. Entonces, para que no me rompa, le abro un poquito de la canilla para que tome y él se silencia.
4: Bueno,
5: entonces,
4: me sale carísimo el gato.
5: Cuando te rompen mucho, le tiras un celular ahí para que se te tenga y te deje tranquilo.
2: Ahora entendí lo de princesa, ¿vos sabés? Vos conocés a princesa.
5: Sí,
2: ¿no?
5: No, la astronauta.
2: Vos sabés que princesa se comió 2 control remoto justamente para que le preste atención, me imagino que debe ser por eso.
5: Claro.
2: Pero antes de seguir, vamos a mandarle un saludo. Vamos a mandarle un saludo. Recién me estaba escribiendo porque estaba consultando y estoy preocupado por mi gran amigo Julio Ríos, uno de los mejores periodistas y ni que hablar, relatores que tuvo este país y que tiene este país. Y se está mejorando, cada día me escribe. Bueno, así que Alberto Avellaneda, Elena, Mario Rizzo acá, le mandamos un fuerte abrazo, mucha energía positiva y lo queremos nuevamente al aire. Al querido Julio Río, una pronta recuperación.
4: Claro que sí.
5: Ahí va, sí, lo tengo acá cerquita, está en el Hospital Británico. Bueno, si hay necesidad, le voy a mandar mensaje, me voy a aparecer cuando se pueda ir a visitarlo.
2: Claro.
5: Y bueno, a ver cómo viene la mano. Lo que pasa es que usted sabe bien el dicho, yerba mala, vio cómo es.
2: Sí, déjela ahí. Me queda 2 minutos. Uno se lo voy a dar a Elena y después cierro con usted.
4: Diga de nuevo de que no se va a jugar el partido mañana.
2: Y bueno,
4: mañana vamos a hablar con el Cholo de los Santos, que es el técnico de uno de los equipos que va a jugar en la noche.
2: Muy bien, está bien. Se viene 200 milímetros, Elena. Si cae 2 gotas, depende en Rivera
4: de la
2: no se
4: liga.
2: Juega. En Rivera cae 2 gotas, no se juega. Señor Alberto Avellaneda, ha sido una hemorragia de placer. Mañana estará disponible, difícil, ¿no? Que el chancho
5: mañana le aviso porque la verdad que ayer trabajé como triple horario. Hoy se liberaron.
3: Lo tenemos
5: fácil. Vamos a ver mañana. Lo que pasa es que es víspera de fin de semana. Va a estar complicado porque se viene mucha actividad. Mañana ya abre la A con un partido.
2: Pero
5: la
2: no se queje si usted le gusta.
5: Me sacaron
2: el jugo. Si a usted le gusta esto, lo lleva la sangre.
5: Darla con gusto no pica, pero claro, hay veces que uno quiere hacer varias cosas y no se puede.
2: Ah, es verdad. Tiene
5: y
2: que armar
5: sus amigos.
2: Su clone, falta. Saque su clone. Vale.
5: Bueno, le digo una.
2: Sí.
5: Edinson Cavani sigue entrenando y volverá a jugar. Es el deseo del jugador. Así
2: sí,
5: que lo confirmó la gente de Danubio, que está permanentemente en contacto con él.
2: ¿Y dónde va a jugar?
5: Cavani les dijo que continúa con la recuperación de su lesión en la espalda. Y a fines de agosto recién estaría disponible para jugar, o sea que falta poquito. Escucha ofertas y buscará retirarse en un club. Eso es lo que le puedo decir.
2: Bueno.
5: Gente de Danubio que aspira que venga a Danubio, pero que está en contacto por un tema de afinidad, nada más. Porque Ledi surgió de Vino de Salto, derecho a la cantera danubiana.
2: Sí.
5: Y bueno, son los que tienen más línea directa con el jugador y me he enterado de esto. O sea que en breve tendremos a Cavani jugando, andá a saber por dónde para retirar.
2: Y Peñarol que quiere seguir sumando jugadores, capaz que lo llame.
3: No, es... Nacional primero.
2: No sé
3: con qué billetera, pero bueno.
2: No sé.
4: Para eso siempre
2: quiero ver. Le mando un abrazo, Alberto, querido.
5: Abrazo, bueno, Mauri, un abrazo para todos. Y bueno, contando los días, ¿no? Ya estamos a 13. O sea que en 11 días, 12 días, 25 de agosto, ¿no?
2: 13, festejamos 86 años.
5: Ahí va, 13 más 12, 25. 12 días y estamos por ahí.
2: Y viene a festejar los 86 años de Radio Internacional.
3: Muy bien.
2: Cerramos un buen momento porque queremos meter la cuchara hasta las 3 de la tarde.
3: Abrazo.
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12: Ay, ay, ay, ay, ay, ay, este 13. ¡Fa! Voy a arrancar ácido hoy más que nunca, Dios mío. ¡Qué pegne que nos vamos a agarrar! ¿Cómo? Fernando, no estamos al aire, no me daba cuenta. ¿Sabes qué? Sinceramente no sabía que estábamos al aire.
13: Está contento.
12: No, lo que pasa es que... Ay, ay, ay. ¿Cómo es que usted le dice... Son amateur. ¿Cómo es que usted le dice cuando... Viste que los políticos se creen vivos y de vivo no tienen nada. Usted tiene una frase, digo. Está lo de facilongo y tal. Sí. Pero muy fuerte, es muy fuerte.
13: Sí. No podés, averiguó más.
12: No podés ser tan amateur.
13: Del almuerzo cena en la pasiva, en serio.
12: Pero no podés ser tan... ¿Cómo decirle?
13: Palomear, sí. Porque de última de vivo pasaste a paloma.
12: Pero podés ser tan burro.
13: Sí, igual.
12: No podés ser tan burro. No podés ser tan amateur. Voy a ser más, sí, más suavestón. Sí, sí. No podés ser tan amateur. Claro. Viejo. Escúchame. Vamos, les voy a contar una historia.
13: Dale.
12: Son las 9 minutos, pasan de las 2 de la tarde de este jueves 13 de agosto. Fernando Martínez. Lo invito a cenar.
13: Sí. Sí, vamos.
12: Cenar. Y llegamos a un lugar, ¿no? Llegamos a un lugar y bueno, pedimos una milanesa napolitana. No sé si era napolitana o era un canadiense frita. Después usted, digo, termina y se va y yo sigo, ¿no? Comiendo, no sé cuál, era bueno, tomando alguna gaseosa o capaz que algún alcoholcito. Y bueno, y pido una frita y después en la sobremesa. Me siente tanto, pero todo es tan lleno. Le pido, moza. ¿Me guarda para llevar? Sí, sí. Ahí viene la moza y le pregunta, bueno, la llama, dice, ¿usted puede hacer una factura? Sí, dígame su empresa. Junta Departamental de Rivera. Claro. Muy bien. Bueno, va la moza, trae la factura, ¿no? Trae la factura. Y está lleno ese lugar, ¿no? Está lleno ese lugar.
13: Sí, sí.
12: Entonces
13: no,
12: la moza...
13: No, esa es la única mesa.
12: Claro, y la moza, por un tema de delicadeza, de educación... Esa moza, no, le dejó la factura y fue a atender otra mesa. Claro. Mientras, supuestamente, lo que me dicen, porque estuve charlando con la encargada.
13: Del local.
12: Local La Pasiva. La Pasiva, Sarandí, no, Sarandí, 18, no, 18 de julio y sí. Y ahí, 18 de julio y sí, ¿está? Empieza con A el nombre de la encargada. Y bueno, tuvimos una charla. ¿Viste aparatito? Tengo acá grabado un par de chats y charlas con la encargada. Pero también, como me gusta escuchar todas las campanas, también porque me discutían que no era así, que era calumnia, que era esto, que era aquello. Y después estaban los otros, ¿no? Los amigos colegas que le mandamos un saludo, que siempre nos escuchan, Y después repiten todo y largan una, y piensan que son tan vivos de largar una primicia, y piensan que la gente es tonta, que no sabe dónde, quién largó la primicia, ¿no? Pero está, no importa. Tenemos espalda y le decimos, bueno, aproveche. Pero bueno, y sigo, y ahí viene la factura, se da vuelta. Entonces, dice la parte de la persona involucrada, ¿tá?, que fue a la pasiva, y se asesoró jurídicamente con un reconocido profesional, ¿tá?, que capaz que amenaza a muchos periodistas, pero sabe con quién meterse. Entonces, cuando se topa con otro nivel de periodista, no, indudablemente que no actúa de la misma manera. Y me dice, no, mirá, Mauricio, que lo que pasa es que están fallando los posts. Te veo que usted tiene una tarjeta.
13: Sí, el aparato.
12: Y ahí pasase. Está fallando los posts del Banco República. Ah, mirá vos.
13: Por eso no pagaste.
12: En serio. Dije, che, voy a llamar a algún director. Sí. No me lo voy a molestar a mi amigo el presidente Álvaro García. Pero bueno, iba a llamar a un director. Y digo, no, pero antes voy a dar otro paso. Voy a llamar a ver quién estaba encargado.
13: En el comercial.
12: Claro, en la pasiva. Entonces me encuentro que llamo y me habla la otra encargada, que no fue la que estaba. Dice, no, fue fulanita de tal. No demoró 5 minutos y nada más, como la canción de Lucas Hugo, y me llama la encargada de su celular personal. Y iba a salir hoy. Pero uno trata de cuidar a los que te dan la información, y sobre todo le puede costar el trabajo, sí, porque a la gente la pasiva no le gusta, y además por menos por 3.000 pesos, el tema de la imagen y todo. Bueno, entonces creo que, bueno, le pidieron no salgas. Y ya me llamó y me dijo, che, igual, no, tranquila. Digo, no voy a perjudicarte. Entonces me dice, le digo, pero ¿sabe una cosa? Lo que me comentan, que fue a poner la persona involucrada el plástico.
13: Y que no
12: pudo. En el post. No, iba. Iba a pagar en efectivo. Ah, ¿perdón? Sí, sí.
13: Otro cuento más.
12: Ella, no, yo estaba mirando de acá. Es más, la pasiva tiene la captura, la imagen, cuando sale esta persona involucrada del local rápidamente, ¿no? Asiduamente. Te diría, entre trote y corrida.
13: Y galope.
12: Sí. Parecía, vio, el de Bichadero, este maratonista. Vale, bueno. Y está toda la imagen de esta persona. Entonces.
13: La boleta se la llevó.
12: La boleta.
13: O sea que boleta a la Junta se la iba a cobrar.
12: Pará, pero poquito. Pará, que hay más para este boletín.
13: Ah, bueno.
12: La persona involucrada, charlo conmigo. Y viste cuando te mandan acá el celular, a usted le había pasado, que te aparece una vez y no la podés ver de vuelta, el ticket.
13: Claro.
12: Y ahí vi el ticket, decía Junta de Rivera, el RUT, igual, por las dudas, está la copia, ya es la pasiva, ¿no?
13: Sí, más bien.
12: Le digo por las dudas, ¿tá? Porque yo escucho todas las campanas. Y resulta que aparece el monto del total y todo eso. Entonces, lo que quiero decir es, un tema de personal entre dos, que de un mismo grupo, ¿tá?, político. Entonces, algo personal. Acá lo grave es que creo que quemarte vos por 3.000 pesos, cuando vas a un local que sabés que está lleno de cámaras. Pero
13: aparte pedís una boleta en nombre de un organismo público.
12: Público. Y, o sea, no, pero además, pero Fernando, hay algo que sinceramente no se puede ser tan ingenuo. Cuando, y ahora hablamos de que iba a representación fue dentro del tema del Congreso de Aires, como ya todo el mundo sabe. Ahora, vos cuando vas a un evento, ¿me explico?, y pedís el nombre de un organismo, después llevas la factura y te devuelven la plata.
13: Claro. Pagás con la tuya y después...
12: Hasta ahora no entiendo por qué lo hizo. Pero si fue para embromar a la empresa, a la pasiva...
13: Sí, para ir sin pagar. Pero está,
12: no, pero el perjudicado... La moza. Pero el perjudicado no fue la pasiva porque me dijo la propia encargada que la moza, antes de retirarse, tiene que... Digo, le hace, claro, claro, las cuentas.
13: Fui gerente de restaurante, o sea,
12: ajustar de las cuentas. Claro. Claro, ajustar las cuentas. Y esos 2.800 pesos no le costó a la pasiva, le costó a la moza que hace la diaria, que es una obrera. Acá Reyes, que estaba hablando tanto de obrero. Bueno, le digo, es acá quien perjudicó, fue a la obrera.
13: A la moza.
12: Entonces, vos salís a predicar algo, a defender a los más humildes. Y terminás perjudicando al más humilde. Entonces, es muy fuerte. Es muy fuerte. Y yo lo voy a cerrar por acá. Pero, digo, la única sugerencia, yo no doy, estoy lejos de dar una clase moral, pero una cuestión de sentido común, hago un pedido, que yo sé que no se están escuchando. Che, devuelve esa plata. No, porque me lo dijo. O sea, es más... En este audio que yo tengo acá con la encargada, habla de que van a insistir a ver si paga.
13: La Junta Departamental.
12: Es más, le voy a decir algo más. Ajá. Para que vean que tengo toda la información y que no toco de oído. La persona involucrada, la que hizo este... Sí. ¿Cómo llamarlo? Y estafa.
13: No, ese no sé cómo tiene nombre, evidentemente, en el Código Penal, pero bueno, no se me ocurre ahora.
12: Un delitito.
13: Pero es un delito.
12: Sí, delitito. Sí. Bueno, te vas sin pagar, claro. Se te va sin pagar. Digo, le dio un número. Porque dice que se equivocó. ¿Está? Supuestamente dijo que se equivocó. Y dejó un número.
13: De teléfono. Sí. Para conectar y no es el de ella.
12: No, un tal Rodrigo.
13: Mira, y que...
12: dijo, no,
13: yo no le debo a nadie, fulanita, dijo Rodrigo.
12: Fulanita de tal, no, yo soy Rodrigo. Claro. Rodrigo es el número del celular que dio, claro, de Juguayana.
13: De garantía.
12: Cuando
13: de
12: le llamaron, cuando la llamaron, porque,
13: para cobrarle.
12: ¿Sabes cómo llegan a ella? Porque llegan primero, por lo que me dicen, al contador, ¿está? De ese congreso. Ajá. De intendentes, que es del mismo partido político.
13: Ah, mira, claro. Papelón, nos dejaron recontra pegado.
12: Rivera de nuevamente es noticia a nivel nacional, no por lo bueno, sino por lo malo, ¿no? Que lo parió.
13: Son cosas que pasan.
12: Ay, Dios mío, no, pero fuerte. Y además, perjudicando a una persona que pelea la diaria, Fernando, claro. A un laburante, Fernando.
13: Digo,
12: no sea malo.
13: Debe ganar más con las propinas que con el salario, seguramente. ¿No? La moza. Qué disparate.
12: Quiere hacer una pausa y después me tira. Porque tiene unas cositas para tirar, ¿no?
13: Tengo alguna cosita. Estamos cubiertos con precipitaciones. Temperatura 10 grados, 3 décimas. No subió. Desde las 9 de la mañana no sube ni baja la temperatura. 10 grados 3 décimas, vientos del sur, como dice la canción, a 17 kilómetros en la hora, 500 metros la visibilidad, 96% la humedad.
12: Hablando de Lucas Hugo, 5 minutos y nada más. Me dijo que tenía un par de cositas, porque hoy tenemos, ahora me acordé, vamos a hablar de salud y nos va a acompañar el doctor Pablo Montaño. Así que
13: diabetes.
12: Tíreme lo que quiera.
13: Bueno, tengo una opinión respecto a qué pasó con el famoso 306 el domingo pasado del cerro a Jardines del Hipódromo. A temprano de la mañana, 50 hinchas de cerro llegan a la terminal del cerro, suben al ómnibus y que va hasta el intercambiador Belloni, que es cerca del Estadio Danubio. Había 6-7 pasajeros arriba del ómnibus y sube la barra, esta barra de unos 50, alrededor de 50 de la hinchada. Le meten un revólver en la cabeza al chofer y le dicen, manejá de acá hasta el intercambiador Belloni, dale, vas expreso. Adelante y atrás del ómnibus, una moto y dos autos, haciendo esquina. Como los punteros cuando hacen bagallo, como las organizaciones de traficantes cuando van a llevar la falopa a la boca. ¿Tá? Meten un puntero y uno que cuida la retaguardia, y en el auto, digamos en el ómnibus en este caso, y va el paquete. 40 minutos demoró, desde la terminal del cerro hasta el intercambiador Belloni. 40 minutos de tránsito, de tráfico.
14: 40 minutos el chofer llamó al 911, le avisó a la empresa, porque es Ducot, que estaba copado el vehículo. En esos 40 minutos no hubo un solo móvil policial que se interpusiera en el ómnibus 306 Ducot. Y ahí vuelvo a lo que digo siempre cuando se habla de allanamientos nocturnos y de los enfrentamientos. Otra vez el Estado uruguayo evitó el enfrentamiento. Porque enfrentar este ómnibus podría implicar cerrarlo, ponerle tres móviles policiales alrededor, pero se podría haber generado una situación de rehenes, porque estaban arriba del ómnibus los rehenes, ¿da? Una situación de eventualmente disparos. ¿Cómo detenés a un grupo de 50 si no sabés? ¿Sabés que hay uno armado? ¿Sabés que el que va en la moto adelante haciendo puenta también está armado? Porque le mostró el arma al conductor más de una vez. Entonces, lo que prefirió el Ministerio del Interior fue no intervenir y dejar seguir el bondi, al punto que llegan al intercambiador Belloni, bajan los 50 hinchas, ojo, a los 6-7 pasajeros los dejaron bajar en la parada de ellos sin cobrarle boleto, ¿no? Pero a los 50 hinchas de Cerro bajaron en el intercambiador Belloni y se fueron caminando hasta Jardines del Hipódromo. Son unas 8 o 10 cuadras. ¿Ah? No hubo policía cuando llegó el ómnibus al intercambiador. No hubo policía cuando estos monstruos se iban caminando hasta el estadio de Danubio. Sabían que había armas, que uno por lo menos arriba del bondi tenía armas y que uno de los que iba en la moto tenía armas. Entraron con las armas al estadio de Danubio, evidentemente.
12: Claro.
14: Y no se hizo ningún tipo de despliegue. El mecanismo que utilizaron es el mecanismo que usan las organizaciones que venden falopa para llevar la falopa a la boca, como les dije, acá en Rivera lo hacía lavando las manos, ¿tá? De ir con un puntero en una moto, atrás iba el auto con las armas y la falopa, allá hicieron lo mismo. Y por otro lado probaron que ante una situación de este tipo no existe respuesta policial. Le están tomando el aceite, le están midiendo el aceite al Ministerio del Interior. Ojo, ahora ellos saben que ante una situación de estas los van a dejar hacer, que la policía demora mucho en desplegarse si tienen que hacer un operativo de emergencia, y el delito está escalando. Le están midiendo el aceite al Ministerio del Interior y parece que al Ministerio le está faltando aceite.
12: Vamos a la pausa, ¿le parece?
14: Vamos a la pausa.
12: Y luego nos metemos en el tema de salud. Mi gran amigo, el doctor Pablo Montaño, vamos a hablar de diabetes.
15: Jorge Montaño.
12: No sé por qué dije Pablo, le cambio los nombres. El otro día, no sé a quién fue.
14: A todo el mundo le cambió los nombres.
12: ¿No fue?
14: Son cosas que pasan.
12: ¿A quién fue? ¿Al presidente de Cámara, no fue?
14: Sí, ahí va.
12: Ya estamos de vuelta,
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2: 14:31 en todo el país, en este jueves 13 de agosto del 2026.
3: Cumpleaños mi Gorena hoy.
2: Mes aniversario, le mandamos un saludo a Carlitos. Le mandamos un saludo a Carlitos. 72 años. Mes aniversario de Radio Internacional, que cumple también 86 años el 25 de agosto. Como todos los jueves vamos a hablar de salud. Hoy el tema es diabetes y traemos un especialista, además de un amigo y mi médico personal, el doctor Jorge Montaño. ¿Cómo anda, doctor?
4: Bien, bien, un gusto de estar acá.

0: Bueno, siempre peleando en pos de mejorar la calidad de vida de estos enfermos, ¿no?
1: A propósito, ¿la diabetes es una enfermedad silenciosa?
0: Sí, se podría decir que sí. Nosotros siempre nos manejamos con los síntomas clásicos, que es la polidipsia, la poliuria y la polifagia, o sea, la sed, el orinar mucho. Pero en definitiva existe un porcentaje muy elevado que en este momento yo diría que es más del 2/3 de los pacientes que pasan totalmente desapercibido,
2: Que
0: sin
2: no saben que
0: síntomas,
2: tienen
0: no
2: diabetes.
0: saben que tienen diabetes. Es más, en los estudios mundiales que se han hecho tanto en Europa como en Estados Unidos y en China también, hoy sabemos que tenemos más acceso a la información en China. Cada diabético diagnosticado, hay un diabético que no sabe
2: Mira.
0: que es diabético.
1: Muchas veces se ha hablado que es hereditario. ¿Es solo hereditario o alguien que en la familia no haya tenido diabetes puede tener diabetes?
0: Está buena la pregunta, porque nosotros también venimos con una inercia del conocimiento de la herencia. Sí, la herencia sigue vigente, como todo. Pero hoy por hoy lo que determina ser diabético es el medio ambiente, sin lugar a dudas.
1: Mira vos.
0: Claro, son los estilos de vida.
1: Por encima de lo que comes.
0: No, estilo de vida está la comida
1: Claro.
0: y la actividad física,
1: Claro.
0: ¿no? Hoy por hoy, la causa más importante de la prevalencia y la incidencia, o sea, casos nuevos y casos establecidos de diabetes, es la comida.
2: Claro.
0: La alimentación.
1: Hay varios niveles de diabetes.
0: No, no, no,
1: Grados.
0: no, no, sí, no.
1: ¿Por qué uno que tuvo 5,5 de repente hace un coma y hasta le corta una pierna y otro de repente, y capaz que me incluyo, que usted sabe los niveles que yo he tenido y sin embargo sigo la vida normal y corriente, pero en
0: Claro.
1: algún momento vamos a tener que cuidarla un poco más?
0: La clasificación de la diabetes hoy por hoy es muy compleja. Y no es para el paciente, es para nosotros, no porque seamos elitistas ni nada, pero es muy compleja. Hay cinco tipos de diabetes.
1: Mira.
0: Pero no vamos a entrar en eso. Lo que sí se maneja para nosotros y para el paciente y para la comunidad y para el equipo de salud es mucho más fácil hablar de diabetes tipo 1 y diabetes tipo 2. La tipo 1 es la que aparece en el niño. ¿Tá? Es una enfermedad autoinmune. O sea, hay una destrucción total de las células que producen insulina, que son las células beta. ¿Tá? Y el individuo ya de arranque tiene que empezar con insulina, pues no tiene
2: Porque no la
0: insulina.
2: produce.
0: Claro, no la produce. Ese es el diabético juvenil, el diabético tipo 1, que más o menos es de 20 años para abajo, donde aparece. Es una diabetes, con síntomas muy floridos, mucha sed, mucha agua y un adelgazamiento brutal, ¿tá? O sea que el individuo tiene que empezar con insulina sí o sí lo antes posible. Hoy por hoy, hace pocos años atrás, no se podía prevenir ese tipo de diabetes porque era un mecanismo poco conocido. Hoy ya tenemos un conocimiento lo suficientemente amplio como para decirte que sí que se puede prevenir. Que tiene que ver fundamentalmente con las infecciones virales, ¿tá? Que desencadenan un mecanismo autoinmune destruyendo las células que producen insulina. Por suerte, son la minoría. La gran mayoría de los diabéticos es el diabético tipo 2, que aparece fundamentalmente en la etapa adulta. Generalmente está muy vinculado. No exclusivamente, pero cada vez es un porcentaje más alto con el sobrepeso y la obesidad. Porque los mecanismos hoy por hoy de la diabetes y de la obesidad son prácticamente los mismos. ¿Tá? La obesidad hoy por hoy es considerada cada vez más una enfermedad. Aunque parezca mentira, hasta hace una década atrás la obesidad no era considerada
2: No,
0: una enfermedad, ni siquiera por
2: claro.
0: la Organización Mundial de la Salud.
2: Mira.
1: Claro.
0: Pero hoy se considera una tremenda enfermedad que afecta a un montón de órganos, entre ellos el páncreas.
2: Claro, que ahí la fábrica de insulina.
0: Claro, las células. Lo que pasa es que el tejido adiposo fundamentalmente el tejido adiposo blanco y el que se deposita en la barriga, en las vísceras, esa grasa que queda, hablando en criollo, entre las tripas, el hígado, el propio páncreas, esa grasa se considera hoy un órgano endocrino. Y que cuanto más grande es, más cantidad de sustancias tóxicas produce. Y eso afecta al riñón, corazón, el páncreas. Empieza a determinar, es lo que determina la resistencia a la insulina. O sea, el individuo secreta la cantidad de insulina adecuada, pero las células no la dan bola, ¿no?
2: Claro.
0: Viene, ¿qué viene a hacer? La insulina viene a entrar la glucosa dentro de la célula para sacarla de la sangre. La obesidad produce una sustancia que bloquea ese ingreso.
2: La limpieza, claro.
0: Claro. Entonces, cuanto más tejido adiposo, más células grasas, más resistencia a la insulina y más posibilidades,
2: claro,
0: de ser diabético.
2: Decimos que prácticamente uno de cada dos que tiene diabetes no lo sabe. ¿Cuáles son los síntomas clásicos? Lo que hay que tomar, considerar para decir, che, me voy a ir a hacer un examen o voy a ir al médico y preguntar.
0: Y sí, los síntomas clásicos, que son muy viejos y descritos por Hipócrates.
2: Viejo mismo.
0: El individuo empieza a tener mucho más sed, empieza a orinar más, empieza a tener mucho más hambre. Estos son los clásicos. Hay un síntoma que nosotros hemos venido aprendiendo con la clínica y que hoy por hoy, por suerte, es muy aceptado, que es el cansancio. El individuo, claro, tiene un cansancio que no corresponde a la actividad que realiza. O sea, tiene un cansancio demasiado desmesurado con su actividad normal. Pesadez de piernas, inclusive no tiene ganas de hacer las cosas. Es un síntoma muy interesante a tener en cuenta para alguien que tiene un contexto para ser diabético, ¿no? Insisto, hay un porcentaje muy elevado de personas que tienen diabetes y no sienten absolutamente nada.
2: ¿No se debería universalizar la prueba, el test?
0: No. Está muy buena la pregunta. Lo que pasa es que la glicemia capilar, o sea, el pinchacito en el dedo, sí, el mal llamado hemoglucotés, porque es una marca, el hemoglucotés, como la Gile, más o menos.
2: Ah, claro, los championes.
0: Es una marca. Te da una glicemia capilar, o sea, es una glicemia con una concentración de glóbulos rojos, glóbulos blancos, plasma, lo que contiene la sangre, que es muy muy precaria su resultado, es muy aproximativo. Evidentemente que, ¿por qué tuvo mucho auge el famoso glucómetro, el famoso pinchacito en el dedo? Porque claro, nosotros
2: no veníamos... había nada.
0: Yo me acuerdo que cuando inicié en la policlínica en Maciel, nosotros teníamos el polvo de rotera, que era un polvo donde se ponía unas gotitas de orina y teníamos en la pared colores que nos indicaban más o menos. Entre tanto y tanto.
2: Claro.
0: Cuando vino la glicemia capilar, el hemoglucotés fue un cohete a la luna, a Marte, porque quedaba la glicemia. Pero hoy se sabe que la glicemia capilar en realidad no es
2: la glicemia de fondo, digamos.
0: No se puede hacer diagnóstico con glicemia.
2: Claro.
0: Se puede orientar, claro, si agarras un individuo que tiene 5, no hace diagnóstico con 5, pero lo mandas
2: a hacer. Te avisa que algo mal.
1: Claro. Usted en más de una oportunidad me había dicho que no está tan bueno controlarse, o sea, porque después entra lo psicológico. La pregunta surge por sí solo.
0: Muy buena.
1: ¿Hasta dónde incide lo psicológico en el diabético, para que uno mismo no se persiga, está volando mi diabetes, ¿no?
0: Claro, está buena la pregunta, porque primero, la glicemia capilar es agresivo, es un pinchazo, que hay gente que no la tolera.
2: Claro.
0: No es decir, pinchaste el dedo, es una pavada. No, hay gente que le tiene miedo. Ajá. Primera cosa. Segundo, como decís tú, El individuo a veces no sabe cuándo pincharse, cómo pincharse, se le educa, se le explica, pero él a veces no quiere pincharse, a veces se pincha cuando no debe, ¿está? Uh-huh. Y pierde la noción de que ese valor es de un segundo, uh-huh, es de ese momento.
3: Claro.
0: Él no sabe cómo va a estar la glicemia dentro de media hora, y no te vas a pinchar 30 veces al día. Hoy por hoy, en el mundo, la glicemia capilar, el glucómetro, ha pasado a ser una pieza de museo. Porque ya se está manejando el monitoreo continuo de glicemia, que es harto complejo. Ya se lo ha integrado a aplicaciones en el celular, a inteligencia artificial. Y bueno, ese sí realmente es un control que el individuo no es agresivo, se lo hace cuando quiere, es permanente. La propia aplicación tiene, digamos, comandos que le van haciendo gráficas, tendencias, qué debe comer, qué no debe comer, si se inyecta insulina, si no se inyecta insulina, si toma la medicación. O sea, es muy complejo. Lamentablemente, en Latinoamérica es una tecnología elitista, porque es muy, uh-huh, cara. Por suerte, hemos avanzado acá en Uruguay, para la gente menor a 20 años, eso es obligatorio, uh-huh, para el sistema nacional.
1: Hay un remedio, por llamarlo de cierta forma, que en definitiva es una vacuna que se le da en ombligo, que muchos iban a comprar en Libramento. Uh-huh. Creo que el Libramento sale un poco menos. Y hace poco, como todo en Uruguay, ¿no?, sale más tarde. Y usted un día, creo que me comentó, esto en realidad se hizo para adelgazar, pero termina funcionando para la diabetes.
2: Creo que es los Empico, el Mounjaro, ¿no?
0: Exacto, sí. Exacto. Sí, sí, esas medicaciones que son los GLP-1, son los agonistas de una hormona que es secretada por el intestino y que va al páncreas y al cerebro, casi nada. Mm. Sí, es una gran ayuda, un gran instrumento. No es una medicación mágica. Claro. Esta medicación tiene que ser acompañada con estilos de vida, ¿tá? Con ejercicio y con la alimentación.
2: Claro. Digo, sí, seguís comiendo milanesa, chivito, papa frita todos los días, no te va a servir para mucho.
0: Te gastás un dineral y seguís igual.
1: Me empiezan a llegar mensajes, sí, de, sí, los que nos prestan el oído. Aquí la terminación 156. Buenas tardes a todos en el programa. Yo tengo diabetes grado 2. Tengo esos síntomas. No tengo cansancio, pero sí calambres. Y además soy hipertenso. Claro, calambres.
2: Uno leyendo. Salió mal el corrector.
1: Compré el apartamento, debe ser el aparato, en una semana de control y cada mes subía más. Terminé vendiendo el aparato. Claro, porque psicológicamente me entré a preocupar. Pánico. Saludos,
2: claro,
1: José.
2: Pánico.
0: Correcto.
1: José, ya te va a responder el doctor Montaño.
0: Sí, es lo que veníamos hablando. Claro, claro. Hay que tener cierta educación para manejar este tipo de tecnología. Y evidentemente que hay momentos y momentos para controlarse la glicemia. No es cuando...
2: Cuando estás estresado, cuando estás nervioso, cuando recién llegas de la calle, te peleaste manejando el auto. Esos no son momentos.
0: Exactamente. El monitoreo continuo de glicemia, como digo, es realmente un instrumento que, y cada vez se está perfeccionando más, pues ya a esta altura tenemos circuitos cerrados.
1: Claro.
0: Y circuitos cerrados que están acoplados a instrumentos que inyectan insulina automáticamente, o sea, como un páncreas artificial. Claro. Pero estamos hablando, lamentablemente, en ciencia ficción, para contextualizarlo en nuestro continente, en Latinoamérica. En Latinoamérica eso es ciencia ficción. Ponele que en toda Latinoamérica en este momento el 1% de la población diabética tiene acceso a ese tipo de,
2: claro,
0: de tecnología.
1: Doctor, ¿hasta dónde se viene lo dramático y lo real Y digo esto porque a veces vas, me lo han planteado y a veces sucede, ¿no? Vas a una mutualista, ¿no? Y estás, supongamos, con 4, 5, póngale el punto que quiera. O sea, ya para el diabético arriba de 1.6 llega a ser alto. Y viene la enfermera y te dice, mirá que si no bajás, te van a terminar cortando un dedo o un brazo. Primero, creo que no es saludable el mensaje que te pasa la enfermera, porque te empieza psicológicamente, ya te empieza a comer la cabeza. Y lo otro es, ¿cuánto es el límite? Porque a veces, como le decía al comienzo, ¿no? Por eso lo del principio, muchas veces hay organismos o personas que tienen alto y conviven. Usted me dijo, digo, una vuelta, digo, a veces es la convivencia de que ya sabe que estás con tres y punto, igual no es saludable, no es bueno, pero convivís, y hay otro que de repente cuando llega a eso, sí, es el límite y se te va todo al carajo y te puede costar, bueno,
2: sí, que, lo que todos sabemos, mal momento, lo que fuera.
0: Ojalá fuera tan sencillo y lineal tener una hiperglicemia igual a llamar a los bomberos.
1: Claro.
0: No es así.
1: Llamado de emergencia.
0: Claro. Digo, el gran error de los diabéticos que los venimos educando desde hace muchos años, 35 años, no porque tengas una glicemia de 5 tenés que ir a emergencia. Eso es un disparate.
1: Claro.
0: Si esa glicemia, tenés una glicemia mucho menor, pero tenés síntomas, tenés vómitos, tenés dolor abdominal. Tenés
2: es diarrea. Mucho más grave que
1: ahora, ojo, que muchas veces vienen por las amenazas de gente que trabaja en la salud, ¿no?
0: De acuerdo.
1: ¿Estamos de acuerdo en eso?
0: Estamos de acuerdo. Hay una educación al paciente y una educación al equipo de salud, a los dos.
2: Claro.
0: Pero lamentablemente venimos con esa inercia de que tener una glicemia de 5 es algo catastrófico. Y eso depende del contexto. ¿Tá? Hoy por hoy la diabetes no se define solo por la glicemia, se define por un montón de parámetros. La cintura abdominal tiene un peso enorme. Toda la parte de los lípidos también tiene un peso enorme. Y otras sustancias que a veces ni siquiera se piden en el laboratorio. La lipoproteína A, la homocisteinemia. Hay un montón de consideraciones. Evidentemente que, como decís tú, no es bueno tener una glicemia mayor a 2. No estamos hablando de 5. No es bueno tener. Pero si vos tenés una... todo diabético, si en algún momento no tuvo 2 de glicemia, no es diabético.
2: Claro.
0: Entonces, está buenísimo eso porque hay que contextualizar una glicemia aislada, hay que contextualizarla. Si el individuo...
2: No es solo el numerito que te da en el resultado.
0: Exactamente. Si el individuo está hablando, está discutiendo, está razonando muy bien...
1: O recién comió.
0: Bueno, calma.
1: O está estresado.
0: Sí, que tome agua.
2: Claro.
0: Es lo mejor que...
2: La tecnología no aportó nuevas herramientas para el control y para la mitigación de...
0: El monitoreo continuo de...
2: Claro, pero estamos hablando de que eso implica al 1% más rico, que lo puede hacer.
0: Sí.
2: Para el común de la gente todavía no hay herramientas tecnológicas que puedan ayudarlo en este camino complicado.
0: No. La única herramienta tecnológica es una buena educación.
2: Claro.
0: Y una buena educación... Otra cosa que a veces se es muy lineal y o sea, muy simplista. El médico es el que define, no, es el equipo de salud.
1: Claro.
0: Porque a veces una buena educación de una licenciada en enfermería es muy bueno. El médico anda pensando en otras cosas y la licenciada estoy pensando en cómo llegar a Plutón, y la licenciada le dice, no, usted tiene que medirse la insulina que se da de esta forma, se tiene que dar de esta forma, tiene que poner en la heladera, no tiene que poner en la heladera. Cuando usted se controla con la glicemia capilar, con el pinchacito en el dedo, tiene que tener una normalización para controlarse, y no cuando se le antoja.
1: Doctor, seguramente vamos a coincidir que todo entra por la boca, ¿no? Usted, cuando le pregunta, ¿no? Che, no, una bebida. No, tiene azúcar, no. Like, es complicado. Cero. Entonces vamos a los productos. Mito. Like, cero, cambian algo, no cambia nada. Hay gente que por ahí dice, vos sabés que todos tienen, no le creen al cero.
2: Yo no le creo nada.
1: Por eso le pones otro tiré. Hay gente que dice, no, cero, ¿qué va a ser cero? Esto es gente, es de la bebida, es de lo cuanto, pero no existe el cero. Pues para mí está igual. Y uno toma un refresco cola, cero y con azúcar, y para mí hay diferencias abismales. Su opinión, ¿cambian algo? ¿No cambian nada? Lo recomendable es una vez por semana o quedarte, pero claro, pero vos a veces te ganas de comer un chocolate, de tomar una ceba o de tomar un refresco un domingo, ¿me entendés? Entonces digo, claro. Parece que no es vida, ¿me entendés? Si te dicen solo agua, claro. Pero escúchame, el vino, ¿hasta dónde perjudica?
0: Y sí, si yo te tengo que hablar académicamente, te digo que la única bebida que se puede tomar es el agua.
2: Claro.
1: Después, ahí está siendo tajante, doctor.
2: Pues, pero la enfermedad no puede ser una condena. Un día de vacaciones en la semana debería poder tener.
1: Claro, la libertad donde está.
2: Como la dieta.
0: Sin querer comparar a... Mirá lo que voy a decir, capaz que me interviene, pero sin querer comparar a los políticos, siempre se elige el menos malo.
2: Claro.
0: Dentro de la gama que hay de bebidas, sí, obviamente que hay bebidas mucho menos agresivas que otras. El tema es increíble, pero cosas prácticas, vamos a decir. ¿La bebida con azúcar? No. ¿Está? No. Rojo.
1: ¿Ensalada de fruta tampoco?
0: No, ensalada de fruta tampoco. Rojo.
2: ¿Jugos de fruta?
0: Menos. Rojo. Todo eso tan rojo. Después existen algunas bebidas que tienen cero azúcar realmente, y bebidas de fábricas serias, que no tienen azúcar. Pero eso no significa...
1: Cuando dice fábrica serio, para entenderlo. Nombre igual, nómbrelo una, por ejemplo, empresa seria.
0: No, pero digo, hay como...
1: ¿De las colas son serias?
0: Sí.
1: ¿Las dos?
0: Sí, las dos.
1: A las dos más promocionadas, las dos de mayor marketing.
0: Azúcar no tienen, y hay otras bebidas que son...
2: Sí que tienen, tienen otras cosas, juegan esas otras cosas.
0: Ahí está, exactamente.
1: La Sevenam no tiene, que te dice sin azúcar.
0: Sí. Las bebidas que hay en plaza... Que dicen sin azúcar, es sin azúcar.
2: Claro.
0: Eso no, porque si no, nos tiramos en un
1: problema. ¿Y las bebidas que tienen el símbolo de ADU?
2: Eso que sí tienen cero, esas cero. Que lo que sí tienen para endulzar es contraproducente.
0: Ahí está. Los edulcorantes son muy controvertidos en este momento. Uh-huh. Su uso crónico, por ejemplo. No hay ningún edulcorante bueno. ¿Tá?
1: ¿Inclusive el que tiene de los diabéticos?
0: Sí,
1: el ADU.
0: Sí, inclusive eso. Inclusive es eso. Está muy controvertido los edulcorantes últimamente. No significa que el diabético no pueda ingerir edulcorantes. Debe ingerir edulcorantes. ¿Está? Pues si no...
1: ¿Qué es más grave, el edulcorante o la miel?
0: ¿Eh?
1: ¿Qué es más grave, el edulcorante, el azúcar la saco, el edulcorante o la miel?
0: No, la miel. La miel,
1: la miel es más
0: la
1: grave.
0: Claro, la miel tiene un índice glicémico altísimo. Claro. La miel... Es muy complicado.
1: Ahí usted también lo tacha.
0: Sí.
2: Azúcar cero, miel cero, frutas cero.
1: No, me está complicando la vida.
0: No, frutas cero no. No dije eso. No. Dije...
2: Ensalada de fruta y jugo.
1: Ensalada de fruta porque tiene el jugo.
0: Pero vamos a usar el sentido común. Siempre se dijo, no a la uva, no al higo, uva, higo y cuál era... Ah, la banana.
2: Claro.
1: La banana...
2: Que son los que tienen mayor índice de dulce.
0: No, que eran los que tienen azúcar.
1: Ah, claro. Está.
0: Y la manzana es hecha de plástico.
1: La uva también tiene. pero escúcheme, claro. La uva tiene y la miel y la sandía
0: todas
1: tiene.
0: Todas las frutas tienen una gran cantidad de azúcar.
2: Claro.
0: Para no entrar en bioquímica. Tiene una gran cantidad de azúcar. Y cuanto más madura la fruta, también es otro
2: más azúcar.
1: ¿Y por qué dicen que la manzana no?
0: No, yo no digo que no.
1: Digo en el tema de si el diabético lo que tiene que comer es manzana. Ya debe haber escuchado esa frase.
0: Yo no quiero entrar en controversia, pero es un disparate. Y una manzana red de esas que vos comés y parece que estuvieras comiendo azúcar.
2: Claro.
0: Eso tiene
2: es una bomba.
0: Es una bomba.
1: Carne y pescado abundante.
0: La naranja, claro. Cuanto más frío, toda la gente de campaña sabe eso, cuanto más frío, más dulce.
1: Claro. Mirá vos.
0: Claro. Y la naranja tiene azúcar a rolete.
1: Bueno, ¿y qué fruta se puede, el diabético, qué fruta?
0: Todas las frutas se pueden comer con porciones adecuadas. Ajá. Pero a veces...
1: Una tangerina podés.
0: Sí, nosotros tenemos...
2: No un kilo.
0: Tenemos que tener cuidado, claro.
2: Claro, no te enrosques con la canasta y no te la comas toda la canasta.
0: Claro, digo, la experiencia... Te da una enseñanza brutal. Claro. Hemos tenido pacientes, por ejemplo, que me venían y me decían, doctor, yo como solo una fruta por día, solo una fruta. Y no podíamos creer, andaba con 5 de glicemia y claro. Comía una fruta por día, claro, era una sandía.
1: Claro. qué bárbaro.
2: Claro, una de estas grandes brasileras, el mamón,
1: Una vez lo escuché, una vez hablando de alimentos, carne lo que quiera porque tenemos la mejor carne del mundo.
0: Y sí, es cierto. Este es una proteína Uruguay, ¿no? Uruguay, vamos a hablar de Uruguay.
1: La carne uruguaya, no la brasileña, no cruce para el otro lado hablando.
0: Y de otro, inclusive de Europa. Pero la carne uruguaya, que la vaca camina...
2: sí, alimentada a campo.
0: No hay establos.
1: Sí, pero no la de Fidlot, entonces. Pues la Fidlot te come granos.
0: Claro, no. La vaca silvestre.
1: Claro, o sea, la carne de gancho. Cuanto que vos más, vas a la carnicería y de gancho. No la envasada.
0: Cuanto más silvestre, mejor.
1: Mirá vos.
0: Esa proteína es brutal.
1: Mirá.
0: Es brutal, porque no interfiere en nada en los índices glicémicos. Si tenés una buena función renal, metele nomás. Uh-huh.
1: ¿Es tan buena como el pescado o el pescado lo mejor?
0: Yo te diría que sí.
1: ¿Sí?
0: Yo te diría que sí, porque si vamos a hilar fino, hoy el mercurio en el mar está complicado.
2: Claro. Sí.
1: ¿Pero me están tirando cada titular?
2: Detectaron en los criaderos chilenos que crían salmón que estaban con problemas de mercurio en Chile.
1: Los chanchos, comer un chancho no es bueno porque te come cualquier cosa el chancho.
0: No, pero el chancho, la carne de chancho, la carne de chancho tiene una característica que la parte magra es lo mejor que hay.
1: Claro. Un minuto para el final, doctor Montaño. Me queda un minuto porque nos vamos.
0: Dale.
1: No, por eso digo un mensaje que quiera darle a los diabéticos.
0: El gran mensaje es que nosotros tenemos que enfocarnos en que los estilos de vida siguen siendo hoy por hoy, con toda la tecnología, tanto farmacológica como de medición, siguen siendo los pilares del control de la diabetes. Punto. ¿Tá? Y acá mando un mensaje. Es increíble que no se fomente de alguna forma, se fomenta, entre comillas, pero no lo suficiente, creo, la promoción de una alimentación correcta. No, ni digo saludable más.
1: Gracias, doctor. Gracias. Lo dejo con los regalos, la taza del programa, un llavero y la lapicera para firmar las recetas.
0: Qué increíble.
1: Gracias, doctor.
2: Muy bien. Nos reencontramos mañana, querido.
1: Si Dios quiere.
2: Chau.
1: Hasta mañana. Chau.
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26: Querido amigo oyente, reciba usted un saludo, un abrazo. Por aquí le estamos dando inicio a la transmisión, al programa de acciones y reflexiones. Este programa que nosotros se lo preparamos y se lo transmitimos de lunes a viernes. Nosotros que venimos por acá de una tierra muy lejana, desde el Ecuador, de allá, desde la mitad del mundo, allá donde pasa la línea equinoccial, desde el centro del mundo, amigo oyente, donde están sus altas montañas, la cordillera del Cóndor, el Alto Cenepa, también están sus altos volcanes como el Cotopaxi, el Tungurahua, el Chimborazo y muchos otros volcanes también que hay en toda la región, en todo el Ecuador, mi querido amigo oyente. Y bueno, trayendo estos grandes conocimientos indígenas, ¿no?, para ponérsela al servicio acá a todos ustedes, para poder ayudar al prójimo, ayudar a las personas. Mucha gente está siendo sanada, mucha gente está siendo curada. Por ende, que cada día nosotros por aquí nos preparamos y le compartimos lindos cambios, lindos testimonios de agradecimiento. Y hoy día también me he preparado con cambio reciente también, tratando de invitar a personas para que puedan consultar y para que puedan recibir esta ayuda que es importantísima, amigo. Agende el teléfono, cualquier duda, cualquier inquietud, estamos para informarle. Hoy día, como es habitual, por aquí nos acompaña mi hija Melissa. Bienvenida, Melissa, al programa.
27: Gracias, Antonio. Amable audiencia, tengan una cordial bienvenida. También les envío un gran saludo para nuestros queridos oyentes que nos están escuchando todos los días. Es un privilegio compartir este tiempo con ustedes, llevando información sobre el poder de las plantas medicinales y del cuidado integral de la salud. Que este programa les deje ánimo, conocimiento y la esperanza de un futuro mejor con un bienestar. Hoy tenemos lindos testimonios de agradecimiento de personas que nos han visitado, testimonios recientes, testimonios 100% reales. de personas que han encontrado esa ayuda que tanto han estado buscando. Así que amigos, si todavía usted no ha tomado la decisión de venir a consultar, yo le invito para que venga, para que sea parte de este gran cambio y de esta gran ayuda que nosotros estamos brindando. 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Y bueno, aquí tenemos un lindo cambio.
6: Una persona que usted tenía el nervio ciático, ¿no?
7: Sí, señor, tenía el nervio ciático, sí. Vivía loco de la vida, no podía dormir. Dormía una hora, dos horas por noche nomás. Y ahora, con el tratamiento que usted me hizo, un 80% estoy bien de bien.
6: Bien, tú me contabas que estos eran dolores que pasaba sentado, ¿no? Dormía por horas, me
7: decía. Sí, dormía una hora o dos horas en la noche y sentado. Acostado no podía estar.
6: Impresionante. ¿Y cuánto tiempo tú lo tenías este problema?
7: Ah, hace un año y pico. Un año y algo. Sí.
6: Y gracias a Dios, el 80%.
7: Sí, 80%, sí.
6: ¿Cuál es el mensaje para la gente que tenga nervio ciático por ahí?
7: Bueno, que se arrime hasta acá.
6: Que se cura, ¿no?
7: Se cura. El nervio ciático, la verdad que estoy en 80% más, bien de bien. Y ando en perfecto ahora.
6: Perfectamente. Bueno, gracias a Dios, pues no te dejaba ni caminar esto.
7: No, ni manejar. Yo manejo camión y no podía ni manejar a veces.
6: Hoy día lo puedes hacer.
7: Hoy ando lo más bien, trabajo 6-7 horas sentado en el camión y me bajo lo más bien y ando bien de bien.
6: Muy bien. ¿Tú eres de acá de Tacuarembó?
7: Sí, soy de Tacuarembó, sí.
6: ¿Cómo tu nombre?
7: Juan Ribeiro.
6: Aquí tengo los terminales de la cédula 370-7, ¿no?
7: Seguro,
6: exactamente. Bueno, Juan, muchas gracias por tocar la vida,
7: ¿no? Muchas gracias a usted por...
8: Bueno, gracias a Dios, amigo oyente. Gracias también a estos grandes conocimientos que nosotros lo hemos heredado de acá de nuestros ancestros, que tenían estos grandes conocimientos no solamente para curar, para vencer, sino que también tenían este poder de la oración y más que todo que conocían las cortezas, las plantas, que eran buenas para curar, para limpiar lo malo. Y la gente, amigo oyente, como usted ve, se cura del dolor. Así que te invito, no solamente que se cura el nervio ciático, se cura también las hernias discales, la tendinitis o la artrosis, la artritis también. Invitamos a la gente que está dolorida. Yo voy a compartirle por aquí un cambio de una persona también que nos consultó en el departamento de Salto, que ya tenía una o dos operaciones, y escuchó la radio y vino y me dejó estas palabritas porque estaba pronto para otra operación y él ya no quería operarse. Vino, retornó y me dejó estas palabritas. Escuchémoslas.
6: Salto, que ha visto un cambio. ¿Usted cuando vino qué problema tenía?
9: De nervio asiático, he operado dos veces de la columna y bueno, y ahora estoy con una mejoría y me siento bien.
6: Tenía un problema serio en las piernas, era que te dolía mucho, ¿no? Como nervio asiático.
9: Sí, problema medio ya agravado de vuelta para otra cirugía y acá con la ayuda de usted, Antonio, estoy mejorando.
6: Está mejorando lindo, dice, ¿no?
9: Sí, mejorando lindo, acá vamos. Por lo menos puedo caminar tranquilo. Con un poco de dolor, pero la mejoría se nota.
6: Eso. ¿Y cuál es el mensaje para las personas que tengan alguna duda por ahí?
9: Que vengan, que esto no es nada mentira, no es nada de brujería, nada, es algo que con la ayuda de Dios y con la mano y con el medicamento, con el tratamiento, bien, hay mucha gente que capaz que no quiere venir, que venga. Yo soy de Chapicuí, Paysandú, y los invito a que vengan.
6: Bueno, porque ahí en Chapicuí también hay mucha gente que tiene problemas, ¿no? Y a veces escucha la radio y tiene esa duda también a veces, ¿no?
9: Sí, tal cual. La duda esa que voy capaz es una mentira, que todo eso sí, tal cual. Pero no, los invito a que vengan porque la verdad te cambia.
6: Bueno, gracias por tu palabrita. Lindo el mensaje para llevarlo aquí y compartirlo en la radio. ¿Cómo es tu nombre?
9: Humberto Julián Rochón.
6: Y bueno, aquí tengo los terminales de la cédula 805-6, ¿no?
9: Sí, tal cual.
6: Muchas gracias por tu palabrita.
9: Bueno, gracias.
27: Bueno, aquí tenemos un mensaje que nos ha enviado una persona. Dice que tiene problemas en la próstata, que se le complica mucho para orinar, que también anda muy mal en lo sexual. Bueno, pues yo le invito a esta persona para que venga, para que sea parte de la ayuda que nosotros estamos brindando. Vamos a estar haciendo una oración por esta persona. Así que venga con confianza que aquí vamos a vencer todo lo malo. Aquí vamos a abrir los caminos hacia la prosperidad, hacia la salud, yace a la abundancia. Así que venga con confianza y con mucha fe, como las personas que ya han venido, que ya nos han dejado sus palabritas. Recuerden también, amigos, que cada día trae una nueva oportunidad para comenzar de nuevo. Nunca es tarde para adoptar hábitos saludables, para construir una vida con más bienestar y con mucho equilibrio. 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Y bueno, por aquí tenemos otro lindo cambio.
10: Estamos por acá en Fray Bento y tenemos otro cambio. Amiga, usted que viene contenta, dice, porque usted ya me conoce, que vino hace como un año, ¿no?
11: Como un año atrás, sí.
10: ¿Cuál era su problema que usted tenía cuando vino?
11: Y una pierna, la tenía ya toda negra, sí. Soy morocha, pero la tenía negra. Y se me hizo un agujerito ahí y me estaba supurando. Y yo me echaba remedio, todo lo que me daban y no me hacía nada. Y vine acá y me curó.
10: Bueno, y preocupante, usted me dice que tenía mucho tiempo con este problema.
11: Sí, sí, hacía tiempo ya. Cada vez más, yo empecé por un poquito y iba al médico y me mandaba una pomadita o algo y no me hacía nada.
10: Y cada día le estaba creciendo esta herida, ¿no? Y le supuraba, me dice, ¿no?
11: Sí, me hizo esa herida ahí y me empezó a supurar y justo sentí yo en la radio que usted venía y vine a verlo, porque como no me curaba con las pomadas que me daban en el hospital y eso, vine acá y me curé.
10: Se curó, gracias, sí, a Dios, una bendición.
11: Gracias a Dios me curé. Y ahora vuelvo al año.
10: Por otro problema, pasó, dice.
11: Por otro,
10: ¿no?,
11: problema.
10: Bueno, y aquí le vamos a ayudar también, como la vez anterior, para que usted pueda superar estos problemas, que usted ahora viene con problemas serios, ¿no?
11: Sí, ahora sí, porque ya es más.
10: Más complicado.
11: Y ahora mismo me estaba saliendo sangre de la nariz cuando venía.
10: Bueno, gracias a Dios, aquí vamos a orar por usted, sí. Vamos a pedir en fe, sí, para que el Señor nos pueda bendecir y usted pueda superar estos problemas también. Y usted, ¿cuál es el mensaje que tiene para las personas que tengan de pronto algún problema como usted vino, que tengan a la pierna?
11: Y que vengan, que tengan fe, vengan.
10: Que hay cura, ¿no es cierto?
11: Porque a mí me curó la pierna y ahora vengo de vuelta por otro problema que tengo.
10: Bueno,
11: que no me hacen nada los remedios ni nada que estoy tomando y me froto y no hay caso.
10: Bueno, está preocupada, pero bueno, aquí le vamos a ayudar. ¿Usted es de acá de Fray Bento?
11: Sí, sí, soy de acá de Fray Bento.
10: ¿Cómo es su nombre?
11: Catalina García.
10: ¿Su número de cédula, se lo sabe?
26: Bueno, vamos a reservarnos los datos de la cédula aquí de Catalina, amigo oyente. Vino por un problema complicado, pero gracias a Dios por aquí siempre los ayudamos. Mucha gente viene por esta ayuda. Bueno, amigo, vamos con las direcciones para el mes de septiembre, que la gente nos escucha en otros departamentos también. Queremos recordarle que el lunes 7 de septiembre doy consulta en 33, Posada del Cañaveral. Martes 8 de septiembre doy consulta en Río Branco, Posada RBP. El miércoles 9 de septiembre doy consulta en Melo, Posada La Comandancia. Jueves 10 doy consulta en Tacuarembó. Y recuerde que hemos cambiado la fecha para Tranqueras. Para el día sábado 12 voy a estar en Tranqueras. Y estaremos de retorno ya en Artiga, porque este programa se transmite por la tarde en Artiga. Entonces estaremos de retorno ya para el día viernes 11 de septiembre en Artigas. Y para el lunes 14 vamos a estar de retorno en la ciudad de Rivera. Y queremos invitar a las personas que nos escuchan, especialmente en el departamento de Salto, porque mañana, ¿no?, mañana viernes 14 de agosto, voy a estar en Salto. Voy a estar en Hotel Español, que está en la calle Brasil, el numeral 826. Vamos a estar desde las 8 hasta la 1. Mañana en Salto, en Hotel Español. Y este sábado 15 de agosto, que voy a estar también en la ciudad de Fray Ventos, Hotel 25 de mayo. Tengo otro lindo cambio. Luego vamos a rectificar las direcciones.
10: Usted tenía un problema, una herida en el rostro, ¿no?
12: Una herida en el rostro y era grande. Gracias a Dios, se me va curando y tengo fe. Vengan que él cura muchas cosas que yo tenía también. Tenía dolores en un brazo de años. Gracias a Dios se me fue.
10: Bueno, gracias, hay una gracias. Bendición. Y eso del rostro, que tenía como una herida y se le inflamaba el rostro
12: se
10: también.
12: Se inflamaba,
10: ¿no?
12: Sí. Se inflamaba y a veces como que me tiraba así, como que me dolía algo. Y gracias a Dios también.
10: Está mejorando lindo, se le está yendo,
12: sí.
10: ¿No?
12: Sí, se me está yendo, gracias a Dios. Y confío que si Dios quiere se me va a ir.
13: Bueno, aquí lo vamos a llevar en oración para seguirle ayudando para que se mejore 100%. Algo más usted tenía, el intestino, me contaba, ¿no?
12: Sí, en los intestinos también. Y yo era seque vientre, horrible, horrible. Entonces, cada vez que iba al baño me pasaba media hora igual para poder hacer...
13: Y las comidas que le hacían mal, me decía.
12: Y las comidas, todo. El puroto era un veneno para mí. Y gracias a Dios se me fue.
13: Se le fue todo esto.
12: Se me fue todo.
13: Está sana de los intestinos.
12: Sí, sí, y pasaba hinchada. Yo mismo me notaba que

0: de grandes bendiciones con pocos pesos. Usted paga la consulta a un precio bajito, accesible. Todas las personas tienen acceso a la cura, ¿no? Paga la consulta, lleva incluido el tratamiento. Hay garantías de cura. Amigo oyente, recuerde que mañana viernes 14 de agosto, doy consulta en Salto, Hotel Español, que está en la calle Brasil, numeral 826. Vamos a estar desde las 8 hasta la 1, mañana en Salto. Y recuerde que este sábado 15 de agosto, doy consulta en Fray Ventos, Hotel 25 de mayo. También estaremos el mismo horario este sábado en Fray Ventos, Melissa, ¿no?
1: Así es, Antonio. Vamos a terminar este programa con una linda oración. Dios de amor, bendice a quienes hoy enfrentan enfermedades, preocupación o tristeza. Llena sus corazones de fortaleza, de paz y confianza. Acompaña a cada familia y derrama tu amor sobre todos. En el nombre del Padre, del Hijo y del Espíritu Santo. Amén. Gracias, amigos, por escucharnos, por acompañarnos en este lindo programa. Les deseamos un lindo día lleno de mucha esperanza, de salud y muchas bendiciones. Recuerden que este programa es transmitido de lunes a viernes por esta linda emisora y a esta misma hora. Los esperamos el día de mañana.

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0: ¿Qué tal, amigos? El saludo cordial deseando que en todos los hogares reine la paz, la dicha y la prosperidad. Luz y entendimiento para quienes conforman tu hogar, lleno de bendiciones. Así los queremos, con buena energía y buenos propósitos, porque siempre hay que ir hacia adelante. Lo negativo hay que vencerlo. No podemos dejar que se prolifere lo negativo. El ambiente nefasto, la mala suerte, los problemas, las vicisitudes, las peleas en el hogar, que no ganas absolutamente nada, porque al final el único que termina perdiendo es usted. Entonces, si se enoja, hay que arreglarse. Si se pelea, hay que arreglarse. Si tienes un conflicto, hay que arreglarlo. Si te llevas mal, hay que llevarse bien, hay que arreglar también la situación. Entonces, ya sabemos que todo está perdido cuando peleamos, discutimos, cuando se enerva, que se le calienta la sangre y se pone mal, mucho peor porque le puede dar un yello, le da un paro cardíaco, se pone de malas, se va para el hospital y lo primero que le dice el médico que para qué se enoja, para qué discute, para qué pelea, para qué alega, para qué usted sostiene discusiones. Es efectivo que si usted evita conflictos, logra vida. Es efectivo que si usted lucha por perseverar, alcanza metas y logra propósitos. Si su sonrisa, su buena energía atrae, es porque usted le pone la buena onda. Pero si usted rechaza, repele, todo le sale mal y su vida es amargada y su cara demuestra que vive amargado todo el tiempo, nadie le quiere, nadie se le acerca, todo el mundo se le retira y nadie quiere absolutamente nada con usted. Entonces, ¿qué hay que hacer? Atraer buena energía, luchar, perseverar. Ay, pero es que perseverar significa que yo tengo que ir sonriendo por la vida. No, ahí es que luchar haciendo que las cosas vayan bien, hacer el bien sin mirar a quién y proyectarse a una mejor calidad de vida. Visítenos, que sabemos abrir los caminos y mejorar sus energías.
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0: 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Hermano, hijo del divino creador, ¿cuántos años tiene usted?
22: 52.
0: Con todo respeto, y se lo digo en bien, usted sí se dio cuenta mirándose a un espejo que a sus 52 años está todo reducido, desgastado, caído, sí, totalmente demacrado. Uh-huh. Una persona que la han prácticamente tirado hasta abajo lo más que ha habido durante años. ¿Lo sabía o no lo sabía?
22: Ahora lo sé.
0: Ahora lo sabe y cuando se mira un espejo.
22: Sí,
0: ojo, esto no se trata de ser más bonito, más feo. Esto se trata de que lo vienen reduciendo. Envidias, problemas, mala suerte, tanto sufrimiento. Y yo creo que usted, con los años que la ha peleado, se da cuenta que no es normal.
22: Uh-huh.
0: Intercedimos a través de una liberación, cadena de oración, ayuda, protección, todo lo que hacemos para mejorarlo.
22: Uh-huh.
0: Gracias a Dios, ya ha recibido esa ayuda, esa protección, esa medalla, y con eso Dios bendito lo protege de todo mal y peligro. ¿Está conforme?
22: Y agradecido, hermano.
0: Gracias a Dios.
22: Gracias a Dios.
0: Y gracias a la voluntad,
22: uh-huh,
0: porque si no tiene fe, las cosas no se logran.
22: Sí.
0: Pero dele gracias a Dios.
22: Dele gracias a Dios.
0: Y a la gente que también escucha, que digamos, ¿qué les recomienda?
22: Y que vengan con usted, que son buenos, ayudan a todo el mundo.
0: Muchísimas gracias por sus palabras. Serán plasmadas en el corazón de otras personas que de repente, una, no tienen fe, otra, muchas veces no persisten y hay que luchar hasta alcanzar las metas. Eso es lo importante. Gracias, hermano.
22: Gracias,
0: a su... ¿Cómo es su primer nombre?
22: Hermano.
0: Bueno, mi hermano, Dios lo bendiga. Gracias, ánimo, maestro, y buena energía.
22: Amén, hermano. Gracias.
0: La energía, el aura que nos rodea, la energía vital, nuestra energía mental, física y espiritual que se conecta con el ser. 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Saludamos a Gaby de 33 años. Gracias por participar del programa. Dice, fui criada por padres adoptivos. Fueron muy buenos conmigo y quise saber de mis padres biológicos y me hice ver en el tarot. Me hablaron que ellos habían fallecido. Investigué y tengo una hermana aún viva. La contacté, me contó cosas muy tristes de su vida y la muerte de nuestros padres. Les hicieron trabajos que los fue enfermando hasta morirse. Me gustaría saber si esto realmente fue así. Bueno, hay dos temas. Primero que todo, una enfermedad oculta, un daño, una yeta, una carga negativa, sí va matando a una persona lentamente. Es como agonizar despacio. Es robarle vitalidad a una persona. Han habido personas que pueden llegar a los 80 años, 90 años, gozando de buena salud, pero la mayoría llegan a los 70, pero hechos bolsa. ¿Por qué? Porque hay un robo de energía, un desgaste físico, un cansancio y algo que va secando a una persona poco a poco. Pierden masa corporal, pierden vitalidad, pierden vitamina, pierden esencia, fortaleza y se enferman con todo. Se les baja las defensas y se les pega todo tipo de enfermedades. Eso fue lo que le pasó a sus padres. Pero trabajos de ocultismo hechos dañando, hay que tener cuidado porque sí enferman a una persona. ¿Se debe tratar? Claro que se debe tratar. Se debe retirar todo este tipo de cosas negativas. Pero como ellos ya fallecieron, lo que se hace son misas. Misas que dan descanso al alma espiritual y ayuda en materia de energía para que haya paz y descanso al alma. De todas maneras, por cualquier otra cosa, recuerde, Brian Internacional, sabemos tratar este tipo de energías ocultas.
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0: 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Tenemos una persona que nos viene a dar un agradecimiento a través de su fe. Vamos a escuchar de sus propias palabras de qué se trata. ¿Cómo le va, hermano?
2: Por el momento me siento, la verdad, que bastante conforme con el trabajo que vengo realizando con ustedes. Digo, pienso que la fe es todo lo que lo lleva a uno hacia adelante también, por el asunto del trabajo que ustedes me están brindando. Y para mí es una satisfacción de que estoy saliendo adelante.
0: Dígame una cosa, hermano, ¿cuáles eran las enfermedades o los problemas que le aquejaban cuando nos visitó?
2: Bueno, primeramente me sentía muy nervioso. Y a su vez, digo, unos problemas familiares y que me atraían con un bajón tremendo y tal vez hacer cualquier cosa en la vida. Digo, y ese no era el motivo. Digo, cuando lo escuché a ustedes, digo, puedo tener la salida ahí y por eso tengo fe y por eso estoy hoy acá con ustedes.
0: Pero, ¿cómo ha sido el tratamiento? ¿Cómo ha ido viendo los resultados? ¿De qué se ha tratado las cosas? ¿Cómo ha notado usted todo?
2: Y bien, yo lo que veo en el trato, en el tratamiento que me están brindando, que me están dando, la evolución cada día más, me siento mucho mejor me siento.
0: Perfecto, me alegra, hermano. Y cuénteme una cosa, ¿este testimonio usted lo da con fe, con sentimiento, con ganas o de pronto, no sé, obligado de alguna manera?
2: No, la verdad que no. Incluso digo más, le digo a la gente que escucha que trate de que si siente mal o algo, venir a hacerse ver con ustedes. Digo acá, digo, porque esto es tener fe, tenerse confianza de que uno va a salir adelante y va a ser así.
0: Gracias, hermano. De todas maneras, ya ha recomendado a muchas personas, palabras que serán plasmadas en el corazón de mucha gente. De todas maneras, seguiremos ayudándole porque el trabajo, la idea es que usted por el resto de su vida ande bien y ande positivo. ¿De acuerdo?
2: Bueno, desde ya un agradecimiento enorme, digo, a ustedes, digo, y decirle a la gente que se tenga fe, que se tenga confianza y venir a visitarlo a ustedes. Desde ya, muchísimas gracias.
0: Gracias, Dios lo bendiga.
2: Gracias, hermano.
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4: Recuerde que la fe es la base fundamental de nuestras propias convicciones hacia Dios, y esa fe se imprime en todo lo que hacemos, en nuestro ser, en la voluntad, en los propósitos y designios para salir adelante. Le pedimos que aliste el vasito con agua. Vamos a hacer la oración bendita.
5: Purifico criatura de agua. En el nombre de Dios Padre Omnipotente, y por virtud del Espíritu Santo, a fin de que te conviertas en agua bendecida, para ahuyentar, expulsar a el mismo enemigo, por virtud del mismo Señor nuestro Jesucristo, que ha de venir a juzgar a los vivos y a los muertos. Dios, que para salud del género humano pusiste la mayor parte de tu sacramento en las sustancias de las aguas, atiende propicios nuestras invocaciones y a este elemento preparado con diversas purificaciones infunda la virtud de su bendición. Recibe el afecto de tu divina gracia para arrojar los demonios. Se aparten todas las acechanzas del enemigo oculto para que la salubridad pedida por medio de la invocación, tu santo nombre, se vea libre de toda impugnación.

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11: Y caballero respetable público, sean todos bienvenidos y bienvenidas al programa Curas para el Alma. Buenas tardes, mi gente querida. Bueno, el sol amaneció encapotado. Más que todo, si usted sale a esta hora y ve el firmamento, ve muy extraño el tiempo. Lo ve usted muy, muy raro. Esa llovizna lenta, pasiva. Y paulatinamente. Para mí es un aviso. Ojo, yo esta mañana me madrugué a levantar. Yo todos los días, dos de la mañana, tuve que hacer un trabajo a esa hora y salí. La llovizna. Y estaba, vi yo el firmamento y estaba raro, dije yo. No es normal que nos esté pasando esto. No es normal. Pero sin embargo me puse a pensar. La luna está en el signo de Virgo. Virgo es del elemento tierra, igual que Tauro y que Capricornio, del elemento tierra, la Pachamama. Entonces me puse a visualizar y a analizar y a ver bien el firmamento. Qué era lo que estaba pasando y qué era lo que estaba sucediendo. Y la llovizna me puso un poco con el pelo mojado. Entré de nuevo. Los que conocen mi altar acá, porque hay personas que conocen, que han venido y yo atiendo ahí mismo. Vi yo que algo se movía. Y yo, ¿qué será? Son avisos, sí, son avisos que me hacen a mí. Volví de nuevo, me arrodillé y prendí luz en el consultorio. El vaso de agua vacío, fui y lo llené. Y ahí son los avisos que le hacen a uno. Tenemos que prepararnos y estar preparados para lo que se nos va a venir. Ya les estoy anticipando. Prepararnos psicológicamente, mentalmente, espiritualmente. Esto y mucho más. Vuelvo y digo, el tiempo no está como era antes. No está como era antes. Usted que está en campaña puede salir ahora y ver el firmamento y verá. Lo va a ver encapotado. Lo va a ver muy extraño. ¿Sí? Y yo sé que hay personas que creen mucho, ¿no?, en lo espiritual. Personas que se concentran y ven a través de los cuerpos opacos. Y eso lo podemos hacer. La fe. Usted que está en su casa, en campaña, o que está acá en Rivera, o que está en Tranqueras, en Minas de Corrales, en Sarandí de Arapey, Mataperro, el Mataojo, o en España, que me están escuchando por internet. El tiempo está horrible. ¿Estamos? Está la tierra. La tierra está sobrecargada. Sobrecargada. La brisa, el aire, la atmósfera contaminada. Nosotros mismos, los seres humanos, hemos y estamos contaminando la atmósfera, la tierra, esto y mucho más. En el programa Curas para el Alma siempre yo llego con algo para irles diciendo y advertirles. Después de que pase esto, estos días, se viene un septiembre negro. En ese septiembre negro vamos a tener muchos atentados en este mes que viene ya, de nuevo. Yo siempre lo he dicho, siempre los septiembre ha sido negro. Agosto se nos viene ya con tragedia, ya dentro con tragedias. Lo que fue julio y agosto, tragedias por aquí, tragedias por allá. ¿Tá? Y yo veo que si no cambiamos la forma nosotros, si no vamos a pedirle a mi Padre Celestial por todo lo que está sucediendo, para que nos libre de todo mal y de todo peligro. Tenemos que hacerlo, le pido por favor, a toda mi gente querida. Porque vuelvo y le digo, no es normal el sol, la luna, el firmamento de lo que está pasando y lo que está sucediendo en el mundo entero. Es en el mundo entero. Países que no aguantan la calor. Otros países que no aguantan el invierno. Está lloviendo correcionalmente en muchos países de Centroamérica. Acá en la República Oriental del Uruguay, en el sur. El frío. Pero es un frío no normal, es un frío que si uno comienza a visualizarlo bien y analizarlo, es un frío que llega y se va por ratos. Llega y se va por ratos. Todo esto y mucho más tenemos que nosotros estar pendientes. Y hoy es, no se les olvide, mi gente querida, que hoy es jueves 13, mañana viernes 14. Hoy es jueves 13 y ayer fue el eclipse. Acuérdense bien que se vio mucho en España, en Europa. Acá no. Acá estaba muy, el firmamento estaba desde hace unos días para acá, el firmamento viene estando encapotado, viene estando raro. ¿Estamos? Bueno. El sol sigue en el signo de Leo. Hoy día 13. Mañana es 14. Y ya se fue esta semana prácticamente. Se nos fue ya. Ya esta semana se nos fue. Se nos fue, totalmente se nos fue. ¿Ok? Bueno. Nuestra dirección para mañana viernes, para atenderlos, es de 8 de la mañana hasta las 2 de la tarde, 2 y media. Y después estaremos aquí en la radio. Después de las 5 de la tarde estaremos de 5 a 7 de la tarde todos los días en La Valleja 995. Y que mi número telefónico es 098-664-345. Usted puede mandarme un mensaje de texto o si no al 091-44-2234. Este ruido que es acá son las cartas que las barajo yo siempre. ¿Estamos? Bueno. 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Muchas personas me están ya diciendo, ¿cuándo va a Tranqueras, hermano? No puedo ir todavía. Yo siempre que voy a Tranqueras me gusta irme a quedar allá porque voy y me saboreo un pedazo de asado en la parrilla de las Dos Ruedas, un asado con cuero, qué lindo asado que hay. ¿Estamos? Bueno. Ya saben entonces, ¿no, señoras y señores, que estamos para servirles y estamos para darle nuestra mano amiga? Ajá. Vamos a preparar algo para los dolores de las rodillas, de los tobillos, de los codos, de los dedos, o sea, para la artritis. Es fácil, también otro método. Conseguir canela, clavo y alcohol. Clavo, canela y alcohol. Se echa en una botella y ahí se le echa un poquito de alcanfor. Y eso sí, se puede usted sobar cuando se vaya a acostar a dormir. si hay un lumbago muy fuerte, eso le puede sacar de inmediatamente. ¿Estamos? Si usted es una persona que se queda dormido temprano y después no puede reconciliar el sueño, se acuesta a las 8 y se despierta a las 10 de la noche, duerme 2 horas y después pasa sin poder dormir más, hay un yuyo muy bueno para que usted tome en té. Se llama la valeriana. La valeriana usted la puede tomar y es algo bueno, algo poderoso para que usted vea, ¿no? La valeriana. Sí, damas y caballeros, la valeriana. ¿Está? Bueno. Bueno. Y mucha atención que puede, en España puede ya cambiar el tiempo. Porque se puede venir ahora, después de este crisis que pasó por España, que fue el crisis ayer 12. Porque se pueden venir fuertes tormentas para España. Y fuertes lluvias, granizo. Estamos, ya estoy advirtiendo, después de las calores que hay, ya el cambio climatológico vuelve a hacer impacto en el mundo entero. ¿Estamos? Bueno. En la hermana República de Colombia van aumentando más los muertos, más los desaparecidos también. Van aumentando más. Lo que pasó fue que este sismo, pues, no fue entre ciudades, en pueblos también. Acabó con pueblos. Alrededor como Dos Quebradas, un ejemplo. Dos Quebradas, un pueblo más grande que Tranqueras, pero es un pueblo donde hay muchos habitantes. ¿Estamos? Y Junín también, otro pueblo. Pero son pueblos grandes allá, que prácticamente tienen 100, 150 mil habitantes y son pueblos. Afectó también lo que fue el eje cafetero, el Valle del Cauca, y así sucesivamente. Bueno, a lo que venimos, nos vamos con el horóscopo de hoy día. El horóscopo caserito, no casero, porque es aquí mismo se tira las cartas y las vamos a interpretar de inmediatamente. Para Aries, 11 de oros o caballo de oros. Aquí mismo se interpreta. Ajá. En la salud te digo que está estable. Beneficioso en general. Larga vida para este signo de Aries. En la fortuna, interesante oportunidad para hacer fortuna. Buen contacto para asociarse comercialmente con personas que usted le tenga confianza. En la familia, fiesta, beneficios para reparar heridas. Claro, en el amor, conocimiento de una persona que otorgará mucha felicidad para los arianos y las arianas, mis guerreritos y mis guerreras. En la suerte, suceso que le atraerá reconocimiento de los demás. ¿Qué quiere decir? Lo van a decorar, alguna medalla, etcétera, etcétera, etcétera. ¿Está? Bueno. Vamos con Tauro. 5 de oros para Tauro. 5 de oros. Reciba plata, Tauro. Y prepárese a recibir guita. Ajá. En la salud te voy a contar, puede haber embarazo, gran periodo de fertilidad, posible desvanecimiento. En, si usted tiene alguna hija, va, o su mujer, puede quedar embarazada. Buena disposición en general, aceleración y mucha potencia también en la salud. Uh-huh. En la fortuna, ¿no, Tauro? Uh-huh. Deberá cuidarse de una mala amistad que usted tiene, Tauro. Que cada rato llega ya, ay, ¿será que me pueden prestar 100 pesos, 200 pesos, 50 pesos? No, porque lo estás controlando cuando usted salga, metérsele. Esa persona se está controlando. Tenga mucho cuidado, Tauro. En la familia, confusión en los afectos. Anuncio de nacimiento dentro de la familia. Igual que le salió en la salud. Amor, ojo con el engaño o con el amor fingido. Seducción mal intencionado o intencionada dentro del amor. En la suerte, penas, peso de conciencia por una mala acción que usted haya hecho. Se lo dice este servidor amigo, hermano Salomón. Bueno, Tauro, Géminis. Tres de espadas para Géminis. Vamos a ver si corta, qué es lo que corta este tres de espadas. Tiene que cortar algo fuerte. Tres de espadas. En la salud, mucha atención, inmejorable juventud, plenitud, vigor y mucha potencia dentro de la salud. En la fortuna, Géminis, obtendrá sentencias favorables en los procedimientos que usted tenga que ver con documentos o papeles o arreglar lo que sea problemas judiciales que usted emprenda o en los que se vea usted comprometido, lo va a lograr y va a salir adelante. En la familia, sí sabe, ¿no, Géminis? Todo a favor, buenas relaciones entre sus miembros de la familia. Y del amor, permítase el amor. No se resista al enamoramiento. El augurio es favorable a este respecto. Muy importante, ¿no? En la suerte, sus deseos se realizarán en el más alto grado de lo que usted ha soñado, señoras y señores. Ya sabe entonces, ¿no? Bueno, vámonos con Cáncer. Ahí mismo estaban. Un seis de espadas. Miente quería de Cáncer. Y mucha atención en la salud, porque se va usted a reponer de una vieja enfermedad o de alguna vieja dolencia que usted venga padeciendo dentro de la salud. En la fortuna, muy buenos augurios, prosperidad, buenas noticias en el trabajo, en los negocios, aumento de su matrimonio, ¿no? Sí, Cáncer. En la familia, el augurio es de prosperidad para todos los integrantes de la familia. En el amor, pronóstico de goce, del placer, relaciones amorosas muy satisfactorias. En la suerte, mucha suerte en los juegos de azar.

¿Puede usted consultar a un médico o hágase un chequeo para prevenir enfermedades? En la fortuna, si se incluye en un enfrentamiento para logros materiales, sepa que ha de triunfar inevitablemente. Es esta carta la más poderosa para triunfar. Este 11 de copas, Leo. En la familia, si hay poder que no atiende razones, habrá rebeldía entre los integrantes de la familia. Disgustos puede ser, ¿no? O contratiempos también. En el amor, el pronóstico es de independencia de un miembro de la pareja con respecto al otro. Ojo con los engaños. En la suerte, reside en que entrará con contacto con un ser poderoso y protector. Ahí estamos, ¿no? Vámonos con Virgo, que es el que nos está rigiendo hoy día. La luna. Vea, y dos de copas salió. Nos está rigiendo y salieron la copa. Dos de copas. En la salud para Virgo, que es hoy día, está Virgo en... Nos está apoyando con la luna. En la salud está estable. Y todo de bienestar dentro de la salud. En la fortuna, la predicción asegura éxito. Si se posee iniciativas en lo que usted emprenda a hacer, cualquier emprendimiento, vamos a tener éxito. En la familia, si se establecen nuevas normas entre los integrantes de la familia, las reglas se ponen de otra manera y se tomarán con mucho optimismo. En el amor, cualquier relación amorosa se intensificará si se emplea la imaginación. Qué lindo, ¿no? La suerte en las relaciones, especialmente en las actividades artísticas, la suerte será muy buena y muy favorable para los vecinos de Virgo. Virgo del elemento tierra.

Lo digo yo, libra, a prepararse a recibir guita, plata, plata. En la familia, su suceso producirá placer y alegría, relaciones ideales. En el amor, amor correspondido, enamoramiento, fin de la soledad, placer intenso en luna de miel, noche pecadora. En la suerte, todo suceso próximo será favorable. Excelentes noticias en la suerte, señoras y señores de Libra, la balanza. Ay, ¿qué mensaje me llegó? Me llegó un mensaje ahorita acá. Vamos a leerlo de una vez, de una vez. Me gusta irlo leyendo. Lo que va llegando, se va leyendo de una vez. Ya mismo vamos con Leo. Bueno. Hola Salomón, una pregunta. Perdí una amiga. En una semana se fue ella. Era de 23-2 del 62. Ella sabía de su enfermedad. Fue un trabajo que tenía. Gracias. Sí sabe, ¿no, Mari, que uno muchas veces se pone a pensar el que se va? Sería enfermedad de Dios o enfermedad hecha por la mano del prójimo. Uno nace, reproduce y muere, que es lo más importante. Pero si usted está tranquila, más que todo, de su amiga, no botarle mucha mente a esas cosas. Ni buscar culpables ni desculpables tampoco. ¿Ok? Bueno. Ya van a mandar. También me llegó otro mensaje de Liceo Say, ¿no? Buenas tardes. Ese periodo son las diversaciones de tuberías a partir de la semana que viene. Derivaciones, colegio tal. Bueno, vamos a ver todo esto, ¿no? Si a mí me llegan mensajes, otro mensaje. Ya mismo llega Scorpio. Hola Salomón, lo estoy escuchando. Una pregunta. Mi esposo no quiere dormir conmigo ya. Duerme con los nietos. Tenemos 30 años de casados y de un momento a otro le entró como una locura. Soy de acá de Rivera. Lo estoy escuchando. ¿Qué opina usted? Dios lo bendiga. Nah, usted sabe que. Perdóneme la expresión ni la palabra, pero la edad viene con chochera, ya se vuelve la persona chocha, que no, no, no, no, no. No entienden, mejor dicho, y él está así, rebelde lo que está. Rebelde. Póngale ahí hoy día mismo un diente de ajo debajo de la cama. Sí. Póngale un dientecito de ajo. O ruda, y verá que él cambia de inmediatamente. ¿Está? Bueno. ¿Qué nos depara Escorpio? Escorpio, vamos con Escorpio. 12 de copas. 12 de copas. 12 de copas y al lado de. Ese 12 de copas salió al lado de el as de oros. Y sale el rey de copas después para Escorpio. En la salud, Escorpio, mucha atención. Hay que tener confianza en que habrá beneficios avanzados y que su padecimiento que viene padeciendo usted va a salir.
Todas esas

0: dolencias por fin se van a ir y usted va a tener unos días de tranquilidad para dormir. En la fortuna espere un suceso muy beneficioso para sus intereses. La fortuna llega. En la familia, después de grandes disgustos, se producirá la reconciliación dentro de la familia. En el amor hay que ser precavido dentro del amor. No hablar mucho, mostrar, dialogar dentro de la pareja. No que todo el mundo lo escuche, ¿no? Porque así la vida es muy horrible. En la suerte, cambio de racha a la mala suerte. Sufre y sucederá un periodo de muy buena suerte. O sea, cambia totalmente para este signo de Escorpio. Vámonos con Sagitario. Seis de bastos para Sagitario. ¿Qué nos depara ese seis de bastos? Bueno, en la salud no hay grandes cambios. La situación es estacionaria y no hay augurio ni favorable ni desfavorable. O sea que en la salud está neutro todavía. En la fortuna, un día antes o un día después de que le salga esta carta, le sucederá algo muy ventajoso en lo relacionado al dinero, Sagitario. Espérelo, por favor. En la familia, el éxito será de encarnado en el seno de la familia por uno de los integrantes de la familia. Va a haber mucho éxito, ¿no? En el amor, Sagitario, la felicidad arribará y la relación que resultará atrapante, deslumbrante, noche de miel y pecadora. Está lindo por ese lado. En la suerte, una persona importante para usted es la de que le traerá buena suerte. ¿Qué nos depara Capricornio? Lógico que sí, Capricornio. Tres de copas para Capricornio. Sí, tres de copas. Tres de copas. En la salud, si sabe, ¿no, Capricornio? Concluye un periodo caracterizado por padecer de una determinada dolencia o enfermedad que usted me viene padeciendo hace tiempo atrás. Esto, usted con el poder de la mente, porque el que domina la mente lo domina todo. Usted puede hacerse y no dejarse dominar de la enfermedad. Ponerle capricho a las cosas. En la fortuna o tendrá una ayuda material de parte de alguien de su conocimiento. En la familia, periodo de armonía entre los integrantes de la familia. Va a haber invitaciones, esto y mucho más, Capricornio. En el amor, serenidad y paz. En las relaciones amorosas. En la suerte, la varita mágica en sus manos, el mejor momento posible. Y nos vamos con Acuario. Sota de espadas para Acuario. Y mucha atención, Acuario. En la salud, sí le voy a decir, consulte a un médico para despejar temores infundidos. Y así mismo se aliviará usted de lo que el doctor le diga o le formule. En la fortuna, las sociedades generadas en este periodo le resultarán beneficiosas. Progreso material. En la familia, unión ante la adversidad. Por el infortunio, enfrentamiento de las dificultades muchas veces. O sea que hay que enfrentar dentro de la familia y poner todo bajo control. Amor, la energía amorosa se sostiene, pero en un ámbito de cooperación. En la suerte, lo anhelado se concreta. Una sorpresa va a llegar. Ojo, una sorpresa va a llegar. ¿Está? ¿Y qué nos depara Piscis? Haz de bastos. ¿Cómo es la vida? Salió en esta tirada de cartas haz de bastos y salió haz de oros. ¿Viste cómo es, no? Vamos a ver este haz de bastos. Voy a interpretarlo. ¿Está? ¿Mm? Y la salud, la falta de moderación por necedad es imperdonable y se paga con padecimientos muchas veces. O sea, ¿qué quiere decir? Que usted tiene que hacerse un tratamiento, lo que el doctor le mande a decir, no. Porque si a usted le dicen no tome licor y toma, pues hermano, está usted metiéndose la soga en el cuello usted mismo. Y así no se puede. En la fortuna. Por inexperiencia puede perder un negocio. Hay que asesorarse más para que no pierda nada. En la familia, las estupideces, las tonterías ensombrecen los afectos dentro de la familia. Ser uno repugnante es malo. Ser uno que todo contradice también es malo. En el amor, el silencio, la calma y firmeza para enfrentar las acusaciones que te pueden hacer. Piscis. Y mucha atención. Porque personas que dañan un hogar comienzan a ir con chismes. Es bravo eso. La suerte, si te voy a decir, al respeto a la suerte, no hay que intentar nada. Porque así mismo la suerte viene cuando ella quiere y cuando ella desee. ¿Ok? Así mismo le hemos tirado las cartas, ¿no? Para acá, sino del zodiaco. Yo sé que hay veces que salen cartas muy pesadas acá también, ¿no? Uno sabe que yo saco la compañera muchas veces a ver y voy así, planificando las cosas bien. Ya saben mi dirección, ¿no? La Valleja 995, mi número telefónico 098-664-345, sino al 091-44-2934. Con mucho gusto le damos nuestra mano, amiga. ¿Estamos? Bueno. Vamos con mi hermano Richard Pedroso a esta hora del atardecer de FAS Informativo. Yo creo que me tiene la información del niño, ¿no, Richard? Buenas tardes, mi panita del alma. Buenas tardes. ¿Cómo está, Richard?
1: Buenas tardes, Salomón.
0: Me trae la información del nene, ¿no? De Tacuarembó.
1: No.
0: Murió. El que le dio en el ojito con el...
1: Sí, no, eso murió. Sí. Es...
0: Qué pena.
1: Era familiar de un conocido mío, me enteré hoy por la mañana. Ajá. Que era familiar, pero el pequeño ya falleció ayer.
0: En Tacuarembó. Por eso las armas son armas, ¿no? Y más de aire comprimido, también son peligrosas, Richard.
1: Claro, es un chumbito pequeño, ¿no?
0: Sí, pero...
1: Pero después que penetra, eso camina.
0: Lógico que sí, pero por favor, camina.
1: Eso va por varias partes y dependiendo del lugar, obviamente que tiene un perjuicio muy grande para el ser humano, ¿no?
0: Claro.
1: Y máxime siendo pequeño.
0: Sí, por eso a los niños o a las niñas hay que uno explicarles, con esto no se puede fugar, porque
1: sí,
0: siempre...
1: Sí, claro. Pero hay que ver de dónde salió.
0: Sí.
1: Hay que ver. Yo no quise preguntar al familiar hoy por la mañana, ahora a primera hora de la tarde no quise preguntar de dónde había salido, porque hay cosas que están en investigación.
0: Sí, están
1: y yo prefiero a veces ignorar para no herir susceptibilidades. Es complicado, ¿no?
0: Lógico que sí. Es una noticia, ¿no?
1: No es una noticia, es una catástrofe.
0: Una noticia mala. Mala, sí, hombre.
1: Es ese tipo de noticias que tú abrís los portales de cualquier periódico del país. Uh-huh. Y es primera plana, es lo que vende hoy en día, ¿no?
0: Claro, lo que vende hoy en día.
1: Ahora estaba mirando lo que es, son los títulos de subrayado y da ganas de llorar.
0: Y Montevideo sigue igual, ¿no? Con atracos de todo, ¿no?
1: Yo no sé si está igual o peor.
0: Sigue igual.
1: Porque todos los días hay. ¿Sí? Extraditaron de Argentina e imputaron a un delincuente de 18 años, Angelito. Por triple homicidio de mayo en Cerro Norte. Fue detenido en Buenos Aires cuando pretendía embarcar hacia Uruguay. Otro de los autores del triple asesinato esperan su traslado a Montevideo para ser sometido a la justicia. Investigan caso sospechoso de meningitis en una escuela en Artigas. Un niño de 11 años fue internado.
0: Ay, ay, ay.
1: Fondo Nacional de Recursos incorpora cobertura con medicamentos de alto costo para fibrosis quística a niños a partir de los 2 años.
0: Sí.
1: Y por ahí, ¿no? Va a va a explotar todo. Desalojan una escuela en el Chuy tras amenazas a la directora y más y demás autoridades.
0: Va, ¿cómo estamos, no?
1: ¿Eh?
0: ¿Cómo estamos, no, Richard?
1: Renunciaron los neurocirujanos más del pediatra Pereira Rosell, del Pereira Rosell, ¿no?
0: Sí, del Pereira Rosell.
1: Nombraron a otros 4 profesionales. El Pereira Rosell, que es especialista en uno de los hospitales más importantes del país, especializado en niños, pediatría, ¿no? Delincuentes dispararon más de 40 veces a una casa en Manga, donde habían 2 jóvenes. La policía ubicó al menos 40 casquillos de calibre 9 milímetros en la calle. Los jóvenes que estaban en el interior de la vivienda resultaron ilesos. ¿Qué tal?
0: Estamos así.
1: Una así buena. Está. Cámara de Diputados inició semanas atrás una consulta en todo el país con el objetivo de legislar sobre el uso de redes sociales por parte de niños y adolescentes. Es un tema que Ríos, que a los niños y a los padres nos preocupa todo, dijo el presidente de la Cámara, Rodrigo Goñi, del Partido Nacional.
0: Sí.
1: La consulta o encuesta se hace a menores de edad, a sus padres y a docentes, y familia en general, en todo el país. Porque cualquier solución sostenible que sea efectiva tiene que pasar por la corresponsabilidad. Al respecto, Goñi aseguró que en los países donde se ha prohibido el uso de redes sociales en menores de 15 o 16 años, Australia fue el primero, muchos adolescentes han encontrado la manera de eludir la nueva ley. Por eso el legislador hace hincapié en la corresponsabilidad de adultos y menores para que realmente se pueda aplicar y sea efectiva la regulación. El objetivo es llegar a fin de año con los resultados de esta consulta y allí buscar la regulación que más le convenga a Uruguay, concluyó Goñi.
0: Sí, señor.
1: Usted sabe que para mí, ¿no? Por lo menos, como padre, tú le das un tiempo al chico. Mira, tú tenés tanto tiempo para estar en las redes sociales. Al mismo tiempo estoy controlando.
0: Si hay que controlar a los niños, lógico que sí.
1: Tanto papá como mamá, como la abuela, como el abuelo. ¿Dónde anda? ¿Qué hace dentro de las redes sociales? ¿En qué participa, no? Si bien es cierto, las redes sociales vinieron para quedarse. Sí. Ellas muchas veces se tornan antisociales.
0: Lógico, es un veneno para todo.
1: Es un arma de doble filo.
0: Sí, señor, es un veneno.
1: Yo soy a favor de la regulación. Ah, siempre fui. Yo creo que tenemos que tener límites.
0: Lógico.
1: Pero sí, antes de regular, tenemos que dejar que el padre tenga el derecho, que el Estado nuevamente le devuelva el derecho al padre a ser padre y madre o tutor.
0: Sí, sí, lógico que sí, porque
1: que el padre o la madre pueda tener pulso firme con sus hijos.
0: Como era antes. Como era antes, que con una sola palabra,
1: con una mirada ya sabías lo que tenías que hacer.
0: Sí, ya sabe uno que
1: hoy en día lo miras de lado al gurí y él ya te dice, ¿qué me miras? Mira que tengo mis derechos. No me toques.
0: Sí,
1: o
0: sí,
1: no
0: sí.
1: me hables fuerte. Entonces pasa de un extremo al otro del ser humano. Pierden el respeto.
0: Niños respetan a las autoridades.
1: No respetan a nadie, a nada.
0: A las maestras, a todo
1: a nada, a nadie. Por eso estamos con una sociedad totalmente perversa.
0: Y con el cuento del INAO, que el INAO, que no sé qué, es un cuento ahí también.
1: ¿Usted sabe qué?
0: Es un cuento ahí.
1: Yo tengo un depósito de niños, porque allí cerca de mi casa, uh-huh. un refugio del INAO.
0: ¿Sí?
1: A veces paso y están en la esquina fumando porro.
0: ¿Qué ejemplo que da, no?
1: Con los pantalones bajos, mostrando los calzoncillos.
0: Sí, sí, sí, sí.
1: Hechos por dioseros.
0: Son unos depravados ahí.
1: Unos hombrecitos grandes y, sí. Y la gente, los, entre comillas, cuidadores, están ahí.
0: Va.
1: Hace un tiempo atrás me iba a la panadería y paré, porque vi a la camioneta, a la policía. Y me puse a filmar. Una actitud fantástica de un milico viejo, ¿no?
0: Sí.
1: Había un joven que estaba sacado mal, agrediendo a los compañeros.
0: Ay, ay, ay.
1: Lo sacaron para afuera. El policía grande va y le dice, tranquilízate, tranquilízate. Y el gurí nada de tranquilizarse. Pero nada y mal.
0: Sí, sí.
1: Atrevido, audaz,
0: malo, malo, malo.
1: Astuto. Iba para arriba el policía llegó un momento y dice, pero me tenés podrido. Lo agarró de un brazo, con un brazo, le dio una llave y lo tiró al suelo. Y lo apretó. Y yo filmando. Viene otro policía más joven y me dice, tú no podés filmar. No filmes eso. Le digo, no, perdóname. Puedo filmar, ¿sí? Porque soy gente, porque soy ser humano y porque soy una persona, tengo las mismas obligaciones y derechos que tenés tú. Con la única diferencia que tú tenés una farda de policía. Y yo soy periodista. Lo que sí no puedo es mostrar la cara del menor. Ahora, la actitud del policía, sí. Aplaudí la actitud del policía. Fue la única manera de que el gurí se tranquilizara.
0: Sí,
1: porque no estaba respetando a nadie. Ya no respetaba dentro del instituto, con los compañeros. Ya no, ya estaba desrespetando a la policía. Con actitud soberbia. Un gurí grande, ¿eh?
0: Sí, sí, sí.
1: Tendría 16, 17 años. No era una criatura que no sabía lo que estaba haciendo.
0: Pasado de
1: rock, no sé.
0: De porro.
1: También.
0: Sí,
1: podría ser. ¿Por qué no?
0: Pasado de...
1: Pero están en un lugar donde tienen que estar vigilados 24 horas. No pueden consumir porquería. Pero ahí estaba, ¿no? Yo aplaudí al policía y le dije al... El policía más nuevo, ese se quedó tranquilo después. Una pena, porque me ataqué de los nervios. No me gusta ver ese tipo de actitud, ¿sabes? Y me ataqué de los nervios y solté el celular. Se me cayó al suelo y se borró toda la filmación que yo había hecho. Pero no le dije nada al policía nuevo que había borrado.
0: No, pero,
1: nada porque...
0: pero yo estoy de acuerdo que llegue la gente de la policía y le llame la atención.
1: Claro.
0: Y si los tiene que meter a un rato allá en la comisaría, que los metan.
1: Pero,
0: a lavar baños, a lavar lo que sea.
1: Pero tienen que aprender ellos. Yo no los voy a hacer nunca agarrar una escoba. Viven todo el día ahí.
0: Fumando
1: metidos.
0: Fumando
1: así,
0: porros.
1: Pensando qué. No los veo estudiar, no los veo hacer nada. De hecho, tengo hijo de un conocido que está internado ahí. El otro día voy a la casa de la madre y del padre y le pregunto, ¿y fulano? Ah, estuvo acá, durmió toda la mañana. Se fue. ¿Pero cómo no está internado? Él se escapa y viene. Mi mozo, angelito.
0: ¿A dónde llegamos, no, Richard?
1: Qué futuro, ¿eh?
0: ¿Qué futuro, no? ¿Qué futuro puede ser ese?
1: La Asamblea del Zunca aceptó por aclamación el acuerdo alcanzado días atrás por el sindicato con las cámaras de empresariales de la construcción y que se firmará este viernes en la Dirección Nacional de Trabajo del Ministerio de Trabajo y Seguridad Social. El acuerdo ahora aprobado por el Zunca implica un nuevo convenio colectivo a 5 años con aumento de salario y la reducción del tiempo de trabajo, que pasará de forma progresiva de 44 a 40 horas semanales. Entre otros aspectos calificados por el presidente del sindicato Richard Ferreira como un avance para la organización sindical, vamos a tener convenio por 5 años. Se incorporan las cláusulas de prevención de conflicto mientras se cumpla con el convenio por parte del sector empresarial en cada uno de esos puntos. No tiene por qué haber conflicto, dijo Ferreira. Destacó que se debe cumplir de la A a la Z. Ajá. Todo lo que está escrito en el papel tendrá que cumplir. Sí, me parece un muy buen objetivo de reducción de la hora, aumento del sueldo, porque le abre puertas a otras personas que quieran trabajar, ¿no?
0: Claro, pues es que hay mucha gente que quiere trabajar realmente, pero no encuentran.
1: Sí, no hay oportunidad.
0: Empleo, no encuentran empleo ni oportunidades tampoco.
1: Sí, no hay
0: oportunidad. Bueno, Richard, ¿y qué me cuentas sobre los desplazados? Vienen, yo he visto que hay países que los están echando para su país. Chile, Argentina, Perú, Colombia, mismo Panamá, Centroamérica. Y ahorita aquí, pues, no sé si van a recibir todos los emigrantes que vienen de...
1: Uruguay recibe a todos los emigrantes, todos. Uruguay es y siempre y va a ser, hasta que por lo menos tenga yo al menos uso de razón, Uruguay siempre va a aceptar a los deportados.
0: A los emigrantes, sí.
1: A los migrantes.
0: Porque...
1: Siempre y cuando no tengan antecedentes.
0: Antecedentes,
1: o sea,
0: penales, lógico que sí.
1: Hay una cantidad de cláusulas en ese llamado contrato de ingreso al país, ¿no?, que tienen que cumplir.
0: Claro que sí, así es.
1: La Institución Nacional de Derechos Humanos y Defensoría del Pueblo emitió un comunicado en el que detalla las condiciones para recibir a personas deportadas desde Estados Unidos por parte del Estado uruguayo. En el comunicado, el Instituto de Derechos Humanos indica que la recepción de personas deportadas solo pueden considerarse si se cumplen como mínimo las siguientes condiciones. El primer punto, destacan que Uruguay realice entrevistas individuales garantistas a cada una de las personas candidatos al refugio. En ese sentido, deben de ser realizadas por técnicos en un marco de confidencialidad, donde se reciba el consentimiento informado con manifestación explícita de solicitar refugio en el país, con una evaluación independiente de las necesidades de protección. En el segundo, destacan que ningún caso forme parte del programa Menores No Acompañados. Eso significa que menores que no vengan con el padre, la madre o el tutor, no pueden ingresar al país. Como cuarta condición, piden que se aplique los criterios ya establecidos por la Comisión de Refugiados para el otorgamiento de refugio, incluyendo la razón por la cual se le otorga. La quinta condición indica que el traslado a Uruguay sea realizado con todas las garantías, de forma tal de evitar toda posible interpretación como siendo un traslado forzado. Por último, destacan que las personas que tengan inmediato acceso a documentación se les permita regularizar su situación en Uruguay y garantizar su libertad de movimiento fuera del país. La Institución Nacional de Derechos Humanos y Defensoría del Pueblo entiende que la política migratoria nacional involucra un haz de derechos humanos, respecto de los cuales la institución trabaja para su protección y defensa. Y demás, destaca que Uruguay ha sostenido una larga tradición dando acogida y protección a inmigrantes que así lo solicitan, respetando su dignidad y derecho. El comunicado finaliza con un llamado al Estado uruguayo a mantenerse fiel a su tradición y a otorgar garantías en la protección de los derechos. Uruguay tiene la oportunidad y la responsabilidad de abordar esta situación, manteniendo como principio rector al respeto irrestricto a la dignidad y los derechos humanos de cada persona. el Estado uruguayo, fiel a su tradición, debe comprometerse con vías que aseguren condiciones y den garantías de protección de los derechos. ¿Vio? Lo que le estaba diciendo.
0: Sí.
1: Es eso.
0: Es eso nomás.
1: ¿Cumplen con los requisitos?
0: Y adentro.
1: Son un uruguayo más. En plazo de 72 horas, consideradas decisivas para hallar supervivientes tras el mortífero terremoto en Colombia. Llega a su fin este jueves, con cerca de 500 desaparecidos que podrían estar por bajo de los edificios derrumbados. El sismo de magnitud 7.4 ocurrido el lunes, el más potente en este siglo en Colombia, deja hasta el momento 265 muertos y 3.500 heridos. En Cali, Pereira y otras ciudades del este, del oeste de Colombia, los grupos de rescatistas trabajan sin cesar. A las 7.34 hora local, 9.35 de Uruguay, se cumplen las primeras 72 horas del terremoto, el plazo a partir del cual caen drásticamente las probabilidades de que se hallen sobrevivientes. Valeria Cardona, un estudiante de 26 años, busca a dos de sus primos en Cali. Tenemos sospechas de su localización, pero no hay pruebas de vida, explica. La esperanza es lo último que se pierde, pero estamos angustiados de esa noticia que no queremos, añade. Así como ella, ¿cuántos? ¿Cuántos?
0: ¿Cuántas personas?
1: Sí, ¿cuántas personas están buscando familiares, amigos? Y hasta el momento nada, ¿no?
0: Sí.
1: Hasta el momento nada.
0: Bueno, Richard, gracias por esa información hoy día, ¿no?
1: Un abrazo, amigo, hasta mañana.
0: Gracias. Esas fueron el FRA informativo que damos nosotros aquí en el programa Curas para el Alma. Señoras y señores, ya viene Richard Peroso, música en la tarde. Y de parte mía, como siempre, como de costumbre, hoy día jueves, démosle gracias a mi Padre Celestial por habernos dado un día más de existencia, un día más de vida, un día más de salud, un día más de trabajo. Y no se les olvide que hoy desde aquí, después de cualquier lugar del mundo, porque lo demás ha sido historia. Con permiso me despido. Chao, chao.
2: 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Muchas gracias, permiso. 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

0: ¿Usted qué le recomienda a las personas que vienen acá donde los misioneros a buscar ayuda?
1: Y yo le digo que vengan, pues yo escucho tan a la gente que viene que han andado mal y están tomando el agüita tan esa. Yo no sabía nada de ustedes, mijo, si no.
0: Hace rato hubiera venido acá, porque usted me contaba que había ido a otros lugares acá en la ciudad de 33.
1: Sí, ha ido, sí, me sacaron los pesos.
0: Le sacaron los pesos, cambio no hubo.
1: No, nada.
0: Y aquí con pocos pesos usted vivió un cambio.
1: Sí, gracias a Dios, un cambio grande con mi
0: cambio
1: hijo.
0: Grandísimo. Sí, y prácticamente el cambio fue inmediato, rápido.
1: Gracias a Dios, sí,
0: y
1: la Virgen.
0: Y con pocos pesitos, sí, no necesitó gastar miles para ver un cambio. ¿Es así o me equivoco?
1: Es así, sí, sí.
0: Es así. Y usted está agradecida con los misioneros.
1: Yo estoy muy agradecida. Yo le agradezco al señor Abraham y a los misioneros que todos me hicieron bien. Gracias a Dios, salvaron a mi hijo. Gracias a Dios y la Virgen.
0: Gracias a Dios, la Virgen. La veo en este momento que tiene un llanto, ganas de llorar, de tristeza.
1: Sí, señor.
0: Pero todo va a estar bien, madre. Va a haber cada día mejor.
1: La presión mía siempre estaba alta.
0: Siempre alta, ahora ya no.
1: No.
0: Ahora sí, le da señor. Tristeza, pero una tristeza de alegría.
1: Sí, señor.
0: ¿Sí? Por el cambio.
1: Negra que vino con usted y yo quería conocerlo y trae mi hijo. Pero los pesos no le dan para nada.
0: Claro, ahora lo logró.
1: Dios,
0: ahora ha visto el cambio a través de los misioneros.
1: Sí, señor.
0: ¿Sí? Usted no se preocupe. Sé que sus lágrimas, madrecita, sí, que todo va a estar bien. ¿Sí? Muchas gracias por su testimonio y siento el dolor que usted tiene.
1: Muchísimas gracias, mi hijo.
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3: ¿Sufres de una enfermedad desconocida? ¿Sientes dolor en tu cuerpo y pierdes fuerza? ¿Sufres de gota, artrosis, reumatismo, artritis? ¿Se te hinchan las piernas y no puedes caminar? ¿Padeces de úlceras varicosas? ¿Vives cansado, deprimido y no puedes dormir? Los misioneros seremos los únicos que te liberaremos de esas enfermedades raras y desconocidas.
0: Si usted en estos momentos, mi querida hermana o mi querido hermano, tiene un hijo enfermo, decaído, con mala situación económica, o no se está dedicando a los estudios, o está en los vicios del alcoholismo, de las drogas, y desea ayudarlo, desea aconsejarlo, desea hacer algo para ayudarlo, prevenir que nada malo le llegue a suceder o le llegue a pasar, venga donde los misioneros, nosotros lo vamos a orientar, a guiarlo, cuál es el paso siguiente a seguir para poderlo ayudar. Recuerde que puede estar siendo víctima de la maldad de la persona que lo envidia, que no lo quiere y por eso no ha logrado salir económicamente o se dedica a los vicios. Por eso, si usted tiene un familiar enfermo, decaído, que está pasando una mala racha, un mal momento, no lo dude, no lo piense más. Háblele de los misioneros, que escuche este prestigioso programa o que nos consulte inmediatamente cuando estemos atendiendo en su ciudad. 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Mientras usted lo está pensando y lo está dudando, el enemigo está actuando o esa persona sigue cada día más enferma. Es momento, es hora de que usted tenga esa confianza, ya no tenga más duda y mucha fe y llegue donde los misioneros, porque seremos los únicos que te podrán ayudar.
4: No permita que por culpa de temor o la vergüenza puedas darle vuelta a la situación que estás viviendo e inicies una vida mejor. Si ves que en tu vida, por más que luchas y no logras tus metas, es momento de que hagas un alto en tu vida y permitas que ellos te ayuden con sus conocimientos y sabiduría, te ayuden a transformar tu vida por completo.
5: Yo vengo a dar un testimonio por mi esposo. Mi marido ya se encuentra mucho mejor. Y aquí me están haciendo tratamiento. Sentía harta molestia en las piernas, en los hombros. Bueno, hartas cosas que en este momento se le han desaparecido. Toda la gente que quiera venir, que venga con confianza. Sí, pues si no, no vengan. ¿Para qué van a venir? Si uno no viene con fe, no sirve de nada.
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6: Y yo trataba de pararme el asiento y no podía. Le pedía que me diera fuerza para llegar a la cama y llegué.
7: ¿Pero cuándo pasó eso?
6: Cuando caminé por primera vez. Y tal como se lo pedí, sucedió. A mí no me importa saltar ni correr, le decía, no, yo quiero caminar. Y le doy las gracias siempre, siempre, por todo lo que he logrado, por todo lo que he obtenido, por haberme hecho caminar siempre. Toda la noche.
2: Vamos a proceder a leer los mensajes de texto que nos han llegado a través de SMS y al WhatsApp. Dice: hola, misionero Abraham, disculpe las molestias, si puede, deme una mano. Ando mal, no duermo, estoy quedando en huesos. Los médicos no pueden conmigo. 8 meses y lo mismo, y cada día peor. Me llamo Félix, de iniciales P, nacido el 4 de mayo de 1971. Mi querido hermano Félix, usted es signo Tauro y pasando una dificultad muy grave en su salud, mi querido hermano. Visítenos lo más pronto posible con la orina suya en un frasquito de análisis médico para revisarlo inmediatamente. Si es algo del médico, al médico, al profesional de la medicina, o a cambiar de profesional, mi querido hermano, porque si en 8 meses no la han encontrado de qué enfermedad está sufriendo, hay una alternativa con los misioneros Don Félix. Consúltenos lo más pronto posible, vamos a ver de qué se trata el problema que usted tiene de salud y ayudarlo. Recuerde que muchas veces lo malo se confunde con la parte médica y la parte médica se confunde con lo malo. Hay que abrir bien los ojos, mi querido hermano, la situación suya. Ya no deje pasar más tiempo, busque una ayuda donde los misioneros. Consúltenos lo más pronto posible. Vamos al siguiente mensaje. Dice: hola, soy Lucía, de iniciales D. No sé qué me pasa, que no puedo concretar nada, ni trabajo ni amor, y lo peor es lo monetario. Lo escucho por la televisión, póngame en cadena de oración, pronto lo consultaré. Nací el 3 de marzo de 1962. Mi querida hermana Luisa, la vamos a ayudar lo más pronto posible, porque sé lo que usted está viviendo, sé lo que está pasando, mi querida hermana. El dinero que agarra se le está yendo como agua entre las manos y necesita la ayuda de los misioneros. Véngase inmediatamente, mi querida hermana, a consultarnos, que la vamos a ayudar en la parte laboral inmediatamente, para que eso también haya prosperidad y lo monetario usted pueda surgir nuevamente, mi querida hermana. Y muchas gracias por escuchar nuestro programa todos los días, como usted mismo lo dice en la televisión. Mi querida hermana, recuerde, consúltenos lo más pronto posible, porque los únicos que te podrán ayudar somos nosotros, los misioneros. En el amor, en el trabajo, en la salud, hay una alternativa, hay una salida. Ya no lo piense más, no lo dude más. Recuerde que los misioneros estamos hoy, mañana y siempre. Y quien te habla, el misionero Abraham, dispuesto a ayudarlo. Recuerde, los únicos y solamente los únicos que te podrán ayudar somos nosotros, los misioneros. 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
7: En la caja no va a estar. Y ahora mismo se ha dado cuenta que mantiene plata en los bolsillos, cosa que nunca hacía. Y ahora tiene más plata que yo, ni yo era que le juntaba plata. Pero lo demás, cariñoso, más preocupado de mí, de la casa, hasta en ese sentido, súper bien. Y mi suegra aún también puede estar más contenta. Dice, esto era algo que nunca pensamos toda la familia, pues si los hermanos lo ven, así. Yo ahora estoy, pero muy contenta, y además que le quería dar las gracias, de eso se trata, sí, pues quería darle las gracias, y no sé, cuando llegué me dio como confianza para contarle mis cosas, por lo que estaba pasando, y muchas gracias.
8: Y a las personas que vienen, que van a venir acá o que vienen acá, ¿qué les recomienda usted?
7: Que tengan fe y tengan paciencia, un poquito de paciencia.
8: Y al final
7: todo resulta, y con harta fe también, y haciendo todas las cosas al pie de la letra.
0: Para usted, mi querido hermano, que en este momento está pasando una situación difícil, amorosa, sentimental, económica, laboral, y también si usted sufre en su salud, cada día enfermo, decaído, con dolores y malestares, lo invito a que ponga un vasito de agua al lado de la radio y acompáñenos a hacer esta milagrosa oración.
9: Oh glorioso Padre Celestial, líbrame de todo mal, aleja de mí a mi enemigo, dame tu protección, y acude en mi auxilio, Señor, aparta el mal de mí, que mis enemigos ojos tengan y no me vean, manos tengan y no me toquen, pies tengan y no me alcancen. Donde quiera que vaya, la mano de Dios me guíe, donde quiera que esté, la Virgen me proteja. Recibe, Señor, mi oración y plegaria, que mi hogar sea iluminado por tu luz, por tu paz y tu armonía, y que hoy, mañana y siempre, para nosotros sea un mejor día. Amén.

0: un cambio inmediatamente con mucha fe.
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2: Espero que Dios nuestro Señor bendiga cada hogar, cada familia a la cual se nos permite llegar a través de este pequeño espacio. Usted, señor, o usted, señora, que se encuentra pasando por diversas adversidades, trabas, dificultades y problemas para poder progresar, para poder salir adelante, enfermedades sin diagnosticar, que tiene problemas en su hogar, con sus hijos, con su familia, no dude en buscar nuestra asesoría. Que si existen personas malintencionadas, egoístas, falsas y dañinas, acechando su futuro, acechando su progreso, no dude en buscar nuestro conocimiento. Recuerden que los profesionales de la Congregación Universal del Pensamiento arrastramos más de 5 generaciones en conocimiento, en investigaciones de nuestros antepasados y propias también, que hoy podemos poner al servicio de cada uno de ustedes para que encuentren la trascendencia, el progreso, el éxito y la felicidad, porque es un derecho de absolutamente todos y cada uno de nosotros. Recuerden, mis amigos, que los profesionales de esta congregación tenemos la capacidad de encontrar en cada uno de ustedes ese camino de felicidad, de triunfo y de progreso. Vamos a dar respuestas a mensajes que a diario nos llegan a nuestros números de teléfono celular y que, por supuesto, aquí les brindamos respuestas, respuestas tangibles y palpables a cada una de aquellas interrogantes por las cuales ustedes se comunican. Este mensaje lo envía Marcelo con fecha de nacimiento 23 de septiembre del 75. Maestros, tengo un negocio de hace poco tiempo, quiero saber cómo me va a ir porque no he tenido muy buenas experiencias con los negocios en los últimos años, estoy preocupado. A ver, Marcelo, creo que en el pasado, en los negocios que usted ha realizado de los cuales ha salido mal, le han dejado también experiencias para no cometer los mismos errores, experiencias para no volver a tropezar con las mismas piedras. Y en efecto, en esta oportunidad a usted le va a ir bien. ¿Por qué? Porque se ha alejado de las personas que lo han hecho tropezar, porque no ha vuelto a cometer los mismos errores del pasado, lo que quiere decir que en esta oportunidad usted aprendió la lección. Si le va a ir bien, mi estimado amigo, tenga un poco de paciencia porque la situación económica no está nada fácil para nadie, pero su problema tiene solución y en efecto se va a recuperar de esta malaria que ha venido arrastrando. Gracias, Marcelo, por participar de nuestro programa. 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Esto se puede realizar sin la más mínima dificultad y con la excelente efectividad que se caracterizan nuestros trabajos. 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
2: También nos escribe Estefanía, con fecha de nacimiento, el 4 de noviembre del 73. Tengo una familia que está completamente destruida. Quisiera saber cómo poder recomponer todo lo que se ha derrumbado. A ver, Estefanía, en la vida hay decisiones que se convierten en errores y en algunas ocasiones irreparables. Desafortunadamente, usted destruyó su hogar, destruyó su familia al tomar la decisión de compartir su vida con una tercera persona, dejando de lado sus hijos, su marido y el resto de su familia. Hoy por hoy, obviamente, enfrenta la soledad, el abandono, el desapego de la otra persona y se encuentra sola queriendo retomar aquello que perdió. Por supuesto que su problema tiene solución, debe reflexionar y recapacitar acerca de su comportamiento. Visítenos en cualquiera de nuestros centros de atención y consulta porque su problema tiene solución. Presten mucha atención porque este mensaje lo envía Pedro con fecha de nacimiento el 21 de octubre del 86. Tengo muchos problemas de salud. He visitado a los médicos, he visitado todo tipo de curanderos y no encuentro respuestas a mi problema. Por favor, necesito ayuda lo antes posible porque no doy más. A ver, Pedro, aquí hay la intervención malintencionada de trabajos oscuros, trabajos manipulados en contra suyo. Hay maleficios que están deteriorando su salud de manera completamente agresiva. Su salud está en riesgo, mi estimado amigo, inclusive de quedar usted postrado. Es importante que pueda realizar una consulta personalmente para brindarle la ayuda que necesita lo antes posible. Pedro, gracias por enviarme su mensaje y ser partícipe de nuestro programa. Recuerden, mis amigos, que todo problema tiene solución y que si usted está pasando por diversas adversidades, por trabas y dificultades en la vida, no duden en buscar una ayuda. No duden en buscar, en golpear puertas para decir: ayúdenme, tengo problemas, necesito salir adelante, quiero conocer el éxito, el progreso, el triunfo, la prosperidad. Y todo es posible, mis queridos amigos, cuando se buscan las personas adecuadas, cuando se buscan los recursos necesarios para poder salir del pozo en el que nos encontramos.
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4: Recuerden, mis queridos amigos, si no han escuchado la respuesta de su mensaje a través del programa, estén pendientes que durante el día estaremos respondiendo sus mensajes como lo merecen.
2: De esta manera, mis amigos, quedan ustedes cordialmente invitados para que nos escriban o nos visiten personalmente en cualquiera de nuestros centros de atención y consulta. Hemos llegado a la parte final de esta pequeña disertación. Quedan ustedes en la compañía de Dios Todopoderoso y hasta un próximo programa, si el Señor quiere y lo permite.
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0: ¿qué?
1: ¿Se lo digo, chicas? Me ayudan, ¿eh? Uno, dos, tres. Te pido...

0: Bueno, hablemos ahora del conflicto en el puerto que está generando muchos problemas. El Ministerio de Trabajo.
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2: Estimados amigos de la sintonía, la ley de la superación que nos indica a avanzar, a proyectarnos hacia una mejor calidad de vida y a retirar lo malo de nuestro entorno, nos permite prácticamente pensar en positivo y decir: hoy voy a levantarme, hoy abro los ojos con toda entereza, con fuerza, con ánimo y con ganas de vivir, con ganas de saber que hoy Dios me ha regalado un día más, un día de poder hacer lo mejor que yo pueda con mi esfuerzo y mi sacrificio para estar bien conmigo y con los demás. Digo conmigo primero porque usted tiene que saber que usted, desde el primer momento en el que coloca el pie en el piso, desde el momento en el que usted se levanta de su cama, desde el momento en el que usted decide salir de su hogar, enfrentar la vida, la situación, los problemas, y no solamente las vicisitudes diarias y cotidianas, sino también hacer algo bien por su hogar, desde servir una taza de café, desde un gesto de buenos días, desde un momento agradable con su familia, con sus hijos, téngalo por seguro que usted ya está empezando de la manera más positiva que podemos empezar. Muchas veces, por problemas, por vicisitudes, nos acostamos mal y nos levantamos mal. Nos acostamos con penurias, nos acostamos con problemas, nos acostamos con nuestros propios demonios de las cosas malas que nos han pasado, que nos transfieren en pesadillas, que se nos reflejan en problemas y en vicisitudes. Y ya nos levantamos amargados, tristes, aburridos y desesperados porque no sabemos.

0: sabemos verdaderamente qué hacer hasta con nuestra propia vida. ¿Cuántas veces andamos sin rumbo como entes que no saben ni siquiera para dónde van? Esta situación muchas veces se refleja en los problemas cotidianos, por ejemplo, en el hogar. ¿Cuántas veces usted se fue a acostar enojado con su pareja y de un momento a otro empieza a tenerse fastidio, a no quererse ni hablar, a no decirse ni siquiera el primer saludo en la mañana, a no darle un beso a su amada, a su pareja, a muchas veces ni siquiera saludar bien a sus propios hijos? Todas estas energías se van negativizando en el ambiente y se va creando un ambiente tan negativo que realmente perturba. Por eso es importante tratar de luchar para que las cosas siempre se vayan renovando en positivo, renovar nuestras energías, ayudarnos a abrir los caminos, tratar de que haya una felicidad apacible en el hogar. Lo vemos, por ejemplo, en familias que prefieren ver la televisión que hablar entre sí cuando están cenando, personas que prefieren tener el celular en la mesa y mirar el celular que hablar entre sí, que van a cenar todos en familia, se van a juntar de hace tiempo que ni siquiera se ven y de un momento a otro se juntan en una mesa para poder tener una agradable cena, pero al contrario, todos mirando el aparato celular, la computadora, y ni siquiera se hablan entre sí. Muchas veces estas cosas son el reflejo de los problemas que están afectando ya en nuestra vida familiar. Por eso es importante retirar lo malo y lo negativo de nuestra vida. Poder se puede si se quiere, es cuestión de voluntad, es cuestión de fe, es cuestión de intención y de positivismo, y usted lo puede lograr si verdaderamente así se lo propone. Para ello nosotros le podemos ayudar siempre a abrir los caminos a su felicidad. Recuerde que nuestra mente está al servicio de la comunidad. Si hay envidias, por ejemplo, que destruyen su hogar, maldades, hechicería, brujería, que se encarga de destruir a su familia y que hace que se alejen. Muchas veces hombres que han cometido el error de ir a tener una relación con alguna otra mujer aparte y poco a poco, por medio de eso, simplemente lo único que hicieron fue sembrar una semilla de algo negativo y destruyeron su hogar. Mujeres que empezaron a tener relaciones con otra pareja y de un momento a otro se les destruyó el hogar. Familias enteras abandonadas, tristes por esta situación. Lo que digo es que hay que buscar la felicidad, siempre luchar por la unión familiar, por el hogar, por la vida, para que las cosas estén bien en nuestro entorno. Tenemos un mensaje que contestar a la señora Matilde, que nos consultó por un problema de nervios. Señora Matilde, por favor, tómese los tecitos de tilo, trate de conseguir la pasiflora. Recuerde que estas plantas le van a servir mucho más allá de los medicamentos que le haya recetado el médico. Como nosotros no somos médicos, no le vamos a recetar ningún medicamento, pero por favor, trate de conseguir té de tilo o de pasiflora y esto le va a ayudar bastante en la parte nerviosa. Estoy seguro, no vaya a pensar que un té es algo muy sencillo para su problema. Por el contrario, un té la va a tranquilizar y la va a mantener a usted totalmente sincronizada con el zen y con el entorno de su vida. Ahí se va a dar cuenta que va a andar más apacible, más tranquila. Dios me la bendiga. Un abrazo cordial. Recuerden, amigos, que pueden comunicarse, pueden enviarnos su mensaje, pueden llamar, pueden participar. Para eso estamos, para servirle de ayuda a todos sus problemas. Recuerde que todo problema tiene solución.
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0: 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Tenemos una persona que nos viene a dar un agradecimiento a través de su fe. Vamos a escuchar de sus propias palabras de qué se trata. ¿Cómo le va, hermano?
2: Por el momento me siento, la verdad, que bastante conforme con el trabajo que vengo realizando con ustedes. Digo, pienso que la fe es todo lo que lo lleva a uno hacia adelante también, por el asunto del trabajo que ustedes me están brindando. Y para mí una satisfacción de que estoy saliendo adelante.
0: Dígame una cosa, hermano, ¿cuáles eran las enfermedades o los problemas que le aquejaban cuando nos visitó?
2: Bueno, primeramente me sentía muy nervioso. Y a su vez, unos problemas familiares y que me atraían con un bajón tremendo y tal vez hacer cualquier cosa en la vida. Digo, y ese no era el motivo. Digo, cuando lo escuché a ustedes, digo, puedo tener la salida ahí, y por eso tengo fe y por eso estoy hoy acá con ustedes.
0: Pero, ¿cómo ha sido el tratamiento? ¿Cómo ha ido viendo los resultados? ¿De qué se ha tratado las cosas? ¿Cómo ha notado usted todo?
2: Y bien, yo lo que veo en el trato, en el tratamiento que me están brindando, que me están dando, la evolución cada día más, me siento mucho mejor me siento.
0: Perfecto, me alegra, hermano. Y cuénteme una cosa, ¿este testimonio usted lo da con fe, con sentimiento, con ganas, o de pronto, no sé, obligado de alguna manera?
2: No, la verdad que no. Incluso digo más, le digo a la gente que escucha, que trate de que si siente mal o algo, venir a hacerse ver con ustedes, digo acá, digo, porque esto es tener fe, tenerse confianza de que uno va a salir adelante y va a ser así.
0: Gracias, hermano. De todas maneras, ya ha recomendado a muchas personas, palabras que serán plasmadas en el corazón de mucha gente. De todas maneras, seguiremos ayudándole, porque el trabajo, la idea es que usted por el resto de su vida ande bien y ande positivo, ¿de acuerdo?
2: Bueno, desde ya un agradecimiento enorme, digo, a ustedes, digo, y decirle a la gente que se tenga fe, que se tenga confianza y venir a visitarlo a ustedes. Desde ya, muchísimas gracias.
0: Gracias, Dios lo bendiga.
2: Gracias, hermano.
0: 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Saludamos a Claudia, 18 años. Dice, mi abuela está enferma, ya no puede caminar y le duele todo. Quisiera saber si hay forma de mejorarla, su salud, o saber si le queda poco tiempo de vida. Madrecita, Claudia, no me vea muerta la abuelita todavía, que ella todavía tiene para ratito. El problema es que el soporte vital, su energía, su fuerza está muy descompensada. Esta señora necesita tratamiento de alimentación, pero de los de antes, antiguos. Yo le aclaro, por ejemplo, hay una curación que se hace con unos claros que se saca de la sangre de la vaca, que eso es plasma básicamente. Esto se hace un cocimiento y se toma como si fuera una sopa. Aparte de eso, hay potenciadores de salud, reconstituyentes, yuyos, tratamientos y una dieta especial para fortalecer la salud. Eso es lo que hacemos con una persona que ya tiene muchos años de vida y que ya las fuerzas no le dan, que no da pasos porque se cae, que no puede sostener un vaso porque se le resbala, que camina 10 pasos en la casa, se cansa y ya se tiene que sentar o acostar porque no soporta estar de pie. Su fuerza vital está muy descompensada, pero hay tratamiento, hay curación, y nosotros podemos hacer que su abuelita viva aún muchos años más gozando de buena salud. Consúlteme.
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0: 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Saludamos a Manu, de 49 años. Dice, solo en las noches me da dolor fuerte en la espalda. Me hice ver y ningún estudio sabe lo que tengo. Pero tampoco creo en brujerías. ¿Qué puedo hacer? Amigo Manu, que usted no crea no quiere decir que no existan. Y desde tiempos inmemorables ha existido lo que es los males ocultos, o al menos las malas intenciones de las personas que dañan a otras personas. Si usted va a un cementerio, por lo general, va a encontrar trabajos, gallinas muertas, muñecos atados, cosas con cabellos envueltos, cintas negras, trabajos de ocultismo que existen. Si usted busca en internet, en algún soporte para detectar sobre trabajos, se va a encontrar que hay gente que hasta ha muerto por medio de trabajos. Pero lo que quiero explicarle es que usted no crea en eso, no quiere decir que eso no existe. Al contrario, la maldad está en todas partes, existe. Si usted analiza el bien, es solo bien, es uno solo. Si hablamos de maldad, hablamos de egoísmo, traición, envidia, maldad, mentira, de todo. O sea que la maldad sí se cierne en varias facetas, en varias caras, de varias maneras, afecta. Pero usted tiene un trabajo y debe curarse. Visíteme, yo le compruebo que si tiene un mal, va a secretar cosas del cuerpo, va a arrojar algo que usted ni sabía que tenía. Visíteme.
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3: Yo estoy llamando, estoy viendo esto por un agradecimiento que tengo que hacer hacia esta gente. Mis cosas iban muy bien, yo tenía muy buenos ingresos, tenía una muy buen pasar con mi familia. Empecé con una gran depresión, claro, porque no entendía por qué, si yo tenía toda la capacidad, podía llegar y no llegaba a lo que me estaban, a lo que yo estaba deseando. Bueno, esa depresión me llevó a no querer ir a trabajar, a tomarle un insulso total a mi trabajo. Yo no soy muy creyente realmente, pero en su caso solucionó este problema que tenía. Agradezco porque me han hecho realmente feliz y me han podido curar. Creo que aquella persona que me llegue a escuchar confíe en que esto es real. Les agradezco muchísimo a todos ustedes.
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0: 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Hermano, hijo del divino creador, ¿cuántos años tiene usted?
4: 52.
0: 52. con todo respeto, y se lo digo en bien, usted sí se dio cuenta mirándose a un espejo que a sus 52 años está todo reducido, desgastado, caído, sí, totalmente demacrado, una persona que la han prácticamente tirado hasta abajo, lo más que ha habido durante años. ¿Lo sabía o no lo sabía?
4: Ahora lo sé.
0: Ahora lo sabe y cuando se mira un espejo.
4: Sí,
0: ojo, esto no se trata de ser más bonito, más feo. Esto se trata de que lo vienen reduciendo. Envidias, problemas, mala suerte, tanto sufrimiento. Y yo creo que usted, con los años que la ha peleado, se da cuenta que no es normal. Intercedimos a través de una liberación, cadena de oración, ayuda, protección, todo lo que hacemos para mejorarlo. Gracias a Dios, ya ha recibido esa ayuda, esa protección, esa medalla, y con eso Dios bendito lo protege de todo mal y peligro. ¿Está conforme?
4: Y agradecido, hermano.
0: Gracias a Dios.
4: Gracias a Dios.
0: Y gracias a la voluntad, porque si no tiene fe, las cosas no se logran.
4: Sí.
0: Pero dele gracias a Dios.
4: Dele gracias a Dios.
0: Y a la gente que también escucha, que digamos, ¿qué les recomienda?
4: Y que vengan con usted, que es un buen Dios, ayuden a todo el mundo.
0: Muchísimas gracias por sus palabras. Serán plasmadas en el corazón de otras personas que de repente, una, no tienen fe, otra, muchas veces no persisten, y hay que luchar hasta alcanzar las metas. Eso es lo importante. Gracias, hermano.
4: Gracias,
0: a su ¿cómo es su primer nombre?
4: Hermano.
0: Bueno, mi hermano, Dios lo bendiga.
4: Gracias,
0: ánimo,
4: gracias.
0: Y buena energía.
4: Amén, hermano. Gracias.
0: 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Saludamos al señor Yesid de 50 años. Dice, me hice de varios enemigos por no aguantar nada a nadie, sobre todo gente que les presté dinero, y ahora mi salud está muy baja, me duele todo. Quiero saber si tengo trabajos y qué puedo hacer para mejorar. Amigo Yesid, no hay trabajos, no hay ningún daño, no hay ninguna carga oculta. Usted lo que tiene es un estrés impresionante porque su gente, que eran amigos, que usted depositó confianza, no le quieren pagar. Es decir, que se niegan. Algunos han llegado a tener el dinero y prefieren no pagarle porque ya agarraron una energía contra usted que básicamente no lo quieren ni siquiera cubrirle las cuentas que le tienen. Ahora, otra cosa, usted ha tenido conflictos con ellos. De pronto la manera de cobrarles, de pronto ser insistente, de pronto que los llama siempre, que usted no les ha dado cierto tiempo. Pienso que estás en tu derecho, pero han habido modos. Y uno siempre tiene que tener cierto modo tranquilo para este tipo de cosas. Más que todo porque hoy en día la gente choca mucho. Pero más allá de esto, no te quieren pagar la mayoría. Visíteme, tráigame los nombres. Nosotros hacemos un trabajo para la suerte, para recuperar dineros perdidos o dineros que no quieren ingresar. Y esto es una dieta de energía para que positivamente atraigas dinero a tu vida, atraigas suerte que lo necesita. Amigos de la sintonía, ten compasión. Enamórate de la vida, no te quedes en el karma para no generar más tristeza. Que lo bueno, lo bonito y lo mejor del universo les suceda siempre.
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0: 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Recuerde que la fe es la base fundamental de nuestras propias convicciones hacia Dios, y esa fe se imprime en todo lo que hacemos, en nuestro ser, en la voluntad, en los propósitos y designios para salir adelante. Le pedimos que alice el vasito con agua. Vamos a hacer la oración bendita.
5: Te purifico, criatura de agua, en el nombre de Dios Padre Omnipotente y por virtud del Espíritu Santo, a fin de que te conviertas en agua bendecida para ahuyentar, expulsar a el mismo enemigo, por virtud del mismo Señor nuestro Jesucristo, que ha de venir a juzgar a los vivos y a los muertos. Dios, que para salud del género humano pusiste la mayor parte de tu sacramento en las sustancias de las aguas, atiende propicios nuestras invocaciones y a este el evento preparado con diversas purificaciones. Infunda la virtud de su bendición. Recibe el afecto de tu divina gracia para arrojar los demonios. Se aparten todas las acechanzas del enemigo oculto para que la salubridad pedida por medio de la invocación, tu santo nombre, se vea libre de toda impugnación. Amén.
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2: Bien, comenzamos a compartir las informaciones en esta nueva entrega para este boletín informativo correspondiente a este día jueves, el 13 de agosto de este 2026, a través de los 1480 de AM Radio Internacional. Comenzamos actualizando los datos del tiempo a esta hora sobre nuestra capital departamental, cielo cubierto por neblinas, temperatura actual 10 grados 7 décimos, vientos del sector sur-sureste a 19 kilómetros horarios, la presión 1020, decimal 9, 94%, el índice de humedad de la visibilidad es de 3 kilómetros. La jornada de mañana viernes se pronostica el portal Inumet por la mañana con cielo cubierto, con vientos que soplarán del sector sureste y este, rotando entre 20 y 30 kilómetros en la hora, con rachas de hasta 40 kilómetros horarios. Nuboso y cubierto hacia la tarde-noche, con vientos del sureste y este rotando entre 20 y 30 kilómetros y rachas también de hasta 40 kilómetros. Las temperaturas extremas, la mínima para esta madrugada es de 12. Para mañana se está previendo una máxima de 15 y una mínima que oscilará entre 9 y 11 grados. Para el fin de semana, el sábado 15, nuboso y cubierto con precipitaciones y también neblinas, con 19 grados de máxima, 11 grados de mínima. El domingo, entre tanto, tendremos una jornada lluviosa con alta probabilidad de precipitaciones para esta parte del país. Bien, jornada que presume el portal Inumet. Por allí tendremos la semana que viene muy, pero muy lluviosa. Temperaturas que oscilarán entre 13 y 20 el lunes, 10 y 18 para el martes. Estamos hablando de las extremas, ¿verdad? 7 y 14 para el martes y para el miércoles 16 de máxima, 4 de mínima. En principio y hasta el próximo miércoles la probabilidad de ocurrencias de precipitaciones es alta sobre el noreste del territorio nacional, según los datos que nos aporta el Instituto Uruguayo de Meteorología a esta hora de la jornada. Para complementar la información que estamos brindando, a partir además del informe del IRMET diario, vamos a compartir un informe realizado por los colegas del portal BTV Noticias con estas advertencias, una alerta para el fin de semana por tormentas, por lluvias copiosas y rachas de viento significativos. El informe entonces del parte del INMET que ha emitido una alerta para este fin de semana por la situación atmosférica en todo el país este fin de semana. Bueno, nos reiteramos, se esperan lluvias copiosas, caída de granizo y rachas de viento fuerte. Aquí el trabajo de los colegas del portal BTV Noticias con Natalia Bentancor, directora justamente de servicios meteorológicos del Inumet.
3: Es así, nos ubicamos aquí en la sede de Inumet para conocer lo que está sucediendo a esta hora en lo que tiene que ver con la materia climatológica. Estamos aquí con Natalí Bentancur. Bueno, Natalí, ¿qué es lo que está sucediendo ahora? ¿Qué tipo de advertencia hay a esta hora de Inumet?
4: Bueno, a esta hora tenemos una advertencia de color amarillo por tormentas fuertes que está vigente hasta las 14:45 o ante algún cambio significativo. Esta advertencia implica que pueden haber alguna racha de viento, precipitaciones abundantes en cortos periodos de tiempo, intensa actividad eléctrica como la estamos teniendo ahora y algo de caída de granizo que no sería de gran tamaño.
3: El tema de la lluvia, principalmente, ¿en qué punto del Uruguay se va a dar con mayor frecuencia?
4: Bueno, lo que pasa es que son varias cosas. Este es el sistema de ahora de la tarde que estamos teniendo y que luego va a haber una mejora temporaria. Entre las 3 y las 5 de la tarde puede haber otro sistema que se va a generar más en lo que es el suroeste del país y que puede volver a desplazarse hacia lo que es el área metropolitana. Y después está el sistema de la noche, que ese es el sistema que nosotros estamos vigilando más, ya que es un sistema organizado que viene en forma de línea y que va a ingresar por el suroeste y se va a desplazar hacia el noreste del país. Ese sistema particularmente es el que estamos viendo que potencialmente puede ser el más significativo con tormentas puntualmente severas. Y eso significa que también podemos tener lluvias abundantes en muy poco tiempo, caída de granizo y sobre todo las rachas de viento que dentro del sistema pueden llegar a ser significativas cuando ingrese por el suroeste y se desplace hacia el noreste.
3: ¿Esta situación hasta cuándo se va a estar cumpliendo?
4: Bueno, sobre todo lo que es el sistema que va a ingresar en la noche, empieza en la noche madrugada todo lo que es el suroeste, centro-sur, parte del área metropolitana, y ya en la madrugada empieza a desplazarse hacia lo que es la zona norte del país. El día sábado, en lo que es la región suroeste, en la tarde ya empiezan a mejorar las condiciones. En el norte todavía puede quedar alguna lluvia, alguna tormenta, pero la tendencia es hacia la mejora.
5: Perdón, estamos en vivo para Radio Monte Carlo. Consultarle por qué va a pasar con las temperaturas. ¿Está previsto un descenso en este sentido?
4: Luego de este pasaje de sistema de tormentas, que es, digamos, la situación más importante en este momento, va a haber un descenso de temperaturas que no va a ser muy significativo, pero se va a sentir con respecto a estos días previos y va a ser el día domingo, no va a ser el día sábado.
3: Hablábamos de los vientos, ¿qué velocidad máxima se podría estar esperando?
4: Bueno, nosotros estamos considerando que el sistema, sobre todo el de la noche, es potencialmente un nivel naranja. Dentro del nivel naranja nosotros tenemos rangos en lo que puede llegar a ser las rachas de viento. Es bastante difícil hacer un pronóstico de rachas de viento asociadas a tormentas porque implican un montón de condiciones y un montón de variables que por eso nosotros tenemos un rango que va entre los 80 kilómetros por hora y que potencialmente pueden alcanzar los 130. Esto no significa que vayan a haber 130, pero potencialmente las condiciones están para que pueda haber alguna tormenta con alguna racha de viento bastante significativa y que sea en forma muy puntual, porque eso también es importante resaltar. Dentro del sistema, no en toda la línea de tormentas se generan los mismos fenómenos. Entonces, por eso también hay que tener cuidado un poco cómo se expresa esta información y cómo lo toman también, porque a veces uno piensa que cuando uno dice rachas de viento en todo el sistema de 130, piensa que va a ser en todo el país lo mismo, y eso no es así.
5: ¿La alerta va a ser para todo el país?
4: La de la noche sí, iniciaría entre la noche de hoy y la próxima madrugada para lo que es la zona centro-sur, el suroeste, el área metropolitana, parte del litoral y el este, y para la región lo que es del centro hacia el norte, iniciaría alrededor de las 2, 3 de la mañana. Eso lo vamos a ir ajustando en la tarde con la advertencia que probablemente vayamos a emitir.
3: Muchísimas gracias.
4: Gracias a ustedes.
3: Bueno, compañeras, hasta aquí lo que es el informe del IRUMET en lo que tiene que ver con este día en cuanto a cómo va a estar avanzando esta tormenta en todo el país.
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2: Los títulos y la información a nivel nacional más destacada a esta hora de la jornada. Detenido en Buenos Aires, se extraditaron de Argentina e imputaron a un delincuente de 18 años por triple homicidio de mayo en Cerro Norte. Fue detenido en Buenos Aires cuando pretendió embarcar hacia Uruguay. Otro de los autores del triple asesinato espera su traslado a Montevideo para ser sometido a la justicia. También se destaca por estas horas que investigan el caso sospechoso de meningitis en una escuela de Artigas, donde un niño de 11 años fue internado. El caso se da en un niño vacunado, afirmó la directora departamental de salud del Ministerio de Salud Pública. Las autoridades activaron los protocolos con medidas de profilaxis y también desinfección. Un caso sospechoso de meningitis en un niño de 11 años en la escuela número 37 de Artigas es analizado por las autoridades de la salud. La directora departamental de salud de Artigas, Nelly Isabel Guichón, indicó que el caso se da en un niño vacunado que estuvo internado en el hospital local, donde se le realizaron estudios y luego trasladado al hospital de Salto por precaución. Aseguró que el niño está estable y estimó que será dado de alta en las próximas horas. Ingresó al centro de salud con un cuadro de fiebre y lesiones en la piel compatibles con patequías. Como se trata de un caso sospechoso, se activó el protocolo sanitario desde el paciente, desde que el paciente justamente ingresó al centro de salud. Desde el sector de epidemiología del Ministerio de Salud Pública, visitaron la escuela y se reunieron con maestros y hoy jueves lo hicieron con los padres de los compañeros de clase. En tanto, se realizó la profilaxis a la madre del niño que viajó con él y se pondrá a disposición de los padres de los compañeros para que le hagan lo mismo El informe destaca que además se recomiendan medidas de prevención, así como de limpieza y también desinfección. Guichón sostuvo que las clases no se suspenden en la escuela y la actividad también es normal en la clase de este niño. Entonces, que reiteramos, por allí destaca el portal subrayado, en el departamento de Artigas, es un caso sospechoso de meningitis en esta escuela de Artigas. Se trata de un niño de 11 años que fue internado. El Fondo Nacional de Recursos incorpora la cobertura con medicamento de alto costo para fibrosis quística a niños a partir de los 2 años. La cobertura era a partir de los 6 años, pero al cambiar justamente la presentación del medicamento y pasar a ser granulada, pero se podrá incorporar a los niños a partir ya de los 2 años de edad, destacó la ministra de Salud, Cristina Lustenberg. El Fondo Nacional de Recursos incorporó un nuevo medicamento de alto costo a la cobertura para la fibrosis quística, una enfermedad hereditaria considerada rara que provoca la acumulación de moco espeso y pegajoso en los pulmones, el tubo digestivo y también en otras áreas del cuerpo, una patología crónica más común en niños y en jóvenes y potencialmente mortal. La cobertura era a partir de los 6 años, pero al cambiar la presentación del medicamento y pasar a ser granulada, pero podrá incorporar a los niños a partir de los 2 años de edad. También se incorporan otros medicamentos que mejoran la cobertura y también indicaciones para determinadas enfermedades, destacó. La ministra de Salud, Cristina Lustenberg, indicó que forma parte de las incorporaciones y también prestaciones que estamos haciendo y revisando y que el Ministerio de Salud Pública tiene desde hace 10 años. La fibrosis quística forma parte de una mutación genética con una incidencia de 1 por cada 10.000 nacimientos. Este medicamento, cuanto antes se incorpore, mucho mejor para estos pacientes que hoy tienen una calidad de vida y también una sobrevida muchísimo mayor que hace años, afirmó la ministra de Salud Pública. Cabildo Abierto anunció que votará la rendición de cuentas tras la aceptación del gobierno de varias de sus propuestas. Así lo anunció el ex senador de Cabildo Abierto, Guido Manini Ríos. Nuestra actitud es con la gente, no con un partido político, mencionó Manini a la prensa capitalina en rueda de prensa. El ex senador Guido Manini Ríos anunció que Cabildo Abierto votará en general la rendición de cuentas tras aumentar un conjunto de propuestas que el gobierno aceptó incluir en el proyecto de ley que la semana entrante será aprobado. Entonces en diputados con los votos del Frente Amplio y los 2 diputados de Cabildo. El informe también da cuenta que de esta forma el oficialismo obtiene la mayoría para aprobar la rendición de cuentas, extremo que estaba en duda tras el anuncio semanas atrás de los partidos de la coalición que no votarían en general el proyecto de ley. Hemos analizado con los 2 legisladores de Cabildo Abierto y entendemos que hubo una sensibilización ante nuestras propuestas que mejora la rendición de cuentas. Esto lo dijo Manini en conferencia de prensa este jueves en el Parlamento. Consultado si esto los acerca al Frente Amplio como partido político, Manini lo descartó. Esto no es para el gobierno, es para la gente. Y agregó, queremos que el país tenga rendición de cuentas y que la población obtenga mejoras. También dijo que hay miles de familias que esperan transferencias y medidas de seguridad. Manini cuestionó además a los partidos de la coalición republicana por negar los votos para aprobar la rendición de cuentas. No podemos privar a la población de estas cosas. El acuerdo de punto por punto destaca que, entre otras cosas, de acuerdo al informe que presentó el propio Manini al gobierno, aceptó las 6 propuestas que Cabildo Abierto le presentaba al presidente Orsi 10 atrás y 2 más que estaban por fuera de este planteo.
6: Los hemos convocado para darles la información de las últimas instancias en cuanto a los planteos de Cabildo Abierto a ser considerados en la rendición de cuentas que se va a votar en el correr de la semana próxima. Como ustedes recuerdan, nosotros hace un par de semanas presentamos las bases de lo que nosotros aspirábamos que fuera considerado en la rendición de cuentas, y hace una semana exactamente tuve una reunión con el presidente de la República donde le llevé en un documento cuáles eran las propuestas de Cabildo Abierto. Incluso hablamos de otros temas por fuera de ese documento, que algunos de ellos también son considerados en lo que vamos a hablar ahora. En las últimas horas recibí respuesta del presidente de la República en cuanto a esos puntos. Voy a comenzar punto por punto el contenido de esa respuesta. El punto uno que nosotros habíamos planteado era referente a la asignación única para la infancia y adolescencia. Nuestra propuesta era, además de aumentarla, verificar que el niño que es objeto de esa asistencia reciba una adecuada alimentación, atención médica y que concurra a la escuela, y que el pago fuera a través de la tarjeta Uruguay Social y no en efectivo como se preveía. La respuesta del Poder Ejecutivo a lo que se accede es: el pago se hará por tarjeta, se aumenta la multa por ausencia que en el proyecto de ley se establece del 20%, se lo lleva al 40%, o sea, es una multa un 100% mayor cuando no se cumple con la asistencia escolar. Y aparte se tomarán recaudos para la verificación de la correcta alimentación, atención médica y odontológica y la asistencia a la escuela. El punto 2. La reducción del número de dependientes del Estado con el objeto de bajar el peso del Estado, el compromiso del Poder Ejecutivo de profundizar en las medidas de reducción de los gastos del Estado que son prescindibles, algunas de ellas contenidas en esta propia rendición de cuentas, pero profundizar en esas medidas y estudiar en el futuro un camino en cuanto a la propuesta nuestra que no se va a incluir ahora en la rendición de cuentas. Punto número 3, nosotros proponíamos recursos al INR para ir estableciendo la infraestructura necesaria para el trabajo de los presos. Se asigna un monto anual inicialmente de 20 millones de pesos para esa infraestructura a partir de esta rendición de cuentas. Punto número 4, una campaña de bien público que sensibiliza a la población sobre el daño que ocasiona el consumo de cannabis de acuerdo a lo que establece el artículo 4 de la ley que legaliza la venta de marihuana. Se acepta, se va a hacer una campaña anual en ese sentido, algo que hasta ahora no se ha hecho una década después de la aprobación de la ley. El punto número 5, incremento de las partidas al Ministerio de Vivienda para la escrituración de las cooperativas de vivienda y el inicio de las obras. Se determina que unos montos que están en recupero a partir de la ANB, de la Agencia Nacional de Viviendas, esos montos se van a destinar a las cooperativas de vivienda para incrementar o para acelerar el proceso de escrituración e inicio de las obras. El punto número 6 que nosotros proponíamos era retirar los artículos que disponen la reasignación de partidas del rubro funcionamiento de las Fuerzas Armadas. Se acepta y se retiran esos artículos de la rendición de cuentas. Además, no estaba en las propuestas, en las 6 propuestas, pero sí fue conversado. Se acuerda que la presentación de la ley que atienda el endeudamiento de las familias también va a contemplar a los entes públicos y se establece un plazo de 180 días para el tratamiento de esa ley. Algo que nosotros venimos pidiendo de hace rato, que se pusiera una fecha límite a lo que se plantea. Y por último, se compromete un aumento salarial al personal subalterno de las Fuerzas Armadas a partir de la próxima rendición de cuentas, no en esta, en la próxima. Eso es lo que el Poder Ejecutivo nos ha contestado en base a nuestra propuesta. Hemos analizado con los dos legisladores de Cabildo Abierto la respuesta del Poder Ejecutivo. Entendemos que hubo una sensibilización ante nuestros planteos, entendemos que esto significa, a nuestro entender, una mejora en el proyecto de rendición de cuentas en cuanto a lo que había, que es lo que hablamos desde el primer día. Siempre dijimos, la rendición de cuentas no es para el gobierno, sino que es para la gente. Y queremos mejorar esa rendición de cuentas y si lo logramos vamos a acompañar y vamos a votar. Queremos que el país tenga una rendición de cuentas, que la gente tenga la posibilidad de mejorar su situación a partir de varios aspectos que contempla esta rendición de cuentas. Hay miles de familias que esperan esa asignación única para el niño y el adolescente. Hay propuestas para mejorar en seguridad pública y en otras direcciones que nosotros creemos que actuando con seriedad y con responsabilidad no podemos privar a la gente de estas disposiciones. Por lo tanto, lo hemos resuelto con los dos legisladores en la mesa política de Cabildo Abierto, se va a apoyar a la rendición de cuentas, se va a votar afirmativo la votación en general la semana que viene. Esto no es obstáculo para que después en la votación del articulado, artículo a artículo, se vote lo que se entienda que es bueno y no se vote lo que se entiende que no es bueno para nosotros. En ese aspecto no cambia nada lo que venimos anunciando hasta ahora.
2: En esta jornada estuvo el intendente riverense Richard Sander para reunirse con el presidente Orsi, que estará recibiendo a los intendentes en la jornada de este próximo lunes para hablar justamente sobre el fenómeno del niño, cuáles serán las medidas que se irán adoptando y que se irán tomando al respecto. Aquí la palabra del intendente, el jefe comunal riverense Richard Sander, en rueda de prensa con la prensa capitalina, justamente en la jornada de hoy.
7: Una reunión que presenta el presidente, que se adelantó para el 19, semana que viene, y va a ser ahora en un ratito. Muy importante de poder trabajar con el gobierno, porque en realidad el panorama no es muy alentador, a pesar de que ya en el 23-24, sobre todo en Rivera, tuvimos 2.400 milímetros de septiembre a septiembre. Pero bueno, una experiencia compleja para la caminería rural, para la parte productiva. Si bien no tuvimos evacuados en ese momento, y hace 10 años que no tenemos, pero bueno, lo que están anunciando de lluvias en corto lazo de tiempo se puede complicar la situación. Y bueno, me parece que está bueno que podamos trabajar con el gobierno, que ya está el SINAE, que es el encargado de todo esto, los ECOED local, donde formamos parte nosotros. Y bueno, y después los vecinos, que como nos pasó hace un par de días, cuando se vuelan techos, que te golpean la puerta y tenés que darle la respuesta rápida a cada familia.
8: ¿Qué implican los protocolos de contingencia que ya están preparados?
7: Y bueno, eso es lo que va a implicar, es que va a haber situaciones más violentas que las que hemos estado viviendo. Nosotros venimos de 300 milímetros en 3 semanas, que es bastante agua, y en realidad, si se esperan eventos absolutamente por encima de esos parámetros, lo que tenemos que hacer es tener forma de trabajar. Y el SECOED está, la Intendencia, la Policía, el Ejército, los Bomberos, Salud Pública, el MIDE, bueno, lo venimos haciendo de una manera nuestra, digamos, con nuestra coordinación, pero bueno, en este caso vamos a requerir un protocolo nacional para poder trabajar y si hay demasiadas lluvias y tengamos evacuados, ¿a dónde los llevamos, cómo los llevamos, cómo se alimentan, cómo funcionan los servicios de salud, cómo funcionan las escuelas? Me parece que está bueno prepararse, ojalá no pase lo peor que están diciendo, ojalá que no, pero bueno, me parece que tenemos que estar preparados, saber dónde están los fondos, porque son todos eventos que salen de lo que tenemos dentro de nuestros presupuestos.
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10: Muy buenas tardes y bienvenidos a El Mundo Ahora de France 24. Yo soy Elena Lozano y todo lo que verá a continuación es noticia. Iniciamos. A 3 días del terremoto de magnitud 7,4 que azotó a Colombia, los muertos por el desastre natural aumentaron a 273. Pese a que ya se cumplió la ventana de 72 horas para encontrar sobrevivientes, los servicios de emergencia continúan con las labores de rescate. Tenemos reporte. Por cuarto día consecutivo y pese a un operativo militar, los colonos israelíes continúan el asedio en aldeas de Cisjordania ocupada. El ejército de Israel destruyó el puesto que los colonos habían establecido en Qusra, pero no ha logrado expulsar del territorio a los atacantes. Tensión entre los gobiernos de Rusia y de Japón. La primera ministra Sanae Takaichi convocó al embajador ruso en territorio nipón y tachó de absolutamente inaceptable la visita de Vladimir Putin a la isla de Iturup, administrada por Moscú y reclamada por Tokio.

0: Iniciamos en Colombia. Este jueves ya se superaron las 72 horas desde que el terremoto de magnitud 7,4 azotó al país sudamericano y que cobró la vida de al menos 273 personas. Sin embargo, las esperanzas de encontrar a seres con vida entre los escombros se mantienen latentes y las labores de rescate continúan en las ciudades más afectadas, como por ejemplo Cali. Ahí está nuestra enviada especial, María Clara Calle. María Clara, muy buenas tardes. Tras cumplirse la ventana de las 72 horas, ventana en la que se tiene mayores posibilidades de encontrar personas con vida, ¿qué viene ahora? Adelante.
1: Pues antes de qué viene ahora, hay que recalcar que en Cali y en Pereira siguen buscando sobrevivientes de los terremotos, mientras que en Manizales y en todo el departamento del Chocó ya pararon estas búsquedas. Ahora lo que esperan los cientos, los miles de damnificados es una respuesta de qué va a pasar con sus viviendas, no solo las que se destruyeron por completo, sino las que tienen daños tan estructurales que hace imposible que estas personas puedan habitar allí. De momento, el gobierno de Abelardo de la Espriella anunció la creación de un fondo para recolectar dinero internacional dedicado a esta reconstrucción y también declaró una emergencia económica para ello. Sin embargo, lo que hemos visto aquí recorriendo los sitios afectados en Cali es que las personas nos dicen cómo garantizar que ese dinero realmente llegue a quienes más lo necesitan y cómo podrán recuperar sus viviendas. Es la gran pregunta que viene a continuación.
0: María Clara, las autoridades de emergencia acaban de actualizar la situación a nivel nacional. ¿Qué pasa en el departamento del Valle del Cauca donde te encuentras?
1: Si bien nos hemos centrado mucho en las situaciones de las ciudades capitales, hay que recordar y hacer mucho énfasis en que hay decenas de municipios severamente afectados, no solo en el Valle del Cauca, en el departamento donde estamos, sino en toda la costa pacífica colombiana. Ahora bien, la situación puntual del Valle también es muy dramática. En el puerto de Buenaventura, el principal puerto marítimo que tiene Colombia, los hospitales tienen ya una capacidad del 100%. La maquinaria pesada para remover los escombros solo llegó hasta el pasado miércoles, ya que las carreteras estaban bloqueadas por los destrozos del terremoto y apenas a Buenaventura han llegado 7 aviones de suministros. Esto ocurrió recientemente. En los municipios cercanos a Cali, la capital, esto es en Tuluá y en Palmira, en los centros de medicina legal están recibiendo a los cuerpos de las personas que fallecieron por el terremoto en Cali. Más de 100 cadáveres se tuvieron que trasladar hasta allí porque el centro de medicina legal de Cali tuvo que ser cerrado debido a que el terremoto lo dejó con daños estructurales que lo hacen imposible para trabajar. Otros municipios del Valle, por ejemplo, Argelia, tiene una destrucción del 70% de sus infraestructuras. Incluso la alcaldía de este municipio tiene que ser destruida y la iglesia quedó severamente dañada. En Roldanillo, casi todos los colegios están destruidos. La alcaldía también quedó severamente dañada y el hospital está destruido en un 70%, mientras que el de Argelia se desapareció por completo, perdón, el del Águila se desapareció por completo y todo esto hace imposible atender a las personas heridas que están allí.
0: María Clara, ahora mismo estás en un punto de recolección y de distribución de ayuda humanitaria. Cuéntenos cómo avanzan estas labores, claro, sin antes decir que la solidaridad tanto en territorio colombiano, pero también a nivel internacional, es la que ha logrado sacar a flote a Colombia después de la tragedia.
1: La solidaridad, especialmente en Cali, ha sido masiva. No hay manera de ponerlo en otras palabras. Hasta este centro, que originalmente iba a ser el lugar donde se iba a celebrar el festival cultural afrodescendiente más grande de toda América Latina, les estoy hablando del Petronio Álvarez, que se iba a realizar entre el 12 y el 17 de agosto, este evento fue suspendido precisamente por el terremoto y ahora es el centro de recolección de ayudas. Y decía que la ayuda de los caleños ha sido impresionante porque más de 5.000 personas se ofrecieron como voluntarias únicamente ayer. Miles siguen llegando y aquí hay toneladas de ayuda, tanto de países como El Salvador y Perú, y también de ayudas desde Cali y Colombia. Ahora, la pregunta es, ¿qué sigue de aquí en adelante? Esto fue lo que nos contestó el secretario de Cultura de Cali y encargado de este punto de acopio.
2: Así que estamos buscando los mecanismos, uno, de atención en los puntos de colapso, pero ahora viene la fase de plantear la atención inmediata a la crisis frente a condiciones de salubridad, alimentación, incluso de medicamentos para algunas personas, y lo que viene ahora sería esa tercera fase que habría que ir pensando con la orientación del alcalde de cómo vamos a trabajar en la reconstrucción de la ciudad.
0: María Clara Calle, gracias por tu reporte desde Cali. El departamento del Chocó, epicentro del terremoto, históricamente ha sido también

0: todo el departamento del Chocó. ¿Esto cómo afecta en estos momentos la atención a la emergencia?
1: Bueno, hay que tener en cuenta que este evento telúrico tan lamentable, esta tragedia, afecta a un departamento que ha vivido en condiciones de pobreza. Entonces, encima de esto, ya teníamos otras problemáticas que definen el hecho de que Colombia, aquí se ve esa otra Colombia que ha estado aislada, que ha estado en la profundidad. Y es un departamento con población muy dispersa y con una geografía muy difícil porque le falta conexión de transporte, las comunicaciones no son como en el resto del país, y con una debilidad institucional que requiere que todo el gobierno nacional se volque hacia el Chocó para que ayude primero a hacer el censo y las evaluaciones. Y allí se necesita mucho conocimiento experto para saber realmente la magnitud de la tragedia. Y segundo, poder responder a la emergencia como tal. La buena noticia es que ya no hay desaparecidos, que no tenemos personas en el Chocó bajo los escombros, pero sí hay que responder a las necesidades hospitalarias para poder garantizar la salud de las personas. Se requiere seguir haciendo donaciones, sobre todo de medicamentos. Pero también que la gente que no está en sus casas pueda tener un sitio donde estar, es decir, se necesitan colchonetas, se necesitan frazadas, se necesitan sábanas, kit de aseos, pero también carpas para que la gente pueda estar en condiciones más o menos aceptables mientras se supera la emergencia.
0: Justamente necesidades que ya existían previo a la tragedia. Dicho esto, sin un censo actualizado preliminarmente, ¿cuál es la dimensión de la ayuda que se necesita en este departamento?
1: Lo primero, que ya las comunidades y algunos municipios tienen diagnóstico de lo que de los impactos que se han tenido en el resto del departamento del Chocó. Hay mucha atención en Quibdó, y eso es importante, pero se requiere avanzar a tener esa información de los otros municipios. Y eso tiene unas particularidades que son propias del Chocó y del Pacífico, sobre todo de poblaciones como las que encontramos allí en Buenaventura. Y allí el apoyo del gobierno es clave, porque usted tiene que movilizarse por ríos, por carreteras destapadas. El apoyo aéreo es fundamental y la coordinación específica. Ese censo se puede realizar rápidamente, pero sí se proveen las condiciones para la movilización en un ambiente selvático, en un ambiente de mucha desconexión, el cual caracteriza el Chocó por la dispersión de la población.
0: Hablemos, por favor, ustedes del Chocó. ¿Qué fue lo que sintió al momento de enterarse que esta zona había sido el epicentro? ¿Cómo encontró a su familia y también los lugares que usted solía frecuentar?
1: Bueno, en primer lugar, yo estaba en Cali porque estaba precisamente en la víspera del Festival Petronio Álvarez, que es el festival más importante de la población afrodescendiente en Colombia y en América Latina. Y en Cali, obviamente, en un quinto piso, y tuve que ayudar a muchas personas a salir a buscar la escalera de emergencia, pero después hacer el inventario de dónde estaban mis familiares. No había comunicación. Afortunadamente, 24 horas después, hacia el final del día, pudimos lograr la comunicación a través de un teléfono satelital que había en uno de los municipios, y donde me pude enterar que mi familia estaba bien, pero había tenido daños materiales, tanto en el Chocó, donde se localiza mi familia en la zona del San Juan, como en Buenaventura. Y desde ese momento me ofrecí como voluntario en Cali, fui a la zona de Nuevo Tequendama, y allí pude colaborar, hacer donaciones, acompañar a la gente. Después pude salir de Cali y voy rumbo al Chocó, y estoy haciendo coordinaciones internacionales de muchos amigos en el exterior, muchos amigos a nivel nacional, para que hagan donaciones y puedan garantizar que tenemos lo suficiente para responder a las necesidades de la población en el Chocó y Buenaventura, sobre todo, porque allí se necesita más acompañamiento dada la debilidad institucional de estas zonas y el nivel de vulnerabilidad y pobreza de la población.
0: Ahora hablamos del Chocó como un departamento históricamente abandonado. Usted fue gobernador ahí. ¿Qué ha mantenido en el olvido este territorio del Pacífico colombiano y cómo la violencia agrava la respuesta humanitaria después de una tragedia?
1: Bueno, hay varias Colombias, es decir, hay una Colombia que vive en el siglo XXI, otra que vive en el siglo XX, otra en el siglo XIX, es decir, la desigualdad es muy grande, y la situación del Chocó tiene que ver con muchos factores de exclusión por motivos étnicos.

0: raciales, exclusión por motivos regionales, también por las condiciones mismas del departamento del Chocó. Y eso requiere, primero, que el gobierno nacional le dé prioridad, y hay que insistir en eso, y que se tenga un arreglo institucional específico para desarrollar al Chocó y al Pacífico para que la gente pueda vivir en condiciones dignas. La gobernadora ha propuesto un banco de materiales que me parece muy oportuno en este momento, pero además de eso hay que proponer que se cree una agencia especial de cooperación para el desarrollo del Pacífico y de zonas como el Chocó y Buenaventura, porque realmente no es inaceptable que estemos viviendo en esas condiciones. Yo fui gobernador, fui ministro de Ambiente y también canciller, y esa ha sido mi insistencia. Y ese era uno de mis planteamientos principales en mi candidatura a la presidencia, porque no es un tema de altruismo simplemente y de generosidad. El país necesita desarrollar esas regiones porque es mucho lo que le pueden contribuir a la economía nacional y a la sociedad colombiana.
1: Y brevemente lo de la violencia. ¿Esto ha impedido que llegue la ayuda pronta y todavía a cuentagotas al Chocó?
0: Claro, porque genera muchas limitaciones. Las acciones de los grupos al margen de la ley, como el ELN, el Clan del Golfo, han limitado mucho el desarrollo de esa región porque no hay las condiciones de seguridad para implementar algunos proyectos que son supremamente importantes. Y por eso mejorar las condiciones de seguridad en el Chocó es una prioridad.
1: Le agradecemos enormemente que nos dé su tiempo, Luis Gilberto Murillo, ex canciller y ex gobernador también del Chocó. Gracias por haber estado con nosotros en France 24 y hasta una próxima.
0: Muchas gracias, Elena.
1: En otro orden de ideas, por cuarto día consecutivo y pese a un operativo militar en curso, los colonos israelíes continúan el asedio en aldeas de Cisjordania ocupada. El ejército de Israel destruyó el puesto que los colonos habían establecido en Qusra y la declaró como zona militar cerrada, pero no han logrado expulsar del territorio a los atacantes que saquean, agreden y matan a los residentes. En un giro que sorprende, el embajador de Estados Unidos, país aliado de Tel Aviv, calificó de terroristas a los colonos que se mantienen en la zona. Ampliamos a continuación.
2: Un pueblo palestino rodeado por colonos israelíes que intentan bloquear el acceso a varias casas palestinas. Los soldados israelíes que llegaron para desalojarlos parecen impotentes. Hace 5 días, decenas de colonos calificados de extremistas por el gobierno israelí se instalaron en la aldea e impiden el envío de provisiones. Dentro de las casas, los palestinos se encuentran atrapados. Esta familia vive aterrorizada desde el domingo.
3: Los colonos han instalado un puesto de avanzada cerca de la casa a unos 6 metros. Desde entonces sufrimos ataques diarios de su parte, tanto de día como de noche, y acoso. Han intentado en repetidas ocasiones cortar el suministro de agua y electricidad. Lo reparamos y lo vuelven a cortar. Han excavado la calzada, han amontonado piedras y han bloqueado el paso, impidiendo que nadie circule por ahí.
2: Y esto es lo que pudieron constatar los periodistas en el lugar, a quienes el ejército hizo retroceder.
4: Esta es una zona militar cerrada. ¿Por qué están ahí los colonos?
5: Tienen que dar media vuelta, no pueden acercarse a ver.
4: ¿Por qué se les permite quedarse aquí?
5: No puedo decirlo, solo estoy aquí para hacer mi trabajo. Es una zona militar cerrada y no pueden pasar.
2: Un asedio denunciado como un acto de terrorismo por el embajador estadounidense en Israel, quien, sin embargo, es un ferviente defensor de la colonización en Cisjordania, prohibida por el derecho internacional. Este nuevo episodio se da en un contexto de creciente violencia contra los palestinos. Desde el ataque de Hamas, el 7 de octubre de 2023, los ataques perpetrados por colonos israelíes se han intensificado de manera considerable. Las incursiones y agresiones se multiplican casi a diario contra las aldeas palestinas. Según las Naciones Unidas, esta violencia ha aumentado un 130% desde 2023. 1.122 palestinos han sido asesinados en Cisjordania por soldados o colonos.
1: Y finalizamos con la más reciente tensión desatada entre los gobiernos de Rusia y de Japón. La primera ministra japonesa, Sanae Takaichi, convocó en protesta al embajador ruso en territorio nipón y tachó de absolutamente inaceptable la visita del presidente ruso Vladimir Putin a la isla de Iturup, territorio ubicado en el archipiélago de las Kuriles, que es administrado por Moscú y reclamado por Tokio. En respuesta, el Kremlin reivindicó lo que denominó como derecho indiscutible de Rusia sobre la pertenencia de las islas en el Océano Pacífico. Aquí los detalles.
6: Se trata de la primera visita de un presidente ruso a las Islas Kuriles desde 2010. Vladimir Putin habló brevemente con los lugareños y visitó un hospital, una escuela y una planta de procesamiento de pescado. Esto fue más que suficiente para desatar la indignación de Japón. Y es que Tokio también reclama la cadena de islas del Pacífico controladas por Rusia. La primera ministra Sanae Takaichi afirmó que Japón protestó enérgicamente por la visita.
7: Los territorios del norte son una parte inherente del territorio japonés, tanto desde el punto de vista histórico como según el derecho internacional. Esto ofende los sentimientos del pueblo japonés y es absolutamente inaceptable.
6: La Unión Soviética se apoderó del archipiélago situado estratégicamente al norte de Hokkaido en los últimos días de la Segunda Guerra Mundial. Deportó a la población de las islas y ha mantenido allí una presencia militar desde entonces. Además de contar con ricos caladeros, los Kuriles albergan yacimientos minerales que incluyen oro y plata. Putin viajó a las islas tras visitar la cercana isla rusa de Sajalín, donde la Armada rusa estaba llevando a cabo maniobras.
8: Sí, no hay nada más importante que alcanzar los objetivos en este frente de la operación militar especial. Ustedes también están en primera línea porque hay que mantener la preparación para el combate de las Fuerzas Armadas y la Armada para proteger el territorio ruso.
6: Las relaciones entre Rusia y Japón se han deteriorado desde la invasión a gran escala de Ucrania por parte de Moscú en 2022. Tokio se ha sumado al resto de miembros del G7 para imponer sanciones a Rusia y proporcionar ayuda económica y militar no letal a Kiev.
1: Así llegamos al final de este espacio informativo. Gracias por su compañía y hasta la próxima.
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10: Vamos a la información policial correspondiente a las últimas 24 horas. Se solicita a la población la colaboración para ubicar a Luis Enrique Ferreira Paredes, uruguayo, 29 años, falta de su hogar en calle Domingo Alor, barrio Vicio, desde el 18 de julio. Por cualquier información, comunicarse con los teléfonos 911 o a través del 2030-6011 de seccional novena. Se solicita a la población la colaboración para ubicar al adolescente Anderson Javier Leivas Wins, uruguayo, 17 años, falta del INAU en calle Diego Lamas, barrio Don Bosco, desde el día 4 de agosto. Hombre detenido por violencia doméstica, ayer efectuó de seccional quinta, concurrieron a un establecimiento rural en Paraje Cerros Blancos, debido a un problema entre padre e hijo, donde este último lo estaría amenazando. Al arribo de los efectivos, un hombre de 33 años, el cual estaba alterado y propinando insultos y amenazas al padre y a un hermano, con el cual quiso comenzar una pelea, pero fue impedido por los uniformados, incautándose en el momento un cuchillo con casi 10 centímetros de hoja. Permanece detenido a disposición de la fiscalía de turno. Hombre formalizado por hurto. Referente a la detención de un hombre de 32 años por los efectivos de la Brigada de Hurtos y Rapiñas, atento a un hurto ocurrido el 1 de agosto en una finca en barrio Cerro Marconi, donde fuera detenido en la ocasión y puesto en libertad, como también siendo recuperados los efectos. Ayer, conducido ante la Fiscalía, el magistrado dispuso la formalización del hombre por la presunta comisión de dos delitos de hurto especialmente agravados por la apretación domiciliaria y por cometerse respecto a un vehículo automotor en régimen de reiteración real y en calidad de autor. Asimismo, se dispuso como medida cautelar respecto al imputado el arresto domiciliario total en el domicilio denunciado en autos con colocación de dispositivos de monitoreo electrónico y controles diarios y aleatorios por parte de la autoridad policial. Todo esto por el término de 90 días. Dos hombres fueron emplazados por casa abusiva. Ayer, personal de Brigada de Seguridad Rural concurre en la ruta 27, kilómetro 22, aduana de Batoví, donde efectivos del Regimiento de Caballería número 3, estando afectados al puesto de control de rutas, habían detenido una camioneta marca Fiat, modelo Estrada, matriculada en Colonia, la cual transportaba 6 carpinchos fairados. Al realizar una inspección en el vehículo, se incautaron 2 rifles 22, 5 cuchillos, una linterna, un visor nocturno térmico, 50 municiones calibre 22, una Honda y una linterna de cabeza. Fueron intervenidos sus ocupantes, dos hombres de 50 y 56 años. Se enteró la fiscalía, que dispuso relevamiento fotográfico por policía científica, incautación de las armas, acta por el artículo 61, si desean los indagados, notificación de emplazado sin fecha. Por parte de la DINAMA, incautación del vehículo, incautación de las armas y pericia de las mismas para posterior destrucción, destrucción por incineración o entierro de los carpinchos, destrucción de los cuchillos, incautación del visor nocturno. Menor mordida por can en Tranqueras. Contusión de antebrazo y brazo izquierdo, hematomas leves. Este fue el diagnóstico médico para una niña de 8 años que el pasado día 10 concurrió a un almacén en calle Cagancha en Tranqueras y al salir del mismo fue mordida por un perro. Rapiña. En la noche de ayer, momentos en que un adolescente se encontraba en calle Florencio Sánchez, barrio Máximo Xavier, fue abordado por dos desconocidos donde, mediante amenazas con arma blanca, se apoderaron de un celular. Hurto. De una finca en calle Fructuoso Rivera, barrio Centro, hurtaron un contador de OCE. De una camioneta de la empresa Antel, que estaba estacionada en calle Magalona, barrio Misiones, hurtaron una escalera de aluminio. De una finca en calle José María de Amor Arena, barrio Rivera Chico, hurtaron un contador de OCE. Por último, siniestro de tránsito. Se realiza primario sin alteración. Este fue el diagnóstico médico para un bebé de 1 mes y 8 días que en la tarde de ayer viajaba como ocupante junto a sus hermanos y madre en un automóvil marca Chevrolet modelo Corsa por Sarandí. Al llegar a la intersección con Paysandú, el conductor, padre de los menores, chocó con un furgón, vehículo oficial de ACE, cuyo conductor resultó ileso. En materia de información policial, es todo hasta el momento.
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11: Amigos de Radio Internacional, tengan todos ustedes muy buenos días. Bienvenidos a la columna deportiva del día jueves. Importantísima, histórica victoria de Montevideo City Torque anoche en Buenos Aires, 1-0 frente a Tigre en el partido de ida por la Copa Sudamericana. El equipo ciudadano en el primer tiempo no tuvo contratiempos, controló, pero no tuvo claridad en el ataque. La jugada más clara fue la última, gran movimiento y cabezazo de Salomón Rodríguez. Tigre apenas exigió en pelota quieta. El extremo del Montevideo City Torque, Obregón, por izquierda, no gravitó como acostumbra siempre. Y un factor importante, el viento gélido condicionó mucha imprecisión en los pases en lo que fue el primer tiempo del equipo ciudadano. En el segundo tiempo se consolidó esta gran victoria de visita de Torque, otro gol importante de Pisichilo a los 53 minutos, un remate que dan al lateral Vanegas, que descoloca a Zenobio y se traduce en el único tanto del partido. Fue una de las pocas jugadas que se involucraron los dos laterales del equipo ciudadano, tanto Silvera como Busquets. Lo pudo liquidar Salomón Rodríguez con una escapada que tuvo y tapó muy bien Zenobio. Mauro Méndez en Tigre tuvo el empate y lo desperdició. El equipo argentino mejoró con los cambios, pero al final perdió el medio campo y se metió muy atrás. Gran triunfo de Torque, señores, que esto le equivale entonces a un pasaje y medio para lo que va a ser el partido de vuelta. Cabe destacar que el ganador de esta llave se va a enfrentar al ganador de Botafogo y el equipo de Perú, Cienciano, que será el próximo rival de Torque si clasifica. Una vez culminado el partido, Marcelo Méndez, el técnico del equipo uruguayo, así reflexionó sobre esta gran, histórica victoria de Torque en Victoria, Buenos Aires.
12: Sobre todo el primer tiempo, la mejor versión del equipo. Un partido controlado, en el cual sobre el final encontramos alguna situación, el cabezazo de Rondón que nos podía haber llevado a sacar una diferencia. Pero creo que no sufrimos el primer tiempo. Neutralizamos muy bien a Tigre, que es un gran equipo. Y bueno, después del segundo tiempo creo que encontramos la ventaja y después sí, ahí tocó sufrir un poquito, donde dejamos algunos espacios, sobre todo un poco por el carril central, donde ellos lograron cierta profundidad y generaron algunas situaciones de gol, pero también pudimos meternos y guiar el partido con esa jugada que para mí ahora la vi es penal. No está costando ganar de visitante, ya nos pasó en Brasil, ahora no vuelve a pasar acá. Ganar con esa diferencia, En Brasil no nos cobraron un penal y inventaron otro. Hoy es claro el penal, cuando le va a pegar lo toca en el aire, lo desacomoda. No sé qué vio la gente del VAR, pero bueno, después manifestarán sobre el reglamento gris que hay en cierta jugada. Pero bueno, creo que el equipo se sobrepuso a eso. Y bueno, logramos una diferencia mínima. Y bueno, jugaremos el miércoles que viene ante un gran rival y definiremos la serie allá en Montevideo.
11: El partido de vuelta entre Montevideo City, Torque y Tigre se jugará el próximo miércoles en el Estadio Centenario a partir de la hora 21:30. Y si Tigre, el equipo de Montevideo City, Torque vence a Tigre y lo supera, o empatando nomás, cierra la llave, clasificará a cuartos de final y esperará al ganador de Botafogo y Cienciano. El otro partido que hubo por Copa Sudamericana, Atlético Mineiro le ganó a Bragantino 1-0. Los partidos para hoy, 19 horas, Santos Macará, Vasco da Gama Olimpia, a las 19 horas dijimos, y 21:30, Cienciano Botafogo, de ahí sale el rival de Torque si llega a clasificar. También hubo compromisos por la Copa Libertadores de América. Hubo 3 partidos y los 3 empataron 1-1 en el día de ayer. Platense con Coquimbo Unido, Palmeiras con Cerro Porteño y Cruzeiro con Flamengo. Hoy habrá 3 encuentros. A las 19 horas jugará Mirasol con Liga Deportiva Universitaria de Quito y 21:30 Rosario Central con Corinthians. Obviamos decir que Tolima, Independiente del Valle, fue postergado y se va a jugar el próximo martes 18 de agosto por el motivo de los terremotos que se ocasionaron en el oeste colombiano. Pasamos al fútbol local. Peñarol envió una nota a la mesa ejecutiva solicitando con carácter urgente información oficial y completa respecto a los hechos ocurridos el pasado 8 de agosto en el Estadio Charrúa, con el apagón que determinó la suspensión del encuentro. A todo esto, Peñarol decidió reclamar los puntos del partido ante Montevideo City Torque, alegando que el equipo ciudadano no presentó la cancha en buenas condiciones. Nahuel Herrera es baja para este fin de semana en Peñarol, sufrió un pisotón en el pie y no será arriesgado pensando en el clásico de la cuarta fecha. Usará una bota durante 10 días para su recuperación. Sí, se puede acelerar la vuelta de Maxi Olivera. El capitán ya entrena con normalidad en el equipo aurinegro. En Nacional, se supo que cesó a su psicólogo deportivo, Damián Benchoam. No seguirá en el cargo. La explicación del club es un cambio de energía. Para el partido que este fin de semana Nacional tiene con Racing, Nicolás Rodríguez entra en el lateral derecho, Benjamín Núñez en el lateral izquierdo, Paolo Calione con chance de ser titular. Vuelve Maxi Gómez al ataque, Juan Cruz de los Santos recuperado y a la orden. Dentro de las pruebas estuvo presente la línea de 3 zagueros con 2 carrileros, el Ojito Rodríguez y Benjamín Núñez. Aparte del colombiano Cetré, como manejábamos en programas anteriores, también Gabriel Neves puede llegar al Club Nacional de Fútbol. Nacional reactivó el interés por Nicolás Fonseca. Los tricolores volvieron a contactarse con el grupo Pachuca para incorporar al volante. Información de la Asociación Uruguaya de Fútbol: el próximo viernes el ejecutivo de la AUF recibirá al directorio de Antel. Este organismo estatal no podrá seguir brindando gratis el fútbol uruguayo. Hasta ahora se aceptó provisoriamente que el plan fibra básico, 1.650 pesos, incluye el fútbol sin un valor adicional, pero afecta a la competencia. Antel y Tenfield todavía no han firmado contrato porque no hay acuerdo en el precio. Tenfield igualó en 17 millones y medio de dólares la mejor oferta del Dote 2, streaming local, del consorcio entretenimiento que lo integra a la misma, ante el Click Team y Team Sports Media. Vamos al plano internacional. Paris Saint-Germain se quedó con la Supercopa de Europa tras vencer 2-1 al Aston Villa en Salzburgo. El equipo del español Luis Enrique volvió a imponerse en otra final y sumó otro trofeo a su exitoso ciclo internacional con los franceses. Y por último, en Turquía anuncian el desembarco de Darwin Núñez para firmar con el equipo Trabzonspor. El antiguese de 27 años llegaría a préstamo. El equipo turco, que lo pretende, por supuesto, tendrá que arreglar con Al Hilal, el conjunto árabe que un año atrás le pagó 53 millones de euros al Liverpool de Inglaterra. Hasta aquí entonces el informe del día jueves. Nos vamos a reencontrar mañana viernes con mucha más información aquí en Radio Internacional.
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